0: 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Hubo un momento que me di cuenta que todavía no sabía orar lo suficiente, que todavía había nuevas maneras de ministrar. 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

0: Bienvenidos, amigos. ¿Cómo están? Aquí estamos en vivo en Radio AMA 92.3. Todo funcionando perfectamente. Todo excelente. Y no estoy solo, claro que no. Este programa maravilloso no se podría hacer sin la ayuda de mi amiga Elcita. Hola, Elcita.
1: Hola, nene.
0: Sin la ayuda de mi amiga Beba. Hola, Beba.
1: Hola, chicos, ¿cómo andan? ¿Cómo andás después del cumple?
0: Muy bien, gracias a Dios, muy bien. Un poquito cansado, ¿eh?
2: ¿Te trasnochaste?
0: No, que voy a trasnochar. No, a las 9:30, 10 de la noche ya estaba durmiendo. Va, durmiendo.
2: ¿Qué haces, papá?
0: ¿Cómo andás, el señor?
2: Bien, bien. ¿Por qué no pudiste dormir?
0: Tengo un problemita en mi casa, que no es un problemita. Es una bendición, gatuna, podríamos decir.
1: Ay, no le digas así a Mariano.
0: No. No, no, estoy hablando de... No, no, por favor, te pido. No estaba hablando de Mario. Aparte no estaba ayer, Mario.
1: Ah, bueno. Chicos, no se metan en cosas empantanadas que después salen todos embarrados. Les pido, por favor.
0: Elcita, yo te voy a explicar, tiene toda una explicación. Es un malentendido. Les cuento. La bendición que tengo es la gatita. Tengo dos gatitas y a Kovac. Bueno, Kovac se fue con Marian a la casa de Ituzaingó y yo me quedé en casa, ¿no? Porque hoy tenía que venir temprano para acá. Bueno, entonces cuando llego y quiero dormir, tengo un problemita, que es que la gata empieza a querer atención, ¿no? Quiere que uno le preste atención. Y empezó a hablar, ¿no? Como habla ella, con sus maullidos. Y no paraba de maullar, ¿no? Paraba de maullar. Entonces, en un momento yo ya cansado, le mando a Marian por teléfono para que ella esté al tanto de lo que se sufre, ¿eh? Cuando ella no está. Y bueno, les voy a mostrar la grabación de mi gata contestándome cuando yo le decía, por favor, déjame dormir. Escuchen, atentos, ¿eh? A ver. Vamos de nuevo. Escucha. Esa es mi gata. Ahí ya.
3: ¿Puedes parar un poquito? ¿Por qué no? Pero pará un poco, déjame dormir.
0: ¿Por qué no? Me dijo. ¿Te escucharon? Se lo repito para que a ver si hicieron.
3: ¿Puedes parar un poquito?
0: No.
3: ¿Por qué no?
0: Pero tienen que, porque yo, si no dicen que estoy loco, ¿eh? Si no me van a decir que estoy loco, escucha.
3: ¿Puedes parar un poquito? ¿Por qué no? Pero pará un poco, déjame dormir. ¿Por qué?
0: Dijo, ¿por qué no? Dijo. Ahí hizo silencio. No.
3: ¿No? Gracias.
0: Bueno, ahí terminó, pero a ver si me entienden. Bueno, le quiero dar la bienvenida a Graciela Garzón Larrañaga, que sabe que yo no estoy demente. Doctora. Entonces, va, más o menos, por lo menos. Bienvenida, Grace.
4: Gracias, Dieguito.
0: Bienvenida,
4: querido.
0: Nuestra
4: todavía
0: amiga.
4: Estoy de corazón lleno de burbujas de la fiesta de ayer de tu cumpleaños. Amo, yo, ¿por qué no salís con por los barrios con la gata y cobrás pues,
0: y
4: la
0: bueno,
4: gata que habla?
0: Habría que ver si ella Fantástico. Acepta y cuánto me cobra. Pero vos viste lo que es.
4: Es increíble.
0: Yo no
4: increíble.
0: Soy muy charleta con ella, pero Marian sí. Marian muchas veces yo la escucho que le contesta y le habla y le pregunta y recibe respuesta y todo. Pero es increíble cómo vocaliza y pareciera que te está hablando.
4: Y la vamos a administrar porque tiene ausencia de padre. Tenés que hablarle más.
0: Tengo que hablarle más. Hay que hablarle más. Hay que hablar. Bienvenida, Graciela Garzón Larrañaga, nuestra locutora.
4: Hola, audiencia tan magnífica, maravillosa.
0: ¿Cómo estás? Bueno, ya se nos acerca el evento del viernes. Me gustaría, perdón, hoy no tenemos a Máximo, así que estoy yo como cámara. A ver si... Ahí está. Muy bien.
4: Oh,
0: ahí estás
4: con
0: en
4: el
0: cámara.
4: Rebozo mexicano.
0: ¿Eso se llama rebozo?
4: Sí.
0: Yo le diría mantita, pero no, no es una mantita.
4: No, mantita.
1: Ay, nene, vos no sabés nada de moda.
4: No es un rebozo, es fácil de que sea, saben que digo la verdad, porque el rebozo es alargado y larguísimo, larguísimo, y termina así. Si esto mismo fueran triángulos, es el famoso mantón de Manila.
2: Es como una carpetita esa que se pone en la mesa para poner el florero.
4: Me voy.
0: No, no, por favor, Eugenio, no seas atrevido. Te está diciendo que es un rebozo.
2: Para mí el rebozo es que se le pone a la milanesa.
4: Es de Veracruz.
2: Pero el rebozo no es lo que le pone a la milanga cuando la rebozá, precisamente.
4: Sí, también. ¿Vos sos feliz que yo te diga que sí?
1: Chicos, bueno, por favor, sean un poco respetuosos con la moda. Mirá lo que es la belleza de rebozo que trajo Graciela.
0: Gracias, Elcita. Vos sos la que conoce. Yo soy el tipo... Yo soy el menos moda que van a conocer en su vida. A mí me ven a... ¿Vos viste Los Simpson alguna vez, Grace?
4: Sí.
0: Bueno, ¿viste que Homero se viste con una camisa blanca y un pantalón azul?
4: Sí.
0: Bueno, vos me vas a ver con una remera negra y un pantalón negro. Y la gente dice que no se baña nunca. No, no, tengo 20 remeras negras, 5 pantalones negros y uno de jean, uno de... Así, me he visto
4: así.
0: Y remeras blancas y negras.
4: Seguí así, yo me voy a preocupar el día que te vea justo en no sé qué capítulo de Los Simpson. Que aparece con
0: un vestido.
4: Un vestido floreado.
0: Bueno, si seguimos festejando el cumpleaños, prontito va a ser. Porque ya estoy hinchándome como... Claro, claro, aflojá con la medialuna. Aflojá con la medialuna. Bueno, amigos, gracias por estar ahí. Gracias ayer por todos los saluditos de cumpleaños. Tengo varios que han llegado durante la noche, porque claro, este programa se repite a las 9 de la noche y a las 2 de la mañana. Así que han escuchado la repetición muchos y me han saludado de madrugada. Así que gracias a todos, Michi, por ejemplo, dice feliz cumple, hermano, Dios te bendiga. Adriana Silva también. ¿Quién más? Ale dice buenas tardes. Diego, pido oración por favor por mi hija Erika, tiene algo en la garganta que no la deja tragar y los médicos no saben qué puede ser. Dios tome el control y traiga sanidad. Ahora vamos a orar, hermano. Claro que sí. ¿Quién más? ¿Quién más? A ver. Mensajitos. Fabio, escuchando la repetición del programa, feliz cumple, Diego, bendiciones para vos y los tuyos. Gracias, Fabio. Marcela, que tengas un hermoso día, dice la perseverancia, seguir adelante con fe, confiando en Dios, aun cuando el camino sea difícil, porque Él cumple sus promesas. Y ahí tiene varios pasajes en donde habla de eso, ¿no? No nos cansemos, pues, de hacer el bien, porque a su tiempo segaremos si no desmayamos. Gálatas 6:9. Bueno, dice Hechos 14:22. Entonces Jesús les dijo: es necesario que a través de muchas tribulaciones entremos en el reino de Dios. No te rindas, la perseverancia agrada a Dios y te llevará a ver el cumplimiento de su propósito en tu vida. Gracias, Marcela, muy, muy lindo. ¿Quién más? Martín Barrio Nuevo nos envió el Salmo 18:2. Jehová, roca mía y castillo mío y mi libertador, Dios mío, fortaleza mía, en Él confiaré, mi escudo y la fuerza de mi salvación, mi alto refugio. Gracias, Martín. Leo decía, feliz en tu día, Dieguito, que Dios te bendiga, que reine la paz en tu día y que cumplas muchos más. Gracias, Leo. Carmen también nos mandó un mensaje hoy tempranito en la mañana. Carmencita, vamos a escucharlo.
5: Buen día, hermano.
0: Hola,
5: Dieguito.
0: ¿Cómo estás?
5: Que Dios te bendiga. Te pido oración por mi salud, Diego.
0: Bien.
5: Por el amor de Cristo, en el nombre de Jesús de Nazaret, solo te pido oración, en el nombre de Jesús, porque estoy un poquito enfermucha.
0: Ok.
5: Me agarran ataques de pánico, de ansiedad, estoy muy delgada, por favor, necesito. No puedo llegar a catedral porque no tengo los medios para hacerlo. No puedo viajar en colectivo. Por favor, necesito que me visiten algún hermano que sepa, hermana que sepa a dónde vivo. Por el amor de Cristo, Diego, te lo pido con todo mi corazón. ¿Sabes qué? Que los amo con todo mi corazón. Que no dejo de orar, no dejo de cantar, no dejo nada de las cosas de Dios. Dios es mi vida, Jesús es mi salvador y mi sanador. A Él le pido cada mañana, cada tarde, cada noche, cada madrugada, a él le oro. Leo su palabra santa y divina, es la que me mantiene de pie. Por favor, les pido, hermanos queridos, nunca les pedí, no molesté tanto, solamente que por favor puedan visitarme y ayudarme. Por favor, los necesito, hermano. Estoy pasando por muchas situaciones difíciles de salud, materiales, en el nombre de Jesús. Es una prueba.
0: Vamos a hacer así, vamos a hacer así, Carmencita. Vamos a hablar en vivo, vamos a charlar en vivo. Te estoy llamando ahora. Así nos contás cuáles son las tribulaciones, lo que estás pasando, y vamos a charlar directamente. A ver. Hola, Carmencita.
6: Hola, Dieguito.
0: ¿Cómo estás?
6: Acá estamos.
0: Estamos al aire en Radio Ama.
6: Sí, yo estaba escuchando.
0: ¿Estabas escuchando? Dieguito. Ay, qué bueno.
6: Estoy bueno, escuchando yo.
0: Carmencita, mira.
6: Todas las mañanas.
0: Nosotros, escucho, nosotros siempre estamos orando por todos los oyentes, siempre sí, le entregamos este programa al Señor para que Él haga como quiere.
6: Amén.
0: Y nada. ¿Querés que charlemos al aire y que nos cuentes qué te está pasando?
6: Sí, amén. Amén. ¿Por qué no? ¿Por qué lo que me está pasando ahora no me pasó nunca, Diego? Uh-huh. En mi vida, mira que hace 35 años que estoy en los caminos de Dios.
0: ¿Y desde cuándo te empezó a pasar y qué te está pasando?
6: Hace ya un tiempito, unos 2 meses más o menos a dar. Uh-huh. Creo que es así, porque a veces me falla un poco la memoria, ¿viste? No recuerdo bien, pero las cosas del Señor no se me olvidan nunca. Todo lo que Dios ha hecho y sigue haciendo en mi vida, porque el solo abrir mis ojos y levantarme es un motivo de darle gracias a mi Padre Santo y bueno. Porque me deja levantar.
0: Pero ¿qué es lo que te sostiene? ¿Qué es lo que te sostiene triste, digamos? ¿Qué es lo que te mantiene triste y que estás así en tribulación hoy, digamos? ¿Qué es lo que te pasa?
6: Sí, hoy lo que me pasa hoy es que no me siento bien de salud.
0: ¿Qué sentís?
6: Tengo ataques de pánico, de ansiedad.
0: ¿Y cómo se sienten esos? ¿Cómo se sienten esos ataques, digamos? ¿Qué
6: es lo horrible. Que sentís? Es horrible, Dieguito.
0: Pero decime cómo no sería sé. Físicamente, ¿qué sentís?
6: Físicamente me tiembla el cuerpo. Uh-huh. ¿Sí? Quisiera salir corriendo de mi casa, no quiero estar en mi casa.
0: Y cuando salís de tu casa, ponele, vos te está pasando eso. Cuando salís de tu casa, ¿qué sentís?
6: Siento como un alivio.
0: Ajá.
6: Como una paz, como algo nuevo.
0: ¿Y vos te quedás mucho tiempo en tu casa?
6: No, Dieguito, salgo.
0: Ajá.
6: Salgo como Dios me ayuda, salgo porque estoy delgada. Uh-huh. Me mareo mucho porque tengo problemas de columna. Tengo artrosis en la cervical y desviación de columna. Ya fui al médico y estoy medicada y todo, pero me dijeron que no pueden hacer más nada, no pueden operar nada.
0: ¿Qué medicación estás tomando ahora, Carmencita?
6: ¿Sabes lo que me dio? Solamente el traumatólogo. Una faja,
0: sí,
6: que la uso, tengo 2 fajas, gracias al Señor, y paracetamol cada 8 horas. Uh-huh. Es todo lo que tengo que tomar.
0: ¿Y después de otro tipo de medicaciones psiquiátricas te dieron alguna? ¿Cuál estás tomando?
6: Sí, Centralina.
0: ¿Cómo se llama?
6: Centralina.
0: Centralina.
6: Sí, es para ese para esto que me agarra de pánico y ansiedad. Sí, okay. ¿Sabes por qué?
0: ¿Y qué dosis? ¿Qué dosis te dan de sertralina?
6: Viste que de sertralina es media pastillita a la mañana.
0: ¿De cuántos
6: junto
0: miligramos?
6: Con media. Pero ya te digo porque no la tengo acá delante mío. Me la tomo con media pastilla de la presión, porque también tengo problemas de la presión alta y la diabetes alta, soy diabética también, y bueno, y es como que que todo viene de la, parece que viniera todo de las manos, Dieguito.
0: Okay.
6: Pero vos sabés que yo cuando canto, cuando canto, es como que yo siento que hay algo en mi casa, Diego. Hay algo en mi casa que no viene del Señor, porque para la gloria de Dios puedo, como yo vivo orando y cantando y leyendo la palabra.
0: Bueno, pero
6: vos me decís,
0: en el caso,
6: ¿qué es lo
0: de
6: que me pasa?
0: En el caso,
6: en Apocalipsis,
0: sí.
6: En mira, Apocalipsis, en el último libro de la Biblia, dice que en los últimos tiempos el Señor nos dice que los hijos se van a olvidar de los padres y los padres de los hijos. Bueno, eso me está pasando a mí. Mis hijos se olvidaron de mí, Diego.
0: ¿Y esto no fue de golpe o no fue gradual? Esto,
6: no, fue viniendo despacio, fue viniendo de a poco. ¿Viste cuando una bendición viene, llega y llega?
0: Sí.
6: ¿Listo? ¿Sí? Esto no, es astuto.
0: Pero contame por qué se fueron desconectando de vos. ¿Qué fue lo que...?
6: Porque, no, lo que ellos me dicen, Dieguito, es que trabajan, que vienen cansados, que no pueden, porque viven lejos, viven en provincia ellos, algunos en González Catán, otros en La Ferrere, otros viven en Ciudad Evita, todos en la provincia viven.
0: ¿Y vos no los vas a
6: visitar?
0: ¿Los vas a visitar o no, fuiste alguna vez?
6: No, no puedo. No, antes sí, antes iba siempre. Antes, mira, yo cobraba mi jubilación y enseguida preparaba mi bolsito y le decía a mi marido, me voy una

0: a Cristo y amor a mi prójimo, porque eso es lo que me enseña mi padre, amar a mi prójimo como a mí misma, ¿no? Uh-huh. Y bueno, yo me iba y les llevaba regalos y les compraba cosas a mis nietos, a mis bisnietos también, uh-huh. O si se enfermaban para tener familia, alguna de ellos, yo las iba a ver al hospital, uh-huh. Hasta llegué a cuidarlas cuando la operaban o la hacían cesárea. Uh-huh. No, nunca estuve, cuando estuve bien, nunca estuve lejos de ellos. Ellos no pueden decir que yo los abandoné, nunca. No, porque siempre estuve al lado. Es más, mi marido es bueno, porque es bueno. Nunca me prohibió ir y quedarme una semana. Una vez me quedé un mes, Dieguito, allá. Sí, que congregar, porque ellas son todas creyentes. Pero son todas apartadas. Uh-huh. Y yo oro por ellas, lloro a Dios por ellas, porque son mis hijos, uh-huh. Los amo con todo mi corazón, a mis nietos también, a mis bisnietos también.
1: Bien.
0: ¿Me entendés? Y me siento de familia sola.
1: Bueno,
0: Te puedo asegurar que encuentro más cariño en los vecinos que en mi familia.
1: Mira, yo lo primero que quiero decirte, Carmencita, sí, es que tenemos que aferrarnos a lo que dice la palabra, y así como vos me decís que todo el día estás orando y agradeciéndole a Dios por tu vida,
0: sí,
1: vos tenés que saber que si vos sos hija de Dios, mayor es, sí, el que está en vos que el que está en el mundo,
0: amén,
1: dice la palabra.
0: Sí.
1: O sea, amén, mayor que amén, cualquier situación que vos puedas sentir en tu casa. Más allá de la tragedia que sucedió, le contamos a la gente que una chica se quitó la vida,
0: sí,
1: en la parte de arriba de su casa,
0: sí,
1: y desde ese día ella
0: que
1: siente...
0: Que yo la llevé a catedral.
1: Claro, ella siente...
0: Yo la llevé a catedral.
1: Ella siente que hay algo en la casa y que está...
0: Sí.
1: Bueno, vos tenés autoridad para echar fuera todo espíritu, todo demonio, toda opresión, en el nombre poderoso de Jesús. Lo hemos orado muchas veces, hablamos muchas veces fuera del aire también,
0: sí,
1: y oramos nosotros,
0: sí,
1: juntos. Entonces vos tenés que confiar que lo que dice la palabra de Dios es como lo dice. No es hijo de, no es hombre para mentir, ni hijo de hombre para arrepentirse.
0: Mirá que yo,
1: sí,
0: yo hago esas oraciones de guerra, como le digo yo, oraciones.
1: Bien.
0: De guerra.
1: Entonces,
0: yo
1: confía,
0: oro y reprendo, sí,
1: confía,
0: también lo hago, reprendo.
1: No hay, digamos, no hay nada que pueda estar por encima de nuestro Señor. Nada, nada, ningún espíritu.
0: No,
1: si uno no le abre puertas y si uno está en la presencia de Dios, tiene autoridad para orar, para echar fuera demonios, para sanar enfermos.
0: Sí.
1: Digamos, es lo que,
0: sí,
1: nos dice la palabra. Ahora, en el caso de lo que está pasando con tus hijos, dice Efesios 6, del 2 al 4, honra a tu padre y a tu madre, que es el primer mandamiento con promesa para que te vaya bien,
0: amén,
1: y sea de larga vida sobre la tierra. Y vosotros,
0: amén,
1: padres, no provoquéis a ir a vuestros hijos, sino criadlos en disciplina y amonestación del Señor. Eso,
0: amén,
1: dice,
0: sí,
1: dice en Efesios, ¿no? Entonces, vos, si vos ya hiciste todo lo que tenías que hacer, y hoy,
0: sí,
1: por hoy, la pelota está del otro lado, digamos, y no te la devuelven, vos tenés que tener paz también y saber que Dios te está con vos, que Dios está en todo,
0: sí,
1: momento y respaldándote. Y más allá de lo que te pueda provocar de dolor o de... Vos agradecele a Dios todo lo que has vivido, que tenés hijos, que ellos recibieron una educación cristiana y que le fuiste dando el ejemplo, y dejarlo en manos de Dios. Lo que sí te pido es que no guardes en tu corazón ese dolor y que no lo abraces, ¿sí? Porque el dolor es también una forma de opresión del enemigo, ¿sí? Ese rencor,
0: sí,
1: o esa situación que vos vivís diciendo... ellos se olvidaron de mí. Claro, vas a tener siempre a un demonio dando vueltas alrededor que va a decir, ¿viste,
0: sí,
1: lo que te hicieron? Los dardos de los que habla la Biblia, cuando dice proteger de los dardos de fuego del enemigo, son los pensamientos. Son los pensamientos,
0: sí,
1: los pensamientos que hacen que vos te sientas mal. Entonces, los pensamientos,
0: sí,
1: van a venir. Van a venir a tu mente,
0: sí,
1: van a venir a tu oído, te van a estar diciendo, ¿viste lo que te hicieron?

0: ¿Vos te parece con todo lo que hiciste? ¿A vos te parece que después de tantos años de dedicar la vida?
1: Es verdad.
0: Entonces yo te pido, por favor, que cuando venga ese pensamiento, le digas en el nombre de Jesús, te echo fuera, diablo, te echo fuera, diablo, en el nombre de Jesús, y lo rechazás. Resistid al diablo y él huirá, dice la palabra.
1: Huirá de vosotros,
0: entonces,
1: dice la palabra.
0: Vos tenés que saber que todo lo que... Espérame.
1: Renuncio.
0: Vos tenés que saber que todo lo que pasa, que te hace sentir mal, triste, mal, deprimida, no viene de Dios. Y si no viene de Dios, lo tenés que rechazar en el nombre de Jesús. Y te pido una cosa más. No pongas noticieros. No pongas la televisión en el noticiero. Ayer estuve un ratito en la casa... Escúchame. Ayer estuve un ratito en la casa de mi hermano y estaba puesto el noticiero de Telefe. Mucha gente pone la televisión como una compañía. Pone la tele para que haya algo que esté sonando y sentirse acompañado. Y el enemigo usa esos canales para llevar opresión a las casas. Usa el noticiero, ya sea... Voy a decirlos todos. Noticiero de TN, C5N, América TV, Telefe, Crónica. Noticias, Canal 13, Noticias. Todos los noticieros son una herramienta del diablo hoy para que la gente esté oprimida, deprimida, triste, preocupada, angustiada. Entonces, no angustiada, prendan más el noticiero. Si quieren informarse para saber cómo va a estar el clima, lo buscan en el gozo y dicen, a ver el clima, listo. No alimenten más.
1: Celular. Yo lo busco en el celular.
0: Por eso, no alimenten más al enemigo, porque lo que está pasando es que la gente cree todo lo que dice el noticiero y lo transforma en una realidad en su vida. Lo abraza y lo transforma en una realidad. Vos no tenés un impedimento para caminar, no tenés más allá de los dolores que puedan venir. No hay nadie que te vaya a hacer nada porque lo dice la palabra, ¿sí? Mayor es el que está en vos que el que está en el mundo. Entonces vos lo tenés vencido y pisado al diablo. Te pido, por favor, que no lo repitas y que no digas que vos estás mal, que estás triste, que estás enferma. No lo repitas más, porque todo lo que vos decís, lo escuchás. Y cuando vos lo escuchás, lo crees y lo haces realidad. Sí. Entonces, en el nombre de Jesús, voy a orar por vos, junto con Graciela, que también te quiere decir algo. Y yo te pido, por favor, que todo esto que te dije, esto queda subido a YouTube también. Lo puedas ver y escuchar varias veces. Cuando venga la opresión, lo rechazás en el nombre de Jesús. Y el diablo no tiene paciencia para quedarse dando vueltas. Si vos no le das chance, se huye, dice la palabra. Él huirá. Entonces va a huir cada vez que vos lo resistas.
1: Amén.
0: Vamos
1: Gloria
0: a orar.
1: A Dios, sí, Señor.
0: Señor, yo te pido en esta hora que visites la casa de Carmencita, que visites su familia, que visites su vida, Señor, y que ella pueda sentir un toque de tu Espíritu Santo en esta hora, Señor. Declaramos que todo demonio, todo espíritu que está en su casa, tiene que abandonarlo ahora, en el nombre poderoso de Jesús. La sangre de Cristo tiene poder. Cubrimos cada rincón de su casa. Cubrimos cada rincón, cada lugar, cada puerta, cada ventana, el techo, el piso. Sabemos, Señor, que vos sos mayor que el que está en ese lugar, Señor, y que el enemigo no tiene fuerza, no tiene arte ni parte. En el nombre poderoso de Jesús, bendigo la vida de Carmencita, de su esposo y de sus hijos, Señor. Lleva a la vida de sus hijos, lleva el arrepentimiento, si es que ellos hicieron algo malo, Señor, si están con rencor, si están pasando por una situación de dolor, si hay algo que Carmencita alguna vez hizo sin querer y ellos lo tomaron como una ofensa, Señor, lleva tu Espíritu Santo para que ellos puedan recapacitar y darse cuenta de que tienen que perdonar. Y lo mismo del lado de Carmencita, Señor. Yo te pido que traigas quebrantamiento, Señor, perdón, arrepentimiento sincero, si es que hay algo que ella hizo y que tiene que arrepentirse para que vos puedas obrar libremente, que todo canal espiritual quede libre y ella pueda ser la Carmencita que adora de todo corazón, feliz, alegre, y que podamos abrazarla viniendo a las reuniones de Catedral de la Fe. En el nombre de Jesús. Gracias, papá, porque sé que estás ahí. Amén.
1: Sí, que
0: amén. Amén. Gloria a Dios.
1: ¿Sabes qué, Dieguito? Yo nunca dejé de alabar al Señor.
0: Amén.
1: Todos los días y todo el tiempo estoy adorando y alabando. Si es algo que nunca me van a quitar, es la adoración y la alabanza que el Señor me dio. es hermoso. No sé, es una bendición del cielo, porque hasta me han escuchado cantar en otros lados.
0: Amén.
1: Y me han dicho que vuelva a cantar, porque lo hago con tanto amor a Cristo. Con tanta alegría y felicidad por lo que Él me sostiene. Bueno, yo sé que Él me sostiene.
0: Que de tu boca salga siempre esas palabras, ¿sí? Alegría, sí. Alegría, confía, sí. Que Dios no es mentiroso, Dios... Todo no. Lo que dice, lo hace. Uno a veces cae en la trampa de empezar a repetirse las mentiras que el enemigo te dice al oído. Pero no las hagas realidad. No son realidad. ¿Sí?
1: No. Sí, Dieguito, sí.
0: Amén.
1: Sí.
0: Amén. Te quiero, Carmencita. Un
1: gracias.
0: Beso.
1: Yo también te quiero mucho, Dieguito. A todos. Se los escucho todos los días yo.
0: Amén.
1: Todas las mañanas. Lo primero que hago... Mira, te digo, ni la cara me lavo, Dieguito. Lo primero que hago...
2: Nena, lavate la cara si te despertás. ¿Cómo no te vas a lavar la cara?
0: Ahí está, Carmen.
2: Lo primero que hago yo es ir al baño, porque siempre me estoy haciendo pis. Voy al baño, después me lavo la cara, y después me tomo un matecito, me como un sanguchito, alguna cosita.
0: Ahí, mira, acá Grace te quiere decir algo.
1: Bueno, sí, Dieguito.
0: Ahí vamos.
3: Bueno. Hola.
1: Mira, buenos días.
3: Mira, te quería decir algo referente... primero, ese temor que te hace salir de tu casa. Como actúa este, que ni queremos nombrarlo, y a lo mejor el diablo te dice que... Bueno, justo lo nombré. Que salgas de tu casa porque es de la chica del suicidio, él no te molesta. No hay nada en tu casa. Te lo digo en el nombre de Jesús. ¿Sabes por qué?
1: Bendito seas.
3: Porque él ya se llevó un alma del edificio. Y justo a vos es la que menos va a tocar el enemigo, porque vos hasta la trajiste a catedral, le hablaste. Entonces el enemigo no quiere personas difíciles. Así que es como algo un poco creado por la situación o el shock de lo que viviste. Pero a vos, el enemigo no te va a mandar nada en relación a ese suicidio, porque vos, de todo el edificio, capaz que fuiste la única, tal vez, para hablar correctamente, que fuiste la única que se puso en acción. Entonces el enemigo no quiere meterse con vos. Porque dentro de cómo vos te sentís ahora, te parece, no, pero yo estoy mal, o esto, o el otro... Pero vos seguís siendo una hija de Dios, así amén. Que eso te digo que te olvides, porque no hay nada en tu casa. Y referente a lo del ataque de pánico, si vos sentís ataque de pánico, bueno, justo el temblor no es lo que más se manifiesta en un ataque de pánico, y tampoco tendrías fuerzas suficientes como para salir corriendo. Eso lisa y llanamente se llama que tenés miedo. Pero no es un ataque de pánico, porque el ataque de pánico se manifiesta de otra forma, que como dicen en todas las enfermedades, no te voy a contar lo que se siente, porque si no te estoy retroalimentando lo que podés llegar a sentir. Y aparte es una especialidad que tiene el Señor de las personas que sufren de ataque de pánico en liberarlas prontamente. Pero todas las que vienen de las motriginas, ¿no?, las drogas estas que vos tomás, que vos tomás otra, pero la madre es la lamotrigina, producen después de cierto tiempo y según la cantidad, lástima que no te acordás, pero si estás en 100 miligramos, por ejemplo, es una acción colateral el temblequeo. Entonces viene el diablo, como bien te dijo Diego, y entre la acción colateral de la lamotrigina y el miedo que te da, entonces, bueno, aparte, es como que en tu caso la motrigina te da esa inquietud interna. Por un lado te arregla una cosa y por el otro lado otra. Yo vería nuevamente como con un médico la parte de remedios psicológicos. Eso es lo que te quería decir, y que voy a orar por vos y que borre
0: vamos
3: de tu
0: a seguir
3: cabeza.
0: Orando.
3: Borra de tu cabeza. Yo hice esto, estuve en el parto, hice esto otro, los iba a ver, le regalé.
0: Soltalo
3: porque amén. Ya lo vio el Señor.
0: Amén.
3: No, cuando te viene ese pensamiento, decirle, lo rechazo en el nombre de Jesús.
0: Amén.
3: Porque el que lo tiene que saber que lo hiciste es el Señor, y el
0: y
3: Señor
0: ya
3: lo sabe.
0: Claro que sí.
1: Amén, bueno, gloria a Dios, santo rey. Sí,
0: te mando un abrazo gigante.
1: Yo también.
0: y vamos a seguir
1: orando. También te manda un gran abrazo.
0: Un abrazo. Gracias. Chau, chau.
1: Chao, Dieguito. Bendiciones. Gracias por todo.
0: Amén. Ahí estaba Carmencita.
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0: Escuchá lo que dice esta canción.
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cuando viene la duda, cuando viene el temor, agarrás la Biblia, la abrís en la mitad, buscás el Salmo 91 y lo empezás a declarar a voz viva. ¿Qué dice el Salmo 91? El que habita el abrigo del Altísimo morará bajo la sombra del Omnipotente. Diré yo a Jehová, esperanza mía y castillo mío, mi Dios en quien confiaré. Él te librará del lazo del cazador, de la peste destructora. Con sus plumas te cubrirá y debajo de sus alas estarás seguro. Escudo y adarga es su verdad. No temerás el terror nocturno, ni saeta que vuele de día, ni pestilencia que ande en oscuridad, ni mortandad que en medio del día destruya. Caerán a tu lado 1,000 y 10,000 a tu diestra, mas a ti no llegará. Ciertamente con tus ojos mirarás y verás la recompensa de los impíos, porque has puesto a Jehová, que es mi esperanza, al Altísimo por tu habitación. No te sobrevendrá mal, ni plaga tocará tu morada. Pues a sus ángeles mandará cerca de ti que te guarden en todos tus caminos. En las manos te llevarán para que tu pie no tropiece en piedra. Sobre el león y el áspid pisarás. Hollarás al cachorro del león y al dragón. Por cuanto en mí ha puesto su amor, yo también lo libraré, le pondré en alto. Por cuanto ha conocido mi nombre, me invocará y yo le responderé. Con él estaré yo en la angustia, lo libraré y le glorificaré. Lo saciaré de larga vida y le mostraré mi salvación. Ese es tu papá. Ese es nuestro Dios. En ese Dios confiamos. Sí, Señor. Sí, Señor. Todo va a estar bien. Todo va a estar bien. No temas.

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1: No quieras volver atrás, no quieras retornar al pasado.
2: Lo nuevo siempre viene por delante. Si alguno está en Cristo, las cosas viejas pasaron. He aquí, todo es hecho nuevo. No quieras volver atrás, no quieras retornar al pasado, porque el Señor, a través del Espíritu Santo, tiene un futuro maravilloso para vos, para tu familia. Él tiene un plan, Él tiene un propósito, Él lo tiene todo calculado. Lo que vos y yo tenemos que hacer es entregarnos, es dejarnos guiar, es decirle: Señor, obra. Yo no entiendo, hay muchos momentos que yo no entiendo, yo no sé. Pero yo le digo: Señor, haz tu obra, haz lo que quieras, sorpréndeme, y el Señor va a hacer grandes cosas.
3: Amén, amén, gloria a Dios. Hacemos una pausa, ya volvemos.
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0: que está acá. Está acá con nosotros. Gloria a Dios. Mensajitos que llegan al 11-28-86-03-01. Bueno, hoy pintó así el programa. ¿Qué querés que te diga? Es así.
1: Le diga, Señor.
0: A ver. Hecho. Javi Ludueño.
2: Hola, buen día.
0: Hola. Radio Ama. ¿Cómo andas, hermano?
2: Dios te bendiga, Diego. A vos, a toda la producción, a Jorge y a todos los que te acompañan ahí.
0: Gracias.
2: Bendecido día. Quería pedir oración para la hija de un compañero.
0: ¿Cómo no?
2: De Hernán Domínguez.
0: Uh-huh.
2: Que le diagnosticaron lupus. Así que estaba con ese tema, compañero, y
0: okay.
2: Ailén Domínguez es el nombre.
0: Ailén.
2: Así que quería pedir oración por ella.
0: Bueno,
2: para que Dios intervenga en su vida. Amén. Y que Dios haga un milagro en su vida.
0: Amén.
2: Y dejar todo en la mano de Dios. Así que quería pedir oración por él y ánimo y saber de que Dios está con nosotros todo momento.
0: Bien.
2: Así que bueno, Dieguito, Dios te bendiga mucho a vos, a toda la audiencia, a cada hermano, hermana que está pasando por alguna necesidad.
0: Uh-huh.
2: Para que Dios revierta toda necesidad. Bien. En el nombre poderoso de Jesús. Amén. Te mando un abrazo.
0: Gracias, Javi.
2: Dios lo bendiga mucho.
0: Un abrazo.
2: Hermoso el programa.
0: Gracias. Claudia González dice, hola, qué alegría, qué susto, pensé que no venías, que te habías quedado festejando el cumple hasta tarde, dice. No, acá estoy, Claudia, gracias. Gabriel Alvarado dice, buen día, Diego, espero que hayas terminado bien tu cumple. Debe estar en celo la gatita. No está en celo, están castradas las dos gatitas que tengo y mi perro también, así que no está en celo. Es molesta nomás, ella quiere que le presten atención. Muy bendecido jueves, Dieguito, muchas bendiciones para todos los que hacen estas hermosas mañanas. Bendiciones a los hermanos oyentes y a sus necesidades. Amén. ¿Quién más? Claudio el fletero, bueno, había escrito un mensaje, se borró. Javi ya lo escuchamos recién. Luisa, bendecido día. Recuerdo lo que pasó con la inquilina de Carmencita. No sé si fueron a orar ese lugar. Bueno, sería bueno escuchar a la pastora que a veces habla de liberación, que no es de este país, para saber cómo se actúa. Bueno, sí, estaría bueno. Le vamos a hablar a Fabián para tratar ese tema. Fabio dice, Diego, bueno, tu apoyo a Carmencita, momentos de alta tribulación, Dios me sigue sosteniendo. Amén. Lore Shalom, a ver qué dice, me mandó un audio, dice, es largo el audio, pero es mi testimonio para animar a Carmencita. Dale, a ver.
3: Buen día, Diego, ¿cómo estás?
0: ¿Cómo andás?
3: Bendiciones para todos. Bueno, estaba escuchando a Carmencita y por lo que está atravesando. Yo también atravesé por 5 años de ataques de pánico y crisis de ansiedad. Estuve medicada un tiempo. No, a mí no me gustaba tomar medicación, pero bueno, lo tuve que hacer. Y obviamente tuve que hacer terapia. Y para muchos, ¿no?, que estamos en el camino, a veces nos atormenta porque decimos, pero ¿por qué, Señor? Si yo oro a la mañana, si yo entrego esta situación, si yo clamo, y inclusive uno dice, si reprendo, ¿cómo puede ser que venga esto sobre mí? Pero nos olvidamos que es un proceso, y en ese proceso está Dios a nuestro lado. Yo temblaba en la cama, no podía salir. Yo había bajado de peso, bajé 7 kilos porque no podía comer, no podía tragar, vomitaba lo que comía. La pasé muy mal, no podía salir a la calle. Cuando estaba en el colectivo me sentaba al lado de la puerta porque si me agarraba la desesperación que no podía respirar, me quería bajar. Justo en ese tiempo también tuve la oportunidad de viajar en avión y no lo disfruté porque fue horrible. Es muy feo porque cuando estás en tu casa querés salir corriendo y cuando estás en la calle no sabes qué hacer, y también es un estado espantoso. Ajá. O sea, yo sé por lo que estás atravesando, Carmen, porque lo pasé. Y decirte que se sale, Carmencita, que se sale. Se sale adelante de la mano de Dios, entregando todo y confiando, porque Él, ¿no?, Él nos sostiene. Él nos sostiene, nos lleva de la palma de su mano. Yo después de un tiempo, ya cuando, aparte, me ponía desafíos, a mí me sirvió mucho eso, ponerme desafíos. Por ejemplo, hacer una cuadra, hacer dos cuadras, después cada vez le iba sumando un poquito más. Era, le ponía, me ponía metas, metas a corto plazo, que yo podía, pudiera cumplir. Entonces, eso me ayudó un montón, terapia me ayudó un montón, el grupo de salud mental de la iglesia, de catedral, o sea, el equipo, un amor hermoso, Irene, Vicky, Laura, todas me ayudaron un montón, Fer, Fernanda, un amor tienen, y te acompañan en el proceso y a descubrir, a ver qué es lo que podía hacer. Yo, por ejemplo, me puse a pintar, a bordar. Hoy en día, es más, tengo, hago tote bags, neceser, monederos, las estampos, le pongo una palabra bíblica a las tote bags. O sea, pero para llegar hoy a donde estoy, tuve que pasar por ese camino, tuve que pasar por ese proceso. Entonces, es un proceso, el aceptar eso, ¿no? Y en ese proceso está Dios, en ese proceso te acompaña. Yo decía, después de un tiempo, miraba mi cama, porque no quería ir a la cama a la noche, me costaba dormir. Y después de salir de eso, miraba la cama y lo veía a Dios al lado mío, ¿no? Como una mano que me protegía y que yo en ese momento de crisis no me daba cuenta, porque era mayor mi crisis que mi confianza. Entonces, bueno, es aprender a confiar, a tomarse de la mano de él. Carmencita, no estás sola, vas a salir adelante. A mí ese proceso me ayudó, hoy me doy cuenta que me ayudó. Si Dios no me hubiese formado, no me hubiese fortalecido en ese proceso, yo no sé cómo hubiese atravesado el cáncer que atravesé, el fallecimiento de mi mamá, y el intento de suicidio de mi hija. O sea, yo creo que en ese proceso Dios me estaba fortaleciendo, porque Él tiene un propósito en todo, en todo. Así que yo creo que tiene un propósito, Carmencita, con vos, fortalecete en Él, tómate de su mano. Él te ama, Él te ama, no te juzgues, no te condenes, no pienses que las cosas las estás haciendo mal o cómo las estás haciendo, Él ve tu corazón. Él ve tu corazón. Y en el momento de la crisis, cerrá los ojos y decir, Señor, estás conmigo. Esto lo pasamos juntos, porque estás conmigo. La palabra bien lo dice, que no es que no vamos a tener aflicción, vamos a tenerla, pero Él va a estar con nosotros. Así que bueno, Diego, bendiciones, quería contarte, bueno, y animar también a Carmencita. Un beso para todos, Grace, sos adorable.
1: ¡Ay, qué linda!
0: Sí, qué lindo. Bueno, muchas gracias. Gracias por esto, por compartir, porque todos tenemos vivencias en común, todos tenemos situaciones parecidas y algunos estamos más adelante por ahí en la línea de la carrera, otros más atrás. Y bueno, las situaciones son comunes, ¿no? Somos seres humanos y tenemos ese tipo de vivencias. Diego, buen día, bendiciones. Les comparto una alabanza con respecto a lo que tenemos que declarar. Me dice acá y me mandó un link que no lo puedo abrir. A ver si lo puedo descargar y verlo. A ver. No sé por qué. Pero bueno, ahí lo voy a intentar abrir, ¿eh? 11-28-86-03-01. Néstor dice, hola Diego, bendiciones, ¿cómo estás? Te dejo Juan 1:9, si confesamos nuestros pecados, Él es fiel y justo para perdonar nuestros pecados y limpiarnos de toda maldad. Amén. Raúl, Diego, bendiciones a todos ahí en la radio de audiencia, está lleno de talento, pero hay algo marcado en tu vida que no te gusta, pero tenés el ministerio. Te lo digo en el Señor, sos un pastor y estás haciendo ese servicio desde la radio. Gracias. No, bueno, qué sé yo, no, yo trato de ayudar en lo que pueda. Elsa, mensaje de voz.
4: Buen día, hermano. Bendiciones para todos. Amén. Los que están ahí, para todos los que lo escuchan.
0: Amén.
4: Qué bendición, cómo le habló esa mujer.
0: Gloria a Dios.
4: Qué bendición. Yo pasé por algo así, no tenía nadie, vivía en Quilmes. Y si hubiese tenido alguien que me habla así, por ahí salí antes. Igual salí. Salí, ¿no?
0: Gloria a Dios.
4: Pero qué hermoso, hermano. Dios lo bendiga. Qué palabras. Si esa hermana lo recibió, cada palabra suya, cada palabra de la otra hermana, qué bendición. Me vi tan reflejada, pero después me dio tan alegría sus palabras, hermano.
0: Gloria a Dios.
4: Dios lo bendiga. Yo, usted sabe que lo escucho todos los días.
0: Gracias.
4: Y a veces porque tengo que cocinar y no puedo poner la radio alta.
5: ¿Qué cocinar, nena?
4: Porque hay gente que no, no estamos en el mismo sentido. Pero a la noche, hasta que me duermo, lo escucho. Lo escucho y... mire con lo que está diciendo ahora. Gracias, hermano. Gracias, gracias. Amén, amén.
0: El Salmo, amén. Salmo 91.
4: Sí, Señor. Gracias, gracias,
0: se
4: hermano.
0: Copó, por hablar. Orando.
4: Que Dios la Dios lo bendiga, Dios la bendiga a ella y Dios lo bendiga amén. A todos los que están ahí.
0: Gloria a Dios.
4: Es un lujo tener gente así, ¿no? Que uno lo pueda escuchar también y le sirva a uno también. Gracias, hermano. Y mire el Salmo 91. Amén. Ese salmo es lo más lindo.
0: Sí.
4: Todo, todo bueno, ¿no? La Biblia, pero ese y el 23, uno.
0: Claro.
4: Gracias, hermano. No hay otra palabra.
0: Te mando un abrazo gigante.
4: Gracias,
0: Lucita.
4: Gracias. Dios lo bendiga. A usted y a todos.
5: Se llama igual que yo, la nena.
0: ¿Viste? La nena le dice. Pero no. Esperando el mensaje de acá y no, no está llegando, de Charlie White. Ahí está, ahí llegó, Charlie White. A ver, hola Charlie.
6: Diego, buenos días,
0: ¿cómo andas, hermano?
6: Bueno, otra vez acá en el Garrahan, iniciando una nueva etapa con Josefina en radioterapia.
0: Gloria a Dios.
6: Tenemos 4 semanas para el tema de rayos, siempre confiando y esperando en el Señor. Días pasados estuvimos y no pude sintonizar bien la radio, después me enteré que tenían algún problemita con la conexión.
0: Sí, con el
6: bueno, transmisor. Vamos con fe y siempre tomados de la mano de Dios.
0: Amén.
6: Te mando un abrazo y que estén llenos de bendiciones, siendo usados por el Señor.
0: Gloria a Dios. Muchas gracias, hermano. Estela dice, toda la semana me estaba acordando de tu cumpleaños y me olvidé ayer de saludarte, pero ando con mi esposo Ramón con problemas de salud, hace 20 días que anda con lumbalgia, el lunes le pusieron una inyección que le duró un mes, le hicieron placa y no le encontraron nada, ahora tiene resonancia en el hospital italiano, te pido oración por él, muchas gracias, viste que él no toma ninguna pastilla, nada, dice, bueno, vamos a estar orando entonces por Ramón, Estelita, gracias por estar ahí. Walter Lozano dice, tú bendices a los justos, oh Señor, los rodeas con tu escudo, amor, bendecido jueves, amén y amén. Gracias, Walter. Flor Góngora dice, muy buenos días, bendiciones. Gracias, Flor. Ayer me mandó un mensaje muy lindo, Flor Góngora.
7: Muy amorosa,
0: Flor. Muy amorosa, sí. Biblia, dice Apocalipsis 3, 19 al 20, yo reprendo y disciplino a todos los que amo, por lo tanto sé... fervoroso y arrepiéntete. Mira que estoy a la puerta y llamo. Si alguno oye mi voz y abre la puerta, entraré y cenaré con él y él conmigo. Gracias.
8: Hermano, bendiciones.
0: Gracias, hermano. Muchas gracias. Hay un montón de mensajes en el chat de YouTube que no los leí. Dice, buenos días, bendiciones. Buen día, Dieguito, equipo, bendiciones. El Señor es mi pastor y nada nos faltará, dice Clara Rocha. Hola, buen día, dice Alejandra Sensi. Mirta Ortiz dice, buen día, Dieguito, Gra, Elcita, Puki, Bebi, Euge, Jorge, toda la audiencia de Dama, tengan todos un bendecido día. El que habita el amparo del Altísimo morará bajo la sombra del Omnipotente. Amén. Amén. Y ahí repite también, el que habita el abrigo del Altísimo morará bajo la sombra del Omnipotente. Mirta. Bendiciones, dice Alejandra Galitis. Para todos, buen día. Ale, nuestra amiga.
7: ¡Ale!
0: nuestra amiga Ale, que está en el curso de oratoria y locución y siempre nos trae, ¿cómo es que se llaman los bocaditos que hace ella, griegos?
1: Y son unas masitas, no sé cómo se llaman, pero son típicas, son de manteca, pero la característica que tienen, como ellos siempre, mucha azúcar impalpable.
5: Hay que ir con ropa blanca, porque sí, si te comes con el negro te queda
1: mucho
5: todo
1: almíbar.
5: Claro.
1: La verdad es que te hicimos una picardía en el recreo, vos estabas de traje.
0: Yo traté de no comer.
1: Alejandra
0: porque...
1: y yo te queríamos hacer comer de prepa.
0: No, porque si se me mancha después no lo saco más. Amén, amén, dice que el Señor los bendiga grandemente. Echamos al fondo del abismo todo lo que venga del enemigo. Desatamos las bendiciones sobre tu vida, Carmencita. Cristian La Vega dice, ¡qué maestro! Gracias, Cristian. Marta Graciela Massa dice, gracias, Padre amado, tú levantas al cansado. Gracias, Dieguito, el Señor te sigue usando. ¿Quién más? ¿Quién más? A ver, a ver, a ver.
1: Y encontramos a Josefina. ¿Encontró? Hace una semana que la busco.
0: ¿Quién era?
1: Josefina, tiene 6 años.
0: Ajá.
1: Y está internada en el Garrahan.
0: Ok, ah, claro.
1: Está en la etapa de rayos. Y yo la busqué, no tenía cómo, esperaba que llamaran.
0: Ahí va.
1: Así que aviso que el lunes, ya con los datos que tengo, el lunes te voy a ir a ver a Josefina. Si no, grábenlo, escúchenlo después. Gloria, si no, cuando el programa sale, te voy a ir a ver, José, porque ahora ya tengo cómo ubicarte. Sé en qué parte estás, ya con el nombre. Y te voy a cantar una canción que dice: era un muchachito de nombre David, era un muchachito que mucho en Dios confió, era un muchachito que no se asustó cuando vio al gigante que miedo a otro dio. Y una piedrita puso en la mano tal cual Dios le mandó, y una piedrita puso en la mano tal cual Dios le mandó, y vuelta y vuelta y vuelta dio, y esa piedrita arrojó por el aire y el gigante se cayó. Ahora no te la canté puesta, Diego, me da vergüenza. Pero cuando vaya, te la voy a contar con los ruidos, los ademanes, la piedra, el gigante cuando cae. Todo, te voy a hacer todo el show, José, te quiero.
5: Te van a echar de la clínica si te pones a gritar.
1: No, van a echar. ¿Sabés qué va a pasar? Lo de siempre. Empiezan todos los chicos a acercarse. ¿Viste? Y todo. Muy bien. A mí que no me cuesta hacer el show.
0: Y no le cuesta nada, no le cuesta nada. Brian Benzi dice, Dios me sacó del fuego para verme arder, me sacó para demostrar. No me sacó del fuego para verme arder, me sacó para demostrar que ni las llamas pudieron conmigo, dice Brian Benzi. Amén. ¿Quién más? A ver. Estela Viale dice, bendiciones Diego, buen día, un abrazo grande junto a tu familia, también abrazo a Gra y bendiciones. Una bendición la hermana, lo que compartió el testimonio, te comparto la palabra. Dice, bendiciones para todos, Patricia Morales, gracias a todos los que están escribiendo al 11-28-86-03-01. Matías Ezequiel Acosta dice, hola Diego, muchas bendiciones, ¿qué tal? Qué hermoso día el Señor. Hoy va a ser un saludo grande para vos y a toda la audiencia. Hace rato que los escucho. Te quería saludar y desearte un muy bendecido día jueves. Gracias, Matías. Mercedes Ponce también dice, Diego, oración por mi patrona Norma Ávila. Tiene 89 años, está internada desde el sábado con neumonía. Que Dios tome el control de su salud. Amén. Bien, a todos los que toman nota, Norma Ávila, de 89 años, que tiene neumonía. En el nombre de Jesús, sanidad sobre su vida. Bendiciones. Pido oración por mi salud, mi diabetes está por la luna, dice, todos los días, que papá Dios me sane, es una enfermedad que nunca existió, glucosa en la sangre, dice, bendiciones. Bueno, hay que modificar algunos hábitos, después le preguntamos al doctor René Cascallares, pero hay cosas que hacemos que provocan que esto se perpetúe, ¿no? Pero es reversible, en el nombre de Jesús.
1: Sí.
0: Para Dios no hay nada imposible. Buen día, Diego, bendiciones, dice Ade. Gracias, Ade. José Muñoz dice, que me mandó el link para escuchar esa canción. A ver, ¿qué es lo que me mandó José Muñoz? Soy sano, de Erickson Alexander. A ver cómo dice la canción de Erickson. Espera que está saliendo. Ahí va. Soy sano, del disco Vuelvo a ti.

0: Erickson Alexander Molano. Soy sano. Gracias, José. Hermoso tema, Mensaje de Luis de Marco. Recibe el abrazo de Jesús, dice un sticker que nos mandó. Y también nos mandó este audio. A ver qué dice.
1: Hola, Dieguito, buen día.
0: ¿Cómo andás?
1: Dios te bendiga, bendigo a todos los hermanos, a la audiencia, a todos los que están en la radio.
0: ¿Cómo va?
1: Me gustaría que, si me podés pasar el nombre completo de la hermana para poder orar. Uh-huh. Y bueno, y también sería bueno que la puedan visitar, y si algunos de los hermanos, no sé en qué célula está la hermana, uh-huh, pero sería bueno que también presenten los hermanos alguna necesidad cuando están muy solos, porque obviamente si a Jesús lo aborrecieron su propia familia, sus propios a veces discípulos que lo dejaron solo antes de ir a la cruz, imagínate lo que nos toca vivir a nosotros.

dice: Dios nos perdona, pero es difícil. Sé que es difícil, se nos hace a veces perdonar a otros, situaciones que no logramos perdonar y con el tiempo se convierten en angustia y frustración. Azul Caglieris, de más cerca, nos escribió esto. Y a mí me gustaría compartir unos minutitos de una charla que tuve con Marcos Llanes al respecto. Ustedes recordarán a Marcos. Marcos está en este momento en Estados Unidos y él vino a este programa en reiteradas ocasiones. Y la verdad que fue de mucha bendición. Hablábamos de este tema, del perdón, ¿no?

0: viste que antes estábamos escuchando Decide Perdonar, la canción de Marcos Llanes, y quiero compartir lo que él nos decía al respecto de esta canción, de por qué la compuso y qué es lo que quiso decir, ¿no? Decide perdonar.
1: ¡Qué palabra!
0: ¡Qué palabra! Sí, sí, sí. Bueno, aquellos que todavía no lo notaron, el perdón es una decisión.
1: Sí.
0: Es una decisión, no es algo que vas a sentir, algo que vas a decir, bueno, ya está, así pasó, lo sentí así, lo perdoné. No, es una decisión.
1: Sí, totalmente. Siempre que tengo la oportunidad de hablar de esta canción, hablo de la amargura de corazón. Y me baso, esta canción está basada en Eclesiastés 7, capítulo 21, capítulo 7, versículo 21 y 22, que dice, tampoco apliques tu corazón a todas las cosas que se hablan, para que no oigas a tu siervo cuando dice mal de ti. El versículo 22 dice, ¿por qué? Porque tu corazón sabe que tú también dijiste mal de otros muchas veces. Es decir, cuando alguien me ofende, ¿no? Ay, me ofendo, me enojo. Pará, la Biblia dice que vos también ofendes a otros. Cuando alguien murmura de mí, nos ofendemos, nos enojamos, pero pará. Dice la Biblia que vos también murmuras de otros muchas veces. Me juzgan. Pará. Dice la Biblia que vos también juzgás a otros muchas veces. Y eso tiene que quebrar nuestro orgullo, digo, y decir, ok, sí, está bien. Claro. ¿Por qué no perdonarlo? Si en algún momento yo voy a hacer con otros, o ya lo hice, lo que me hicieron, siempre trato de dividir la ofensa como en un 100%, ¿no? Y creo que el 80% es de orgullo. O sea, si logramos sacar el orgullo de nuestra vida, no de nuestra vida, sino de esa situación, ya tenemos casi el perdón completado hacia la persona que me ofendió. Porque el orgullo es la llave que enciende el motor de la amargura. Porque el orgullo dice, ¡ah, a mí me ofendes! ¿Viste?
0: Sí. Me suena muy actual también, ¿no? Porque en esta época de corrección política y de hablar...
1: Todo está muy sensible,
0: está,
1: digo,
0: todo, ¿eh? Muy sensible y todo cuidando de no ofender a nadie. Es imposible, o sea...
1: Sí,
0: y por alguna forma siempre...
1: Sí, siempre digo que hay que ser práctico. Me ofenden, perdono.
0: Claro.
1: Me ofenden, perdono. Y así podemos vivir 100 años, digo.
0: Claro.
1: Pero no acumular amargura, porque una amargura... con una persona ya te da pie para amargarte con dos, con tres, con cuatro, y de repente se van haciendo como eslabones, ¿no?
0: Sí, y todo tiene justificación aparte.
1: Ah, sí, sí. No, yo me enojé con él
0: por esto.
1: Claro. Okay. Y tal vez tengas razón.
0: Sí,
1: pero
0: lo más probable es que tengas razón.
1: Sí, lo más probable es que la persona sí se haya portado mal, haya pasado los límites, pero...
0: No te condenes a vos también.
1: Claro, mi parte es perdonar. Cuando yo no perdono, es como... Lo escuché en un lugar. Me tomo el veneno yo esperando que se muera el otro. Como
0: bueno.
1: Que, o sea, no, si vos no perdonaste, morís vos por dentro.
0: Claro.
1: Entonces hay que perdonar, digo, y a las personas, me dirijo a los oyentes, tal vez tenés amarguras de muchos años en tu corazón. Siempre digo que... cuando hablando de los hijos de Dios, lo que estamos sirviendo o lo que tenemos sueños para Dios, cuando guardamos amargura en nuestro corazón, la plenitud de Dios se corta, se limita, se disminuye. Te voy a dar un ejemplo, Diego, si
0: a
1: me
0: ver,
1: permite.
0: Sí, claro.
1: Hace cuenta que Dios, el plan de Dios para mi vida, un ejemplo, ¿no?
0: Sí.
1: Sea que yo pueda bendecir con mi música a 1000 personas en los años que Él me dé. Pero como yo, hay dos personas en mi vida que nunca voy a perdonar. Ok, Dios me sigue usando, pero no voy a llegar a 1000, voy a llegar a 800. Y pasan los años y yo digo, mira cómo Dios me usa. Pero como hay 5 personas muertas viviendo dentro de mi corazón, la plenitud de Dios se corta y yo, mi alcance es a 500 personas. Y yo digo, che, mira cómo Dios me usa. Bendigo a 500 personas, sí. Pero como sos un amargado, como soy un amargado y no perdono, eso se va, la plenitud de Dios se va disminuyendo en mi vida. Por eso yo quiero ser fácil en perdonar y alcanzar a las 1000 personas que Dios tiene en su plan. Entonces, cuando, si hay personas escuchando en esta mañana que tienen amargura hacia otros, yo te digo que te tomes unos segundos. Mira cómo unos segundos pueden llegar a cambiar tu vida, ¿no?
0: Sí. Jorge dice, qué palabra, gloria a Dios. Siempre atesoro esta charla que tuvimos con Marcos Llanes, que ahora está en Estados Unidos viviendo, así que esperamos que nos visite en algún momento, que vuelva para acá y nos visite. Es de mucha bendición todo el tiempo que pudimos pasar juntos y su música, ¿no?, que sigue sonando aquí en la radio. Grace, vos querías compartir algo, ¿no?
2: Sí, gracias. Dale. Gracias, mi querido. Bueno, quería contarles un testimonio fresquito, dale, fresquito.
3: A ver, nena, dale.
2: Es de ayer. Ajá. Después del jolgorio vivido en este estudio por tu cumpleaños, querido, sí, compañero amoroso.
0: En el buen sentido de la palabra, vamos a decir.
2: Sí, jolgorio. No dije juerga, no, no, sordo. No, jolgorio, dije jolgorio. Jolgorio.
0: Está bien, está bien.
2: Eso, eso es sordo, me lo enseñó él con sus chistes.
0: Sí.
2: Bueno, entonces yo había quedado con una chica que me dice, ¿podés acompañar a mi mamá al hospital italiano? Ajá. Que es una hija mía espiritual, de 79 años. Y yo caí en la cuenta que cuando iba en el taxi hacia el hospital italiano, cuando llegué, me llamó la atención porque dice, no, era acá, y le digo, no, donde vos vas es acá. Y yo dije, ¿cómo sé yo que es acá? Y entonces me di cuenta que muchas veces entré por esa puerta y que hacía 12 años que yo no entraba al hospital italiano. Y la acompañé a mi amiga y, bueno, es muy, la acompañé, le saco el miedo, le oro, le hago chistes, si le tengo que bailar un flamenco, le bailo.
0: Desdramatizás.
2: Desdramatizo. Aparte le dije, me parece que maternidad es por otro lado. Nah. Y situaciones así, bueno, acompañé, pasé todo, pero estuve casi 3 horas. Yo venía cansada porque yo había tenido una fiesta.
0: Claro, mañana. Vino del cumpleaños, del cumpleañito.
2: Claro. Y entonces llegué a una parte que el techo es todavía antiguo, de la primera parte del hospital, para los que saben, ¿se acuerdan cuando se entraba por Gascón? Y de pronto miré el techo y la estaba abrazando a mi amiga y le daba besitos y todo, porque lo que hay que dar a veces cuando no hay más palabras es cariño, ¿no?
0: Claro.
2: Y miré el techo y cuando miré el techo recordé mis 20 años de recorrer ese pasillo cada 2 meses. Amén. Y miraba el techo. Algunas veces lo recorría en camilla. Y miraba el techo. Y yo digo, ahora estoy mirando el techo en Victoria.
0: Amén.
2: Acompañando a otra persona.
0: Claro.
2: Sabiendo dónde queda cada lugar.
0: Claro.
2: Donde tiene que ir. Decirle, no, espera que yo voy, querés un cafecito, lo que sea. Y le dije al Señor, ahora yo vivo en mucha victoria y tengo mucha felicidad en mi trabajo, con mi familia, con un Diego Rivas, que él no quiere que hablemos de él, pero solo voy a decir, ¿qué voy a decir? ¿Es de malo, Diego? Bueno, y con Diego, que le debo gran parte de esta etapa mía de mi vida de felicidad y plenitud. Entonces yo diría, bueno, qué lindo, después de 20 años de estar enferma, estoy sana y el Señor permite que ahora acompañe a otra persona y la ayude hasta donde queda, porque es un mundo.
0: Había un propósito detrás de todo eso.
2: Y ahora había un propósito. Entonces, cuento este testimonio, pero es como, dice, darnos el querer como el hacer. Bueno, yo viví todo eso, la acompañé a mi amiga y demás. Entonces me gusta comprometerme con el Señor y me encanta hacerlo públicamente, yo que soy una mujer verbal. Soy muy verbal yo. Si Diego sabe, lo debo tener cansado.
0: No.
2: Entonces me comprometo en pacto frente a la audiencia, a Diego y principalmente al Señor. Me di cuenta que vine feliz. Qué locura, ¿no? Después de las cosas que vi yo ayer, vine feliz. Y le dije, muy sencillo, le dije al ingeniero, ¿y cómo te sentís? ¿Cómo te fue? Vengo dando la gloria a Dios.
0: Amén.
2: Vengo dando la gloria a Dios. Después de 12 años volví a entrar y no por mí. Entonces el pacto que voy a hacer es voy a volver a recorrer. Primero voy a los de los niños, porque es una debilidad que tengo, que sigue estando del lado para los que quieran ir a visitar, de Potosí, Gascón. Y después es planta baja, no, primer piso a la izquierda, los que se animen, que es con las personas con cáncer. Y bueno, me comprometo, voy a ir por lo menos, no sé, quiero hacerlo tipo pacto. Sí, dos veces al mes voy a hacer mi recorrida con mi Biblia escondida en la cartera, porque si no a veces no te dejan entrar.
0: Ah. Y a veces te sirve. ¿En serio? ¿No te dejan entrar con la Biblia?
2: A veces no y a veces te sirve. Bueno, tengo mucha experiencia. Otras veces me dicen, no se puede pasar, están prohibidas las visitas. Entonces yo me pongo la Biblia abajo y digo, vengo para un servicio. Ah, pase, pastora.
0: Ah, okay.
2: O sea, la Biblia es fantástica para todos los usos, ¿no? Y bueno, estoy feliz y Dios no es deudor de nadie. Ese es el mensaje que te mandé anoche, pero se lo borré a Diego porque era muy tarde. Yo no puedo creer esta vida tan intensa y maravillosa que el Señor me da, que me siento de 50. No, me voy a sentir de 49, Diego. Y tanta felicidad y tanto que hacer. Y me da risa porque me dicen en mi casa, ¿y no estás cansada? Por ahí digo, estoy cansada, pero es por la costumbre que a veces uno se queja el cuete nomás, claro. Como diría el paisano.
0: Sí, uno repite.
2: No estoy cansada. Sí. Y el Señor no me quitó 20 años de mi vida, porque igual seguí trabajando, volvía, 2 días a dormir, me inyectaban toda de nuevo y seguía adelante. Amén. Y ahora, ¿puedes cerrar vos, Diego?
0: Sí, claro.
2: De esta reflexión.
0: Sí.
2: Cerralo.
0: Sabemos que hay cosas que uno no sabe cómo van a terminar, pero cuando no tenés vos la manija, cuando no está en vos, sino que está más arriba la respuesta, esta canción habla de eso, ¿no? De los problemas que son problemas de Dios. Uno hace todo lo que tiene que hacer, tiene los pasos a seguir que nos indica la Biblia. Pero escuchá lo que dice esta letra. Mirá. Hay algunos problemas que solo Dios puede arreglar. Y va a haber momentos que quizá no tengan sentido. Lo vi suceder vez tras vez. Hay algunos problemas que solo Dios puede solucionarlos. Hay algunas batallas que carne y sangre no pueden ganar. Y va a haber momentos en donde las cosas no tengan sentido. No puedo verlo aún, pero sin embargo sigo convencido de que hay problemas que solo Dios puede solucionar. No es por el poder ni por el querer, sino por el Espíritu del Dios viviente. No es mi batalla.

ocupa del problema. Se está ocupando ahora de ese problema. He visto avances que no se pueden explicar. Y encontré sanación escondida en el dolor. Conozco a un hombre muerto que una vez se levantó de la tumba. He visto algunos avances y los veré nuevamente. No es por querer ni por querer, sino por el Espíritu del Dios viviente. Amén. No es mi batalla, ni es mi pelea, sino la del Espíritu del Dios vivo. Amén. Escucha. A mí me gustan estas canciones que son como una oración. Mi fortaleza, mi refugio, mi torre fuerte. Seguí siendo mi torre fuerte. Mi ayudante, quien me defiende. Mi torre fuerte. Oh, oh, oh. Que alguien le haga saber a la gente que todo es posible. Ningún arma prosperará porque tenés una torre fuerte. Mi fortaleza, mi refugio, Él es mi torre fuerte. Amén. Mi ayudante, aquel que me defiende. Mi torre fuerte, Él es mi torre fuerte. Que alguien le avise al diablo y que le diga que tiene que irse. Ningún arma prosperará. Porque Él es mi torre fuerte. Amén. No por el poder ni por el querer, sino por el Espíritu del Dios vivo. No es mi batalla ni es mi pelea, es la del Espíritu del Dios viviente. Sí, Señor, vos sabés a quién va dirigida esta canción. Yo no sé, pero sé que hay alguien que estaba necesitando esta palabra. Dios te dice que la victoria es de Él. La victoria es de Él. Y la victoria viene.

0: quien le haga saber al diablo que todo es posible. Amén. Gloria a Dios. Escuchamos God Problems, Maverick City Music, junto a Chandler Moore. Gloria a Dios. Gloria a Dios.
1: Dios me ha inspirado para escribir alabanzas a través del Espíritu Santo y su palabra. Pero este Salmo 121 es 100% palabra del Señor.
0: Amén.
1: El salmista parece estar lejos de su casa, enfrentando diferentes adversidades en el camino, y comienza a declarar que su socorro viene de Jehová. Yo no sé qué circunstancias puedas estar pasando, pero tienes que creer lo que el Salmo 121 establece. Que
0: amén,
1: cuando te sientas desfallecer o enfrentando una situación adversa, entiendas que tu socorro viene de Jehová. Que levantes tu mirada a los montes, al Dios de los montes.
0: Ahí
1: y ahí vendrá tu socorro. Él guardará tu salida, tu entrada, desde ahora y para siempre. Amén. Jehová es tu guardador.
0: Amén. Buen día, Diego. Sé que fue tu cumple. Feliz cumple retrasado. Sí o sí te quería saludar. Perdón, aún tarde quería saludarte. Dios te bendiga siempre, dice Roxana. Ana María dice, hoy me levanté esperando esa palabra. Gloria a Dios.
2: A los montes.
0: Amén.

0: palabra de Dios.
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1: 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Estamos en vivo aquí en Radio AMA 92.3 y vos sabés que yo tuve, hoy teníamos una charla con Zuli de Más Cerca al respecto de esto, ¿no? Del perdón. Mirá vos cómo Dios organiza todo, justo los mensajes que nos llegan. Hablan de esto, así que a mí me gustaría poder, aunque sea, hacer un pequeño pantallazo y mañana charlar más en profundidad con Zuli o con la gente de más cerca, con Zuli y Azul, que son nuestros auspiciantes aquí en Radio AMA. Sinceramente, se me pasó de llamarla más temprano porque todo lo que empezamos a charlar fue tan fuerte. Y ahí yo le pedí perdón a Zuli que no la llamé antes, pero me voy a comunicar ahora, aunque sea para poder contar qué vamos a hablar, ¿no? Y darle un pantallazo a este tema tan importante que es el perdón. Ahí la estoy llamando en vivo. Me estoy comunicando en vivo con Zuli de Más Cerca. Estamos al aire, Zuli, bienvenida.
0: Diego, ¿qué tal?
1: ¿Cómo andás?
0: Feliz cumpleaños.
1: Muchas gracias. Y ¿qué? perdón que se me pasó la hora, pero si ves el programa ahí en YouTube vas a darte cuenta de cómo se fue sucediendo todo. Dios preparó para que puedas venir con una palabra autorizada.
0: Por favor,
1: al respecto del perdón, en absoluto. Sí.
0: Estuve escuchando el programa.
1: Pero realmente, viste que todo giró en torno al perdón y todo giró en torno a eso. Realmente es Dios, viste, que va organizando todo.
0: Sí, tal cual. Y qué audiencia sabia. Qué audiencia realmente comprometida con la vida espiritual, con el crecimiento. Realmente estuve escuchando y me fue de bendición cada uno de los testimonios.
1: Gloria a Dios.
0: Sí.
1: Bueno, ¿qué podemos decir del perdón para dar una introducción y mañana explayarnos más en profundidad?
0: Mira, lo primero que podemos empezar es por definir qué es esta palabra tan compleja, ¿no? Perdón.
1: Sí.
0: Perdón. Bueno, perdón, según la RAE, la Real Academia Española, significa remitir la deuda, ofensa, falta, delito u otra cosa por parte de quien ha sido perjudicado o perjudicada. Remitir una deuda. Y según el diccionario bíblico, dice que el perdón es soltar, liberar, no tener en cuenta la ofensa del otro. Mirá vos. Bueno, ambas definiciones nos hablan de acciones, esto de remitir, soltar, liberar. Mirá qué complejidad, ¿no? ¿Y qué son estos? Son verbos. Pero son verbos que no es un verbo como correr, como tomar. Son verbos de un trabajo interno, de una decisión interna, de algo voluntario. Esto. Entonces, con estas dos definiciones que nos están indicando una acción pero deliberada, ¿no? Una acción pensada. Podemos empezar a pensar en que perdonar tiene que ver con un trabajo nuestro interno, profundo. Y acá lo que nos puede empezar a surgir, nos podemos empezar a preguntar, ¿es fácil esto? ¿Es difícil? Y yo tengo que decir que sí, que perdonar es difícil. Y cuanto más cercana efectivamente sea la persona que te abandonó, que te traicionó, te mintió, te decepcionó, mayor va a ser la herida, el dolor que te provocó. Porque esto es así, cuando más queremos o más nos entregamos, y si nos traicionan, más nos va a doler.
1: Claro.
0: Porque no es lo mismo, por supuesto, perdonar a un compañero de trabajo que te hizo algo jodido en el trabajo para quedarse con lo tuyo, que perdonar por ahí a un amigo de toda la vida con la cual hiciste una sociedad y te mintió, te estafó en el negocio. O aún peor, si es un familiar, si es una pareja, cuanto más cercana sea la relación, más complejo va a ser sanar esas heridas, perdonar. Ahí es en donde nos encontramos con estas particularidades. Que tiene que ver con esto, con cada uno, con el vínculo que haya tenido con las personas que lo defraudó. Porque es esto, en realidad son defraudaciones. Y muchas veces lo que se presenta, lo que yo por lo menos puedo evaluar en las consultas, es que muchas veces da miedo perdonar. Porque ¿qué pasa con esto de perdonar? A veces la persona piensa que se puede llegar a exponer a otra traición, a otra herida. Entonces, y a la vez, esta herida, este dolor, también puede en algún momento ser algo de protección. Esto me cuida, esto no me deja exponerme nuevamente. Ajá. Bueno, pero acá tenemos esta complejidad de lo que significa el perdón. Porque debemos entender que el perdón hacia quienes nos hirió es primeramente un beneficio para nosotros mismos.
1: Claro, eso es lo que más cuesta entender, ¿no? Uno piensa que es al revés. Tiene que venir el otro a pedirme perdón para que yo, hay que ver si lo perdono y no. La manija está de nuestro lado, digamos. Nosotros tenemos que soltarlo.
0: Sería genial, si nos pide perdón, genial,
1: sí, sí.
0: Es buenísimo. Por ahí eso a veces nos puede llegar a facilitar un poco la cosa,
1: sí.
0: Pero si esto no sucede, sí. Este ideal no se da, perdonar, el beneficio va a ser primeramente para nosotros mismos.
1: Claro.
0: Porque si no perdonamos, esa herida va a seguir dañando ahí, va a seguir oscureciendo.
1: Claro.
0: Y va a seguir dificultando abrirnos por ahí a nuevas experiencias, a recibir cosas buenas, porque es así. Realmente, la falta de perdón va oscureciendo el alma, va dañando, va generando muchas veces cosas realmente muy complejas, que bueno, podemos después, en otros encuentros, podemos ampliar todo esto.
1: Sí,
0: pero la dificultad de recibir cosas buenas, y aún recibir bendiciones. Pero bueno, yo lo que quiero que quede claro es que el perdón es una decisión voluntaria. Es soltar el rencor, cancelar esa deuda moral de la cual nos habla la definición de la RAE. Es un acto de amor primeramente hacia nosotros mismos. Y la clave está en entender que es una decisión de liberar este dolor que nos consume, que nos quita calidad de pensamiento, de emociones, que nos quita en realidad calidad de vida.
1: Es como tomar la decisión de dejar de mandar cartas, documentos y decir, listo, ya está, no me debes nada. Y relajarse, podríamos decir.
0: Relajar.
1: ¿No? Cartas, documentos emocionales o mentales, espirituales, me refiero a eso.
0: Tal cual, Diego, tal cual como vos lo decís, es esto, es perdonar esa deuda, perdonar, la merezca o no la merezca.
1: Claro, claro.
0: Es así. Y bueno, y acá, bueno, después podemos seguir de las consecuencias que por ahí en algún momento nos abre el Padre Nuestro, ¿no?
1: A ver.
0: Perdonar para ser perdonados. Esto realmente siempre ha sido una complejidad para mí y supongo que para muchos, ¿no?
1: Sí,
0: así
1: sí.
0: Que bueno, tenemos que perdonar para ser perdonados.
1: Bueno, me encanta que entremos ya en profundidad. Si vos podés, a mí me encantaría poder continuar con este tema mañana.
0: Lo podemos arreglar, más tarde.
1: Lo combinamos más tarde entonces para ver a qué hora podemos charlar mañana, porque la gente está enviando preguntas y bueno, yo quisiera dar el teléfono para que vos puedas comunicarte con ellos en caso de que quisieran tener sesiones. ¿Puede ser?
0: Fantástico, va a ser un privilegio, sí, por supuesto.
1: Bueno.
0: Un privilegio ayudar, es realmente una temática compleja que nos atraviesa a todos. Y el testimonio que puedo dar de cada una de las personas que ha logrado perdonar es que se han sentido liberadas. Esa es la palabra, liberadas.
1: Amén, amén. Gracias a Dios que tenemos la oportunidad de charlar con vos y de conocer más en profundidad sobre el perdón, porque es un mal que, quieras o no, le pasa a todos alguna vez en la vida.
0: Tal cual.
1: ¿No?
0: Tal cual.
1: Yo creo que no estamos exentos ninguno de tener alguna situación en la que tengamos que perdonar o tengamos que soltar el perdón. Hay veces que son cosas que pasaron muy de chico, otras que son más cotidianas en el trabajo, Pero siempre aparece una situación así.
0: Todo. Y mientras sigamos en este plano de la vida, seguramente nos van a seguir defraudando, o vamos a seguir defraudando a otros, porque así somos los seres humanos, falibles.
1: Claro que
0: falibles,
1: sí. Estoy charlando con Zuly. 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Así que yo te agradezco muchísimo y bueno, estaremos en contacto mañana, si Dios quiere.
0: Dale, dale, Diego. Hasta mañana.
1: Un abrazo. Gracias, gigante. Audiencia. Chau, chau.
0: Otro. Chau.
1: 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Y nos vamos, amigos. Nos vamos. Qué programita, ¿eh, Grace?
5: Tremendo.
1: Este viernes tenemos el encuentro, la charla, ¿cómo le podemos denominar? El debate, el show musical,
5: el stand-up, consejería,
1: la consejería.
5: ¡Viva el amor! Pero quiero aclarar que de mañana no voy a venir a la radio, okay, porque tengo la ropa, mi vestuario, sí, es de Roberto Piazza.
1: Ah, bueno.
5: En serio.
1: Ah, bueno.
5: Y mi vestuarista y asesora es Alejandra Galiti.
1: Amén. Bueno, Alejandra es un amor. Esta charla de matrimonios que vamos a dar con acting, con música en vivo, con todo lo que se te pueda ocurrir, humor, emoción, música, bueno, todo. Si querés participar, tiene un costo de 15.000 pesos y va a estar Sabrina encargada. Hasta mañana, podemos ir al mediodía, pueden anotarse.
5: Y más o menos estamos como en los teatros, hasta las los teatros que a la noche, sí, ahora con la tarjeta, hasta, sí, las 3:30, démosle media hora más después de la cerrada del banco.
1: Ok, hasta las 3:30 de la tarde, entonces puedes comunicarte al 11-66-42-1565. Con Sabrina hablas y te anotás, quedan creo que 6 lugares, me parece, ¿no? 6 o 7.
5: Ay, perdí la cuenta porque estoy ocupándome atrás.
1: No, sí, me parece que son...
5: Porque... Sí, en serio, sí, creo que quedan 6 lugares.
1: 6 lugares. Bueno, si querés, podés sumarte. Esto va a ser el viernes, es decir, mañana a las 19 horas, pero tenés tiempo hasta las 3:30 para conseguir la entrada. Es ahí en Uruguay, Santa Fe, así que los esperamos a todos los que quieran venir. Va a ser muy, muy lindo, muy constructivo, educativo y gracioso, si Dios quiere.
5: Sí, muy gracioso, porque hay un sketch que vieron, la canción de Tita Merello, el que dicen que soy chueca, no me han, sí, visto en camisón.
1: Sí.
5: Bueno, no saben la que les espera.
1: Amigos, gracias. Gracias, Graciela Garzón Larrañaga.
5: Gracias,
1: amiga, locutora,
5: compañero,
1: y soporte de este programa. Yo soy Diego Rivas y no estoy solo, claro, está el Cita.
2: Gracias, nene, un beso grande. Mañana voy a ir yo, ¿eh?
1: Bueno, ¿te vas a sentar ahí en el costadito?
2: No, dame una silla.
1: No, pero está todo ocupado ya. ¿Qué querés que te dé? ¿Vos, Eugenio?
4: Y yo voy a ver si con la bruja me acerco, dale.
1: No le diga a la bruja.
6: Ay, qué feo es.
2: No te olvidé.
1: Baby.
6: Yo voy a ir, sí.
1: Pero vos estás soltera, ¿no?
6: Sí.
1: Ah, ojo ahí, ¿eh?
5: No, pero
1: ojo con Beba.
5: Le abre los ojos.
1: Le abre los ojos.
5: Para saber elegir bien.
6: Exacto, eso es lo que me hace falta, porque siempre elegí mal.
1: Muy bien. Pobrecita, bueno.
6: No digas pobrecita.
1: Bueno. Uy, están todos muy sensibles hoy. Gracias, baby. Este programa cuenta con la producción del señor de Osvaldo Carníbal y de Jorge Torres, nuestro amigo productor, que mañana estará aquí en el aire de Radio AMA. Como yo, si Dios quiere, Diego Rivas, mañana nuevamente por la mañana en Radio AMA.

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0: Yo cuando escribí esta canción sabía y entendí en mi corazón que tengo un Dios que me ama. Y yo estoy agradecido con Él por eso. Yo no sé si tú estás agradecido por el amor de Dios en esa noche. Dice el Salmo 107: den gracias al Señor porque Él es bueno. ¿Cuántos creen que Él es bueno? Su fiel amor perdura para siempre. Y hoy yo quiero orar y que oremos como iglesia dándole gracias a Dios. Así que si tú estás agradecido, te quiero invitar a que te pongas de pie una vez más. Y esa parte vamos a darle gracias al Señor porque Él ha sido tan bueno. Y si Él ha sido bueno contigo, levanta tus manos en esta noche. Padre, te damos gracias por tu fidelidad, porque tu misericordia ha estado con nosotros día tras día, Señor. Porque ¿a quién iremos sino a ti, Señor? Y porque cuando hemos corrido a ti, Señor, tú has estado con los brazos abiertos esperándonos, Señor. Señor, reconocemos, Señor, que tú eres un proveedor para nosotros, eres nuestro proveedor, Jehová Jireh, Señor, y que en nuestra angustia, Señor, podemos correr a tus pies. Señor, reconocemos, Señor, que tú eres un buen pastor, que aunque andemos por valles de huesos, por valles de sombra de muerte, tú estarás con nosotros, Señor. Gracias, Señor, en esta noche, Señor, porque podemos estar aquí vivos, respirando, Señor, y adorándote en espíritu y en verdad. Hoy te damos gracias por lo que has hecho, por lo que estás haciendo y por lo que harás en esta noche, Señor, en la vida de cada uno de los que estamos en esta noche. Y si tú lo crees, dale un aplauso a Él en esta noche.
1: Gracias, David Hernández. Hace muchos años Dios me regaló una melodía muy sencilla que dice:

Esa canción ya casi pasan 30 años desde que la compuse. La semana antepasada cumplí 60 años de vida, aunque no lo crea. Yo sé que eso sorprende a muchos de ustedes. Muchas gracias, Dios les bendiga. Pero hace poco yo le decía al Señor: Señor, regálame otra canción más nueva, ¿no? Como más para el día de hoy. Y esto fue lo que el Señor me regaló una mañana. Tempranito desperté y nació esta nueva melodía. Si usted ya la escuchó, me ayuda a cantarla. Y si no, me ayuda a cantarla, porque está muy fácil. Tempranito en la mañana, al despertar el sol naciente, tengo el corazón colmado de gratitud

Cierra un momento sus ojos. Qué bueno tú has sido con nosotros. Mis amigos, mis hermanos, en este tiempo tenemos que fijar nuestros ojos en Él. Si nos fijamos en las noticias, nos vamos a deprimir. Si nos fijamos en la oscuridad que hay alrededor, nos vamos a amedrentar. Pero puestos los ojos en Jesús, saldremos victoriosos. En el nombre de Jesús. No lo dude. Porque como dijo esa canción que cantó hace un momento mi hija y que ella compuso, Él fue, Él es y siempre será fiel. Siempre.

0: tómese de la mano de la persona que está junto. Levante esa mano y diga: Señor, gracias por tu bondad, por tu bondad, tu favor, por cuidarnos, por protegernos, por siempre alimentarnos. Tú eres tan bueno, Señor. No tenemos palabras, así que recibe esta sencilla canción de agradecimiento. Decláreselo a la persona que está junto. Dígale: Dios es bueno. Dios es bueno. No se le olvide ante cualquier noticia: Dios es bueno. Ante cualquier tragedia: Dios es bueno. Ante toda mentira de Satanás: Dios, no los oigo, hueco. Dios es bueno. Dios es bueno. Dios es bueno. Inagotable su bondad. Estoy buscando gente que me ayude a orar. ¿Hay alguien que me ayude a orar? Estoy buscando intercesores, personas que se unan a nosotros en esta vuelta de 60, bueno, ya son 55 ciudades. Va a aparecer aquí un número. Escanee, si usted sabe orar, escanee este número, porque quiero que se una a nuestro equipo de personas que oramos dos veces por semana con un texto. Le va a llegar un textito bien corto. No le va a llegar ningún comercial. No. No le va a llegar ningún. Le va a llegar dos veces, martes y jueves. Le va a llegar un versículo de la Biblia y un propósito, una oración bien cortito. Ni medio minuto se va a tardar de orar esto. Estoy buscando gente que sepa orar. Yo sé que aquí en Waco hay gente que sabe orar. Yo necesito que usted me se une conmigo. Esta oración la dirige mi esposa Miriam junto con mi hermana, la pastora Nolita. Y dos veces por semana le van a llamar. Perdón, no le van a llamar. Burro. Nadie le va a llamar. Le va a llegar un textito. Y usted tómese nada más el medio minuto. Lea el versículo y luego ore. Ese minuto multiplicado por los miles que ya están en la agenda, se llama la Agenda Nacional de Oración. Los que ya estamos, si unimos todos esos minutos, los convertimos en millones de minutos, y eso es guerra en el espíritu. Ella es mi hermana, la pastora Nolita.
1: Buenas noches.
0: Ella va a abrir la siguiente sección de oración.
1: ¿Cómo estamos? ¿Bien? Qué rico estar en la presencia del Señor, ¿verdad? Y saben que también orando entramos a la presencia del Señor. En esta sección es, ¿cómo les dices tú, Marcos? La columna.
0: Pilar.
1: Pilares, perdón. Pilar de la entrega. Yo sé que muchos de nosotros venimos aquí y tenemos que entregar cosas, pero también estamos entregando cosas a favor de otras personas. Vamos a leer en 2 de Crónicas 7:14, dice: si mi pueblo, ¿cuántos hay del pueblo de Dios aquí? Sí. Si mi pueblo, que lleva mi nombre, se humilla y ora, busca mi rostro y se aparta de su conducta perversa. A veces se nos olvida esa parte, ¿verdad? Hay que apartarnos de ciertas cosas. Bueno, al buen entendedor, ¿verdad? Yo oiré del cielo, es una gran promesa que Dios nos da. Perdonaré sus pecados y restauraré su tierra. Necesitamos que Dios nos escuche. Se une conmigo en oración. Señor, aquí estamos como tu pueblo, unidos a favor también de los que no te conocen, Señor. Pero antes que nada, nosotros nos humillamos. Padre, entregamos el peso del pecado que tan fácilmente nos asedia. Padre, nosotros entregamos esos pesos en esta noche. Señor, perdona nuestro pecado. Padre, nos apartamos de esos caminos perversos porque necesitamos que tú nos escuches. Y esa es tu promesa en esta noche. Señor, tú has prometido escucharnos. Tú has prometido perdonarnos. Tú has prometido restaurar nuestra tierra. Señor, Nosotros necesitamos que tu luz irrumpa en la oscuridad. ¿Cuántos están conmigo? Pónganse de acuerdo conmigo. Y pedimos que la luz del Espíritu Santo y la palabra de Dios irrumpe en la oscuridad del pecado, irrumpe en la oscuridad de la violencia, irrumpe en la oscuridad de las relaciones rotas. Irrumpe tu luz, Señor, en cada circunstancia. Restáuranos y sánanos. Te necesitamos. Responde a tu pueblo en el nombre poderoso de Jesucristo. Amén.

Mientras cantábamos y adorábamos hace un momento, se unieron a nosotros miles de personas a través de todo el mundo en mis redes sociales. Les pueden dar una bienvenida a los que nos están acompañando en vivo. Ellos también vienen a clamar. Ellos también vienen a orar. También vienen con sus necesidades, al igual que nosotros acá. Y quiero nada más decirles, acuérdese, escriba sus necesidades ahí en la sección de comentarios, porque hay gente que todos los días, yo soy uno de ellos, todas las mañanas me levanto y empiezo a leer las necesidades y a orar por las necesidades y a reprender a los que nos atacan y nos critican. Bendito Señor, repréndelos en el nombre de Jesús. Son más los que están orando. Amén. Son más los que están clamando a Dios. Amén. A ver si alguien se acuerda de este coro.

0: ese aplauso era para Jesús, estuvo muy débil. Dele más fuerte ese aplauso. Mi hija Elena compuso una canción que se ha convertido en una de mis favoritas y la vamos a cantar ahorita. Se llama Te Exaltamos.
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0: Bienvenidos, amigos. ¿Cómo están? Aquí estamos, en vivo, en Radio AMA 92.3. Todo funcionando perfectamente. Todo excelente. Y no estoy solo, claro que no. Este programa maravilloso no se podría hacer sin la ayuda de mi amiga Elcita. Hola, Elcita.
1: Hola, nene.
0: Sin la ayuda de mi amiga Beba. Hola, Beba.
2: Hola, chicos, ¿cómo andan? ¿Cómo andás después del cumple?
0: Muy bien, gracias a Dios. Muy bien. Un poquito cansado, ¿eh?
3: ¿Te trasnochaste?
0: No, que voy a trasnochar. No, a las 9:30, 10 de la noche ya estaba durmiendo. Va, durmiendo.
3: ¿Qué haces, papá?
0: ¿Cómo andas, Eugenio?
3: Bien, bien. ¿Por qué no pudiste dormir?
0: Tengo un problemita en mi casa, que no es un problemita. Es una bendición, gatuna, podríamos decir.
2: Ay, no le digas así a Mariano.
0: No. No, no, estoy hablando de... No, no, por favor, te pido. No estaba hablando de Mario. Aparte no estaba ayer Mario.
2: Ah, bueno.
1: Chicos, no se metan en cosas empantanadas que después salen todos embarrados. Les pido, por favor.
0: Elcita, yo te voy a explicar, tiene toda una explicación. Es un malentendido. Les cuento. La bendición que tengo es la gatita. Tengo dos gatitas y a Kovac. Bueno, Kovac se fue con Marian a la casa de Ituzaingó y yo me quedé en casa, ¿no? Porque hoy tenía que venir temprano para acá. Bueno, entonces cuando llego y quiero dormir, tengo un problemita, que es que la gata empieza a querer atención, ¿no? Quiere que uno le preste atención. Y empezó a hablar, ¿no? Como habla ella, con sus maullidos. Y no paraba de maullar, ¿no? Paraba de maullar. Entonces, en un momento yo ya cansado, le mando a Marian por teléfono para que ella esté al tanto de lo que se sufre, ¿eh? Cuando ella no está. Y bueno, les voy a mostrar la grabación de mi gata contestándome cuando yo le decía, por favor, déjame dormir. Escuchen, atentos, ¿eh? A ver. Vamos de nuevo. Escucha. Esa es mi gata. Ahí ya.
4: ¿Puedes parar un poquito? ¿Por qué no? Pero pará un poco, déjame dormir.
0: ¿Por qué no? Me dijo. ¿Te escucharon? Se lo repito para que a ver si hicieron.
4: ¿Puedes parar un poquito?
0: No.
4: ¿Por qué no?
0: Pero tienen que, porque yo, si no, dicen que estoy loco, ¿eh? Si no, me van a decir que estoy loco, escucha.
4: ¿Puedes parar un poquito? ¿Por qué no? Pero pará un poco, déjame dormir. ¿Por qué?
0: Dijo, ¿por qué no? Dijo. Ahí hizo silencio. No.
4: ¿Cómo? Gracias.
0: Bueno, ahí terminó, pero a ver si me entienden. Bueno, le quiero dar la bienvenida a Graciela Garzón Larrañaga, que sabe que yo no estoy demente. Doctora. Entonces la... Va, más o menos, por lo menos. Bienvenida, Grace.
5: Gracias, Dieguito.
0: Bienvenida, querido. Nuestra
5: todavía
0: amiga.
5: Estoy de corazón lleno de burbujas de la fiesta de ayer de tu cumpleaños. Amo... Yo, ¿por qué no salís con por los barrios con la gata y cobrás la
0: bueno,
5: gata que habla?
0: Habría que ver si ella acepta y cuánto me cobra. Pero vos viste lo que es.
5: Es increíble.
0: Yo no soy muy charleta con ella, pero Marian sí. Marian muchas veces yo la escucho que le contesta y le habla y le pregunta y recibe respuesta y todo. Pero es increíble cómo vocaliza y pareciera que te está hablando.
5: Y la vamos a administrar porque tiene ausencia de padre. Tenés que hablarle más.
0: Tengo que hablarle más. Hay que hablarle más. Hay que hablar. Bienvenida, Graciela Garzón Larrañaga, nuestra locutora.
5: Con la audiencia tan magnífica, maravillosa.
0: ¿Cómo estás? Bueno, ya se nos acerca el evento del viernes. Me gustaría, perdón, hoy no tenemos a Máximo, así que estoy yo como cámara. A ver si... Ahí está. Muy bien.
5: ¡Oh!
0: Ahí estás
5: con
0: en
5: el
0: cámara.
5: Rebozo mexicano.
0: ¿Eso se llama rebozo?
5: Sí.
0: Yo le diría mantita, pero no, no es una mantita.
5: No, mantita.
1: Ay, nene, vos no sabés nada de moda.
5: No es un rebozo, es fácil de que sea, saben que digo la verdad, porque el rebozo es alargado y larguísimo, larguísimo y termina así. Si esto mismo fueran triángulos, es el famoso mantón de Manila.
3: Es como una carpetita esa que se pone en la mesa para poner el florero.
5: Me voy.
0: No, no, por favor, Eugenio, no seas atrevido. Te está diciendo que es un rebozo.
3: Para mí el rebozo es que lo que se le pone a la milanesa.
5: Es de Veracruz.
3: Pero el rebozo no es lo que le pone a la milanga cuando la rebozá, precisamente.
5: Sí, también. ¿Vos sos feliz que yo te diga que sí?
1: Chicos, bueno, por favor, sean un poco respetuosos con la moda. Mirá lo que es la belleza de rebozo que trajo Graciela.
0: Gracias, Elcita. Vos sos la que conoce. Yo soy el tipo... Yo soy el menos moda que van a conocer en su vida. A mí me ven a... ¿Vos viste Los Simpson alguna vez, Grace?
5: Sí.
0: Bueno, ¿viste que Homero se viste con una camisa blanca y un pantalón azul?
5: Sí.
0: Bueno, vos me vas a ver con una remera negra y un pantalón negro. Y la gente dice que no se baña nunca. No, no, tengo 20 remeras negras, 5 pantalones negros y uno de jean, uno de... Así, me he visto
5: así.
0: Y remeras blancas y negras.
5: Seguí así, yo me voy a preocupar el día que te vea justo en no sé qué capítulo de Los Simpson. ¿Qué? Que aparece con...
0: Con un vestido.
5: Un vestido floreado.
0: Bueno, si seguimos festejando el cumpleaños, prontito va a ser. Porque ya estoy hinchándome como... Claro, claro, aflojá con la medialuna. Aflojá con la medialuna. Bueno, amigos, gracias por estar ahí. Gracias ayer por todos los saluditos de cumpleaños. Tengo varios que han llegado durante la noche, porque claro, este programa se repite a las 9 de la noche y a las 2 de la mañana. Así que han escuchado la repetición muchos y me han saludado de madrugada. Así que gracias a todos. Michi, por ejemplo, dice feliz cumple, hermano, Dios te bendiga. Adriana Silva también. ¿Quién más? Ale dice buenas tardes. Diego, pido oración por favor por mi hija Erika, tiene algo en la garganta que no la deja tragar y los médicos no saben qué puede ser. Dios tome el control y traiga sanidad. Ahora vamos a orar, hermano. Claro que sí. ¿Quién más? ¿Quién más? A ver. Mensajitos. Fabio, escuchando la repetición del programa, feliz cumple, Diego, bendiciones para vos y los tuyos. Gracias, Fabio. Marcela, que tengas un hermoso día, dice la perseverancia, seguir adelante con fe, confiando en Dios, aun cuando el camino sea difícil, porque Él cumple sus promesas. Y ahí tiene varios pasajes en donde habla de eso, ¿no? No nos cansemos, pues, de hacer el bien, porque a su tiempo segaremos si no desmayamos. Gálatas 6:9. Dice Hechos 14:22. Entonces Jesús les dijo: es necesario que a través de muchas tribulaciones entremos en el reino de Dios. No te rindas, la perseverancia agrada a Dios y te llevará a ver el cumplimiento de su propósito en tu vida. Gracias, Marcela, muy, muy lindo. ¿Quién más? Martín Barrio Nuevo nos envió el Salmo 18:2. Jehová, roca mía y castillo mío y mi libertador, Dios mío, fortaleza mía, en Él confiaré, mi escudo y la fuerza de mi salvación, mi alto refugio. Gracias, Martín. Leo decía, feliz en tu día, Dieguito, que Dios te bendiga, que reine la paz en tu día y que cumplas muchos más. Gracias, Leo. Carmen también nos mandó un mensaje hoy tempranito en la mañana. Carmencita, vamos a escucharlo.
6: Buen día, hermano.
0: Hola, Dieguito. ¿Cómo estás?
6: Que Dios te bendiga. Te pido oración por mi salud, Diego.
0: Bien.
6: Por el amor de Cristo, en el nombre de Jesús de Nazaret. Solo te pido oración. En el nombre de Jesús. Porque estoy un poquito enfermucha.
0: Ok.
6: Me agarran ataques de pánico, de ansiedad. Estoy muy delgada. Por favor, necesito. No puedo llegar a catedral porque no tengo los medios para hacerlo. No puedo viajar en colectivo. Por favor, necesito que me visiten algún hermano que sepa, hermana que sepa a dónde vivo. Por el amor de Cristo, Diego, te lo pido con todo mi corazón. ¿Sabes qué? Que los amo con todo mi corazón, que no dejo de orar, no dejo de cantar, no dejo nada de las cosas de Dios. Dios es mi vida, Jesús es mi salvador y mi sanador. A Él le pido cada mañana, cada tarde, cada noche, cada madrugada, A él le oro. Leo su palabra santa y divina. Es la que me mantiene de pie. Por favor, les pido, hermanos queridos, nunca les pedí, no molesten tanto, solamente que por favor puedan visitarme y ayudarme. Por favor, los necesito, hermano. Estoy pasando por muchas situaciones difíciles de salud, materiales, en el nombre de Jesús. Es una prueba.
0: Vamos a hacer
6: grande.
0: Así, vamos a hacer así, Carmencita. Vamos a hablar en vivo, vamos a charlar en vivo. Te estoy llamando ahora. Así nos contás cuáles son las tribulaciones, lo que estás pasando, y vamos a charlar directamente. A ver. Hola, Carmencita.
7: Hola, Dieguito.
0: ¿Cómo estás?
7: Acá estamos.
0: Estamos al aire en Radio AMA.
7: Sí, yo estaba escuchando.
0: ¿Estás escuchando?
7: Diego.
0: Ay, qué bueno.
7: Estoy
0: bueno,
7: escuchando. Yo,
0: Carmencita, mira,
7: todas las mañanas
0: nosotros,
7: escucho, Diego.
0: Nosotros siempre estamos orando por todos los oyentes, siempre sí. Le entregamos este programa al Señor para que Él haga como quiere.
7: Amén.
0: Y,
7: amén.
0: Y nada, ¿querés que charlemos al aire y que nos cuentes qué te está pasando?
7: Sí, amén. Amén, ¿por qué no? Porque lo que me está pasando ahora no me pasó nunca, Diego.
0: Uh-huh.
7: En mi vida, mira que hace 35 años que estoy en los caminos de Dios.
0: ¿Y desde cuándo te empezó a pasar y qué te está pasando?
7: Hace ya un tiempito, unos 2 meses más o menos a dar.
0: Uh-huh.
7: Creo que es así, porque a veces como que me falla un poco la memoria, ¿viste? No recuerdo bien. Pero las cosas del Señor no se me olvidan nunca. Todo lo que Dios ha hecho y sigue haciendo en mi vida, porque el solo abrir mis ojos y levantarme es un motivo de darle gracias a mi Padre Santo y bueno, porque me deja levantar.
0: Pero ¿qué es lo que te sostiene? ¿Qué es lo que te sostiene triste, digamos? ¿Qué es lo que te mantiene triste y que estás así en tribulación hoy, digamos? ¿Qué es lo que te pasa?
7: Sí. Hoy lo que me pasa hoy es que no me siento bien de salud.
0: ¿Qué
7: por
0: sentís?
7: Empezar, tengo ataques de pánico.
0: Ajá.
7: De ansiedad.
0: ¿Y cómo se sienten cómo se sienten esos ataques, digamos? ¿Qué
7: es horrible.
0: Lo que
7: es horrible, Dieguito.
0: Pero decime cómo no sería sé. Físicamente, ¿qué sentís?
7: Físicamente me tiembla el cuerpo.
0: Uh-huh.
7: ¿Sí? Quisiera salir corriendo de mi casa, no quiero estar en mi casa.
0: Y cuando salís de tu casa, ponele, vos te está pasando eso. Cuando salís de tu casa, ¿qué sentís?
7: Siento como un alivio.
0: Ajá.
7: Como una paz, como algo nuevo.
0: ¿Y vos te quedás mucho tiempo en tu casa?
7: No, Dieguito, salgo.
0: Ajá.
7: Salgo como Dios me ayuda, salgo porque estoy delgada.
0: Uh-huh.
7: Me mareo mucho porque tengo problemas de columna. Tengo artrosis en la cervical.
0: Uh-huh.
7: Y desviación de columna. Ya fui al médico y estoy medicada y todo, pero me ¿qué? Dijeron que no pueden hacer más nada, no pueden operar nada.
0: ¿Qué medicación estás tomando ahora, Carmencita?
7: ¿Sabes lo que me dio? Uh-huh. Solamente el traumatólogo.
0: Uh-huh.
7: Una faja,
0: sí.
7: Que la uso, tengo 2 fajas, gracias al Señor, y paracetamol cada 8 horas,
0: uh-huh.
7: Es todo lo que tengo que tomar.
0: ¿Y después de otro de bueno. tipo medicaciones psiquiátricas te dieron alguna? ¿Cuál estás tomando?
7: Sí, Centralina.
0: ¿Cómo se llama?
7: Centralina. Sí, es para la sí. Ese es para esto que me agarra de pánico y ansiedad. Sí, okay. ¿Sabes por qué?
0: ¿Y qué dosis? ¿Qué dosis te dan de sertralina?
7: Viste que de sertralina es media pastillita a la mañana.
0: ¿De cuántos
7: junto
0: miligramos?
7: Con media. Espera, ya te digo porque no la tengo acá, adelante mío. Me la tomo con media pastilla de la presión.
0: Sí.
7: Porque también tengo problemas de la presión alta.
0: Ajá.
7: Y la diabetes alta, soy okay. diabética también. Y bueno, y es como que que todo viene de la, parece que viniera todo de las manos, Dieguito.
0: Okay.
7: Pero vos sabés que yo cuando canto, cuando canto, es como que yo siento que hay algo en mi casa, Diego. Hay algo en mi casa que no viene del Señor, porque para la gloria de Dios puedo, como yo vivo orando y cantando y leyendo la palabra.
0: Bueno, pero
7: vos me decís
0: en el caso
7: qué es lo
0: de,
7: que me pasa.
0: En el
7: en
0: caso,
7: Apocalipsis.
0: Sí.
7: En mira, Apocalipsis, en el último libro de la Biblia, dice que en los últimos tiempos el Señor nos dice que los hijos se van a olvidar de los padres y los padres de los hijos. Bueno, eso me está pasando a mí. Mis hijos se olvidaron de mí, Diego.
0: ¿Y no esto fue, fue de golpe no o fue gradual? Esto,
7: no, fue viniendo despacio. Fue viniendo de a poco. ¿Viste cuando una bendición viene, llega y llega?
0: Sí.
7: ¿Listo? ¿Sí? Esto no. Es astuto.
0: Pero contame por qué, se fueron desconectando de vos. ¿Qué fue lo que...?
7: Porque, no, lo que ellos me dicen, Dieguito, es que trabajan, que vienen cansados, que no pueden, porque viven lejos, viven en provincia ellos. Algunos en González Catán, otros en La Ferrere, otros viven en Ciudad Evita, todos en la provincia viven.
0: ¿Y vos no,
7: sí,
0: los, vas a los vas a visitar o
7: no,
0: fuiste alguna
7: no,
0: vez?
7: No, no puedo. No, antes sí, antes iba siempre. Antes, mira, yo cobraba mi jubilación y enseguida preparaba mi bolsito y le decía a mi marido, me voy una semanita a la casa de los chicos. Pedía permiso de ahí en Catedral y me iba. Sí. Y me quedaba con ellos, disfrutaba con mis nietos, mis bisnietos, ¿me entendés? Siempre estuve. Yo, no es porque dice que yo no es cristiano. Todo lo que hice, lo hice en el nombre de Jesús y lo sigo haciendo. Lo que hago y puedo hacer, lo hago por amor a Cristo y amor a mi prójimo. Porque eso es lo que me enseña mi padre, amar a mi prójimo como a mí misma, ¿no? Y bueno, yo me iba y les llevaba regalos y les compraba cosas a mis nietos, a mis bisnietos también. O si se enfermaban para tener familia, alguna de ellos, yo las iba a ver al hospital. Hasta llegué a cuidarlas cuando la operaban o la hacían cesárea. No, nunca estuve, cuando estuve bien, nunca estuve lejos de ellos. Ellos no pueden decir que yo los abandoné, nunca. No, porque siempre estuve a los... es más, mi marido es bueno, porque es bueno. Nunca me prohibió ir y quedarme una semana. A ver, una vez me quedé un mes, Dieguito, allá. Sí, que congregar, porque ellas son todas creyentes, pero son todas apartadas. Y yo oro por ellas, lloro a Dios por ellas, porque son mis hijos, los amo con todo mi corazón. A mis nietos también, a mis bisnietos también.
0: Bien.
7: ¿Me entendés? Y me siento de familia sola.
0: Bueno,
7: puedo asegurar que encuentro más cariño en los vecinos que en mi familia.
0: Mira, yo lo primero que quiero decirte, Carmencita,
7: sí,
0: es que tenemos que aferrarnos a lo que dice la palabra, y así como vos me decís que todo el día estás orando y agradeciéndole a Dios por tu vida,
7: sí,
0: vos tenés que saber que si vos sos hija de Dios, mayor es el que está en vos que el que está en el mundo,
7: amén,
0: dice la palabra.
7: Sí,
0: o sea,
7: amén,
0: mayor que
7: amén,
0: cualquier situación que vos puedas sentir en tu casa. Más allá de la tragedia que sucedió, le contamos a la gente que una chica se quitó la vida en la parte de arriba de su casa, y desde ese día ella
7: que
0: siente...
7: Que yo la llevé a Catedral.
0: Claro, ella siente...
7: Yo la llevé a Catedral.
0: Ella siente que hay algo en la casa y que está...
7: Sí.
0: Bueno, vos tenés autoridad para echar fuera todo espíritu, todo demonio, toda opresión en el nombre poderoso de Jesús. Lo hemos orado muchas veces, hablamos muchas veces fuera del aire también,
7: sí,
0: y oramos nosotros juntos. Entonces vos tenés que confiar que lo que dice la palabra de Dios es como lo dice. No es hijo de, no es hombre para mentir ni hijo de hombre para arrepentirse.
7: Yo hago esas oraciones de guerra, como le digo yo, oraciones de guerra.
0: Entonces,
7: yo oro y reprendo, reprendo.
0: No hay nada que pueda estar por encima de nuestro Señor. Nada, ningún espíritu. Si uno no le abre puertas y si uno está en la presencia de Dios, tiene autoridad para orar, para echar fuera demonios, para sanar enfermos. Es lo que nos dice la palabra. Ahora, en el caso de lo que está pasando con tus hijos, dice Efesios 6, del 2 al 4, honra a tu padre y a tu madre, que es el primer mandamiento con promesa para que te vaya bien y sea de larga vida sobre la tierra. Y vosotros, padres, no provoquéis a ira a vuestros hijos, sino criadlos en disciplina y amonestación del Señor. Eso dice en Efesios, ¿no? Entonces, si vos ya hiciste todo lo que tenías que hacer, y hoy por hoy la pelota está del otro lado, digamos, y no te la devuelven, vos tenés que tener paz también y saber que Dios te está con vos, que Dios está en todo momento y respaldándote. Y más allá de lo que te pueda provocar de dolor o de... Vos agradecele a Dios todo lo que has vivido, que tenés hijos, que ellos recibieron una educación cristiana y que les fuiste dando el ejemplo. Y dejarlo en manos de Dios. Lo que sí te pido es que no guardes en tu corazón ese dolor y que no lo abraces, ¿sí? Porque el dolor es también una forma de opresión del enemigo, ¿sí? Ese rencor esa situación que vos vivís diciendo ellos se olvidaron de mí, claro, vas a tener siempre a un demonio dando vueltas alrededor que va a decir, ¿viste lo que te hicieron? Los dardos de los que habla la Biblia, cuando dice proteger de los dardos de fuego del enemigo, son los pensamientos. Son los pensamientos que hacen que vos te sientas mal. Entonces, los pensamientos van a venir a tu mente, van a venir a tu oído, te van a estar diciendo, ¿viste lo que te hicieron? ¿A vos te parece con todo lo que hiciste? ¿A vos te parece que después de tantos años de dedicar la vida? Entonces yo te pido, por favor, que cuando venga ese pensamiento, le digas, en el nombre de Jesús, te echo fuera, diablo. En el nombre de Jesús, y lo rechazás. Resistid al diablo y él huirá, dice la palabra. Entonces,
7: dice la palabra.
0: Vos tenés que saber que todo lo que... Espérame.
7: Renuncio.
0: Vos tenés que saber que todo lo que pasa, que te hace sentir mal, triste, mal, deprimida, no viene de Dios. Y si no viene de Dios, lo tenés que rechazar en el nombre de Jesús. Y te pido una cosa más. No pongas noticieros. No pongas la televisión en el noticiero. Ayer estuve un ratito en la casa... Escúchame. Ayer estuve un ratito en la casa de mi hermano y estaba puesto el noticiero de Telefe. Mucha gente pone la televisión como una compañía. Pone la tele para que haya algo que esté sonando y sentirse acompañado. Y el enemigo usa esos canales para llevar opresión a las casas. Usa el noticiero, ya sea... Voy a decirlos todos, noticiero de TN, C5N, América TV, Telefe, Crónica. Noticias, Canal 13, Noticias, todos los noticieros son una herramienta del diablo hoy para que la gente esté oprimida, deprimida, triste, preocupada, angustiada. Entonces no prendan más el noticiero. Si quieren informarse para saber cómo va a estar el clima, lo buscan en el gozo y dicen, a ver el clima, listo. No alimenten
7: en el
0: más.
7: Celular. Yo lo busco en el celular.
0: Por eso, no alimenten más al enemigo, porque lo que está pasando es que la gente cree todo lo que dice el noticiero y lo transforma en una realidad en su vida. Lo abraza y lo transforma en una realidad. Vos no tenés un impedimento para caminar, no tenés más allá de los dolores que puedan venir. No tenés, no hay nadie que te vaya a hacer nada porque lo dice la palabra, ¿sí? Mayor es el que está en vos que el que está en el mundo. Entonces vos lo tenés vencido y pisado al diablo. Te pido por favor que no lo repitas y que no digas que vos estás mal, que estás triste, que estás enferma. No lo repitas más, porque todo lo que vos decís lo escuchás. Y cuando vos lo escuchás, lo crees y lo haces realidad. Sí. Entonces, en el nombre de Jesús, voy a orar por vos, junto con Graciela, que también te quiere decir algo. Y yo te pido, por favor, que todo esto que te dije, esto queda subido a YouTube también. Lo puedas ver y escuchar varias veces. Cuando venga la opresión, lo rechazás en el nombre de Jesús. Y el diablo no es, no tiene paciencia para quedarse dando vueltas. Si vos no le das chance, se huye, dice la palabra. Él huirá. Entonces va a huir cada vez que vos lo resistas.

0: ese lugar, Señor, y que el enemigo no tiene fuerza, no tiene arte ni parte. En el nombre poderoso de Jesús, bendigo la vida de Carmencita, de su esposo y de sus hijos, Señor. Lleva a la vida de sus hijos, lleva el arrepentimiento, si es que ellos hicieron algo malo, Señor, si están con rencor, si están pasando por una situación de dolor, si hay algo que Carmencita alguna vez hizo sin querer y ellos lo tomaron como una ofensa, Señor, lleva tu Espíritu Santo para que ellos puedan recapacitar y darse cuenta de que tienen que perdonar. Y lo mismo del lado de Carmencita, Señor. Yo te pido que traigas quebrantamiento, Señor, perdón, arrepentimiento sincero si es que hay algo que ella hizo y que tiene que arrepentirse para que vos puedas obrar libremente. Que todo canal espiritual quede libre y ella pueda ser la Carmencita que adora de todo corazón, feliz, alegre, y que podamos abrazarla viniendo a las reuniones de Catedral de la Fe. En el nombre de Jesús. Gracias, papá, porque sé que estás ahí. Amén. Y amén. Amén. Gloria a Dios.
1: ¿Sabes qué, Dieguito? Yo nunca dejé de alabar al Señor.
0: Amén.
1: Todos los días y todo el tiempo estoy adorando y alabando. Si es algo que nunca me van a quitar, es la adoración y la alabanza que el Señor me dio. Es hermosa. No sé, es una bendición del cielo porque hasta me han escuchado cantar en otros lados.
0: Amén.
1: Y me han dicho que vuelva a cantar. Porque lo hago con tanto amor a Cristo. Con tanta alegría y felicidad por lo que Él me sostiene.
0: Bueno,
1: yo sé que Él me sostiene.
0: Que de tu boca salga siempre esas palabras, ¿sí? Alegría, sí. Alegría. Confía, sí. Que Dios no es mentiroso. Dios todo lo que dice lo hace. Uno a veces cae en la trampa de empezar a repetirse las mentiras que el enemigo te dice al oído, pero no las hagas realidad, no son realidad, ¿sí?
1: No, sí, Dieguito, sí.
0: Amén.
1: Sí.
0: Amén. Te quiero, Carmencita, un
1: gracias.
0: Beso.
1: Yo también te quiero mucho, Dieguito, a todos, yo lo escucho todos los días, yo.
0: Amén.
1: Todas las mañanas, lo primero que hago. Mira, te digo, ni la cara me lavo, Dieguito. Lo primero que hago.
2: Nena, lavate la cara si te despertás. ¿Cómo no te vas a lavar la cara?
0: Ahí está, Carmen.
2: Lo primero que hago yo es ir al baño, porque siempre me estoy haciendo pis. Voy al baño, después me lavo la cara, y después me tomo un matecito, me como un sanguchito, alguna cosita.
0: Ahí, mira, acá Grace te quiere decir algo.
1: Bueno, sí, Dieguito.
0: Ahí vamos.
1: Bueno.
3: Hola. Mira,
1: Buenos días.
3: Mira, te quería decir algo referente. Primero, ese temor que te hace salir de tu casa. Como actúa este que ni queremos nombrarlo. Y a lo mejor el diablo te dice que, bueno, justo lo nombré, que salgas de tu casa porque es de la chica del suicidio, él no te molesta. No hay nada en tu casa. Te lo digo en el nombre de Jesús. ¿Sabes por
1: bendito
3: qué?
1: Bendito
3: sea. Porque él ya se llevó un alma del edificio. Y justo a vos es la que menos va a tocar el enemigo, porque vos hasta la trajiste a Catedral, le hablaste. Entonces el enemigo no quiere personas difíciles. Así que es como algo un poco creado por la situación o el shock de lo que viviste. Pero vos, el enemigo no te va a mandar nada en relación a ese suicidio, porque vos, de todo el edificio, capaz que fuiste la única, tal vez, para hablar correctamente, que fuiste la única que se puso en acción. Entonces el enemigo no quiere meterse con vos. Porque dentro de cómo vos te sentís ahora, te parece, no, pero yo estoy mal, o esto, o el otro. Pero vos seguís siendo una hija de Dios, así
1: amén,
3: que eso te digo que te olvides porque no hay nada en tu casa. Y referente a lo del ataque de pánico, si vos sentís ataque de pánico, bueno, justo el temblor no es lo que más se manifiesta en un ataque de pánico y tampoco tendrías fuerzas suficientes como para salir corriendo. Eso lisa y llanamente se llama que tenés miedo. Pero no es un ataque de pánico, porque el ataque de pánico se manifiesta de otra forma, que como dicen en todas las enfermedades, no te voy a contar lo que se siente, porque si no te estoy retroalimentando lo que podés llegar a sentir. Y aparte es una especialidad que tiene el Señor de las personas que sufren de ataque de pánico en liberarlas prontamente.

0: Pero todas las que vienen de las motrijinas, ¿no? Las drogas estas que vos tomás, que vos tomás otra, pero la madre es la lamotrigina, producen después de cierto tiempo y según la cantidad, lástima que no te
1: Sí.
0: acordás, pero si estás en 100 miligramos, por ejemplo, es una acción colateral el temblequeo. Entonces viene el diablo, como bien te dijo Diego, y entre la acción colateral de la lamotrigina y el miedo que te da, entonces, bueno, aparte, es como que en tu caso la motrigina te da esa inquietud interna. Por un lado te arregla una cosa y por el otro lado otra. Yo vería nuevamente como con un médico la parte de remedios psicológicos. Eso es lo que te quería
1: Sí.
0: decir y que voy a orar por vos y que
1: Sí,
0: borres de
1: vamos
0: tu
1: a seguir
0: cabeza.
1: orando.
0: Borrá de tu cabeza. Yo hice esto, estuve en el parto, hice esto otro, los iba a
1: Sí.
0: ver, les regalé. Bórralo,
1: Soltá todo,
0: porque
1: soltalo.
0: soltalo, porque ya
1: Amén.
0: lo vio el
1: Sí.
0: Señor.
1: Amén.
0: No, cuando te viene ese
1: Amén.
0: pensamiento, decirle, lo rechazo en el nombre de Jesús.
1: Amén.
0: Porque el que lo tiene que saber que lo hiciste es el Señor y el
1: Y ya
0: Señor
1: lo
0: lo
1: sabe,
0: sabe.
1: claro que sí. Bueno,
0: Amén, gloria a Dios,
1: Carmencita,
0: Santo Rey. Sí,
1: te mando un
0: Señor.
1: abrazo gigante, un abrazo
0: Yo
1: gigante.
0: también.
1: Y vamos
0: Mi
1: a seguir
0: esposo
1: orando.
0: también te manda un gran abrazo,
1: Un
0: Dieguito.
1: abrazo, un abrazo. Gracias. Chau, chau.
0: Chao, Dieguito. Bendiciones. Gracias por todo.
1: Amén. Ahí estaba Carmencita.
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cuando viene el temor, agarrás la Biblia, la abrís en la mitad, buscás el Salmo 91 y lo empezás a declarar a voz viva. ¿Qué dice el Salmo 91? El que habita el abrigo del Altísimo morará bajo la sombra del Omnipotente. Diré yo a Jehová, esperanza mía y castillo mío, mi Dios en quien confiaré. Él te librará del lazo del cazador, de la peste destructora. Con sus plumas te cubrirá y debajo de sus alas estarás seguro. Escudo y adarga es su verdad. No temerás el terror nocturno, ni saeta que vuele de día, ni pestilencia que ande en oscuridad, ni mortandad que en medio del día destruya. Caerán a tu lado 1,000 y 10,000 a tu diestra, mas a ti no llegará. Ciertamente con tus ojos mirarás y verás la recompensa de los impíos, porque has puesto a Jehová, que es mi esperanza, al Altísimo por tu habitación. No te sobrevendrá mal, ni plaga tocará tu morada. Pues a sus ángeles mandará cerca de ti que te guarden en todos tus caminos. En las manos te llevarán para que tu pie no tropiece en piedra. Sobre el león y el áspid pisarás. Hollarás al cachorro del león y al dragón. Por cuanto en mí ha puesto su amor, yo también lo libraré, le pondré en alto. Por cuanto ha conocido mi nombre, me invocará y yo le responderé. Con él estaré yo en la angustia, lo libraré y le glorificaré. Lo saciaré de larga vida y le mostraré mi salvación. Ese es tu papá. Ese es nuestro Dios. En ese Dios confiamos. Sí, Señor. Sí, Señor. Todo va a estar bien. Todo va a estar bien. No temas.

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1: No quieres volver atrás, no quieres retornar al pasado.
2: Lo nuevo siempre viene por delante. Si alguno está en Cristo, las cosas viejas pasaron. He aquí, todo es hecho nuevo. No quieras volver atrás, no quieras retornar al pasado, porque el Señor, a través del Espíritu Santo, tiene un futuro maravilloso para vos, para tu familia. Él tiene un plan, Él tiene un propósito, Él lo tiene todo calculado. Lo que vos y yo tenemos que hacer es entregarnos, es dejarnos guiar, es decirle: Señor, obra. Yo no entiendo, hay muchos momentos que yo no entiendo, yo no sé. Pero yo le digo: Señor, haz tu obra, haz lo que quieras, sorpréndeme, y el Señor va a hacer grandes cosas.
3: Amén, amén. Gloria a Dios. Hacemos una pausa, ya volvemos.
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0: cabe duda que está. Está acá. Está acá con nosotros. Gloria a Dios. Mensajitos que llegan al 11-28-86-03-01. Bueno, hoy pintó así el programa. ¿Qué querés que te diga? Es así.
1: Le diga, Señor.
0: A ver. Javi Ludueño.
2: Hola, buen día, Radio Ama.
0: ¿Cómo andas, hermano?
2: Dios te bendiga, Diego, a vos, a toda la producción, a Jorge y a todos los que te acompañan ahí.
0: Gracias.
2: Bendecido día. Quería pedir oración para la hija de un compañero.
0: ¿Cómo no?
2: De Hernán Domínguez.
0: Uh-huh.
2: Que le diagnosticaron lupus. Así que estaba con ese tema, compañero, y
0: okay.
2: Ailén Domínguez es el nombre.
0: Ailén.
2: Así que quería pedir oración por ella.
0: Bueno.
2: Para que Dios intervenga en su vida. Amén. Y que Dios haga un milagro en su vida.
0: Amén.
2: Y dejar todo en la mano de Dios. Así que quería pedir oración por él y ánimo y saber de que Dios está con nosotros todo momento.
0: Bien.
2: Así que bueno, Dieguito, Dios te bendiga mucho a vos, a toda la audiencia, a cada hermano, hermana que está pasando por alguna necesidad.
0: Uh-huh.
2: Para que Dios revierta toda necesidad. Bien. En el nombre poderoso de Jesús. Amén. Te mando un abrazo.
0: Gracias, Javi.
2: Dios lo bendiga mucho.
0: Un abrazo.
2: Hermoso el programa.
0: Gracias. Claudia González dice, hola, qué alegría, qué susto, pensé que no venías, que te habías quedado festejando el cumple hasta tarde, dice. No, acá estoy, Claudia, gracias. Gabriel Alvarado dice, buen día, Diego, espero que hayas terminado bien tu cumple. Debe estar en celo la gatita. No está en celo, están castradas las dos gatitas que tengo y mi perro también, así que no está en celo. Es molesta nomás, ella quiere que le presten atención. Muy bendecido jueves, Dieguito, muchas bendiciones para todos los que hacen estas hermosas mañanas. Bendiciones a los hermanos oyentes y a sus necesidades. Amén. ¿Quién más? Claudio el Fletero, bueno, había escrito un mensaje, se borró. Javi ya lo escuchamos recién. Luisa, bendecido día. Recuerdo lo que pasó con la inquilina de Carmencita. No sé si fueron a orar ese lugar. Bueno, sería bueno escuchar a la pastora que a veces habla de liberación, que no es de este país, para saber cómo se actúa. Bueno, sí, estaría bueno. Le vamos a hablar a Fabián para tratar ese tema. Fabio dice, Diego, bueno, tu apoyo a Carmencita, momentos de alta tribulación, Dios me sigue sosteniendo. Amén. Lore Shalom, a ver qué dice, me mandó un audio, dice, es largo el audio, pero es mi testimonio para animar a Carmencita. Dale, a ver.
3: Buen día, Diego, ¿cómo estás?
0: ¿Cómo andás?
3: Bendiciones para todos. Bueno, estaba escuchando a Carmencita y por lo que está atravesando. Yo también atravesé por 5 años de ataques de pánico y crisis de ansiedad. Estuve medicada un tiempo. No, a mí no me gustaba tomar medicación, pero bueno, lo tuve que hacer. Y obviamente tuve que hacer terapia. Y para muchos, ¿no?, que estamos en el camino, a veces nos atormenta porque decimos, pero ¿por qué, Señor? Si yo oro a la mañana, si yo entrego esta situación... Si yo clamo, y inclusive uno dice, si reprendo, ¿cómo puede ser que venga esto sobre mí? Pero nos olvidamos que es un proceso, y en ese proceso está Dios a nuestro lado. Yo temblaba en la cama, no podía salir. Yo había bajado de peso, bajé 7 kilos, porque no podía comer, no podía tragar, vomitaba lo que comía. La pasé muy mal, no podía salir a la calle. Cuando estaba en el colectivo, me sentaba al lado de la puerta porque si me agarraba la desesperación que no podía respirar, me quería bajar. Justo en ese tiempo también tuve la oportunidad de viajar en avión y no lo disfruté porque fue horrible. Es muy feo porque cuando estás en tu casa, querés salir corriendo. Y cuando estás en la calle... No sabes qué hacer y también es un estado espantoso. O sea, yo sé por lo que estás atravesando, Carmen, porque lo pasé. Y decirte que se sale, Carmencita. Que se sale. Se sale adelante de la mano de Dios, entregando todo y confiando. Porque Él, ¿no? Él nos sostiene. Él nos sostiene, nos lleva de la palma de su mano. Yo después de un tiempo, ya cuando, aparte, me ponía desafíos, a mí me sirvió mucho eso, ponerme desafíos. Por ejemplo, hacer una cuadra, hacer dos cuadras, después cada vez le iba sumando un poquito más. Me ponía metas a corto plazo, que yo pudiera cumplir. Entonces, eso me ayudó un montón, terapia me ayudó un montón, el grupo de salud mental de la iglesia, de catedral, o sea, el equipo, un amor hermoso, Irene, Vicky, Laura, todas me ayudaron un montón, Fer, Fernanda, un amor tienen, y te acompañan en el proceso y a descubrir, a ver qué es lo que podía hacer. Yo, por ejemplo, me puse a pintar, a bordar. Hoy en día, es más, hago totebans, neceser, monederos, las estampos, le pongo una palabra bíblica a las totebans. O sea, pero para llegar hoy a donde estoy, tuve que pasar por ese camino, tuve que pasar por ese proceso. Entonces, es un proceso, el aceptar eso, ¿no? Y en ese proceso está Dios, en ese proceso te acompaña. Yo decía, después de un tiempo miraba mi cama, porque no quería ir a la cama a la noche, me costaba dormir. Y después de salir de eso miraba la cama y lo veía a Dios al lado mío, ¿no? Como una mano que me protegía y que yo en ese momento de crisis no me daba cuenta, porque era mayor mi crisis que mi confianza. Entonces, bueno, es aprender a confiar, a tomarse de la mano de él. Carmencita, no estás sola, vas a salir adelante. A mí ese proceso me ayudó, hoy me doy cuenta que me ayudó. Si Dios no me hubiese formado, no me hubiese fortalecido en ese proceso, yo no sé cómo hubiese atravesado el cáncer que atravesé, el fallecimiento de mi mamá, y el intento de suicidio de mi hija. O sea, yo creo que en ese proceso Dios me estaba fortaleciendo, porque Él tiene un propósito en todo, en todo. Así que yo creo que tiene un propósito, Carmencita, con vos, fortalecete en Él, tómate de su mano. Él te ama, Él te ama, no te juzgues, no te condenes, no pienses que las cosas las estás haciendo mal o cómo las estás haciendo. Él ve tu corazón. Él ve tu corazón. Y en el momento de la crisis, cerrá los ojos y decir, Señor, estás conmigo. Esto lo pasamos juntos, porque estás conmigo. La palabra bien lo dice, que no es que no vamos a tener aflicción, vamos a tenerla, pero Él va a estar con nosotros. Así que bueno, Diego, bendiciones, quería contarte, bueno, y animar también a Carmencita. Un beso para todos. Grace, sos adorable.
1: ¡Ay, qué linda!
0: Sí, qué lindo. Bueno, muchas gracias. Gracias por esto, por compartir, porque todos tenemos vivencias en común, todos tenemos situaciones parecidas y algunos estamos más adelante por ahí en la línea de la carrera, otros más atrás. Y bueno, las situaciones son comunes, ¿no? Somos seres humanos y tenemos ese tipo de vivencias. Diego, buen día, bendiciones. Les comparto una alabanza con respecto a lo que tenemos que declarar. Me dice acá y me mandó un link que no lo puedo abrir. A ver si lo puedo descargar y verlo. A ver. No sé por qué. Pero bueno, ahí lo voy a intentar abrir, ¿eh? 11-28-86-03-01. Néstor dice, hola, digo, bendiciones, ¿cómo estás? Te dejo Juan 1:9, si confesamos nuestros pecados, Él es fiel y justo para perdonar nuestros pecados y limpiarnos de toda maldad. Amén. Raúl, Diego, bendiciones a todos ahí en la radio de audiencia, está lleno de talento, pero hay algo marcado en tu vida que no te gusta, pero tenés el ministerio. Te lo digo, el Señor, sos un pastor y estás haciendo ese servicio desde la radio. Gracias. No, bueno, qué sé yo, no, yo trato de ayudar en lo que pueda. Elsa, mensaje de voz.
4: Buen día, hermano. Bendiciones para todos. Amén. Los que están ahí, para todos los que lo escuchan.
0: Amén.
4: Qué bendición, cómo le habló esa mujer.
0: Gloria a Dios.
4: Qué bendición. Yo pasé por algo así y no tenía nadie, vivía en Quilmes. Y si hubiese tenido alguien que me habla así, por ahí salí antes. Igual salí. Salí, ¿no?
0: Gloria a Dios.
4: Pero qué hermoso, hermano. Dios lo bendiga. Qué palabras. Si esa hermana lo recibió, cada palabra suya, cada palabra de la otra hermana, qué bendición. Me vi tan reflejada, pero después me dio tan alegría sus palabras, hermano.
0: Gloria a Dios.
4: Dios lo bendiga. Yo, usted sabe que lo escucho todos los días.
0: Gracias.
4: Y a veces porque tengo que cocinar y no puedo poner la radio alta.
5: ¿Qué cocinar, nena?
4: Porque hay gente que no estamos en el mismo sentido. Pero a la noche, hasta que me duermo, lo escucho. Lo escucho y... mire con lo que está diciendo ahora. Gracias, hermano. Gracias, gracias. Amén, amén.
0: El Salmo, amén. Salmo 91.
4: Sí, Señor. Gracias, gracias, hermano. Se copó, por hablar. Que Dios lo bendiga, Dios la bendiga a ella y Dios lo bendiga a todos los que están ahí.
0: Gloria a Dios.
4: Es un lujo tener gente así, ¿no? Que uno lo pueda escuchar también y le sirva a uno también. Gracias, hermano. Y mire, el Salmo 91. Este Salmo es lo más lindo. Sí. Todo bueno, ¿no? La Biblia, pero ese y el 23, uno...
0: Claro.
4: Gracias, hermano. No hay otra palabra.
0: Te mando un abrazo gigante, Lucita.
4: Gracias, gracias. Dios lo bendiga. A usted y a
5: todos.
4: Te
5: llama igual que yo, la nena.
0: ¿Viste? La nena le dice. Pero no. Esperando el mensaje de acá y no está llegando, de Charlie White. Ahí está, ahí llegó, Charlie White. A ver, hola Charlie.
6: Diego, buenos días,
0: ¿cómo andas, hermano?
6: Bueno, otra vez acá en el Garrahan, iniciando una nueva etapa con Josefina en radioterapia.
0: Gloria a Dios.
6: Tenemos 4 semanas para el tema de rayos, siempre confiando y esperando en el Señor. Días pasados estuvimos y no pude sintonizar bien la radio. Después me enteré que tenían algún problemita con la conexión.
0: Sí,
6: con el transmisor. Vamos con fe y siempre tomados de la mano de Dios.
0: Amén.
6: Te mando un abrazo y que estén llenos de bendiciones, siendo usados por el Señor.
0: Gloria a Dios. Muchas gracias, hermano. Estela dice, toda la semana me estaba acordando de tu cumpleaños y me olvidé ayer de saludarte, pero ando con mi esposo Ramón con problemas de salud, hace 20 días que anda con lumbalgia. El lunes le pusieron una inyección que le duró un mes, le hicieron placa y no le encontraron nada. Ahora tiene resonancia en el hospital italiano, te pido oración por él. Muchas gracias. Viste que él no toma ninguna pastilla, nada, dice. Bueno, vamos a estar orando entonces por Ramón. Estelita, gracias por estar ahí. Walter Lozano dice, tú bendices a los justos, oh Señor, los rodeas con tu escudo, amor, bendecido jueves, amén y amén. Gracias, Walter. Flor Góngora dice, muy buenos días, bendiciones. Gracias, Flor. Ayer me mandó un mensaje muy lindo, Flor Góngora.
7: Muy amorosa, Flor.
0: Muy amorosa, sí. Biblia, dice Apocalipsis 3:19-20. Yo reprendo y disciplino a todos los que amo, por lo tanto sé fervoroso y arrepiéntete. Mira que estoy a la puerta y llamo. Si alguno oye mi voz y abre la puerta, entraré y cenaré con él y él conmigo. Gracias.
8: Hermano, bendiciones.
0: Gracias, hermano. Muchas gracias. Hay un montón de mensajes en el chat de YouTube que no los leí. Dice, buenos días, bendiciones. Buen día, Dieguito, equipo, bendiciones. El Señor es mi pastor y nada nos faltará, dice Clara Rocha. Hola, buen día, dice Alejandra Sensi. Mirta Ortiz dice, buen día, Dieguito, Gra, Elcita, Puki, Bebi, Euge, Jorge, toda la audiencia, dama, tengan todos un bendecido día. El que habita el amparo del Altísimo morará bajo la sombra del Omnipotente. Amén, amén. Y ahí repite también, el que habita el abrigo del Altísimo morará bajo la sombra del Omnipotente. Mirta, bendiciones, dice Alejandra Galitis, para todos. Buen día, Ale, nuestra amiga Ale, que está en el curso de oratoria y locución y siempre nos trae, ¿cómo es que se llaman los bocaditos que hace ella, griegos?
7: Y son unas masitas, no sé cómo se llaman,
0: con manteca.
7: Pero son típicas, son de manteca, pero la característica que tienen, como ellos siempre, mucha azúcar impalpable.
5: Hay que ir con ropa blanca, porque sí, si te comes con el negro te queda
7: mucho
5: todo.
7: Mucho almíbar.
5: Claro.
7: ¿Te acordás que te hicimos una picardía en el recreo? Vos estabas de traje.
0: Yo traté de no comer.
7: Alejandra
0: porque...
7: y yo te queríamos hacer comer de prueba.
0: No, porque si se me mancha, después no lo saco más. Amén, amén, dice que el Señor los bendiga grandemente. Echamos al fondo del abismo todo lo que venga del enemigo. Desatamos las bendiciones sobre tu vida, Carmencita. Cristian La Vega dice, ¡qué maestro! Gracias, Cristian. Marta... Graciela Massa dice, gracias, Padre amado, tú levantas al cansado. Gracias, Dieguito, el Señor te sigue usando. ¿Quién más? ¿Quién más? A ver, a ver, a ver.
7: Y encontramos a Josefina. Hace una semana que la busco.
0: ¿Quién era?
7: Josefina, tiene 6 años.
0: Ajá.
7: Y está internada en el Garrahan.
0: Ok,
7: está
0: claro.
7: En la etapa de rayos. Y yo la busqué, la busqué, la busqué. Y no tenía cómo, esperaba que llamaran.
0: Ahí va.
7: Así que aviso que el lunes, ya con los datos que tengo, el lunes te voy a ir a ver a Josefina. Si no, grábenlo, escúchenlo después. Gloria, si no, cuando el programa sale, te voy a ir a ver, José, porque ahora ya tengo cómo ubicarte. Vale. Sé en qué parte estás, ya con el nombre. Y te voy a cantar una canción que dice: era un muchachito de nombre David, era un muchachito que mucho en Dios confió, era un muchachito que no se asustó cuando vio al gigante que miedo a otro dio. Y una piedrita puso en la mano tal cual Dios le mandó, y una piedrita puso en la mano tal cual Dios le mandó, y vuelta y vuelta y vuelta dio, y esa piedrita arrojó por el aire y el gigante... se cayó. Ahora no te la canté puesta, Diego, me da vergüenza. Pero cuando vaya, te la voy a contar con los ruidos, los ademanes, la piedra, el gigante cuando cae. Todo, te voy a hacer todo el show, José, te quiero.
5: Te van a echar de la clínica si te pones a gritar.
7: No, no, no, no me van a echar. ¿Sabés qué va a pasar? Lo de siempre. Empiezan todos los chicos a acercarse. ¿Viste? Y todo. Y a mí que no me cuesta hacer el show.
0: Y no, no le cuesta nada, no le cuesta nada. Brian Benzi dice, Dios me sacó del fuego para verme arder, me sacó para demostrar... No me sacó del fuego para verme arder, me sacó para demostrar que ni las llamas pudieron conmigo, dice Brian Benzi. Amén. ¿Quién más? A ver... Estela Viale dice, bendiciones Diego, buen día, un abrazo grande junto a tu familia, también abrazo a Gra y bendiciones. Una bendición la hermana, lo que compartió el testimonio, te comparto la palabra. Dice, bendiciones para todos, Patricia Morales, gracias a todos los que están escribiendo al 11-28-86-0301. Matías Ezequiel Acosta dice, hola Diego, muchas bendiciones, ¿qué tal? Qué hermoso día el Señor. Hoy va a ser un saludo grande para vos y a toda la audiencia. Hace rato que los escucho. Te quería saludar y desearte un muy bendecido día jueves. Gracias, Matías. Mercedes Ponce también dice, Diego, oración por mi patrona Norma Ávila. Tiene 89 años, está internada desde el sábado con neumonía. Que Dios tome el control de su salud. Amén. Bien, a todos los que toman nota, Norma Ávila, de 89 años, que tiene neumonía. En el nombre de Jesús, sanidad sobre su vida. Bendiciones. Pido oración por mi salud, mi diabetes está por la luna, dice, todos los días, que papá Dios me sane, es una enfermedad que nunca existió, glucosa en la sangre, dice, bendiciones. Bueno, hay que modificar algunos hábitos, después le preguntamos al doctor René Cascallares, pero hay cosas que hacemos que provocan que esto se perpetúe, ¿no? Pero es reversible, en el nombre de Jesús.
7: Sí.
0: Para Dios no hay nada imposible. Buen día, Diego, bendiciones, dice Ade. Gracias, Ade. José Muñoz dice, que me mandó el link para escuchar esa canción. A ver qué es lo que me mandó José Muñoz. Soy sano, de Erickson Alexander. A ver cómo dice la canción de Erickson. Espera que está saliendo. Ahí va. Soy sano, del disco Vuelvo a ti.
9: A ver, un grito de

0: Erickson Alexander Molano. Soy sano. Gracias, José. Hermoso tema, ¿eh? Mensaje de Luis de Marco. Recibe el abrazo de Jesús, dice un sticker que nos mandó. Y también nos mandó este audio. A ver qué dice.
1: Hola, Dieguito, buen día.
0: ¿Cómo andás?
1: Dios te bendiga, bendigo a todos los hermanos, a la audiencia, a todos los que están en la radio.
0: ¿Cómo va?
1: Me gustaría que, si me podés pasar el nombre completo de la hermana para poder orar. Uh-huh. Y bueno, y también sería bueno que la puedan visitar, y si algunos de los hermanos, no sé en qué célula está la hermana, pero sería bueno que también presenten los hermanos alguna necesidad cuando están muy solos, porque obviamente si a Jesús lo aborrecieron su propia familia, sus propios a veces discípulos que lo dejaron solo antes de ir a la cruz. Imagínate lo que nos toca vivir a nosotros cuando seamos más grandes. Pero bueno, me gustaría anotar su nombre completo para orar todos los días, y bueno, y que también la puedan ir a visitar a algún hermano de Catedral de la Fe. Dios te bendiga y adelante, vamos. Y a la hermana, en el nombre de Jesús, a fortalecerse en el Señor. Estas son pruebas y lucha que la vamos a pasar todos. Un gran abrazo.
0: Un abrazo, Luis, hermano.

Azul dice: Dios nos perdona, pero es difícil. Sé que es difícil, se nos hace a veces perdonar a otros, situaciones que no logramos perdonar y con el tiempo se convierten en angustia y frustración. Azul Caglieris, de más cerca, nos escribió esto. Y a mí me gustaría compartir unos minutitos de una charla que tuve con Marcos Llanes al respecto. Ustedes recordarán a Marcos. Marcos está en este momento en Estados Unidos y él vino a este programa en reiteradas ocasiones. Y la verdad que fue de mucha bendición. Hablábamos de este tema de

0: Viste que antes estábamos escuchando Decide Perdonar, la canción de Marco Yanes, y quiero compartir lo que él nos decía al respecto de esta canción, de por qué la compuso y qué es lo que quiso decir, ¿no? Decide perdonar.
1: ¡Qué palabra!
0: ¡Qué palabra! Sí, sí, sí. Bueno, aquellos que todavía no lo notaron, el perdón es una decisión.
1: Sí.
0: Es una decisión, no es algo que vas a sentir, algo que vas a decir, bueno, ya está, así pasó, lo sentí así, lo perdoné. No, es una decisión.
1: Sí, totalmente. Siempre que tengo la oportunidad de hablar de esta canción, hablo de la amargura de corazón. Y me baso, esta canción está basada en Eclesiastés 7, capítulo 21, capítulo 7, versículo 21 y 22, que dice, tampoco apliques tu corazón a todas las cosas que se hablan, para que no oigas a tu siervo cuando dice mal de ti. El versículo 22 dice, ¿por qué? Porque tu corazón sabe que tú también dijiste mal de otros muchas veces. Es decir, cuando alguien me ofende, ¿no? Ay, me ofendo, me enojo. Pará, la Biblia dice que vos también ofendes a otros. Cuando alguien murmura de mí, nos ofendemos, nos enojamos, pero pará. Dice la Biblia que vos también murmuras de otros muchas veces. Me juzgan. Pará. Dice la Biblia que vos también juzgás a otros muchas veces. Y eso tiene que quebrar nuestro orgullo, digo, y decir, ok, sí, está bien. Claro. ¿Por qué no perdonarlo? Si en algún momento yo voy a hacer con otros, o ya lo hice, lo que me hicieron, siempre trato de dividir la ofensa como en un 100%.

0: y todos cuidando de no ofender a nadie, es imposible, o sea,
1: sí,
0: y de alguna forma siempre...
1: Sí, siempre digo que hay que ser práctico, me ofenden, perdono, claro. Me ofenden, perdono, y así podemos vivir 100 años, digo, claro. Pero no acumular amarguras, porque una amargura con una persona ya te da pie para amargarte con dos, con tres, con cuatro, y de repente se van haciendo como eslabones, ¿no?
0: Sí, y todo tiene justificación aparte.
1: Ah, sí, sí. No, yo me enojé con él porque...
0: Por esto, claro. Okay.
1: Y tal vez tengas razón.
0: Sí, pero lo más probable es que tengas razón.
1: Sí, lo más probable es que la persona sí se haya portado mal, sí, haya pasado los límites, pero...
0: No te condenes a vos también.
1: Claro, porque... mi parte es perdonar. Cuando yo no perdono es como lo escuché en un lugar, me tomo el veneno yo esperando que se muera el otro. Como bueno, que, o sea, no, si vos no perdonaste morís vos por dentro.
0: Claro.
1: Entonces hay que perdonar, digo, y a las personas, me dirijo a los oyentes, tal vez tenés amarguras de muchos años en tu corazón. Siempre digo que cuando hablando de los hijos de Dios, lo que estamos sirviendo o lo que tenemos sueños para Dios, cuando guardamos amargura en nuestro corazón, la plenitud de Dios se corta, se limita, se disminuye. Te voy a dar un ejemplo, digo, si
0: a
1: me
0: ver,
1: permite.
0: Sí, claro.
1: Hace cuenta que Dios, el plan de Dios para mi vida, un ejemplo, ¿no?
0: Sí.
1: Sea que yo pueda bendecir con mi música a 1000 personas en los años que Él me dé. Pero como yo, hay dos personas en mi vida que nunca voy a perdonar. Ok, Dios me sigue usando, pero no voy a llegar a 1000, voy a llegar a 800. Y pasan los años y yo digo, mira cómo Dios me usa. Pero como hay 5 personas muertas viviendo dentro de mi corazón, la plenitud de Dios se corta y yo, mi alcance es a 500 personas. Y yo digo, che, mira cómo Dios me usa. Bendigo a 500 personas, sí. Pero como sos un amargado, como soy un amargado y no perdono, eso se va, la plenitud de Dios se va disminuyendo en mi vida. Por eso yo quiero ser fácil en perdonar y alcanzar a las 1000 personas que Dios tiene en su plan. Entonces, cuando, si hay personas escuchando en esta mañana que tienen amargura hacia otros, yo te digo que te tomes unos segundos. Mira cómo unos segundos pueden llegar a cambiar tu vida, ¿no?
0: Sí. Jorge dice, qué palabra, gloria a Dios. 11. Siempre atesoro esta charla que tuvimos con Marcos Llanes, que ahora está en Estados Unidos viviendo, así que esperamos que nos visite en algún momento, que vuelva para acá y nos visite. Es de mucha bendición todo el tiempo que pudimos pasar juntos y su música, ¿no?, que sigue sonando aquí en la radio. Grace, vos querías compartir algo, ¿no?
2: Sí, gracias.
0: Dale.
2: Gracias, mi querido. Bueno, quería contarles un testimonio fresquito,
0: dale,
2: fresquito.
3: A ver, nena, dale.
2: Es de ayer.
0: Ajá.
2: Después del jolgorio vivido en este estudio por tu cumpleaños, querido,
0: sí,
2: compañero amoroso.
0: En el buen sentido de la palabra, vamos a decir.
2: Sí, jolgorio. No dije juerga,
0: no,
2: sordo.
0: No,
2: jolgorio, dije jolgorio.
0: Está bien.
2: Eso el sordo me lo enseñó él con sus chistes.
0: Sí.
2: Bueno, entonces yo había quedado con una chica que me dice, ¿podéis acompañar a mi mamá al hospital italiano?
0: Ajá.
2: Que es una hija mía espiritual, de 79 años. Y yo caí en la cuenta que cuando iba en el taxi hacia el hospital italiano, cuando llegué, me llamó la atención porque dice, no, era acá, y le digo, no, donde vos vas es acá. Y yo dije, ¿cómo sé yo que es acá? Y entonces me di cuenta que muchas veces entré por esa puerta y que hacía 12 años que yo no entraba al hospital italiano. Y la acompañé a mi amiga y, bueno, es muy... La acompañé, le saco el miedo, le oro, le hago chistes. Si le tengo que bailar un flamenco, le bailo.
0: Desdramatizas.
2: Desdramatizo. Aparte le dije, me parece que maternidad es por otro lado. Y situaciones así, bueno, acompañé, pasé todo, pero estuve casi 3 horas. Yo venía cansada porque yo había tenido una fiesta la
0: mañana.
2: Claro,
0: vino del cumpleaños, del cumpleañito.
2: Claro. Y entonces llegué a una parte que el techo es todavía antiguo, de la primera parte del hospital, para los que saben, ¿se acuerdan cuando se entraba por Gascón?
0: Uh-huh.
2: Y Y de pronto miré

0: al techo, y la estaba abrazando a mi amiga y le daba besitos y todo, porque lo que hay que dar a veces cuando no hay más palabras es cariño, ¿no?
1: Claro.
0: Y miré el techo, y cuando miré el techo, recordé mis 20 años de recorrer ese pasillo cada 2 meses.
1: Amén.
0: Y miraba el techo, algunas veces lo recorría en camilla, y miraba el techo. Y yo digo, ahora estoy mirando el techo en Victoria,
1: Amén.
0: acompañando a otra persona,
1: Claro.
0: sabiendo dónde queda cada lugar
1: Claro.
0: donde tiene que ir. Decirle, no, espera que yo voy, querés un cafecito, lo que sea. Y le dije al Señor, ahora yo vivo en mucha victoria y tengo mucha felicidad en mi trabajo, con mi familia, con un Diego Rivas que él no quiere que hablemos de él, pero solo voy a decir, ¿qué voy a decir? ¿Es de malo, Diego? Bueno, y con Dios que le debo gran parte de esta etapa mía, de mi vida, de felicidad y plenitud. Entonces yo diría, bueno, qué lindo, después de 20 años de estar enferma, estoy sana y el Señor permite que ahora acompañe a otra persona y la ayude hasta donde queda, porque es un mundo el
1: Había un
0: hospital
1: propósito
0: italiano.
1: detrás de todo eso,
0: Y
1: ahora
0: había un
1: poder.
0: propósito, entonces cuento este testimonio, pero es como, dice, a darnos el querer como el hacer, bueno, yo viví todo eso, lo acompañé a mi amiga y demás. Entonces me gusta comprometerme con el Señor y me encanta hacerlo públicamente, yo que soy una mujer verbal, soy muy verbal yo, si Diego sabe, lo debo tener cansado.
1: No.
0: Entonces me comprometo en pacto frente a la audiencia, a Diego y principalmente al Señor. Me di cuenta que vine feliz, qué locura, ¿no? Después de las cosas que vi yo ayer, vine feliz. Y le dije, muy sencillo, le dije al ingeniero, ¿y cómo te sentís? ¿Cómo te fue? Vengo dando la gloria a Dios.
1: Amén.
0: Vengo dando la gloria a Dios. Después de 12 años volví a entrar y no por mí. Entonces el pacto que voy a hacer es voy a volver a recorrer, primero voy a los de los niños, porque es una debilidad que tengo, que sigue estando del lado para los que quieran ir a visitar de Potosí, Gascón, y después es planta baja, no, primer piso a la izquierda, los que se animen, que es con las personas con cáncer. Y bueno, me comprometo, voy a ir por lo menos, no sé, quiero hacerlo tipo pacto, sí, 2 veces al mes voy a hacer mi recorrida con mi Biblia escondida en la cartera, porque si no a veces no te dejan entrar.
1: Ah,
0: Y a
1: ¿en
0: veces te
1: serio no te
0: sirve.
1: dejan entrar con la Biblia?
0: A veces no y a veces te sirve. Bueno, tengo mucha experiencia. Otras veces me dice, no, no se puede pasar, están prohibidas las visitas. Entonces, yo me pongo la Biblia abajo de mí y digo, vengo para un servicio. Ah, pase,
1: Ah,
0: pastora.
1: ok.
0: O sea, la Biblia es
1: Ah, bien, bien.
0: fantástica para todos los usos, ¿no? Y bueno, estoy feliz y Dios no es deudor de nadie. Ese es el mensaje que te mandé anoche, pero se lo borré a Diego porque era muy tarde. Yo no puedo creer esta vida tan intensa y maravillosa que el Señor me da, que me siento de 50. No, me voy a sentir de
1: Claro,
0: 49, como
1: claro.
0: Diego, y tanta felicidad y tanto que hacer. Y me da risa porque me dicen en mi casa, ¿y no estás cansada? Por ahí digo estoy cansada, pero es por la costumbre que a veces uno se queja el cueste nomás, como
1: Claro,
0: diría el paisano.
1: sí, uno
0: No, no
1: repite,
0: estoy
1: sí.
0: cansada. Y el Señor no me quitó 20 años de mi vida, porque igual seguí trabajando, volvía, 2 días a dormir, me inyectaban toda de nuevo y seguía adelante. Y ahora, ¿puedes cerrar vos, Diego,
1: Sí,
0: de esta
1: claro, sí.
0: reflexión?
1: ¿Sí?
0: Cerralo.
1: Sabemos que hay cosas que uno no sabe cómo van a terminar, pero cuando no tenés vos la manija, cuando no está en vos, sino que está más arriba la respuesta, esta canción habla de eso, ¿no? De los problemas que son problemas de Dios. Uno hace todo lo que tiene que hacer, tiene los pasos a seguir que nos indica la Biblia, pero escuchá lo que dice esta letra, mirá. Hay algunos problemas que solo Dios puede arreglar. Y va a haber momentos que quizá no tengan sentido. Lo vi suceder vez tras vez. Hay algunos problemas que solo Dios puede solucionarlos. Hay algunas batallas que carne y sangre no pueden ganar. Y va a haber momentos en donde las cosas no tengan sentido. No puedo verlo aún, pero sin embargo sigo convencido de que hay problemas que solo Dios puede solucionar. No es por el poder ni por el querer, sino por el Espíritu del Dios viviente. No es mi batalla.

se ocupa del problema. Se está ocupando ahora de ese problema. He visto avances que no se pueden explicar. Y encontré sanación escondida en el dolor. Conozco a un hombre muerto que una vez se levantó de la tumba. He visto algunos avances y los veré nuevamente. No es por querer ni por querer, sino por el Espíritu del Dios viviente. Amén. No es mi batalla, ni es mi pelea, sino la del Espíritu del Dios vivo. Amén. Escucha. A mí me gustan estas canciones que son como una oración. Mi fortaleza, mi

que alguien le haga saber a la gente que todo es posible. Ningún arma prosperará porque tenés una torre fuerte. Mi fortaleza, mi refugio, Él es mi torre fuerte. Amén. Mi ayudante, aquel que me defiende, mi torre fuerte, Él es mi torre fuerte. Que alguien le avise al diablo y que le diga que tiene que irse. Ningún arma prosperará, porque Él es mi torre fuerte. Amén. No por el poder ni por el querer, sino por el Espíritu del Dios vivo. No es mi batalla ni es mi pelea. Es la del Espíritu del Dios viviente. Sí, Señor, vos sabés a quién va dirigida esta canción. Yo no sé, pero sé que hay alguien que estaba necesitando esta palabra. Dios te dice que la victoria es de Él. La victoria es de Él. Y la victoria viene.

0: a saber al diablo que todo es posible. Amén. Gloria a Dios. Escuchamos God Problems, Maverick City Music, junto a Chandler Moore. Gloria a Dios. Gloria a Dios.
1: Inspirado para escribir alabanzas a través del Espíritu Santo y su palabra. Pero este Salmo 121 es 100% palabra del Señor.
0: Amén.
1: El salmista parece estar lejos de su casa, enfrentando diferentes adversidades en el camino, y comienza a declarar que su socorro viene de Jehová. Yo no sé qué circunstancias puedas estar pasando, pero tienes que creer lo que el Salmo 121 establece. Que cuando te sientas desfallecer o enfrentando una situación adversa, entiendas que tu socorro viene de Jehová. Que levantes tu mirada a los montes, al Dios de los montes, y ahí vendrá tu socorro. Él guardará tu salida, tu entrada, desde ahora y para siempre. Amén. Jehová es tu guardador.
0: Amén. Buen día, Diego. Sé que fue tu cumple. Feliz cumple, retrasado. Sí o sí te quería saludar. Perdón, aún tarde quería saludarte. Dios te bendiga siempre, dice Roxana. Ana María dice, hoy me levanté esperando esa palabra. Gloria a Dios.
2: A los montes.
0: Amén.

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0: 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Estamos en vivo aquí en Radio AMA 92.3. Y vos sabés que yo tuve, hoy teníamos una charla con Zuli de Más Cerca al respecto de esto, ¿no? Del perdón. Mirá vos cómo Dios organiza todo. Justo los mensajes que nos llegan hablan de esto. Así que a mí me gustaría poder, aunque sea, hacer un pequeño pantallazo y mañana charlar más en profundidad con Zuli o con la gente de Más Cerca, con Zuli y Azul. que son nuestros auspiciantes aquí en Radio AMA. Sinceramente, se me pasó de llamarla más temprano porque todo lo que empezamos a charlar fue tan fuerte. Y ahí yo le pedí perdón a Zuli que no la llamé antes, pero me voy a comunicar ahora, aunque sea para poder contar qué vamos a hablar, ¿no? Y darle un pantallazo a este tema tan importante que es el perdón. Ahí la estoy llamando en vivo. Me estoy comunicando en vivo con Zuli de Más Cerca. Estamos al aire, Zuli, bienvenida.
4: Diego, ¿qué tal?
0: ¿Cómo andás?
4: Feliz cumpleaños.
0: Muchas gracias. Y ¿qué? perdón que se me pasó la hora, pero si ves el programa ahí en YouTube vas a darte cuenta de cómo se fue sucediendo todo. Dios preparó para que puedas venir con una palabra autorizada.
4: Por favor, al respecto nada del, que perdonar,
0: al respecto
4: nada,
0: del perdón.
4: Nada en absoluto.
0: Sí.
4: Estuve escuchando el programa.
0: Pero realmente, viste que todo giró en torno al perdón y todo giró en torno a eso. Realmente es Dios, viste, que va organizando todo.
4: Sí, tal cual. Y qué audiencia sabia. Qué audiencia realmente comprometida con la vida espiritual, con el crecimiento. Realmente estuve escuchando y me fue de bendición cada uno de los testimonios.
0: Gloria a Dios.
4: Sí.
0: Bueno, ¿qué podemos decir del perdón para dar una introducción y mañana explayarnos más en profundidad?
4: Mira, lo primero que podemos empezar es por definir qué es esta palabra tan compleja, ¿no? Perdón.
0: Sí.
4: Perdón. Bueno, perdón, según la RAE, la Real Academia Española, significa remitir la deuda, ofensa, falta, delito u otra cosa por parte de quien ha sido perjudicado o perjudicada. Remitir una deuda. Y según el diccionario bíblico, dice que el perdón es soltar, liberar, no tener en cuenta la ofensa del otro. Mirá vos. Bueno, ambas definiciones nos hablan de acciones, esto de remitir, soltar, liberar. Mirá qué complejidad, ¿no? ¿Y qué son estos? Son verbos. Pero son verbos que no es un verbo como correr, como tomar. Son verbos de un trabajo interno, de una decisión interna, de algo voluntario. Esto. Entonces, con estas dos definiciones que nos están indicando una acción pero deliberada, ¿no? Una acción pensada. Podemos empezar a pensar en que perdonar tiene que ver con un trabajo nuestro interno, profundo. Y acá lo que nos puede empezar a surgir, nos podemos empezar a preguntar, ¿es fácil esto? ¿Es difícil? Y yo tengo que decir que sí, que perdonar es difícil. Y cuanto más cercana efectivamente sea la persona que te abandonó, que te traicionó, te mintió, te decepcionó, mayor va a ser la herida, el dolor que te provocó. Porque esto es así, cuando más queremos o más nos entregamos, y si nos traicionan, más nos va a doler.
0: Claro.
4: Porque no es lo mismo, por supuesto, perdonar a un compañero de trabajo que te hizo algo jodido en el trabajo para quedarse con lo tuyo, que perdonar por ahí a un amigo de toda la vida con la cual hiciste una sociedad y te mintió, te estafó en el negocio. O aún peor, si es un familiar, si es una pareja, cuanto más cercana sea la relación, más complejo va a ser sanar esas heridas, perdonar. Ahí es en donde nos encontramos con estas particularidades. Que tiene que ver con esto, con cada uno, con el vínculo que haya tenido con las personas que lo defraudó. Porque es esto, en realidad son defraudaciones. Y muchas veces lo que se presenta, lo que yo por lo menos puedo evaluar en las consultas, es que muchas veces da miedo perdonar. Porque ¿qué pasa con esto de perdonar? A veces la persona piensa que se puede llegar a exponer a otra traición, a otra herida. Entonces, y a la vez, esta herida, este dolor, también puede en algún momento ser algo de protección. Esto me cuida, esto no me deja exponerme nuevamente. Ajá. Bueno, pero acá tenemos esta complejidad de lo que significa el perdón. Porque debemos entender que el perdón hacia quienes nos hirió es primeramente un beneficio para nosotros mismos.
0: Claro, eso es lo que más cuesta entender, ¿no? Uno piensa que es al revés. Tiene que venir el otro a pedirme perdón para que yo, hay que ver si lo perdono y no. La manija está de nuestro lado, digamos. Nosotros tenemos que soltarlo.
4: Sería genial, si nos pide perdón, genial,
0: sí, sí.
4: Es buenísimo. Por ahí eso a veces nos puede llegar a facilitar un poco la cosa,
0: sí.
4: Pero si esto no sucede, sí. Este ideal no se da, perdonar, el beneficio va a ser primeramente para nosotros mismos.
0: Claro.
4: Porque si no perdonamos, esa herida va a seguir dañando ahí, va a seguir oscureciendo.
0: Claro.
4: Y va a seguir dificultando abrirnos por ahí a nuevas experiencias, a recibir cosas buenas, porque es así. Realmente, la falta de perdón va oscureciendo el alma, va dañando, va generando muchas veces cosas realmente muy complejas, que bueno, podemos después, en otros encuentros, podemos ampliar todo esto.
0: Sí,
4: pero
0: sí.
4: La dificultad de recibir cosas buenas, y aún recibir bendiciones. Pero bueno, yo lo que quiero que quede claro es que el perdón es una decisión voluntaria. Es soltar el rencor, cancelar esa deuda moral de la cual nos habla la definición de la RAE. Es un acto de amor primeramente hacia nosotros mismos. Y la clave está en entender que es una decisión de liberar este dolor que nos consume, que nos quita calidad de pensamiento, de emociones, que nos quita en realidad calidad de vida.
0: Es como tomar la decisión de dejar de mandar cartas, documentos y decir, listo, ya está, no me debes nada. Y relajarse, podríamos decir.
4: Relajar.
0: ¿No? Cartas, documentos emocionales o mentales, espirituales, me refiero a eso.
4: Tal cual, Diego, tal cual como vos lo decís, es esto, es perdonar esa deuda, perdonar, la merezca o no la merezca.
0: Claro, claro.
4: ¿Viste? Es así. Y bueno, y acá, bueno, después podemos seguir de las consecuencias que por ahí en algún momento nos abre el Padre Nuestro, ¿no?
0: A ver.
4: Perdonar para ser perdonados. Esto realmente siempre ha sido una complejidad para mí y supongo que para muchos, ¿no?
0: Sí,
4: así
0: sí.
4: Que bueno, tenemos que perdonar para ser perdonados.
0: Bueno, me encanta que entremos ya en profundidad. Si vos podés, a mí me encantaría poder continuar con este tema mañana.
4: Lo podemos arreglar, más tarde.
0: Lo combinamos más tarde entonces para ver a qué hora podemos charlar mañana, porque la gente está enviando preguntas y bueno, yo quisiera dar el teléfono para que vos puedas comunicarte con ellos en caso de que quisieran tener sesiones. ¿Puede ser?
4: Fantástico, va a ser un privilegio, sí, por supuesto.
0: Bueno.
4: Un privilegio ayudar, es realmente una temática compleja que nos atraviesa a todos. Y el testimonio que puedo dar de cada una de las personas que ha logrado perdonar es que se han sentido liberadas. Esa es la palabra, liberadas.
0: Amén, amén. Gracias a Dios que tenemos la oportunidad de charlar con vos y de conocer más en profundidad sobre el perdón, porque es un mal que, quieras o no, le pasa a todos alguna vez en la vida.
4: Tal cual.
0: ¿No?
4: Tal cual.
0: Yo creo que no estamos exentos ninguno de tener alguna situación en la que tengamos que perdonar o tengamos que soltar el perdón. Hay veces que son cosas que pasaron muy de chico, otras que son más cotidianas en el trabajo, pero siempre aparece una situación así.
4: Todo. Y mientras sigamos en este plano de la vida, seguramente nos van a seguir defraudando, o vamos a seguir defraudando a otros, porque así somos los seres humanos, claro, falibles.
0: Claro que
4: falibles,
0: sí. Estoy charlando con Zuli. Pues, les dejo el teléfono para que puedan comunicarse con ella, que es el 11-3-174-4876. Más cerca es el espacio que ella maneja junto a Azul. Ellos trabajan de manera articulada para transformar las decisiones en acciones y cambios reales, siempre priorizando el cuidado emocional. Así que yo te agradezco muchísimo y bueno, estaremos en contacto mañana, si Dios quiere.
4: Dale, dale, Diego. Hasta mañana.
0: Un abrazo.
4: Gracias,
0: gigante.
4: Audiencia.
0: Chau, chau.
4: Otro. Chau.
0: 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Y nos vamos, amigos. Nos vamos. Qué programita, ¿eh, Grace?
5: Tremendo.
0: Este viernes tenemos el encuentro, la charla, ¿cómo le podemos denominar? El debate,
5: show,
0: el show musical,
5: el stand-up, consejería,
0: la consejería.
5: ¡Viva el amor! Pero quiero aclarar que de mañana no voy a venir a la radio, okay, porque tengo la ropa, mi vestuario, sí, es de Roberto Piazza.
0: Ah, bueno.
5: En serio.
0: Ah, bueno.
5: Y mi vestuarista y asesora es Alejandra Galiti.
0: Amén. Bueno, Alejandra es un amor. Esta charla de matrimonios que vamos a dar con acting, con música en vivo, con todo lo que se te pueda ocurrir, humor, emoción, música, bueno, todo. Si querés participar, tiene un costo de 15.000 pesos y va a estar Sabrina encargada. Hasta mañana, podemos ir al mediodía. ¿Pueden anotarse?
5: Y más porque... o menos, estamos como en los teatros, hasta las los teatros que a la noche, sí, ahora con la tarjeta, hasta, sí, las 3:30, démosle media hora más después de la cerrada del banco.
0: Ok, hasta las 3:30 de la tarde, entonces puedes comunicarte al 11-66-42-1565. Con Sabrina hablas y te anotás, quedan creo que 6 lugares, me parece, ¿no? 6 o 7.
5: Ay, perdí la cuenta porque estoy ocupándome atrás.
0: No, sí, me parece que son...
5: Sí, en serio, sí, creo que quedan 6 lugares.
0: 6 lugares. Bueno, si querés, podés sumarte. Esto va a ser el viernes, es decir, mañana a las 19 horas, pero tenés tiempo hasta las 3:30 para conseguir la entrada. Es ahí en Uruguay, Santa Fe. Así que los esperamos a todos los que quieran venir. Va a ser muy, muy lindo, muy constructivo, educativo y gracioso, si Dios quiere.
5: Sí, muy gracioso, porque hay un sketch que vieron, la canción de Tita Merello, el que dicen que soy chueca, no me han, sí, visto en camisón.
0: Sí.
5: Bueno, no saben la que les espera.
0: Amigos, gracias. Gracias, Graciela Garzón Larrañaga.
5: Gracias,
0: amiga, locutora,
5: compañero,
0: y soporte de este programa. Yo soy Diego Rivas y no estoy solo, claro, está Elcita.
1: Gracias, nene, un beso grande. Mañana voy a ir yo, ¿eh?
0: Bueno, ¿te vas a sentar ahí en el costadito?
1: No, dame una silla.
0: No, pero está todo ocupado ya. ¿Qué querés que te dé? ¿Vos, Eugenio?
3: Y yo voy a ver si con la bruja me acerco, dale.
0: No le diga a la bruja.
6: Ay, qué feo es. No te olvidé.
0: Baby.
6: Yo voy a ir, sí.
0: Pero vos estás soltera, ¿no?
6: Sí.
0: Ah, ojo ahí, ¿eh?
5: No, pero
0: ojo con Beba.
5: Le abre los ojos.
0: Le abre los ojos.
5: Para saber elegir bien.
6: Exacto, eso es lo que me hace falta, porque siempre elegí mal.
0: Muy bien. Pobrecita, bueno.
6: No digas pobrecita.
0: Bueno. Uy, están todos muy sensibles hoy. Gracias, baby. Este programa cuenta con la producción del señor
7: de Osvaldo Carníbal y de Jorge Torres, nuestro amigo productor, que mañana estará aquí en el aire de Radio AMA. Como yo, si Dios quiere, Diego Rivas, mañana nuevamente por la mañana en Radio AMA. Chao.

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5: Sabes que puedes contar conmigo siempre, hermano.
6: Y tú también, como todos ustedes.
0: ¡Ay, qué lindo, chicos! ¡Basta, Puki!
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los últimos días, dice Dios, derramaré de mi espíritu sobre todas las personas. Sus hijos e hijas profetizarán, sus jóvenes tendrán visiones y sus ancianos tendrán sueños. En esos días derramaré de mi espíritu aún sobre mis siervos, hombres y mujeres por igual, y profetizarán, y haré maravillas arriba en los cielos y señales abajo en la tierra: sangre, fuego y nubes de humo. Y esas palabras marcaron el comienzo de la iglesia.

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¿Sabías que el amor de Dios es tan grande por ti que traspasa cualquier problema, cualquier enfermedad, incluso cualquier crisis? Su amor es tan grande por ti que ha

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Muy buenos días, amigos, y bienvenidos. Esto es La Palabra del Día. Es una alegría poder encontrarnos una vez más a través de la radio. En este momento que te pedimos que hagas una pausa, que dejes un instante las preocupaciones de lado y abras el corazón a un mensaje que puede transformar este día. Estás escuchando un espacio donde cada jornada nos acercamos a la palabra de Dios a través de un pensamiento bíblico y un devocional, y lo llamamos La Palabra del Día. Porque muchas veces necesitamos una respuesta, una palabra de ánimo, un poquito de esperanza o simplemente recordar que no estamos solos. Y hoy Dios también tiene algo para decirte. Así que prepara tu corazón, disponete a escuchar y permití que esta palabra llegue allí donde más la necesitas. Comenzamos La Palabra del Día, porque una palabra de Dios puede cambiar tu día y también puede cambiar tu vida. El pensamiento de hoy dice: ¿quién podrá contra el Señor? Y cita Jeremías 15, 11 y 12, que dice: el Señor dijo: de veras te libraré para bien. Haré que el enemigo te suplique en tiempos de calamidad y de angustia. ¿Puede el hombre romper el hierro y el hierro del norte y el bronce? En este texto Jeremías estaba triste, amargado y se sentía acorralado. Él había orado y clamado a Dios, pues todos lo odiaban y lo maldecían. Dios, conociendo bien esa realidad, le recordó al profeta que fue él quien lo fortaleció en los momentos más difíciles de su vida. Además, ¿quién podría superar al Señor? Jeremías, al oír las palabras del Señor, se sintió animado, alimentado y lleno de esperanza. Jeremías 15, 16 dice: fueron halladas tus palabras y yo las comí. Tus palabras fueron para mí el gozo y la alegría de mi corazón, porque yo soy llamado por tu nombre, oh Señor Dios de los ejércitos. Él llevó su amargura y desilusión ante Dios y esperó la intervención del Padre. Dios renovó su espíritu y le devolvió el gozo de su corazón. Cuando somos sinceros ante Dios y abrimos el corazón a Él, prestando atención a sus palabras, nuestro espíritu se renueva. Intentemos recordar ahora mismo momentos difíciles de nuestra vida en los que sentimos la mano del Señor sobre nosotros. Tuvimos la certeza de la presencia de Dios con nosotros en medio de esas situaciones. Alabemos a Dios por su amor a cada uno de nosotros, por su intervención en estos momentos, y decidí confiar con fuerza para librarnos, para librarte de lo que necesites. Alaba a Dios en estos momentos y en todo momento. Alaba a Dios, porque nadie podrá contra el Señor. Aunque, así como Jeremías estaba triste, amargado y se sentía acorralado, oró y clamó a Dios. Y él, Dios, conociendo esa realidad, le recordó quién lo fortaleció en momentos más difíciles. ¿Quién podría superar al Señor? Nadie. Este es el pensamiento de hoy. Y ahora hacemos una pausa para que, al regreso, compartamos un hermosísimo devocional. Ya venimos.

escuchando La Palabra del Día, un espacio de reflexión para fortalecer tu relación con Dios. Ya compartimos el pensamiento de hoy y ahora el devocional. Tiene como título Cambio de Hábito y cita Romanos 12:2 que dice: No se conformen a este mundo, más bien transfórmense por la renovación de su entendimiento de modo que comprueben cuál sea la voluntad de Dios, buena, agradable y perfecta. Cuando nos acercamos a Dios, nos damos cuenta de que seguir a Cristo no es solo una decisión puntual, sino un proceso diario de transformación. Cambiar de hábitos es un llamado constante a la vida cristiana. Dios nos ama tal como somos, pero en su amor no nos deja permanecer como estamos. Nos invita a crecer, a abandonar viejos hábitos y a desarrollar actitudes que reflejen el carácter de Jesús. A menudo nuestros hábitos se forman sin que nos demos cuenta. Palabras negativas, pensamientos de miedo, actitudes de orgullo o indiferencia terminan convirtiéndose en parte de nuestra rutina. Sin embargo, la palabra nos motiva a evaluar lo que practicamos. El cambio comienza en la mente, cuando elegimos alinear nuestros pensamientos con la verdad de Dios y no con los estándares del mundo. La oración y la lectura de la Biblia son herramientas esenciales en este proceso. Al buscar la presencia del Señor, el Espíritu Santo nos muestra áreas que necesitan ser transformadas. No se trata solo de esfuerzo, sino de permitir que Dios obre en nosotros. Pequeñas decisiones como elegir perdonar, hablar con amor, actuar con honestidad y confiar más en Dios construyen nuevos hábitos espirituales. Es importante recordar que el cambio no siempre es de inmediato. Habrá días de lucha y debilidad, pero la gracia de Dios nos sostiene. Él es paciente y fiel para completar la buena obra que comenzó en nosotros. Cada paso dado en obediencia es una victoria. Que el cambio de hábito no sea visto como una carga, sino como un camino hacia la libertad. Al soltar lo que nos separa de Dios, abrimos espacio para una vida más plena, guiada por la fe, el amor y la esperanza que está en Cristo Jesús. Cambiemos desde adentro. ¿Cómo? Examinando nuestros pensamientos diariamente a la luz de la palabra, rechazando las mentiras, cultivando la gratitud, reemplazando las quejas con alabanzas y permitiendo que el Espíritu Santo moldee nuestras actitudes, decisiones, reacciones, palabras, prioridades, relaciones y fe. Establezcamos hábitos espirituales constantes mediante la oración, la lectura de la Biblia y la comunión, incluso cuando no nos sintamos motivados. Confiemos en que la disciplina diaria fortalece el carácter, profundiza la intimidad con Dios y genera perseverancia, equilibrio y obediencia. Practiquemos cambios visibles en nuestra vida diaria. Elijamos perdonar, servir, amar y actuar con humildad, recordando que un testimonio constante nace de hábitos transformados, sostenidos por la gracia. ¿Cómo cambiamos desde adentro? El cambio de hábito, el cual está hablando el devocional del día de hoy. Examinando nuestros pensamientos diariamente a la luz de la palabra de Dios. Rechazando mentiras, cultivando la gratitud, sin quejas y reemplazando las quejas con alabanzas. Tengamos hábitos espirituales constantes de orar, de leer la Biblia, incluso aunque a veces no nos sintamos motivados. Debemos confiar en que la disciplina diaria fortalece el carácter. Y practiquemos cambios que sean visibles en nuestra vida diaria. Elijamos perdonar, servir, amar y actuar con humildad. Este es el cambio de hábito que nos propone el devocional de hoy. Y ahora te invito a que podamos orar, a que podamos tener un momento para dirigirnos a nuestro Padre Celestial en oración. Y te pido que me acompañes. Padre Altísimo, Señor, gracias por este nuevo día, Padre. Gracias por este regalo diario que nos haces y porque al abrir este regalo nos encontramos con muchas bendiciones, con oportunidades, con soluciones que traes a aquello que ayer nos estaba preocupando, Padre. Ponemos tus vidas, nuestras vidas ante ti y te pedimos que transformes nuestros hábitos según tu voluntad. Te pido que renueves nuestras mentes, que fortalezcas nuestros corazones y guíes nuestros pasos a diario. Padre, ayúdanos
a abandonar todo aquello que no te agrada y cultivar actitudes de amor, de fe, de obediencia y de perseverancia. Que tu Espíritu Santo nos guíe en cada decisión y que nos acerque cada vez más a tu corazón, a tu amor, Padre. Te pido que llenes mi corazón de paz, que aquellas personas que están pasando por momentos de preocupación, de miedo o incertidumbre, que les des esa seguridad que viene de tu mano, que alejes toda angustia y todo pensamiento que robe la tranquilidad. Te pido que protejas y que bendigas a cada uno de los que están escuchando esta mañana este pensamiento, este devocional, y que protejas a sus familias, a sus seres queridos y a quienes hoy necesitan consuelo. Te pido que haya paz en los hogares, armonía, comprensión, Padre. Gracias por darnos la oportunidad de estar en comunión, de analizar tu palabra, de recibir luz y guía espiritual, Padre. Gracias por cada cosa que nos das en tu inmenso amor. Todo esto te lo agradezco y te lo pido en el nombre de tu Hijo Jesucristo. Amén y amén. Este ha sido el devocional del día de hoy, cambio de hábitos y el pensamiento bíblico que nos decía que el Señor es todopoderoso. ¿Quién podrá contra Él? Que esta palabra hoy nos guíe, nos acompañe. Gracias, Diego Rivas, en la operación técnica y musicalización. Yo soy Lili Barani. Deseo que tengan una excelente jornada, bendecida y en victoria. Y nos volvemos a encontrar prontamente con otra palabra del día.

levanta un altar para el Señor. Escucha esto. Todo el que levanta un altar para el Señor, Dios lo levanta y levanta a toda su generación. Mientras tú estás levantando un altar para el Señor, Dios ya está levantando a tus generaciones.

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0: No, ¿qué pasó?
2: Ahora en el Maxi Kiosco del Parque venden pancho.
0: ¡Ah, bueno! ¡Tachame la doble!
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0: ¡Ay, por eso del parque! ¡Claro, se las piensan todas! ¡Vení para acá! 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
0: ¡No! 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

0: Bienvenidos, amigos. Aquí comienza On Demand, tu amigo fiel. Estamos en vivo a través de Radio AMA 92.3 y también a través de la aplicación de Radio AMA, que si no la descargaste, ya lo podés hacer del Play Store. Es gratis y nos podés escuchar desde cualquier parte del mundo. No estoy solo, claro que no. Gracias, gracias a toda la gente que ha venido, que está aplaudiendo. Está bien, ahí se apaga el cartel y dejan de aplaudir, tranquilo, ahí está. Gracias. Me acompaña Máximo Amador en los controles de YouTube. Cartel de aplauso, ahí está. Muchas gracias. Gracias. Qué natural. Me acompaña también mi amiga Elcita.
1: Hola, nene. Qué bueno que me presentas al principio.
0: ¿Viste? Muy bien. También mi amiga Beba Vidal.
2: Hola, chicos. Buen día, qué hermoso sol que tenemos.
0: ¿Viste? Y sí, ya se acerca la primavera.
3: Igual me dijeron que mañana va a estar frío de nuevo, ¿eh?
0: Bueno. ¿Qué te dije yo de las buenas noticias y de la... Eugenio, ¿cómo andás?
3: Bien, papá, aguante boquita.
0: Bueno, está bien, me gusta. Siempre, siempre aguante boquita. Pero ¿qué te dije yo? Acá informamos sin enfermar. Si hay sol hoy, lo disfrutamos y bendecimos el día que nos tocó.
1: ¡Amén! ¡Amén!
0: Este programa cuenta con la producción de El Señor, de Osvaldo Carníbal y de Jorge Torres. Muchísimas gracias a nuestro productor, que ya debe estar llegando. Mirá cómo lo aplauden. ¿Sí? Ya debe estar por llegar. Hoy vamos a tener un programa muy cargadito de cosas, muy divertido. Eso les gusta, ¿no? Sí. Hoy viene aquí a nuestro piso Mauricio Faleiro, coordinador general, y Evelyn Faleiro, de Misión Constitución. Ustedes me han preguntado muchas veces sobre Misión Constitución, así que hoy vamos a conocer absolutamente todos los detalles de lo que es Misión Constitución, ¿eh? Comenzó en julio del año 2023 por la realidad del barrio de Constitución, un barrio abandonado, tomado por las drogas, prostitución y delincuencia, y comenzó repartiendo 30, 40 viandas por sábado, haciendo pequeñas reuniones en ronda. Pasaron los meses y fue ganando fuerza, y hoy, después de 3 años, se reparten entre 250 y 280 viandas por sábado. Hay una concurrencia de unas 250 personas por sábado y una agenda semanal de actividades como escuela de vida, grupos de rehabilitación de adicciones, células y el evento, que es un culto al aire libre en la Plaza Garay, todos los sábados. Así que de eso vamos a hablar hoy. Vamos a hablar también con Ezequiel de León, así que estén atentos. Si tienen consultas con respecto a lo legal, bueno, vamos a tenerlo a Ezequiel de León hoy aquí. Esperemos que venga un día en vivo, ¿no? Porque el tipo te dice, sí, sí, voy a ir, y no viene nunca. Entonces yo le voy a insistir. Amigos, comuníquense, 11-28-86-0301. Tengo mensajes, ¿eh? Le mandamos un beso a Romina Iannuzzi, que nos está escuchando y que está buscando trabajo. Así que si hay alguien que tenga, que sepa de un trabajo, ¿eh?, para que ella pueda ir a dejar su currículum, se agradece. Máximo Amador en los controles de YouTube, ¿lo dije?
1: Sí, nene, lo dijiste, estás como yo ya.
0: Bueno. Comunicate, dale. Baby, decí vos el teléfono.
2: Soy Beba, sí. Comunicate con Diego al 11-28-86-0301.
0: Ahí va. Vamos a ponerle onda, ¿eh? Energía, fuerza. Amén.

0: Vos sabés que Catedral de la Fe tiene su canal de worship y hace muy poquitas semanas se estrenó Confío en Dios. Vamos a escuchar la versión de I Trust in God en la voz de Silvina Sánchez. Ahora lo que estás escuchando es Yo te bendeciré de Free Worship, pero te invito a que vayas al canal de Catedral Worship y le des un like y te suscribas, así todas las novedades, todas las nuevas canciones que van surgiendo las podés ver en el estreno. Escuchamos entonces a Silvina Sánchez, Confío en Dios. Escuchá qué buena versión. Y mientras, comunicate. Repetime el teléfono, baby.
1: 11-28-86-0301.
0: Gracias. Voy a saludar a Jorgito.

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0: comunicate 11-28-86-03-01.
1: Cuando hay oscuridad,
2: decilo más despacio, nene.
0: Decilo vos.
2: 11-28-86-03-01.
0: Muy bien. Qué bien tu dicción. Mejoró tu dicción.
2: Ah, bueno.
1: Dios.
2: Gracias.
1: Amor eterno y fiel.
0: ¿Te hiciste algo o te acomodaste?
2: ¿En qué cosa?
1: Amor eterno.
0: ¿Algo en la boca? ¿Algo?
2: No.
0: Vamos. Confésalo.
2: Bueno, está bien.
1: Amor eterno y fiel.
2: El odontólogo de Jorgito nos hizo un 2x1.
0: ¿Cómo un 2x1? ¿De qué? ¿Cómo? ¿Qué? Sí. Está aquí en nuestros estudios el señor Jorge Torres. Me pidió este tema. Me dice, no, necesito bailar porque le daba la bienvenida a Circoño, al doctor Circoño. Jorgito, bienvenido.
3: Gracias, Diego. Cuánta cosa estamos haciendo. Qué alegría.
0: Sí, sí.
3: Vos sabés que el circonio,
0: sí,
3: es una cosa extrañísima. Mirá,
0: sí,
3: mirá mi sonrisa.
0: Muy bien, muy
3: Sebastián.
0: Bien.
3: Porque no es ahora, viste, que te hacen postizos.
0: Claro, claro. No.
3: No sé qué hacen, es una cosa rarísima.
0: Muy bien, bueno.
3: Héctor Sebastián, que lo invité 800 veces y no viene.
0: Sí.
3: Debe estar escuchando. Que es de Huracán. Él es de Huracán. ¿Sabés? Del Globito, él es del Globito.
0: Ajá, es de Huracán, claro.
3: Sí, yo lo quiero mucho. Quiero decir que yo lo copié porque es el dentista de la pastora,
0: sí,
3: Alejandra, y del pastor Osvaldo Carníbal. Yo lo copié, les copio todos los carníbales.
0: Muy bien.
3: Sí, sí, oro en las puertas para que no entre nadie, no entra nadie, no me llama nadie. Entonces, Diego querido,
0: sí,
3: qué fiesta. Ayer yo, sí, no pude venir por razones mías y, uh-huh, problemas. Pero vos grabaste con Andrea Rincón.
0: Sí, estuvo muy bueno. Ya van a ver el programa. Se estrena, creo que esta semana, y si no, la semana que viene, segurísimo. El programa que estamos haciendo, que se llama Experiencia On Demand. Esto lo van a encontrar en el canal de YouTube de la Experiencia Gospel y también en el canal de YouTube de Radio AMA. Así que les pido que en cuanto se suba, vayan a verlo, ¿eh?
3: Claro, son las experiencias, las producciones de Osvaldo Carníbal y mía, ¿viste?
0: Claro.
3: Entonces, te digo, yo me emocioné, Reina Villalba Hermosa, que es una hermosa persona,
0: sí,
3: me ayudó porque yo me sentía bien. Y Andrea Rincón es una gran actriz, ojo, ¿eh?
0: Sí,
3: que
0: claro
3: ahora
0: que sí.
3: Ha aceptado a Jesús en su corazón y está teniendo un cambio impresionante.
0: Gracias a
3: Pero
0: Dios.
3: Yo lo que te quería decir del circonio, vos tenés que averiguar después vos, el doctor Cascallares, saber qué es el circonio.
0: ¿Cómo no? Lo preguntamos.
3: Vos sabés que no te duele nada.
0: Bien.
3: Es maravilloso. Si es un tratamiento, no es corto el tratamiento.
0: No, claro.
3: Aclaro que esto no es un chivo ni es una... yo pagué, ¿eh?, al doctor Héctor Sebastián.
0: Sí, sí.
3: Pero... Él fue el dentista de, sí, de famosos, ahora se independizó. Sí. Era el dentista, mira, no me acuerdo cuántas actrices, no sé, sí, si a Mirta Legrand también.
0: Sí.
3: Miren mis dientes.
0: Muy bien, muy bien. Escúchame, ¿te perforaron así, te agarraron al hueso con él?
3: Claro, sí, van haciendo, no sé cómo es.
0: Claro. Sí, porque es un material que se fusiona bien con el hueso, sí, y no provoca rechazo.
3: Mira, toma los implantes, es toda una historia, ¿viste? Yo no puedo creer lo que ha avanzado,
0: sí,
3: por eso hay que actualizarse siempre, ¿no?
0: Y sí.
3: Hay que estar atento a tener la edad de Maxi, estar atento, ¿viste? Porque
0: bueno,
3: ha cambiado todo, ¿no?
0: Hay que intentar mantenerse activo y joven.
3: Y la actriz...
0: Como le pasa a Rabito también. Rabito es una persona que se mantiene siempre activo, siempre haciendo ejercicio, como vos más o menos también, que
3: claro,
0: estás yendo y viniendo.
3: ¿Qué pasa? Es lo que hablábamos otro día con el Cita Sombra y Gabriela Suárez. No es que uno niegue la edad,
0: no,
3: pero es decir, si uno tiene al Señor Jesús en su corazón, es un cambio impresionante.
0: Sí.
3: Ayer lo hablaba con Yuyito González, que la estoy colaborando en un programa que ya hace, un hermoso programa que está haciendo en Net TV, ¿no es cierto? Y hablamos de eso, ¿no? El entusiasmo, las ganas que uno tiene. Yo, por ejemplo, vengo acá y me renuevo.
0: Gloria a Dios.
3: Entonces me dice el pastor Osvaldo Carníbal, pero ¿cómo estás de...? Y yo, viste, no tengo el techo, porque ahora entré más o menos y ahora ya estoy lanzado.
0: Bien.
3: Y el oyente, a mí me gusta cuando te llaman los oyentes.
0: Claro.
3: qué feliz que soy.
0: Muy lindo, muy lindo. Gracias a Dios. Bueno, tenemos muchos mensajes. A ver. En el canal de YouTube, Caro Prado dice: feliz viernes, Diego y equipo de On Demand. Que tengan un día lleno de bendiciones. Qué lindo es escucharlos, dice Romina Iannuzzi. Diego, querido, y Jorge, a todo el equipo, buen y bendecido viernes. Saludos y bendiciones. Estemos orando por Romina para que consiga trabajo, en el nombre de Jesús.
3: Ya lo tiene, ya está.
0: Ya lo tiene. Charlie.
3: Ella, ¿sabes qué pasa?
0: Sí.
3: Hay que hacer las cosas como si dependiera de uno, pero saber que todo depende del Señor. ¿Qué significa esto? ¿Qué es tocar puertas? Se llama por teléfono. Si vos te quedas quieto, sonaste.
0: Sí, no, claro, hay que estar activo. Buen día, dice Charlie Domínguez. Diego, querido, excelente viernes para todos los oyentes. Clara Rocha dice: buen día, Dieguito, equipo, bendecido día viernes. Gracias, Dios, por despertar cada día. Nos ponemos en sus manos y pedimos por todas las peticiones de sanidad físicas y espirituales. Amén. Muchas gracias. ¿Quién más? A ver, mensajitos en el WhatsApp de Radio Ama. Que el cita, ¿me decís por favor cuál es?
2: 11-28-86-03-01. Soy el cita.
0: Ya lo sabe la gente. Repetilo, por favor.
2: 11-28-86-03-01. Ese es el teléfono.
0: Gracias, Elcita. ¿Quién más? Crescencia. Bendecido viernes para toda la audiencia y para ustedes, profe Diego, me dice, y a todo el equipo de la radio. Más linda y tierna tu Ailla, que la escuché después. Casi tocaya de mi hija Alicia, dice. Seguro se preguntaba, ¿y mamá a qué hora viene? ¿Cómo te respondía? Impresionante. No sé si lo escuchaste vos ayer, Jorgito, eso. Te lo voy a mostrar para que entiendas de lo que estamos hablando y sepas que tengo una gata que habla, ¿sí? La gente me dice, ¿pero qué? ¿Estás bien vos? ¿Estás tomando alguna medicación, algo? Le digo, no. La gata me responde. ¿Cómo es que te responde así? Mirá. La grabé porque no me dejaba dormir. Esto era a las 12:30 de la noche, creo, una cosa así. Tarde, era para mí, yo ya estaba muy cansado y no paraba de maullar. Entonces yo le hablo a ella y le dije si por favor podía parar. Escucha. Escucha.
4: ¿Puedes parar un poquito?
0: No.
4: ¿Por qué no? Sí, pero pará un poco, déjame dormir.

0: más que conmigo. Generalmente conmigo es muy escueta. Pero claro, como no estaba Marian. Bueno, es así.
1: Ahí está. Quería contar algo.
0: Sí, Jorgito.
1: Pero después me olvido. Ayer Andrea Rincón, la actriz talentosa, recorrió con Luis
0: la Universidad Evangélica. Sí.
1: Y sabes que ella quiere estudiar teología.
0: Sí, es verdad. Lo escuché.
1: Me llama
0: Reina.
1: Reina me comentó. ¡Qué bueno!
0: Y sí, yo creo que se va a sumar. Se va a sumar acá a la Universidad Evangélica. Y también, ¿quién te dice que no venga a la radio? ¿Quién te dice? ¿Eh? Vamos a ver. Pablo, justo paré a tomar unos mates. Trabajo con el auto y escucho la alabanza cada amanecer. Gracias, Dios. Amo al Dios de los pequeños detalles. Pablo, fiel oyente. Y me manda una foto que ahora se la voy a compartir a Máximo para que la pueda poner en el canal de YouTube. Que la verdad es muy linda, ¿no? Ahí está parado en la costanera y vemos el sol radiante, cómo se ilumina en el río de La Plata. Muy lindo.
1: Escuché la voz.
0: Y escuché la voz que viene del cielo. Con un rabito que está en Argentina, ¿eh? Se queda varios días. Vamos a ir a acompañarlo al estudio Panda a grabar voces. Voy a estar ahí colaborando también. A ver, más mensajitos. Ahí está la foto que nos enviaba Pablo. Mirá qué lindo, el sol. A ver, mensaje de voz que llegó al 11-28-86-0301. Comunicate, dale, a ver.
2: Hola Diego, bendiciones. Hola. Gracias por este día que el Señor nos regala hoy. Saludos a todo el equipo, a Eugenio, a Gabriel, a Boquita. Aguante,
3: gracias,
2: Boquita. Bueno, que tengan un día lleno de bendiciones. Muchas gracias por compartir la radio con todo el mundo. Es una alegría cada día. Dios los bendiga grandemente.
0: Gracias, hermano. Los quiero muchísimo. Dios realmente los bendiga grandemente a cada uno de ustedes, me dice Fedu. Yo también quería pedir oración para que mi pareja pueda conseguir un trabajo, así tenemos otro ingreso para poder juntar para el casamiento que tenemos pensado concretar el año que viene. Sé que Dios nos cuida y nos sustenta en cada paso que damos y pido cada día por su provisión y que nos guíe, dice. Gálatas 5, 22 al 24. Más el fruto del Espíritu es amor, gozo, paz, paciencia, benignidad, bondad, fe, mansedumbre, templanza. Contra tales cosas no hay ley. Pero los que son de Cristo han crucificado la carne con sus pasiones y deseos. Amén. Claudia González también nos manda el mismo pasaje. Crescencia me manda un gif de un gatito mirando a cámara. Muy lindo. Comunicate, dale. A ver en el canal de YouTube. Cristian Navega dice, dale. Buen día, Diego. Bendiciones para todos. Pido oración para que Dios pueda abrir puertas de trabajo. Estoy estudiando comercio exterior, dice Andrés Villalba. Apareció una Elcita sampleada, dice. ¿Viste? No. Es Elcita que está acá. Y Beba también.
3: Sí, claro. Comunicate al 11-28-86-0301.
0: Qué grande. Gracias.
1: ¿Vos sabés, Diego?
0: Sí.
1: Que esto que los hermanos están pidiendo trabajo... Yo me acuerdo que trabajaba en Radio del Plata y enfrente había un chico que quería trabajar con Tinelli. Tinelli estaba abajo, haciendo su show match. Entonces, un día se le ocurrió a este chico poner un pasacalle. Le puso, Marcelo, quiero trabajar con vos, mi teléfono es tal,
0: mira,
1: mi sueño. Y lo llamó.
0: Mira.
1: Por eso los caminos... ¿Sabés cómo llegué yo a la televisión y a la radio?
0: No, a ver, contanos.
1: Después, cuando fui más grande, en mi época era el diario Clarín, buscaba los avisos. Y buscaban extras negros para una película.
0: ¿Qué película?
1: Para una para alta comedia, no sé cómo se llamaba. Entonces yo dije, yo voy, me presento. Llego y me dice la persona, Marta Reguera, una gran directora, dice, vos no sos negro. Digo, pero, digo, yo con un corcho me pongo... Se ve que la conmoví, ¿no es cierto? La conmoví. Me dice, ponete ahí. Bueno, hice, no sé si salí, ni me acuerdo. Y ahí quedé, porque había una cola buscando periodistas. Yo estaba estudiando periodismo. O sea, ¿por qué cuento esto? Porque hoy con las redes es más fácil.
0: Sí.
1: Es decir, yo quiero trabajar. Y mucha gente consigue. O sea, los que llaman los hermanos, está bien que oramos, pero yo a los oyentes que están buscando trabajo, pónganse en acción. insistan, golpeen la puerta. Uh-huh. ¿Me entendés? Te digo porque está pasando, me pasó a mí con amigos míos productores que no tenían trabajo y ahora hay tanto estrés.

0: streaming, tanta cosa, y ellos mandan el currículum. Soy fulano de tal, me gustaría que me tomen una pasantía a ver si les gusta. Y han enganchado. Por ejemplo, el director de Canal 9, ayer Luis le decía a Andrea Rincón, es Diego Toni.
1: Ajá.
0: Entonces yo quería hacer una cosa y le mandé. Y dice, todo como me acordás y empecé con vos, me dijo. Era tu asistente. Digo, bueno, pues hay tanta. O sea, que con esto inspiro que ya la respuesta está. Tenemos que buscar por dónde es, cómo es. Yo también estoy con un gran proyecto que sueño. Y bueno, estoy molestando a todo el mundo para que me ayuden a cumplir este sueño que no lo vamos a decir, porque no se puede decir, no me dejan decir. Yo estoy desesperado para. Oren por un proyecto.
1: Amén. Amén. Mateo. ¿Sí? Mateo.
0: ¿Bonini?
1: No. Mateo 7.
0: Ah, perdón.
1: Mateo 7:7.
0: Sí.
1: Mira, para que no te olvides. Pedid y se os dará.
0: Ahí está.
1: Buscad y hallaréis. Llamad y se os abrirá. Porque cualquiera que pide, recibe. Y el que busca, halla. Y al que llama, se le abrirá. ¿Qué hombre hay de vosotros a quien si su hijo pidiere pan, le dará una piedra? Y si le pidiere un pez, le dará una serpiente. Pues si vosotros, siendo malos, sabéis dar buenas dádivas a vuestros hijos, ¿cuánto más vuestro Padre que está en los cielos dará buenas cosas a los que le piden? Así que todas las cosas que quisierais que los hombres hiciesen con vosotros, así también haced vosotros con ellos, porque esta es la ley y los profetas. Dice.
0: Bueno, vos fíjate que en mi caso, yo todavía no sé cómo aparecí en Catedral de la Fe. Yo me congregaba en la Iglesia Bautista de Barrio Norte. Me enfermé, porque tuve una serie de problemas. Y un día, no sé cómo aparecí en silla de ruedas, oró Osvaldo Carníbal, nuestro pastor. Yo soy miembro ahora de Catedral de la Fe. Y me dijo, bueno, la sillita, un tiempito. Y al día siguiente estaba camino con un bastón, pero camino. Y no solo, y me dice, ¿por qué no venís a la radio? Y yo después, vos sabés, Diego, oraba, claro, estoy a 40 cuadras. Acá está la radio, está para grabar los streaming. El Señor puso todo a 40 cuadras de mi casa.
1: Gloria,
0: ¿qué más puedo decir?
1: Gloria,
0: pero,
1: Dios.
0: Viste, hay que orar y decir, Señor, llévame donde tengo que ir. ¿Qué puerta tengo que tocar? ¿Cómo tengo que hacer?
1: Sí. Acá, mira, Augusto Ramón dice, buen día, amigos. Sos como el profeta Balán. Dice, él habló con una burra y vos con un gatito. A ver, ¿quién más? Carlos Molina dice, buen día, Diego. Muy bueno el programa de ayer. Con vos, como vos decís, Dios se mueve. Con él ve cómo está el pueblo. Bendiciones. Amén. Ahí estamos escuchando a Roberto Tallies, Al estar aquí.

0: amigos, hoy es la reunión de adultos mayores aquí en Eva Perón 1040 a las 15 horas. Mirá qué día precioso les regaló para poder venir a Catedral de la Fe en el auditorio Rafael Hayat. Que te voy a contar algo. El día que vino Rabito acá, él contó varias veces que Rafael Hayat fue su mentor, ¿sí? Entonces, cuando fue a visitar Catedral de la Fe, ahí en el hall de entrada hay varios cuadros, y uno de los cuadros que hay, una foto muy linda, es de Rafael Hayat con su esposa. Entonces se acercó a esa foto, y lo tiene todo filmado Hernán Palacios, que después lo va a compartir en un video en las redes. Un momento muy emotivo, muy lindo, en donde Rabito se acerca y señala, ¿saben quién es él? Sí, Rafael Hayat, le dice a alguien. Claro, Rafael Hayat es mi mentor. Ah, y vos sabés que acá en el entrepiso está el museo de Rafael Hayat. ¿A dónde? Dijo. Y corrió por las escaleras subiendo a ver la foto y los elementos que hay de Rafael Hayat. Y verlo a Rabito emocionado, como un fan, sacándose fotos, selfie con la imagen de Rafael Hayat, con la marioneta que hay ahí. Realmente me conmovió. Y eso lo compartió ayer Hernán Palacios en una videollamada. Me dijo, mirá lo que pasó el día que vos te quedaste en la radio. Pues yo me quedé después del programa, me quedé acá operando. Y él fue a recorrer Catedral y al estudio de streaming. Y la verdad que es muy, muy emotivo. Espero que puedan verlo pronto, esa filmación, porque es muy lindo ver cómo el otro costado de Rabito, ¿no? Ese costado más humano, uno lo conoce como el cantante, como el líder de la música, pastor. Él no quiere que le digan pastor, pero realmente va predicando y pastoreando con su música también. Así que, nada, es algo que espero que lo puedan ver prontito y que todos, cuando salga la noticia y decida él qué fecha va a poner, que puedan ir al concierto, porque va a ser la última vez que tenga una presentación aquí en Argentina. Así que esto calculo que va a ser para el año que viene. Tienen que conseguir la entrada y poder ir a compartir con él, para agradecerle también los años de carrera, toda la música que nos ha dejado. Yo creo que, sinceramente, es una de las personas que más ha aportado al reino y que sigue aportando, manteniéndose firme en el camino y en lo que profesa, y compartiendo la palabra de Dios en todas partes. No sé qué habrá pasado en sus vidas con su música, pero a mí me gustaría que cuando estén a la venta las entradas, todos puedan adquirir una y puedan ir, porque va a ser un momento único y es la última vez que va a hacer un concierto. Él quiere despedirse acá. Él vive en Estados Unidos, pero quiere despedirse acá en Argentina. Así que estamos en eso. Estamos ayudándolo con Hernán Palacios, con Julio Guez, con toda la banda, con David Santos y todo, para que eso pueda hacerse el año que viene, y para eso está trabajando, para eso está grabando estos nuevos 6 temas, para lanzarlos y que sirva de difusión para ese gran último evento. Yo creo que se merece una despedida y un abrazo de todo el pueblo cristiano. Díganme ustedes qué es para ustedes Rabito y la música del...
1: Ayer me decía el doctor Héctor Sebastián, cuando le conté que estuvo acá Rabito con vos, la emoción que sentía, es un chico joven, lo que significó la vida de los padres y de él.
0: Sí.
1: Y también escuché el otro día cuando hablaba con vos, Rabito, lo difícil que es armar todo eso, porque no es fácil.
0: No, es tremendo.
1: Nos vamos a acompañar todo, obviamente.
0: Realmente es, digamos, es una gran empresa hacer un último concierto en un lugar grande, en un estadio o en un teatro grande, porque requiere de mucho dinero de inversión. Los teatros no son baratos, el sonido te lo cobran, las luces te las cobran aparte, las pantallas te lo cobran aparte, las tarimas para poner a los músicos son aparte, todo te cobran aparte. O sea, cuando vos vas, por ejemplo, al Movistar Arena, te dan el espacio y después tenés que pagar el sonido, tenés que pagar la pantalla, las plataformas, los cámaras que están ahí para que las cámaras enfoquen al artista y salga en la pantalla. Al ser un lugar tan grande, entran 14.000 personas, vos tenés que poner cámaras para que la gente vea en primer plano al artista, si no lo ves chiquitito así.
1: Y dijo,
0: ¿no?, si
1: estás en las entradas más baratas. Diego.
0: Sí.
1: Rabito, yo lo escuché, y dijo algo maravilloso, dijo, como él recorre para que se escuche el sonido,
0: sí,
1: como si fuera realmente, no en un estadio.
0: Claro, él quiere que se escuche clarito y presente en todas partes del estadio. Entonces, para eso requiere de un sonido especial. Él hablaba de un sonido que vio en un concierto de Metallica, en donde, claro, el sonido no era que te apabullaba y te rompía los tímpanos, sino que se escucha clarito y perfecto en todas partes del estadio, cosa que es muy difícil, ¿eh? Muy Uno, cuando saca una entrada de menor valor, generalmente sabe que el sonido va a ser inferior que en las primeras filas o en el medio de la sala. Bueno, cuando vos pones un sonido de esas características, eso abarca todo el estadio con la misma calidad. Y si vos estás con una entrada que es la más económica, podés disfrutar el espectáculo como si estuvieras en primera fila. Así que, bueno, eso para contarles un poquito de lo que se viene y de lo que les pedimos que pongan en oración, ¿sí? Porque realmente es para llevar la palabra de Dios. No estamos exaltando a un artista o exaltando a la persona, sino que él mismo pasa de esa exaltación y se la da al Señor. Dedicó su vida a ir a predicar el Evangelio a toda criatura en todas partes del mundo, y yo soy testigo porque a mí me ha tocado el corazón y me cambió para mejor.
1: Vos sabés que cuando entré, sí, que yo te comenté, sí, no sabía que era el Rabito, pero hace dos días que tengo en mi oído, escuché la voz.
0: Sí.
1: Y es maravilloso el contenido, sí, porque escuchar la voz del Señor... Yo, por ejemplo, yo creo que es un tiempo en mi vida muy particular, Diego. Tengo tanta felicidad que a veces digo, Señor, realmente Diego transmite algo por la radio. Vos sabés que a mí me interesa eso, Diego, no estoy elogiando porque sí. El transmitir, el medio de comunicación es un medio. Y me llama la atención que todo el mundo habla, ay, porque se escucha cada... No, escuche lo que tiene que escuchar, escuche esta radio, escuche este horario.
0: Amén.
1: Que lo vamos a alentar, que vamos a decir las cosas buenas, lindas, que hay en la vida, porque es mucho más grande eso. Ayer escuchaba, te conté a vos, un predicador, Norberto Carlini, que ya está en la presencia de Dios, cómo hablaba de, claro, vivimos en el reino del que sabemos, no lo mencionemos. Entonces, cuando oramos, decimos... que venga tu reino a la tierra. Y entonces nosotros somos hijos de Dios, y el que está escuchando, la que no entiende eso que estoy diciendo, vos lo vas a invitar a que vengan sábado y domingo. ¿En qué horarios? A Catedral de la Fe,
0: los sábados a las 5 de la tarde y a las 7 de la tarde, y los domingos a las 10 de la mañana y a las 5 de la tarde. Y ahora llega el mismo Rabito del que estamos hablando, que ahora se encuentra en Córdoba visitando a su hermana. Y se fue nomás a la montaña, como dice la canción.

0: Patricia Morales dice: bendiciones para todos. Amigo, ¿cuándo vas a pasar por la barrera? Así tomamos un café, dice Carlos Molina. Apenas tenga un tiempito lo hago, hermano. Gracias. Gracias por la invitación. Graciela Garzón dice: hola, Diguito. Esta mañana Flor Góngora y yo oramos por todo. Amén. Gloria a Dios. Miguel Rodríguez dice: buen día, Diguito. Bendecido viernes con Jesús. Rabito, un fuera de serie. Gracias por compartirlo con toda la audiencia de Cate Avellaneda. Saludos a toda la mesa. Bendiciones, Diego oyentes, equipo. Dios es fiel, dice Claudia Servino.
1: Me dijo Juan, si miras bien.
0: Brisgaba dice: bendiciones para todos.

0: Hacemos una pausa, ya volvemos con más On Demand. Estamos en vivo aquí en Radio AMA. Comunicate 11 28 86 0301. 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

0: escuchando es Juan Luis Guerra junto a Sting, Estrellita y Duende.
1: Pero este tema es de cuando él no era creyente.
2: Bueno, pero es lo que grabó ahora, lo que grabó con este Sting.
1: No parece Sting, tiene la voz distinta.
2: ¿Viste? Lo que pasa es que cantando en español no se lo reconoce. Es como si Ricardo Montaner empezara a cantar en inglés.
0: Mira, yo no, me han ofrecido cantar en inglés y yo le dije que no podía.
2: El otro día estuve viajando en un Uber con un hermano venezolano de Caracas también.
0: Era maracucho como yo.
2: Claro. Y me decía lo lindo que es este país y cómo hasta ahora pudo recorrer varias provincias de la Argentina. Y yo le pregunté, ¿y recorriste Venezuela? Y me dijo que sí, que tuvo la bendición de poder recorrer todo su país.
0: Es que Venezuela tiene lugares muy lindos también, hermano. Lo que pasa es que el venezolano, como también le pasa al argentino, a veces prioriza más la belleza de otros países que la belleza propia.
2: Es cierto, tenemos un gran país, tenemos, además de los climas, ¿no? Tenemos los paisajes más hermosos. Yo siempre recuerdo visitar Tucumán por primera vez y que la ciudad de Tucumán y Tafí del Valle son como dos provincias distintas. El traspaso de la ciudad, que empezás a subir por la montaña en auto y pasás por una parte selvática y después terminás en un valle hermoso, todo verde, como si fuera Suiza, que no conozco Suiza, pero lo he visto en fotos y en la película de la famosa película de La Novicia Rebelde. Digo, cuántas cosas tenemos cerca y las vamos dejando y las vamos pateando para adelante, como diciendo, bueno, ya lo voy a hacer. Hay que vivir la vida, Ricardo, como bien decís vos.
0: No digo que uno esté pensando que realmente va a tener el último minuto de vida, pero sí vivir la vida sabiendo que los regalos que están aquí están para que lo disfrutemos.
2: Amén, amén. Porjito.
3: Vos tocas Tucumán y tocas mi corazón porque uno de los primeros pastores que me ayudó mucho a mí fue el pastor Miguel Ángel Robles, que está en
1: como el cantante se llama.
3: Sí, exactamente.
1: Mira.
3: Y vos sabés que era una persona tan... Y vos sabés que mi sueño es, yo admiraba mucho a Mercedes Sosa. Y tenía que hacer un especial. Lo llamo, me acuerdo, a Robles. Y digo, mira, tengo que viajar a Tucumán y vamos a ir con Julio Marvis. Vamos a hacer dos especiales en Tucumán.
4: Maharvis.
3: Exactamente.
4: Se llamaba Maharvis.
3: Sí, un carácter difícil, pero yo me llevé bien con él. Y vos sabés que... Le digo, ¿sabés cuál es mi sueño cuando lo he conocido recién al Señor? Que Mercedes escuche el plan de salvación, como dice con vos, Diego. Entonces, ¿y qué quieres hacer? Digo, yo quiero llevar, entregar una Biblia, que vos le entregues una Biblia. Digo, bueno, te acompaño. Fue conmigo, fuimos, y realmente fue un momento emocionante porque grabamos el programa, se lo presenté a Mercedes, muy atenta siempre conmigo, esa genia de la voz, esa genia. Y le entregó la Biblia, y oró el pastor y se emocionó Mercedes. Así que yo le digo a los oyentes que el Señor nos va a usar en todos lados, ¿no?
2: Claro.
3: A la gran comisión. Y vos describiste Tucumán, yo estaba muy conmovido porque lloró Mercedes.
2: Mirá.
3: Dijo una cosa preciosa que no me puedo olvidar, que dijo, admiro a la gente que tiene fe. A mí me cuesta mucho, dijo.
2: Mirá.
0: Que muchas veces estamos buscando a Dios en las cosas que podemos conseguir. Y en realidad Dios está en todo.

0: Uno quiere poner sus propias reglas.
1: Yo me escondía
0: y las reglas ya están dadas.
1: Y daba y daba vueltas para decirte que no.
0: Están en ese manual de vida que es la vida.

Lo nuevo siempre viene por delante. Si alguno está en Cristo, las cosas viejas pasaron. He aquí, todo es hecho nuevo. No quieras volver atrás. No quieras retornar al pasado, porque el Señor, a través del Espíritu Santo, tiene un futuro maravilloso para vos, para tu familia. Él tiene un plan, Él tiene un propósito, Él lo tiene todo calculado. Lo que vos y yo tenemos que hacer es entregarnos, es dejarnos guiar, es decirle: Señor, obra. Yo no entiendo, hay muchos momentos que yo no entiendo, yo no sé. Pero yo le digo: Señor, haz tu obra, haz lo que quieras, sorpréndeme. Y el Señor.

0: Yo no sé si vos no te das cuenta, pero la gente a través de las canciones recibe palabra de Dios.
1: Yo creo que hay que usar los talentos, aquella cosa que Dios nos dio para servirle. Y Él es quien exalta, Él es quien nos ayuda a lograr la cosa que queremos lograr en la vida. Yo puedo aconsejarte, puedo decirte muchas cosas, pero lo mejor que puedo hacer es compartir lo que ha pasado en mi vida, el testimonio. Y creo que Osvaldo Carníbal es un gran pastor y lo ha dicho esto en algún momento.
0: Es cierto, yo me acuerdo.
2: Aconsejar, uno puede hablar, uno puede inspirar, pero en un punto en la vida de cada uno. Seguramente vos darías tu propia vida por tus hijos, pero hay un momento que ellos tienen que decidir. Aquí lo denota Josué, porque él termina diciendo: muchachos, yo no sé qué ustedes van a hacer. Yo sé que muchos están siguiendo a otros dioses y se están olvidando del favor y la gracia. Pero en esta hora donde hay que acomodar los tantos y cada uno debe de manifestar qué va a hacer con su vida, digo yo y mi casa seguiremos al Señor. Y de eso se trata, porque la fe elige. ¿Qué fe? Elegir a Jesús. Vieron que a veces puede ser algo místico. ¿Tendré fe o no tendré fe? Fe práctica es seguir a Jesús. Yo y mi casa seguiremos a Jesús.
1: Por eso compuse esta canción que se llama Vida Eterna. Y ya no los molesto más, los dejo con ella.

0: Comunicate al 11 28 86 0301. Jorgito, ¿qué querías decirnos?
1: Quería decirle a los invitados. Quería decir algo que es una bomba de noticia.
0: A ver, una noticia.
1: Todo el mundo está hablando de Tine Stoessel.
0: Ajá.
1: Y la mejor compañera de Tine Stoessel, que actúa, es creyente, es la esposa del hijo del pastor Reyes.
0: Mirá.
1: Están en México juntas.
0: Bien.
1: Y le está predicando, así que se está acercando. Ahí llegan los invitados que tanto
0: Gloria
1: me costaron que vinieran, con Mauricio y él.
0: Bien.
1: Pero quería decir eso, así que oremos por
0: Gloria
1: Tine.
0: A Dios. ¿Cómo
1: todo
0: no?
1: El mundo habla de los padres, del dinero y de todo. Y esta personita, que no sé si se llama Miki, Mika, te voy a saber bien el nombre.
0: Bien.
1: Está en México predicando latín, esto es.
0: Gloria a Dios.
1: Bueno, llegan los invitados.
0: Sí, tranquilo, tranquilo. Voy a poner algunos
1: una
0: mensajitos.
1: Primicia, ¿no?
0: Es una primicia, pero ¿qué te parece?
1: Bueno.
0: Flor Góngora dice, buenos días, bendiciones.
1: Sí.
0: Claudio nos dejó un mensaje también. Hola, Claudio.
2: Hola, Diego. ¿Cómo
0: andás?
2: Buen día a todos los oyentes.
0: ¿Bien?
2: Buen día a la radio. Hace mucho que no te... Que no llamo, que no mando
0: contás?
2: Un mensajito acá a la radio, al programa, sobre todo a tu programa. El otro día, viste, yo te saludé por privado y después te saludé también por Instagram. Y la verdad que no sabía que cumplías años.
0: Claro.
2: En realidad me hizo recordar, me mandó un mensajito, fue Walter Lozano, que me dijo que habías cumplido años.
0: Ajá.
2: Así que me alegro un montón que la hayas. Espero que lo hayas pasado lindo.
0: Sí.
2: Que hayas disfrutado de tu día de cumpleaños. Y bueno, en algún momento nos estaremos viendo.
0: Amén.
2: ¿Eh?
0: Dale.
2: Así que te mando un fuerte abrazo a vos, a toda la radio, a Jorgito, a la locutora, que ahora no me acuerdo el nombre.
3: Beba, hola.
2: Y a todos los muchachos que están ahí
4: adelante. Gracias, papá.
2: ¿Eh?
4: Un beso.
2: Que tengan un gran programa.
3: Gracias, Claudio.
2: Un lindo viernes. Un lindo fin de semana bendecido.
0: Gracias.
2: Un abrazo grande, querido.
0: Un abrazo, Claudio. Augusto Ramón, mensaje de voz. A ver.
5: Hola, chicos. Dios los bendiga a todos.
0: A ver.
5: Rabito, sí, me llegó a mi infancia. Mi juventud, perdón. A los 20 años, cuando estaba recién entregado al Señor, tuve en mis manos el cassette, Pueblo de Dios.
0: Mira.
5: Y en ese momento enseñaban en la iglesia donde me congregaba, nos enseñaban música, ¿no? Al que quería. Y yo elegí guitarra. Claro, 20 años no iba a elegir la banda.
0: Claro.
5: Y nos poníamos al costado con un grupo de jóvenes a tratar de hacer el tema Yo te pregunto, hermano. Uh-huh. ¿Viste ese punteo que hace el principio genial? Y más o menos me salía. Y después tenía un inconveniente.
0: Uh-huh.
5: Soy zurdo.
0: Ah, yo también.
5: Y después descubrí el segundo inconveniente y el más importante.
0: Ajá.
5: No tengo talento.
0: ¿Cómo no vas a tener talento? Eso es mentira.
5: Así que bueno, quedó ahí la guitarra.
0: Eso es mentira. Todos nacemos con un talento. Todos
5: jugar con mis hijas y nada más.
0: No te la voy a dejar pasar esa, ¿eh? No tengo talento, no te la voy a dejar pasar.
5: Y antes de casarnos, unos meses antes de casarnos en el 90, me acuerdo que fuimos a verlo al teatro de Ituzaingó.
0: Ajá.
5: Fue el primer evento que fuimos pago.
0: Ah.
5: Había que pagar para ir.
0: Claro.
5: Pero era Rabito y fuimos. Fue muy bueno porque hacía un tema y una reflexión. Un tema y una reflexión hizo para los jóvenes una cosa bastante novedosa e importante, ¿no?
0: Claro.
5: Así que bueno, me acompañó toda mi vida. Lo que no sabía era que era de Padua, Diego. Nosotros no lo sabía. Éramos vecinos, pues yo soy de Merlo.
0: Ajá.
5: Y no sabía que Rabito vivía cerca.
0: Mira.
5: Bendiciones.
0: Un abrazo, Augusto. Ya te veo. El sábado lo veo en el curso de oratoria y locución a Augusto. Un abrazo gigante. Y llegaron nuestros invitados, con música de Rabito han llegado.
6: Yo te pregunto,
0: esto es Yo te pregunto, hermano, el tema que...

0: Y vos sabés que Misión Constitución comenzó en julio del 2023 y sigue creciendo y creciendo. Y tengo a los coordinadores generales, a Mauricio Faleiro y Evelyn Faleiro, aquí en nuestros estudios, así que los recibo con este fuerte aplauso. Bienvenidos, chicos. ¿Cómo andan? Gloria a Dios. Qué bueno que pueden estar acá y nos pueden contar de primera mano, porque recibimos muchísimos mensajes de la gente preguntando, ¿dónde queda Catedral Constitución? ¿Dónde queda Catedral Constitución? Y bueno, yo hay veces que les digo, mirá, las reuniones suceden, está pasando, no conozco el lugar físico todavía, no lo he visto, pero sé que está. Entonces, bienvenidos, y bueno, para que nos compartan todos los detalles, están hoy ustedes acá. ¿Cómo andan?
1: Muchas gracias, Diego.
0: Por favor.
1: Bien, y gracias por el espacio, Jorge. Uh-huh. Diego, gracias por estar aquí. La verdad que es un placer.
0: Qué bueno.
1: Un privilegio estar con ustedes. Te felicito por el programa.
0: Gracias, muchas gracias. Programa.
1: Estaba pensando en el nombre, ¿no?
0: Sí.
1: Que no sea On Demonio, ¿no?
0: No, este es On Demand.
1: Que sea Off Demonio, ¿no?
0: No, es On Demand, que quiere decir a pedido. Porque este programa comenzó con los...
2: Yo me resistí al nombre.
0: Comenzó con los oyentes pidiendo temas. Entonces sí. Eran temas a pedido, ¿no? Música. Sí. Y de golpe empezó a hacer otra cosa y Dios lo fue formando distinto. Jorgito siempre dice que es como un tapiz. Que se va tejiendo y lo va tejiendo el Espíritu Santo y Dios, ¿no? Desde atrás. Nosotros venimos acá, nos ponemos a disposición y salen las cosas.
1: Precioso.
0: Así que gloria a Dios por eso.
1: Precioso programa, te felicito.
2: Hermoso. Muchas gracias. Yo creí que Mauricio estaba en Brasil, vos sos brasilero.
1: Sí, señor. Sí.
2: Bueno, porque me costó, mirá que no me cuesta la figura, los dos tenerlo acá para que yo le digo, gracias, señor. Sí. Pero ¿por qué? Les cuento una anécdota antes que hablen ustedes, rarísima.
0: Ajá.
2: Hay un periodista muy importante que se llama Sergio Rubín.
0: Uh-huh.
2: Y yo, como persona de fe, creyente, me dice, mira, ¿querés conocer a un cura? Y me dice, porque hace reuniones en el 2020, estoy hablando, en el 2020. Y dice, ¿quién es? Bueno, Bergoglio.
0: Uh-huh.
2: Es decir, hablan tanto del Papa ahora. Y él hacía reuniones, fui a esas cosas que hacen ellos.
3: Uh-huh.
2: Me costó a mí, porque me costó mucho, no quiero entrar en detalles, pero me costó... Esas reuniones me costaron.
3: Uh-huh.
2: Y él así organizaba en el 2020. Y había travestis, uh-huh. Había de todo, uh-huh. En la plaza.
3: Uh-huh.
2: Daba la comunión, el católico, ¿no?
1: Uh-huh.
2: Y, yo dije, qué cosa que nosotros no estemos. Cuando Osvaldo Carníbal me habla de ustedes, yo me conmoví porque era mi sueño. La volví, le mandé 800.000 mensajes porque yo lo viví ahí. ¿Me entendés? Viví ahí,
0: mirá.
2: Nada menos con el que fue el famoso, ¿cómo lo llamaba? Francisco.
0: Sí.
2: O sea, yo fui con él,
0: claro.
2: Estaba ahí y veía que era, daba así, pero viste, no faltaba el Espíritu Santo, perdón,
1: claro.
2: No se ofenda ninguno.
1: Me acuerdo que justamente cuando hace un poco más de 3 años, hace unos 4 años atrás, cuando el pastor la iglesia logra adquirir ese local donde estamos ahí en Garay 1447,
0: sí.
1: Que ahora es un galpón, estamos ahí preparando el lugar especial para la iglesia.
0: Gloria a Dios.
1: Pero cuando se compró ahí, se adquirió ese lugar, el pastor nos comparte el equipo no pastoral en primera instancia y comienza a especificar, a dar detalles de cómo estaba Constitución.
0: Uh-huh.
1: Y decía, no, es como esas guerras. Que hay gente
2: tirada
1: en el piso, viste, vos mirás ahí, porque él decía que con la pandemia él empezaba a andar en bicicleta y pasaba por esa zona y él comenzó a tener un poco de compasión en ese lugar. Y bueno, hasta que logra tener ese espacio y nos comparte, ¿no? Esa idea y yo me acuerdo patente en ese día que estaba en la reunión, el pastor decía, y eso quedó grabado en mi corazón.
0: Gloria a Dios.
1: Él dijo, si Jesús estuviera en Buenos Aires, de forma física, estoy seguro que Jesús estaría en Constitución. Porque donde está la necesidad, ahí está Jesús. Y eso marcó mi vida, marcó mi corazón. Y yo empecé desde el inicio a estar ahí, ayudando a limpiar el lugar, y llamé a algunos discípulos. Después un poco no estuve más por unas cuestiones de agenda, que estaba justo terminando, concluyendo el seminario, y era justo los sábados y no podía estar. Luego empecé de vuelta a comprometerme con el tema de las dianas, etcétera. Pero bueno, gracias a Dios hoy
0: gloria
1: estamos
0: Dios.
1: Ya
0: están compartiendo, sí, están compartiendo amor todo el tiempo ahí en Constitución. Yo necesito hacer un arreglo técnico, voy a poner un temita y ya conversamos con Mauricio.

0: Yo necesito tu amor para amar. Y es eso, es eso. Es llevar amor lo que están haciendo Mauricio y Evelyn Faleiro. Ahora sí, ahí está todo corregido. Bueno, me estabas contando entonces de los comienzos ahí en Garay. Yo he conocido el lugar este grande, sí. Lo conocí apenas se adquirió, uh-huh. Y vi todo lo que era la sí. cantidad de cosas que había. Así que estoy muy ansioso por ver cómo va quedando todo.
1: Sí,
0: pero
1: sí.
0: Contanos un poquito cómo es entonces en la semana.
2: Estamos muy expectantes de lo que Dios va a hacer en Constitución. Ya está haciendo, ¿no? Pero creemos uh-huh. que esa obra todavía hay mucho por hacer. Uh-huh. Pero bueno, no sé si quieres contar un poquito de nuestra agenda que tenemos ahí semanalmente.
1: Sí, tenemos una agenda de toda la semana. sí. Porque bueno, nosotros... Nuestro fuerte, digamos, en la reunión de los sábados a las 11 de la mañana, nos juntamos con el grupo de voluntarios, son aproximadamente 50, 60 personas firmes que tenemos, y van obviamente rotando según su disposición.
0: Sí.
1: Nos juntamos a las 11, oramos, nos organizamos, cómo va a ser, porque cada sábado es diferente, al estar en una plaza, en un ambiente público abierto, es diferente. Y oramos, nos preparamos y salimos, logística, bueno, las chicas de la cocina preparando las cosas y todo. Es hermoso porque somos como unas hormiguitas, literal.
0: Qué bueno.
1: Que vamos, caminamos media cuadra llevando las sillas. Son 250 sillas que se ponen ahí en la plaza y nos falta espacio. Ya no podemos poner más porque tampoco podemos abusar del espacio, pero sí, tenemos una concurrencia de 250,
2: 280. Sí, antes armamos gazebos, hacíamos banderitas. Entonces bajamos un poquito de SBL para un respeto a la comunidad, a los vecinos, ¿no? Pero
3: la historia vuelve a repetirse, chicos. Sí. Elcita, soy hola, ¿cómo están? Porque vos fíjate que Catedral de la Fe comenzó en primera junta de la misma forma, la silla puesta. El otro día vino Rabito, contale lo que dijo.
0: Dijo que él estuvo en primera junta cuando Rabito tocaba con Pueblo de Dios en las primeras reuniones de Catedral de la Fe, cuando todavía no era Catedral de la Fe. Era Osvaldo predicando ahí en primera junta. Bueno, vuelven a hacer lo mismo.
2: Sí, Catedral de la Fe es la iglesia de la calle.
1: Y sí, o sea, el siempre de la fue iglesia es eso.
2: Y va a seguir siendo, es increíble.
1: Y bueno, y después tenemos el momento del culto. Es como un culto normal, común y corriente. Se da la bienvenida, los anuncios, ahí decimos toda la agenda. Ajá. Y la verdad es lo que nos llama mucho la atención a nosotros y a todo aquel que viene por primera vez. Es decir, todos prestan atención, no hay disturbios, no se agarran a las piñas.
0: Claro.
1: ¿Qué onda? No hay policía.
2: Escuchan el mensaje.
1: Escuchan el mensaje.
2: 250 personas sentadas, mirando, escuchando.
1: Es un silencio absoluto.
2: Es increíble.
1: Mirando. Y es como que vos decís, si acá no está el Señor,
0: claro,
1: si no está el Espíritu Santo, porque nosotros, más o menos un medio de 25, 30 voluntarios, no puedes contener a 250 personas.
0: Claro.
2: Más en la condición que viene.
1: Y en la condición
4: no
1: que
4: sabes la condición.
0: Yo no, no, es que yo conozco, sé cómo es el barrio y yo siempre...
2: Claro, a veces pasa casos aislados que te parece un borracho, que quiere hablar en el micrófono.
0: Sí, sí, sí.
2: El sábado pasado uno se levantó, quiso tocar el teclado. Pero... son casos muy aislados, casi nunca pasa eso.
1: Sí,
2: ¿no?
1: Bueno, y terminamos la reunión y compartimos el almuerzo.
0: Sí.
1: Compartimos el almuerzo, cada uno, acá la cocina arranca a las 6 de la mañana, queremos mandarle un beso, un abrazo y un reconocimiento porque es lo que no se ve.
0: Claro,
1: tal vez nosotros
2: cocina,
1: estamos
2: ¿no?
1: ahí uh-huh. y nos ven a través de una foto, un video, pero
0: ¿quién
1: la
0: está
1: cocina
0: manejando ahí,
1: arranca

0: comida rica.
1: Gloria a Dios.
0: Él vino por la comida rica y se encontró con Jesús, se rehabilitó y hoy es parte del voluntariado, está con nosotros, trabaja, está haciendo el seminario, sí. O sea, su vida fue transformada porque hizo todo también los pasos que venía diciendo de la agenda, no me quiero ir, sí. Pero bueno, eso pasa el sábado. Mm. El lunes tenemos la Escuela de Vida, donde asisten aproximadamente unas 20 personas y se les enseña, tal cual Catedral de la Fe, los primeros pasos, módulo 1, para qué estamos, cómo ¿no? conocer a Jesús, módulo 2, módulo 3 y hasta el módulo 4. Eso es el lunes. Después, el martes, no tenemos actividad en sí, pero sí el miércoles arrancan las células.
2: Tenemos célula de taller mujeres, de adicción.
0: Taller de adicciones a las 4 de la tarde. Que
2: en
0: va,
2: la casa de los jubilados.
0: Exactamente, también. Parte del programa Josué. Ah, hacer bueno. El taller de rehabilitaciones, imagínate, también se llena, mucha gente, dan herramientas. Después tenemos las células de mujeres los miércoles.
2: No, los jueves. Miércoles tenemos de hombres, dos de hombres.
0: Es verdad, los jueves ahí está, y de mujeres los viernes. Ahí está, mirá muy bien.
2: Yo te puse a vos para dar un anuncio.
0: Estuviste estudiando, sí. Mauri, muy bien.
2: Sí, seguramente no se va a equivocar.
0: Es mucha actividad.
3: Es para el libro, para un matrimonio que esté con sonrisas está corrigiendo. Sí. Es para el libro. Pero...
4: Yo tengo la agenda escrita, chicos.
0: Ahí está,
4: no soy muy coqueta, pero lo voy a leer. Lunes 17 horas, Escuela de Vida.
0: Ahí está.
4: Decí la otra voz.
1: Miércoles 16 horas, taller de adicciones. Eugenio.
5: Miércoles 18 horas, célula de varones.
1: Beba.
6: Célula de varones, el jueves a las 19 horas.
1: El cita.
4: Viernes a las 18. Célula de mujeres.
2: Qué tremendo, sí.
1: Viernes 18, evangelismo. Eugenio.
5: El sábado la reunión en Plaza Garay.
4: Y el domingo la célula de jóvenes a las 10 de la mañana.
0: Mañana, sí.
4: ¡Ay, qué hermoso!
0: Célula de jóvenes.
1: Bien. Muy bien.
3: Yo quiero algo, digo, porque me voy a hacer una pregunta.
1: Sí.
3: ¿Ustedes cuánto hace que se congregan en Catedral de la Fe?
2: Mira, nosotros tenemos una historia con Catedral de la Fe, porque yo soy, como dijimos al inicio, soy de Brasil, ¿no? Vine acá en Argentina a los 14 años, en el 94, y luego nos desarrollamos, ya al 96 empecé a congregarme acá en la iglesia, lo conozco al pastor desde mis 16 años, el pastor Osvaldo, a la iglesia, ¿no? Y ahí, bueno, nos desarrollamos, inclusive lo vi a Maxi recién,
1: ¿sí?
2: Máximo, ¿no?
1: Sí.
3: Maxi Amador.
1: Lo viste nacer a Máximo.
2: Lo vi chiquitito. Franco y Marcela eran nuestros líderes. Nos conocimos 2 años después, en el 98, 99, ya nos pusimos de novio. En el 2000 nos casamos.
3: Vos lo viste con la pinta que tiene y vos tan linda. Este es para mí, dijiste.
0: Era el sonidista de Catedral.
3: Pero vos pispeaste ahí. Era vos.
2: Yo dije, esa sonrisa, esa simpatía.
3: No es mía, dijiste.
2: Yo dije, no puedo dejar perder.
0: Vamos a hablar de Constitución.
2: Sí. Entonces,
3: espera que matizamos un poquito.
2: No, solamente un contexto rápido, ¿no? En el 2002 nos fuimos a Brasil, ¿no? Por diversos motivos. Y en Brasil estuvimos 7-8 años. Y en el 2009 regresamos. ¿Por qué? Porque estamos trabajando en Brasil, estábamos muy bien, gracias a Dios. Pero sentimos en el corazón la necesidad de regresar a la Argentina porque sentimos que estábamos sin propósito allá. Entonces, sin propósito, lejos de todos. Es que nuestro corazón estaba latiendo acá.
1: Mirá.
2: Entonces, yo viví más en Argentina que en Brasil.
3: Mirá vos.
2: Entonces, yo me considero más argentino que brasileño.
1: Mauricio, ¿vos tenés familia allá?
2: Sí, tengo mi mamá, mis hermanos, todos. Vamos siempre para allá,
1: sí,
2: ¿no?
1: Sí.
2: Pero, inclusive en casa hablamos portugués, nuestros hijos. Mi hijo más chico habla portugués solo por enseñanza nuestra en casa.
1: Claro.
2: Pero, en fin. Y ahora estamos en Catedral desde 2010, ya hace 16 años.
0: En la segunda vez.
2: ¿Sabes por qué? En esa segunda vuelta, ¿no?
3: Yo me dediqué siempre a la producción y acá me aguanta Diego.
1: Sí.
3: Entonces, el hecho de comentar este matrimonio que sonríe, son divinos, es un acontecimiento, porque en la televisión vos ves parejas abiertas, parejas que duermen, hay una nueva que duerme en cuartos distintos. ¿Ustedes duermen en el mismo cuarto?
4: ¡Qué pregunta!
3: Claro, pero es que yo pongo la televisión y todo el mundo dice, no, estamos más cómodos, yo en el fondo.
2: Mira, punto aparte, ¿no? Nosotros nos amamos uno al otro.
3: Qué lindo.
2: Sí, ella es mi vida, yo creo que soy su vida también, creo, ¿no?
3: Me emociona porque yo viudé el año pasado y extraño, pero está con el Señor, mi esposa.
2: No, pero nosotros...

0: trabajamos juntos, servimos juntos, no, dormimos juntos, comemos juntos, todo junto.
1: Bien.
0: Solo no hacemos nuestra necesidad juntos.
2: No, claro, eso no.
0: Pero y nosotros amamos servir al Señor juntos.
3: Amén.
0: Hace poco vino una encuesta de la cumbre, ¿no? Y ahí ponían, ¿con quién te gustaría servir el año que viene? Y yo decía, con Eve. Y Eve contestó, con Mauri. Entonces, yo estoy cómodo
1: qué
0: con
1: lindo.
0: Ella.
1: Me emociona, de verdad, lo digo.
0: Entonces,
1: porque
0: es
1: para vos, Eve, yo sé que quieres hablar con tú, pero como van a venir siempre, ahora, cada 15 días, le digo, hijo, yo me permito esto.
0: Ya sé yo, ya.
1: Me permito esto porque...
0: ¿Qué dice el cita?
4: No, es que es así, él te agarra y te pone el pasaporte, te lo sella, te dice, la semana que viene lo espero.
1: ¿Sabés qué pasa? Que vos escuchás las radios,
5: sí.
1: Es de terror lo que se escucha, lo que se
5: sí,
1: ve.
5: Bueno,
1: yo he hecho programas muy buenos. Tengo una edad que hice programas que ustedes ni se imaginan, buenísimos. Que no se decía una mala palabra, que se exaltaba el matrimonio.
5: Claro.
1: ¿Te parece ahora? Yo lo que quiero es que a través de esta radio, que realmente es una bendición, y te digo siempre, Osvaldo, y con este Diego que es maravilloso conductor, es resaltar esto. Porque tenemos que hacer ruido, chicos, tenemos que orar para que sepan que no es verdad lo que se dice. Hay una mayoría de personas de fe que aceptaron al Señor Jesús en su corazón, que les cambió la vida como a mí. Ayer grabó, mi querido Diego grabó con Andrea Rincón. Yo la conocí cuando sufrió mucho, esta gran actriz. Y ayer, ¿qué te pareció lo de Andrea?
2: Estuvo muy lindo, y verla abrir su corazón y decir que Jesús cambió su vida. Es muy inspirador, y además hay muchas personas que quizás están en la misma situación que estaba ella, y ustedes están ahí codo a codo con aquellos que están sufriendo, con situación de calle, con adicciones. Decirles que puede su vida cambiar, yo creo que es lo que mejor podemos hacer. Así que invitar a toda la gente a que se acerquen a Plaza Garay. A ustedes, si fuera una persona que va a ir por primera vez, ¿no? ¿Qué día le dirían que vaya?
0: Y el sábado.
2: El sábado. ¿A qué hora?
0: A la 1 de la tarde arrancamos.
2: A la 1, el sábado a la 1.
0: 12:30, 1:45, ya las cosas ya están ahí, las sillas están armadas, ya puedes sentarte, le damos un pancito, un juguito, un té.
2: Gloria a Dios.
0: La persona ya como que va recibiendo amor, abrigo.
5: Sí.
0: Y ahí a la 1 oficialmente arrancamos de la alabanza, ¿no? Cantamos un par de temas.
2: Yo sé que hay mucha gente que está escuchándonos. Hay mucha gente en situación de calle que nos escucha, que tiene un celular y puede vernos o escucharnos a través de YouTube. Te invito a que vengas a Catedral Constitución, a este ministerio que está creciendo y que finalmente va a tener un lugar ahí en Garay. Así que el sábado, entonces, a partir de las 12, diría yo, para que ya estén...
0: 12:30
2: para que te vayas acercando, así a la 1 no te perdés nada. Mauricio y Evelyn van a estar ahí compartiendo con un montón de personas más. Vas a recibir amor y solamente déjate abrazar. Déjate abrazar.
5: Es así. Y vos sabés, Diego, que es lo que más nos llama la atención, porque mucha gente tiene como un preconcepto, tal vez. No me acerco porque puede ser agresivo, pero te puedo asegurar que son las personas más cariñosas.
2: Claro,
5: les encanta los abrazos. Te sentás, le decís cómo estás y se abren, te cuentan porque necesitan ser escuchados.
2: Claro.
5: Y es lo que nosotros hacemos. Los sábados vamos, escuchamos, no solo nosotros, porque nosotros dos no lo podemos hacer. Hay un terrible equipo, un tremendo equipo que sale con todo, abraza, ora y se pone las pilas. Necesitas ropa, tenemos ropa de donación también para dar. Necesitas algo en que te pueda ayudar. Ahí a veces encaminamos a algunos, necesitan paradores familiares. ¿Te acuerdas de esa familia que también los ubicamos en un parador familiar? Gracias a Dios ellos pudieron salir. Hoy ya
0: está,
5: tienen sus trabajos, ya no necesitan estar en un parador, ya alquilan.
2: Gloria.
5: Entonces son esas cosas que el Señor nos puso ahí por algo. Y ayudamos al quien
0: quiere. Y hay
5: mucha
0: gente también que los conocimos en el parador, recibe a Cristo, comienza a servir en el equipo nuestro y vuelve a su casa.
5: ¿Sí?
0: Porque mucha gente que está en la calle, no es porque no tiene donde vivir, es porque se fue de casa, es porque no quiere más estar en casa. Entonces muchos vuelven. Tenemos un colaborador, Félix, que él es de Verazategui. Y él viene todos los sábados. Y ayer estuvo en el culto de Santa Cena.
2: Bueno, acá hay gente que está preguntando. Bendiciones, Diego. ¿Dónde es? Me gustaría ayudar, dice Raúl.
5: Bien. Bueno, tenemos un formulario ahí en nuestro Instagram.
2: ¿Cómo es el Instagram?
5: Misión Constitución.
2: Bien.
5: @Misión Constitución.
2: Bien fácil. Misión Constitución. Constitución, arroba Misión Constitución, búscalo ya mismo.
5: Ahí tenemos en la bio un formulario, sí. Simplemente llenas nombre, apellido, te piden un contacto, okay. Tenemos a Saraí, que es la chica que hace los contactos, los llama, le dice, bueno, le comenta todo esto brevemente y en qué él quiere ser útil, porque a veces cantan, a veces les gusta más preparar alimentos, entonces y los ubicamos en algún grupo para que nos venga a ayudar.
0: El 1 y 2 de octubre.
5: Eso también queríamos hablar. Si
0: porque permite. Justo el 1 y 2 de octubre va a estar los médicos de Joyce Meyer, que ya es el cuarto año consecutivo que viene a trabajar acá en Constitución y en Loma de Zamora, en la iglesia de Bunge.
1: Bueno, el viernes 17 cuando vuelven, que yo no tengo ni llamar porque es el cuarto, lo siguen anunciando.
2: Bueno, bien, tengo acá un mensaje.
0: Por
2: tengo
0: eso
2: mensaje.
0: Vamos a necesitar voluntarios ahí.
1: Bueno,
0: va a ser el 1 y el 2 de octubre.
1: Dale, dale.
2: Mira, tengo un mensaje acá de alguien que los conoce y dice, Luciano Castaño, buen día, Dios los bendiga, Diego y Jorge, un saludo Luciano. A Mauricio y a Evelyn, que son unas personas muy usadas por Jesús. Bendiciones. Sí. Gloria a Dios. Cayo, mensaje de voz. A ver qué dice.
3: Diego, querido, bendiciones, hermano.
2: Hola, ¿cómo andás?
3: Te bendiga en este día y a toda la radio. Siempre tratando de escuchar mientras trabajo con mi moto. Quería compartir, la otra vez te había preguntado sobre el canal de Rabito. Y bueno, me puse a escucharlo. La verdad que es recomendable y muy edificante.
2: Bien.
3: Todo lo que habla, la verdad que lo habla como si fuera que estás tomando un café con él.
2: Claro.
3: Bien argentino para hablar, bien clarito, directo. Un hombre realmente con mucha experiencia de Dios, ¿no? Así que le recomiendo a todos los hermanos de la radio a escucharlo y a seguirlo a Rabito. Así que bueno, bendiciones, hermano.
2: Un abrazo, hermano, gracias. Bueno, qué decirles, chicos, gracias. Gracias por lo que están haciendo, que esto siga creciendo, que puedan tener más amor para amar, como dice esta canción, y que mucha gente se sume a colaborar. Amén, sí. Porque realmente es un ministerio que está en crecimiento y Dios está obrando a pasos agigantados.
5: Sí. Diego, y si me permitís,
2: sí, por favor.
5: Un último pedido, si tal vez la gente no puede ser voluntario de forma física, como persona, y tiene algo para acercarnos, ropa, necesitamos mucha ropa de varón principalmente, porque el hombre no cambia mucho de ropa.
0: Señoras, ¿no?
5: Compren ropa a sus maridos y donen la ropa antigua, por favor.
1: Mujer al fin, yo hasta que, lo práctico.
6: Yo hasta que no está inservible no me lo saco.
2: Claro. Sí, Eugenio, pasa eso, pasa.
5: Chicos, bueno, por favor. ¿Qué es lo que nos pasa? De ropa de mujer tenemos, gracias a Dios, bastante, pero hay mucha demanda de los, principalmente cuando llueve.
0: Sí, y zapatillas.
5: La gente viene toda mojada, nos pide ropa y la verdad que a veces es difícil ayudarlos porque no...
2: ¿A dónde pueden llevar la ropa?
5: Bueno, si sos de Catedral de la Fe y te queda más práctico, déjalo en la recepción, pero con un cartelito que diga
2: Misión Constitución.
5: Sí. Los chicos lo separan, nos avisan y pasamos nosotros a buscarlo sin ningún problema.
2: Bien.
5: Y si no, los sábados directamente en Garay, 1447, que estamos por ahí, o vengan, pasen, búsquennos y por ahí nos dan las donaciones.
0: Y también nos puedes seguir en Misión Constitución, ¿no? En Instagram, ahí también hay maneras de colaborar, ¿no? Sí. De cualquier forma, ¿no?
2: Bien.
5: Hay una botonera de Mercado Pago también, si quieren nos pueden preguntar.
1: El título de esta nota es un matrimonio que se lleva bien.
2: Arroba Misión Constitución en
0: Diego,
2: Instagram.
0: Diego, no sé si tenemos mucho tiempo, pero me gustaría dejar una perlita de la palabra de Dios acá con
2: por
0: ustedes.
2: Favor.
0: Sé que hay mucha gente escuchando. Y justo estaba meditando en esa palabra porque mañana tenemos una reunión con el equipo.
2: A ver.
0: Todos los primeros sábados de cada mes tenemos una reunión con el equipo y estaba meditando en eso y le voy a spoilear un poquito, ¿no?
2: Dale.
0: Lo que voy a hablar mañana sobre el buen samaritano.
2: A ver.
0: Ahí en Lucas 10, Jesús cuenta la parábola del buen samaritano. Y dice que un hombre descendía de Jerusalén a Jericó. Ya el tipo estaba en caída, ¿no? Ese hombre ya estaba saliendo de la bendición y yéndose a la maldición, porque Jericó significa una ciudad maldita. Entonces, ese hombre, ¿qué pasa? En ese camino de descenso, él encuentra personas que lo roban, lo atacan, le dejan medio muerto, semi muerto, ¿no? Y eso es el ser humano, que está en caída, en descenso. El hombre sin Cristo está en plena caída. Y la gente que vemos en Constitución son ejemplos claros, son gente tirada en la droga, en la cocaína, en el vicio, en la bebida. Es increíble, en la prostitución. Y uno ve es el, es la escoria de la sociedad, que nadie quiere tocar, que nadie quiere abrazar, que nadie quiere ni hablar. Es la realidad. Y dice el buen samaritano, y ese hombre está ahí semi muerto, está caído como esa gente en Constitución, está caída, está tirada. Entonces pasa, dice Jesús, dice, pasa él, el levita, lo mira, y un detalle, el levita y el sacerdote van por el mismo camino. Ellos también están yendo a Jericó, están descendiendo. Son gente que supuestamente son personas litúrgicas, pero también está en el mismo camino de ese muerto, o ese semi-muerto, ¿no? Dice que el levita levanta la vista y pasa de largo, como que...
1: La bolilla.
0: Mi ministerio es más importante, mi rutina es más importante, no voy a perder tiempo con ese hombre. Pasa el sacerdote, mira también, lo ve, y dice, no voy a ensuciar mis manos porque yo no me puedo, no puedo salir de la purificación que estoy teniendo. Porque hasta la tarde tengo que esperar para purificarme de nuevo. Entonces como que lo mira de lejos y se va. Pero viene el samaritano. Jesús dice, pero el samaritano, ese pero puede ser que el samaritano esté yendo a Jerusalén. Está saliendo de la maldición, yéndose a la bendición. Ese samaritano se detiene. El samaritano es la iglesia. Somos nosotros que un día también estábamos en esa situación, que un día estábamos caídos, que un día estábamos quizás en la misma que ellos, pero no tirado en la calle, quizás tirado en el colchón de nuestra casa, tirado en algún lugar, ¿no?, de la vida, pero el Señor tuvo misericordia de nosotros.
1: Amén.
0: Y el buen samaritano es ese tipo que la religión supuestamente dice, no, este no sirve, este no es para ese trabajo. Y Dios, Jesús usa al menos indicado. Y yo invito a cada persona que siente en el corazón de abrazar al caído, de abrazar al que menos tiene, de ir por el que está en aflicción. Entonces yo siento que necesito hacer algo. Constitución es el lugar.
1: Amén.
0: Para hacer la obra que Dios nos llamó.
1: Amén.
0: Yo creo que es el tiempo. No, es claro, esa parábola que Jesús cuenta es la humanidad de hoy. Pero tenemos que mirar nuestro mundo. Yo no puedo preocuparme por Inglaterra o por África o por Brasil si estoy en Buenos Aires. Y si estoy a pocas cuadras de Constitución, ese es mi lugar. Amén. Y me acuerdo que con el pastor fuimos a recorrer varias veces, pero una de las veces que la primera vez que estuvimos ahí para limpiar, dimos una vuelta y vimos todo lo que era, ¿no? Gente tirada, literalmente, gente tirada, caída, drogándose a plena luz del día con el paco, no sé, agarrando un pedazo de hierro para vender y comprar droga, increíble. Y él decía, es increíble porque hay mucha gente que dice, no, mi llamado es África. Pero hermano, sí. Tenés acá Constitución.
2: Sí, pasa.
0: La gente que está tirada, padeciendo hambre, muriéndose delante de nuestras narices. Hay que hacer algo. Y si la iglesia está, Jesús está.
1: Amén.
0: La obra se hace. Y nuestro sueño, para cerrar ahí, ¿no? Siempre lo digo a los vecinos que a veces vienen a quejarse. No, porque ustedes. Yo siempre voy a los vecinos y digo, mira, nuestro sueño es ver Constitución como Puerto Madero. Valorizado. Que estos edificios que tienen acá se caigan todos y construyan estos edificios lindos, modernos. Y el metro cuadrado de Constitución sea el metro cuadrado más caro de Buenos Aires.
2: Amén.
0: Y así va a ser, lo profetizamos. Cada
1: así
0: vez que oramos, lo declaramos en fe. No digo por una cuestión económica, el Señor va a hacer algo y cuando hace algo espiritual, en lo material se manifiesta.
1: Amén.
0: ¿No? Y las cosas materiales se manifiestan y vemos la gloria de Dios. Y cierro con eso. Me acuerdo que una vuelta también saliendo con el pastor. Fuimos a un lugar en la época de la pandemia, fuimos a Delta, ¿no?, y con el barco, y había tanta miseria, tanta pobreza, y había una mujer que estaba queriendo suicidarse, había un espíritu de muerte en ella, ¿viste? Pero en la casa de ella, mirábamos alrededor, estaba todo desordenado, todo sucio, todo, y ella decía, el otro día el pastor lo contó ese testimonio hace poquito, y ella dijo, usted vino en el momento exacto, porque yo hoy pensaba en quitarme la vida.
1: Ah.
0: Y después nos fuimos, ¿no? Y hablábamos entre nosotros y dijimos, ¿te das cuenta que lo espiritual manifiesta lo material? Vos mirabas desde alrededor, estaba todo desordenado, todo sucio, todo, pero había un espíritu de muerte ahí. Y es el mismo espíritu que nosotros discernimos en Constitución. Hay un espíritu de... o no hay más.
5: No hay más.
0: Había un espíritu de muerte.
2: Había, en el nombre de
0: Entonces
2: Jesús.
0: Ese espíritu se manifiesta en lo material.
2: Claro.
0: Y nosotros estamos yendo a alumbrar, a traer vida. Y cuando hay luz y cuando hay vida, hay orden.
1: Amén.
0: Hay felicidad, hay prosperidad, hay alegría, hay abundancia de pan. Y para eso estamos ahí, para traer abundancia de pan. Y el pan es la palabra de Dios.
2: Amén. Hay un Dios misericordioso y la gracia está disponible para todos.
0: Sí.
2: A mí me gustaría que cierres con una oración.
0: Sí, sí.
2: ¿Puede ser?
0: Sí, claro, claro, Diego. Gracias.
2: Vamos.
0: Señor Jesús, gracias, Señor, por esta oportunidad de estar en este lugar. Señor, por bendecir esta radio, este programa, Diego, a Jorge.
2: Sí, Señor.
0: Bendecimos, Señor, este programa. Bendecimos cada persona que nos está escuchando, Señor. Y estoy seguro que en ese momento vos estás ardiendo en su corazón la necesidad, Señor, de hacer algo por el prójimo. Vos dijiste, si querés estar en mi voluntad, amarás a tu Dios con todo tu corazón y amarás a tu prójimo como a ti mismo. El prójimo no es el prójimo que está cerca, sino es el prójimo que está por venir. ¿Quién está cerca de mí? ¿Quién está por venir? El prójimo. Es el próximo. Señor, te pido que tú puedas bendecir a cada oyente. Bendigo su casa, su oficina, su trabajo, su taxi, su taller, todo lo que está haciendo ahora. Que tu gracia pueda alcanzar cada persona, Señor. Y que yo estoy seguro, como escuchábamos recién sobre los talentos, estoy seguro, Señor, que vos pusiste un propósito en cada persona, un llamado, y que vos puedas despertar esos llamados, Señor, en cada persona. Que puedas activar, Señor, ese propósito. Y que ellos puedan terminar esta semana, Señor, estos próximos meses de este año, Señor, que ellos puedan descubrir su verdadero propósito.
1: Amén.
0: Y el propósito es hacer algo por ti. Señor, cuando nosotros hacemos algo por ti con todo nuestro corazón, la recompensa del cielo vendrá. Padre, sellamos esta oración agradecidos a ti, Señor, por cada persona, cada oyente, por esta radio. Sí. Bendice, Señor, todo lo que se está haciendo en esta radio. Para ti lo pedimos y así te damos gracias, Jesús. En tu nombre, Señor. Amén, Jesús.
1: Amén.
0: Y amén.
5: Amén. Amén.

0: tremendo. Les pido apoyo en oración por mi vida, por cielos abiertos en mi nuevo trabajo, en mi vasija, en mi es hermoso escucharlos, me tocó tanto. A pesar de estar en un proceso, escucharlos me da fuerza para seguir y confiar, dice Gaby. Amén, amén. Elizabeth nos saluda también. Gabriela, mensaje de voz. Claro, hoy es la reunión de adultos mayores aquí en Catedral de la Fe, en Eva Perón 1040. Estaremos ahí a las 3 de la tarde con el Cita Sombra con Gabriela Suárez. A ver qué tiene para decirnos.
1: Hola, hola, hola, hola.
0: Hola.
1: Muy buenos días, Dieguito, Jorge, Máximo. Buenos días a toda la audiencia.
0: Amén.
1: De mi amigo fiel On Demand. Buenos días, acá les comparto esta invitación para hoy a las 15 horas en Catedral de la Fe, Avenida Eva Perón 1040, Auditorio Hyatt. Ahí estaremos una vez más reuniéndonos en nuestra reunión mensual.
0: Amén.
1: De adultos mayores. Los esperamos con el corazón y los brazos abiertos. Dios les bendiga.
2: Gracias, nena, un beso grande. Hoy vamos a estar ahí a las 3 de la tarde, chicas, vengan. Le mando un beso a Nina, que me dijo ayer que no va a poder venir porque está mal de la espalda. Y bueno, vamos a orar por ella.
3: Cuando veo la grandeza.
0: Mira, cuando yo veo la obra de Dios en este programa, realmente me siento privilegiado de poder colaborar. Qué lindo, Ricardo.

0: momento necesitando de las manos, que nosotros seamos sus manos y sus pies. Jesús nos pide que seamos sus manos y sus pies, y que vayamos a los lugares donde hace falta la palabra de Dios. Entonces, si tú estás sintiendo esa comezón en el corazón, te pido que te acerques a Catedral y diga: mira, yo tengo estas dos manos, tengo estos dos pies, y me gustaría poder colaborar. Y el Señor te va a usar grandemente, como lo hace con Mauricio y con Evelyn y con ustedes.
1: Gracias, Ricardo.
2: Gracias, qué hermosas palabras.
3: Gracias, Ricardo, gracias. ¿Qué trajo Marcela que vino?
1: Ahora va a entrar al estudio. Que pase al estudio. Me trajo unos lentes. Mirá, mirá lo que me trajo. Mirá. Son como los lentes de Elton John.
4: Happy birthday.
1: Qué grande. ¿Y esto qué es? ¿Qué son esos? ¿Souvenirs? A ver, pero vení al micrófono, si no se escucha.
2: Yo digo que son souvenirs VIP.
1: Souvenirs VIP, dice, a ver.
2: Agarra cualquiera.
1: Agarro uno verde, a ver. ¿Qué sería esto? Sí. Ah, es como una pulserita.
2: Claro.
1: Mira, ¿y qué se agarra? ¿Y queda agarrada?
2: Claro, como si fuera el gancho de las galletitas.
1: It's amazing. Mirá qué hermoso. Bueno, para las fiestas, para los... hermoso. Bueno, no sé si... Marcela nos trajo los souvenirs del cumpleaños. Claro, el 2 de septiembre fue mi cumpleaños. Gracias. Voy a hacer algo con esto, como una especie de títere o algo. Comunicate, dale, estamos en vivo. 11-28-86-0301. Estela Viale dice: bendiciones, Diego. Bendecido día para todos.

0: Hacemos una pausa y ya volvemos con más On Demand. 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
12: Sí, señor, la mejor calidad. 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
0: Gracias, Marcela, por este regalo precioso.
2: Hermano, tú tienes que estar más que agradecido. Por eso pongo esta canción.
0: Mirá la torta que nos trajo también.
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3: Sigue el festejo de mi cumpleaños toda la semana.
4: Es como la semana del niño, ¿viste? De ahora festejan toda la semana del niño.
1: Lo vi.
3: No es más el día del niño, es la semana.
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0: Por eso, es la semana de mi cumpleaños.
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0: Se extiende.
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0: Gracias, Marcel.
3: No se habla con la boca llena, nene.

0: ver, comuníquense 11-28-86-0301. Jorgito.
1: Está diciendo Marcela, estoy comiendo.
0: Sí, se
1: el
0: nota.
1: Viernes pasado, Marcela, fue tu cumpleaños.
0: 59 cumplió.
1: Los primeros 40 años.
0: Gloria a Dios. Claro. Feliz cumpleaños, Marcela. Feliz cumpleaños. María Cristina dice, bendecido día, muchas bendiciones para todos. Gracias. ¿Quién más? ¿Quién más? Estela Viale, bendecido día para todos. Marta Graciela Massa, feliz cumple, hermano, que ya pasó. Qué bueno saber haber escuchado a los pastores de Constituciones. Ellos estuvieron acompañando acá en Soldati. Bendiciones, hermanos, como el cuerpo de Cristo. Qué bendición la radio. Gracias, Diego, y gracias, Jorge.

Escuchame una cosa, si estás viendo por YouTube, déjanos un me gusta, un dedito para arriba, así el algoritmo se activa y podemos llegar a más personas. Marcela viene, deja las cosas y se va corriendo siempre. No sé si la esperan, si se tiene que... Esto se quedate ahí, ¿qué salís corriendo? Siempre sale corriendo. Quédate que ahora viene Lili.

0: Amigos, les cuento. Hoy tenemos el evento de matrimonios, la charla, el debate, la obra de teatro, si querés. Vamos a tener humor, música, la sabiduría de Graciela Garzón Larrañaga. Es a las 19 horas. Si vos querés sumarte, tenés tiempo hasta las 3 más o menos, 3 de la tarde, 3 y cuarto, para sacar tu entrada. 15.000 pesos cuesta, nada más. Es en Uruguay y Santa Fe. Hay un teléfono al cual llamás y le decís, pues yo quiero ir, y podés participar.
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0: Es el teléfono de Sabrina, que es el 1166-421565. 1166-421565. Y les cuento a todos aquellos que ya tienen la entrada que a las 19 horas puntual, traten de estar un poquito antes porque a las 19 horas arranca y no podemos estar empezando de nuevo, o sea, arranca a las 19. Es puntualísimo, no se atrasen. Entran a las 19, salen a las 20:30. Una hora y media exacta. Leonida nos saluda. Gracias, Leonida. Hacemos una pausa y ya volvemos con más

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0: 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Ah, cómo extrañaba esa música. Esa música que dice que la ayuda está en camino. Help is on the way, Toby Mac. 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Y Ezequiel de León, una vez más, llega aquí a Radio AMA. ¿Cómo estás, hermano? Bienvenido.
1: Hola, hermano. ¿Cómo andas?
0: Muy bien,
1: ¿tanto
0: vos?
1: Tanto tiempo.
0: Qué bien, grande.
1: Bien. Bien, acá, trabajando.
0: Trabajando, como siempre. Como debe ser, claro. Se terminó la feria, arrancó a trabajar como loco. ¿Y ahora estás en el lugar físico o estás en tu casa hoy trabajando?
1: No, acá en la oficina.
0: En la oficina.
1: Firme.
0: Bueno, sí. Le mandamos un abrazo a todos tus socios ahí también.
1: Bueno, serán dados a Laura, a José, que siempre nos están escuchando. Así que, bueno, aprovechamos a saludarlos.
2: Bien, hermano, ¿qué tenemos para hoy?
1: Bueno, yo estaba pensando, seguimos con la temática de defensa al consumidor, con el tema de los planes de ahorro que estuvimos hablando la vez pasada, sí. Porque, por ejemplo, hay varios casos o varias consultas de que tuvimos, ¿no es cierto?, de gente o de situaciones que uno, ¿qué pasa? Si, bueno, doctor, ¿y qué pasa si no puedo pagar más la cuota? Y bueno, no puede pagar más la cuota, tiene que dar de baja el plan o la suscripción para que no se acumule deuda. Pero después, bueno, casi todos los planes tienen la misma cláusula, que hay que esperar hasta que termine la cuota, y a veces son 4 o 5 años, ¿no es cierto?
2: Claro.
1: Entonces, bueno, cuando pasa eso, generalmente después le hacen ofrecimiento a valor histórico. ¿Qué te parece a vos, Diego, eso?
2: Y no, ya está devaluado, digamos. El dinero ya no vale lo mismo. Tiene que ser al valor actual.
1: Bueno, por eso. Entonces, yo inclusive con José tuvimos un caso que acá en los tribunales de consumo, un dato de color, ¿sabías, Diego, que los alegatos son orales como en las películas, viste?
2: Uy, mirá.
1: Entonces, sí, entonces tuve el alegato oral ahí con el juez y todo el tribunal de acá de consumo de Cava. Se hace todo oral. Está muy bueno, está interesante. Así que justamente ese caso era un consumidor que justamente tenía este tipo de plan y bueno, le estaban queriendo devolver un monto actualizado, porque digamos ellos lo actualizan, pero ¿qué pasa? Lo actualizan como uno vaya a saber cómo, ¿no es cierto? Entonces, ¿cuál era el corazón de este caso que a mí me tocó dar el alegato oral? El corazón era este. El consumidor decía, bueno, a ver, mandó una carta de documento al autoplan a decirle, bueno, decime cómo lo actualizaste.
2: Claro.
1: ¿Con qué tasa? ¿Cómo hiciste la liquidación? ¿Lo que me estás devolviendo en concepto de qué? ¿Por qué? Porque ¿qué deber tiene la empresa con el consumidor?
2: ¿Qué deber tiene?
1: Una pregunta. ¿Qué deber tiene? Uno de los tantos deberes, ¿no? Bueno, el deber de información.
2: Ah, claro. Entonces, te tienen que decir.
1: Claro, entonces te tienen que decir, mire, digo, usted pagó tantas cuotas, a valor histórico es tanto, le ponemos una tasa X y sí, pero le va a quedar tanto.
2: Pero
1: y
2: no puede ser muy X, digo, tiene que ser a lo que fue la inflación, por lo menos, no sé, me imagino.
1: ¿No? Exactamente, bueno, ahí está el tema. Pero bueno, vamos a lo básico. Primero que te den la información de cómo la actualizan.
2: Claro.
1: Pero bueno, en este caso se mandaron carta de documento y el autoplan nunca, pero absolutamente nunca, dijo cómo lo actualizaba. Bueno, ahí teníamos un punto. ¿Por qué? Porque el autoplan no cumplía y no cumple, generalmente no cumplen con el deber de información, ¿no es cierto? Y entonces se hace un abuso de la posición dominante, porque ellos son los que tienen la información y tienen mejor la información porque son, digamos, la entidad que tiene toda la documentación.
2: Claro.
1: Entonces se hacen un abuso de esa posición dominante. Entonces son dos cosas que la ley del consumidor defiende al consumidor. Entonces, partando de esa base, después viene el segundo paso. ¿Nosotros qué decimos? Bueno, señores, nosotros queremos el precio actualizado del vehículo al valor de hoy.
2: Claro.
1: Entonces, ¿cuánto es el valor de hoy de ese vehículo? Sí. O de uno similar, si ya está descontinuado, por ejemplo. Hay veces que se descontinúa porque pasa tanto tiempo.
2: Le había pasado a nuestra compañera Noemí Casanave, cuando trabajaba aquí en la radio, que ella había comprado un Gol Trend y el Gol Trend dejó de fabricarse. Así que le ofrecieron otro auto y vos decís, bueno, a ver si me gusta. Y si no te gusta es lo que hay, le dijeron. Así que tuvo que aceptar. Tuvo que aceptar el auto que ella no quiso, no compró, porque ella vio la foto de otro auto y cuando le entregaron el auto era otro ya, por el tiempo que había pasado. Entonces, eso también, ¿no? Es algo que no está muy bueno.
1: Es algo, no está muy bueno, por no. Pero claro, pero bueno, además, volviendo a esta situación, sí, se puede solicitar el valor actualizado del auto y eso, entonces, a dividirlo en tantas cuotas, entonces sacamos el valor de la cuota y se multiplicado por las cuotas que haya pagado la persona. Bueno, básicamente es eso. Después, bueno, hay un debate jurisdiccional, algunos jueces dicen que sí, otro, otro, viste cómo es, caso por caso, siempre decimos es casuístico esto.
2: Claro.
1: Entonces, la jurisprudencia, digamos, a veces dice que sí, a veces que no, pero básicamente que no se deprecie el dinero, sino ponemos una tasa que acompañe la inflación. Por ejemplo, se me ocurre IPC. ¿Qué te parece a vos, Diego?
2: Y sí, aunque no sea muy justo, porque digamos también los números que se ven por el índice de precios del consumidor, digo, no se condice totalmente con la realidad, ¿no? Hay cosas que dice, bueno, esto aumentó un 2%, y vos ves que no, fue un 10%, pero bueno, hay cosas que, pero aunque sea.
1: Pero aunque sea. Entonces, claro, bueno, ahí está todo el debate jurídico, y eso, ¿lo puede hacer la persona sola? No, eso lo tenemos que hacer en primero, mandar cartas, documentos, después sacar la mediación y después esto termina en juicio.
2: Claro.
1: Como yo te estaba explicando que estaba, me había tocado dar el alegato oral. Entonces, lo que yo quería dejar en claro hoy, que si pasa eso, porque le mandan en el transcurso del juicio, en el transcurso del tiempo, le mandan 50.000 mensajitos y tiene disponible tanta plata y agárrelo, patapán, patatán. Entonces sí, yo lo que le di, sugiero a todos los oyentes que no acepten lo que le quieren devolver y que hagan su consulta con quién, Diego.
2: ¿Con
1: quién
2: 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No firmes nada. Cuando vos vas y...
1: No.
2: Claro. Lo primero que dice, nada. No, pero póngame acá una firmita solamente para que nosotros sepamos que lo notificamos. No, no se te ocurra firmar nada sin hablar antes con Ezequiel de León. Le llama, le mandás un mensaje. Primero, mandale un mensaje por escrito. No le mandes un audio, porque hay veces que uno tiene sin querer. Recién me llegó un audio, por ejemplo, de una amiga que me mandó el audio con esa opción de verlo una sola vez. Eso es un peligro, que se te ponga en una sola vez, porque una vez que lo abriste no lo puedes escuchar más. Entonces, si le mandás un audio a Ezequiel con esa modalidad, o con los mensajes temporales, esa invención satánica que Mark Zuckerberg puso dentro de los WhatsApp.
1: Eso te iba a decir.
2: Por
1: eso
2: favor.
1: Es del diablo.
2: Porque, escúchame, vos recibís un mensaje, ¿no? Dice, doctor, por favor, esto es urgente. Me pasó tal cosa, choqué, tengo el auto todo roto, le mando la foto. Saca con el WhatsApp, saca toda la foto. Pliqui, pliqui, pliqui, de la frenada, del paragolpe, del espejito, del capot, todo arrugado. Decís, uy, mirá cómo le quedó el auto, pobre. Pero el tipo se había olvidado que tenía los mensajes temporales. Entonces, ¿qué hace? Pasan las 24 horas y el mensaje se borró todo. El audio de él, la foto y toda la evidencia que le había mandado a Ezequiel, porque el tipo, claro, abrió el WhatsApp en el teléfono de Ezequiel y empezó a mandar fotos desde el WhatsApp. Y no quedaron guardadas en ningún lado esas fotos.

0: castañazo. Escuchame una cosa. Sacá los mensajes temporales ahora mismo. Antes de que tengas el problema que te estoy mencionando. Antes de que le mandes un mensaje a tu señora y después te diga, ¿pero qué es lo que me mandaste? No me llegó nada y te enojes. Sacá los mensajes temporales. Te voy a dar, ¿eh? Por favor, te lo pido. Perdón, me hacen calentar.
1: Mira,
0: me hace calentar.
1: Diego, mira, la verdad te digo, la verdad estoy haciendo un poco de... Sí. Me estoy controlando para no tentarme.
0: Sí, pero ¿es así o no?
1: Lo que voy a decir, me va a deschavar, nos va a deschavar un poco la edad.
0: No hay problema.
1: Pero me hace acordar a ese inspector. Sí. ¿Te acordás? El inspector Galler o el inspector, el agente 86, que decía, este mensaje se autodestruirá en 10 segundos.
0: Acá no son 10 segundos, pero son 24 horas y se te borra todo. Así que saquen eso. Elcita, ¿vos qué opinás?
2: El que tiene los mensajes temporales es porque es un tramposo.
0: ¿Cómo mensaje?
2: Claro, ese anda doble vida o algo.
0: No digas eso, Elcita. No metas ideas. Por favor, te lo pido.
2: Bueno, pero ¿por qué tenerlo? Si tenés la transparencia ante todo, ¿no, Marcela?
0: Ahí está en desacuerdo, hermano. Somos varios que estamos en desacuerdo, ¿eh? Hay que levantar votos y que saquen los mensajes temporales de WhatsApp.
1: Es así. Bueno, y para terminar, lo último que, así no nos extendemos, último que digo es esto. ¿Quién usa, vos usás auto de aplicación a veces, Diego?
0: Sí, Uber, Cabify y Didi, decís vos. ¿No?
1: Bueno, perfecto. Sí. Todos los que usen y todos los que usen, que sean conductores y demás, yo siempre le digo a todos los clientes, ojo con la clase seguro, porque por ejemplo ahora tenemos una consulta de un caso que no tenía un seguro, se llama seguro contra terceros transportados.
0: Ajá.
1: No tenía el seguro correcto. Y bueno, y en caso de siniestro, el seguro no te cubra. Hay mucha gente que eso no lo sabe y es muy importante que cuando uno trabaja con autos de aplicación tengan los seguros correspondientes, porque en caso de siniestro no le va a cubrir.
0: Nada.
1: Si querés eso, lo ampliamos el jueves que viene, porque es un dato muy importante y que hay que estar prevenido, porque, bueno, lógicamente, ¿qué pasa si vos tenés un siniestro, Diego, y no te cubre? ¿Quién termina pagando?
0: Y terminás pagando vos, claro, y es tremendo.
1: Exacto.
0: Es tremendo lo que podés llegar a perder, ¿no?
1: A perder, exactamente. Así que, por eso, esa es la recomendación.
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0: Ahí está. Te lo dije bien lento.
1: Vamos a hablar. Muy bien. Perdón que te interrumpa, pero para terminar, podemos hablar de eso y expandernos en qué es tercero transportado. Porque muchos deben decir, ¿qué, doctor? Tercero transportado. Bueno, vamos a expandir ese concepto. ¿Qué te parece, hermano?
0: Excelente. 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Gracias, hermano.
1: No, gracias a vos y un saludo a Elsa,
2: gracias,
1: a Marcela.
2: Nena.
1: Y a todos los oyentes de Radio Ama, y me faltó alguien más, ¿no es cierto, Diego?
3: Eugenio,
1: un saludo a vos, papá. Eugenio, bueno, un saludo para todos, Diego.
0: Un abrazo.
1: Chao, chao.
0: Ahí estaba. La ayuda está en camino, amigos.

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1: Me estoy volviendo loco, querido. 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
1: ¿Eh?
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1: ¡Ay, qué lindo, chicos!
0: Amigos, estamos llegando al final, al final de este On Demand.
6: Hola, Dieguito, buen día. Feliz cumpleaños atrasado.
0: Gracias.
6: Estuve bastante mal, con mucha tos, resfrío. El día que vino Rabito apenas si lo agarré justito y apenas si pude hablar un poco.
0: Bueno.
6: Pero estuve una bronquitis bastante fuerte y estoy escuchando la radio salteada realmente, bueno. ¿Para qué voy a negar?
0: Ok.
6: Pero bueno, feliz cumpleaños atrasado, que Dios te conceda las peticiones de tu corazón.
0: Gracias.
6: Y bendiciones.
0: Gracias, Beatriz. Bueno, nos estamos yendo. Les digo que hoy... dos cositas. A las 3 de la tarde tenemos la reunión de adultos mayores aquí en Eva Perón 1040, en el auditorio Rafael Hayat. Si nunca vinieron, van a ver qué lindo lugar. Hoy a la mañana tempranito estaba hablando de cómo Rabito, cuando llegó a Catedral de la Fe, el martes o el lunes fue, el martes, que vino a visitarnos. Se sorprendió al ver el museo ahí donde está la marioneta de Rafael Hayat y el acordeón y la foto, obviamente. Y se sacaba selfies con la foto de... Lo van a ver después en las redes de Rabito. Bueno, si quieren conocer el auditorio Rafael Hayat, es otra excusa más para venir hoy a la reunión de adultos mayores. Todos los primeros viernes de cada mes a las 15 horas... Eva Perón 1040, los esperamos, ¿no, Elcita?
1: Obvio, vengan, vengan que vamos a compartir algo rico, algo para tomar también. Es mixto, chicos, hombres y mujeres, ¿eh? No hay ningún problema, no tengan vergüenza.
0: Gracias. Eugenio, ¿vos venís?
2: Sí, papá, yo voy a estar, claro.
0: Bien. Y a las 19 horas tenemos ese encuentro para matrimonios o para gente que está por ponerse de novia o están de novios. Vengan. Vengan, si quieren, se comunican con Sabrina. Vamos a tener humor, un poquito de música en vivo también. Así que va a ser algo lindo, se van a llevar una linda sorpresa. Les dejo el teléfono de Sabrina si quieren adquirir la entrada. 1166-421565. Tienen tiempo hasta las 3 de la tarde. Después ya. Y... cuando, una vez que tiene la entrada, es a las 7 en punto, 19 horas en punto, ahí con Graciela Garzón Larrañaga. Chicos,

0: Vamos. Román dice: feliz cumpleaños, bendiciones. Me siguen saludando por mi cumpleaños, como Lili, que quiso entrar a saludarme recién y se fue para el estudio. Rauda vino como loca. ¿Le agarró la lluvia? ¿Te agarró la lluvia?
1: ¡Ah, bueno! Mirá, mirá, mirá lo que me trae.
2: ¡Feliz cumple!
0: Gracias. Qué rico perfume. Lili tiene unos perfumes increíbles. A ver qué trajo. ¿Qué es, una miel? ¿Miel?
3: Miel de abeja. Miel pura de abeja. Alelí. Miel 100% pura.
0: Gracias. Y tenés un regalo que te trajo Marcela también a vos.
1: ¡Apa!
0: Sí, te trajo un reloj despertador.
1: No.
0: Sí, no sé si es porque ella dice que llegás tarde, que te dormís. Mentira.

0: Me gustan las cosas retro, dice. Para que te haga ring y te despierte. Gracias, qué lindo. Qué linda esta gran familia, ¿eh? Amigos, nos vamos. Escuchábamos a Smokey Norful, Run to You, como tema previo al cierre de este On Demand. Nos vamos con la clásica cortina. La producción de este programa está a cargo de el señor Osvaldo Carníbal y Jorge Torres. Elcita, gracias.
1: Gracias, amor querido. Vamos,
0: Muy bien, ese ánimo. El señor Osvaldo Carníbal y Jorge Torres. Elcita, gracias.
1: Gracias, amor querido. Vamos.
0: Muy bien, ese ánimo. Pero va a pudrir todo, si no. Elcita.
1: Yo voy a ir a hacer café, chicos.
0: Bueno.
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0: Soy Diego Rivas. Y si Dios quiere, mañana estaremos nuevamente aquí en Radio AMA. La locución de este programa está a cargo de Graciela Garzón, la Herrañaca, quien me va a acompañar hoy, quien yo voy a acompañar a ella. Es así, es una cosa de a dos. A las 7 de la tarde, no lleguen tarde, por favor. Y a la reunión de adultos mayores es a las 3, no lleguen tarde, por favor. Esto fue Tu Amigo Fiel. Hasta mañana, si Dios quiere. No, hasta mañana, no, hasta el lunes. Ah, el tipo está acostumbrado a venir todos los días. No, no, el lunes, ahí va. Hasta el lunes. Chao.

0: 나쁘게.
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0: Buen mediodía para todo el mundo, amigos, pero ¿cómo les va? Feliz, maravilloso, grandioso, único, próspero y bendecidísimo día viernes. Hemos llegado al 4 de septiembre, juntos, sintonizados, sincronizados, estamos vinculados hasta las 14 con Diego Rivas en la operación técnica y musicalización. Yo soy Lili Barán y te doy la bienvenida y te invito a participar al 11-28-86-0301 por dos libros más un sticker que tenemos para vos hoy. Así que enseguida te voy a decir cuál es la consigna. Hoy tenemos visitas y vamos a seguir teniendo visitas en un rato también. Hoy nos vino a visitar Marcela, que es una oyente de la primera hora, ¿eh? Marcela, bienvenida. ¿Cuánto tiempo hace que no te veía? Pero hace 1000 años, ¿eh? Sí, la verdad que muchísimos. Y ella siempre tan generosa, nos trajo regalitos, nos trajo tortitas, nos trajo arándano bañado en chocolate y me trajo un relojito. Pues fíjate cómo son las cosas. Esto es increíble. Hoy me estaba bañando antes de salir para acá y decía, me hace falta un reloj en el baño. Yo necesito un reloj en el baño. Sí, porque yo quiero saber qué hora es. A veces, viste, uno me cuelgo bañándome y digo, capaz que, a ver si se me hace tarde. Yo necesito un reloj en el baño. ¿Y qué viene, Marcela, y qué me trae? Un reloj para el baño. Me dice, ponele un poquito de... ponele algo que se proteja de la humedad, ¿viste? Pero bueno, uno no se baña muy seguido. No, mentira. No. Uno se baña casi todos los días. Bueno, entonces puede perjudicar. Pero yo necesito, capaz que ponerla en un lugar donde haya más... donde esté el...
1: se va a romper, ¿no?
0: La ventilación, ¿viste? Así que no se rompe. Estas cosas, pero son eternas. Me encanta. Así que le agradezco a Marcela, le agradezco a todos ustedes que están del otro lado. Gracias a Dios, por supuesto, por permitirnos un día más estar aquí juntos haciendo este programa que tanto amamos. Agradezco a las autoridades de la radio, agradezco a los oyentes. Agradecer es, creo que, importantísimo. Y el agradecimiento ahuyenta, le dice a la queja, raja de acá, queja, el agradecimiento. Así que vamos a agradecer hoy, vamos a tener un día agradecido. Y yo te voy a preguntar hoy acerca del agradecimiento. ¿Qué dice la Biblia acerca del agradecer? ¿Qué pasaje bíblico, qué texto bíblico habla del agradecimiento?

0: nacimiento. Te espero en el 11-28-86-03-01. Agradecido, dice también el tema que canta el Puma Rodríguez, ¿no? Y también hay muchos temas que hacen referencia al agradecimiento. Pero bueno, yo quiero que vos te comuniques con nosotros al 11-28-86-03-01 y participes por los dos libros que tenemos en el día de hoy. Tengo para compartirte que hoy vamos a estar hablando del Solo para Mujeres. Tengo una invitada especial que va a venir aquí al piso a invitarte, a contarte todo sobre el Solo que se va a realizar el día 9, la semana que viene, el 9 de septiembre. También tengo a Fernando Pecorelle, que es el hombre del deporte de Vinculados, que nos trae toda la información. Es una increíble toda la información que trae acerca del deporte, ¿no? Porque no solamente habla de el fútbol, sino de el tenis, el automovilismo, habla de, bueno, toda la información que tenés que saber del deporte la trae Fernando Pecorelle, el hombre del deporte de Vinculados. También lo tengo a Daniel Loisi hoy porque nos va a recomendar alguna película, algo que ver, algo que no ver también. Así que vamos a dedicarnos en este día a hablar del agradecimiento y yo te voy a esperar en el 11-28-86-0301. Flor Góngora, ella siempre presente, primera dando el puntapié inicial. Dice, bendecido viernes, Lili, den gracias a Dios en toda situación, porque esta es su voluntad para ustedes en Cristo Jesús. Primera a los Tesalonicenses 5:18 lo dice. El agradecimiento en la Biblia no se limita a decir gracias, es una actitud del corazón que hace que uno reconozca, valora todas las bendiciones de tanto de Dios como de las personas que nos rodean, ¿no? Y estas bendiciones que pueden ser espirituales, pero también materiales. Es presentado como una virtud que honra a Dios, fortalece la relación con Él y refleja el carácter de Cristo. Decía entonces Flor acerca de su respuesta, primera a los Tesalonicenses 5:18, dad gracias en todo porque esta es la voluntad de Dios para con vosotros en Cristo Jesús. Y esto significa entonces que la gratitud no es algo opcional, sino que es un mandato divino. Y entonces se tiene que realizar, se tiene que cumplir y mantenerse, aunque estemos en pruebas, en dificultades y confiando en la soberanía y en la bondad de Dios. Agradecidos estamos hoy y entonces hablamos del agradecimiento y de dónde encontramos referencia al agradecimiento en la Biblia. Bueno, muy bien, dicho esto entonces, siendo las 12:10, espero que Deito disfrutes de la miel, porque esta es una miel pura que viene del campo, viene del interior de la provincia de Buenos Aires.
1: Miel de abejas macanudas.
0: Macanudas y bonachonas.
1: Bien, bien.
0: Sí, sí.
1: ¿Sabés que había una... no sé cómo se llaman las empresas que fabrican miel?
0: Son apicultores, sí. Los que recolectan la miel.
1: ¿Apícola sería?
0: Sí,
1: una
0: sí,
1: granja
0: sí,
1: apícola. Hacía las abejas iban y chupaban y libaban el desecho de los colorantes de lo que recubre los rocklets. Entonces no, la miel salía multicolor y no entendían por qué, hasta que descubrieron abejas viajaban, libaban ahí en el edulcorante ese que tiene con colorante, sí. Y traían y hacían la miel con eso. Así que tuvieron que hacer todo un lío para que la empresa deje de tirar ese desecho.
0: Claro, porque seguramente los desechaban en lugares en comunes.
1: Claro, fuera. Exacto.
0: Mirá vos.
1: Y sí, las abejas ven algo dulce y se acercan.
0: Sí, claro que sí. Por eso te estás lleno de abejas vos, ¡apa!
1: Sí, ¡ay, qué lindo piropo!
0: Vamos a la pausa, quédate con nosotros y participá que te esperamos en el 11-28-86-03-01.
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0: Muy bien. Vida nueva, Hablando de cosas nuevas, te voy a contar una cosa. Pues es que me gusta mucho el café. ¿Viste, Dieguito? Me encanta el café. Entonces estoy tan cafetera que tengo una cafetera a émbolo. La cafetera es esa que pones el café abajo y empujas de arriba, que les llama de prensa francesa. También tengo la otra, la de bocha, la común, la de filtro.
1: La que pones arriba de la hornalla, ¿no tenés? Estoy al aire.
0: Ajá. La que pongo, ahí va. Ah. Ahí estaba dirigiéndome.
1: Ok.
0: Previo, te cuento que tengo la de émbolo, la de filtro.
1: Sí.
0: Después tengo una que es...
1: La volturno es la que digo yo.
0: Ahí vamos.
1: Ok.
0: Yo tengo una que eran de mis nonos, sí, de 6 pocillos.
1: Uh-huh.
0: Y un día empezó a fallar la gomita, y dije, vamos a hacer una inversión. Vamos a ver a comprar una volturno grande. Y la vi, la busqué y cuando la compré, me llegó. Era así. Así
1: no,
0: de grande.
1: No.
0: Bueno, no, tan grande no, pero 12 pocillos.
1: Okay.
0: Y fui... Tres pueblos me pasé.
1: Claro.
0: Es más grande la volturno que la hornalla de la cocina.
1: ¿Y ahora?
0: Y ahora me tengo unos cafeces así gigantes, riquísimos, pero como la volturno no hay.
1: Claro.
0: Así que, viste.
1: Hice un clásico, por eso duró tantos años.
0: Por eso duró tantos años. Y ahí hay una que se llama, que estuve averiguando, que es italiana.
1: Pero vos tenías también la de espresso, la de la maquinola.
0: Esa tengo también,
1: espresso,
0: claro.
1: También.
0: La espresso también la tengo. Tengo un montón, me encanta. Y ahora estoy con la volturno de 12 pocillos.
1: Entonces... Yo tengo una Nespresso. ¿Nespresso es?
0: Sí. Nespresso, la que viene con cápsula.
1: Sí, con cápsula.
0: Sí.
1: Y una vez se me ocurrió... No es la Nespresso, es la Dolce Gusto.
0: Sí.
1: Dolce Gusto,
0: sí.
1: Que tiene las cápsulas más grandes. Se me ocurrió comprar la cápsula recargable.
0: Ajá.
1: ¿No? Entonces compré la cápsula recargable, la empecé a usar, muy lindo todo. Y uy, esto es bárbaro, anda igual que lo otro.
0: Claro, y aparte sale más barato, ¿no?
1: Claro, le pongo el café que yo quiero. Pero ¿qué pasó? Un día meto la cápsula y la metí mal porque la tapita se abrió.
0: Sí.
1: Y quedó atrapada ahí. Y desde ese día me tiene secuestrada la cafetera, esa cápsula.
0: ¿No la pudiste sacar?
1: No la pude sacar nunca más.
0: ¿No hubo manera?
1: No hubo manera de sacarla.
0: ¡Ah! Oh, ¡qué pena!
1: Así que está ahí abandonada, pobre. Yo la miro todos los días y digo, ¿pero qué café me podría tomar? Y termino yendo y me compro un café. Digo, pero si yo tengo una cafetera en mi casa.
0: Claro.
1: No le puedo sacar la cápsula de adentro. Quedó ahí atrapada. Al
0: pero
1: final,
0: tiene que haber algún lugar donde lo arreglen.
1: Sí, yo creo que sí. Pero bueno, por querer ahorrar, no comprar cápsulas y comprar el café que yo quería.
0: Sí, y bueno, ahora vas a tener que implementar otra cafetera. Hasta, ojo que hay otras que se parecen a las Volturno,
1: sí,
0: que tienen otra marca y que son mucho más baratas.
1: Sí, y el sabor, ¿vos qué notás de diferencia entre una Espresso y una Volturno?
0: No.
1: Entre el Espresso y el Volturno, ¿qué
0: sí,
1: diferencia hay?
0: El cuerpo. La Espresso sale con más agua.
1: Ah.
0: La Volturno tiene la concentración del vapor desde abajo.
1: Sí.
0: Desde, viste que pones abajo el agua.
1: Claro, claro.
0: Después le pones el filtrito con el café.
1: Ah.
0: Y la concentración del vapor y hace que suba. Y es mucho más, tiene mucho más cuerpo. El mismo café que vos utilizás en una cafetera expreso, le pones la Volturno y tiene otro sabor.
2: Pero es un café más fuerte como el café turco.
0: Y bueno, sí, depende del café que le pongas, porque viste que está, hay café que es como, que tiene como cepas, viste, tenés el que es Brasil, tenés el otro que se llama Minca, tenés el otro que se llama, hay unos que son saborizados, ahora está los que vienen con gusto caramelo, con avellanas. Así que, sí, bueno, tiene más cuerpo, son otros blends, digamos. Así que, bueno,

0: El otro día que fue mi cumpleaños, mi sobrino me mandó unos saludos.
1: Sí, los vi, vi,
0: claro,
1: vi.
0: Me mandó un saludo de un falso Stallone que se...
1: Lo vi.
0: Silvestre Mastellone, le puse yo.
1: Y después, lo vi, es buenísimo. Sí,
0: y después me mandó uno que es posta, que es Bootsy Collins, ¿no? Un bajista de funk. Y me iba a mandar el de Giovanni Vázquez,
1: Giovanni Vázquez, sí.
0: Que también manda saludos para cumpleañeros.
1: Qué
0: grande. Tienen su servicio de mande saludos. Te cobran, obviamente.
1: Y más vale, es un servicio pago.
0: Por eso, y los saludos de este son muy graciosos, porque habla todo aceleradito, ¿viste? ¿Lo escuchaste hablar alguna vez?
1: No, nunca. Giovanni Vázquez, no lo encontré.
0: Sí, Giovanni Vázquez, a ver si hay alguno acá.
1: A ver,
2: mira,
1: Giovanni.
2: Yo sinceramente...
0: Así habla.
2: Yo soy una persona que no tengo dinero.
1: Ajá.
2: Pero yo hago dinero.
1: Sí.
0: Cógalo, es un personaje. Habla, tiró un montón de billetes al aire.
2: Dos. ¡Prepo! Nos fuimos lejos. Giovanni Vázquez. 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
1: ¡Qué campeón!
0: Sí, canta muy bien.
1: Tiene buena voz.
0: Sí, sí, canta muy bien.
1: Bien.
0: Bueno.
1: Y saluda así, si vos querés.
0: Sí. Te saludo a tu cumpleaños, Giovanni Vázquez, te canta. Sí, es una cosa.
1: ¡Qué campeón! Sí. Bueno, hablando del café, nos fuimos a Giovanni y volvemos para escuchar un poquito de lo que pasó. Viste que nosotros tenemos a nuestro amigo que es Nico Russo, ¿no?
0: Sí.
1: Y él es experto en planificación financiera. Tenemos el honor de tenerlo aquí en Vinculados, pero él es llamado y convocado por diferentes medios. Es un honor, nos enorgullece, ¿no? Su capacidad de profesional que tiene de compartir sus conocimientos, y en este caso lo hizo en el streaming de Border, que es una radio, donde conduce María Julia Oliván, y tenemos un extracto, ¿eh? Un extracto de lo que pasó ese día. A ver,
3: está bueno, fue un desastre ese año, y la verdad que entendí como que Dios me estaba preparando para varias cosas, porque a los dos años de esta situación yo salía en los diarios, en el diario Cronista, mi cara diciendo que estaba entre los mejores, así que esa etapa para mí de casi un año sin trabajo fue, no tenía humanidad. Y llegamos a un momento tal que yo tenía...
4: ¿Y cuál fue el premio? O sea, cuando vos estabas cursando ese año de desempleado, ¿llega la notificación de que habías tenido un premio de qué, de la empresa?
3: No, yo estaba sin trabajo todo ese año. Cuando termino ese año de no tener trabajo, empecé a buscar seguía buscando trabajo hasta que un compañero, un conocido de mi esposa, le comenté por mail que ya no tenía más que hacer, necesitaba trabajar.
4: Sí.
3: Y me dice, mira, estoy justo acá con un gerente de la empresa donde estoy, y le comenté de vos que te conozco, tu persona, tus valores. Me dice, quiere conocerte. Yo no tenía ni para ir a la entrevista. Era Martín en la entrevista, acá 15 cuadras, yo venía a Mateo, 3 colectivos, no me los podía tomar. Y le digo, flaco, yo no... Decime para qué es. Me dice, no, es una corporación impresionante que están buscando gente que no venga del palo este de las finanzas. Me dice, porque el que viene ya viene con mañas, que yo sé que manejo, y no lo pueden formar. Me dice, quieren formar a alguien de cero, pero que tenga valores, que no toque la plata de nadie, porque es un tema de plata de los clientes. Me dice, yo le dije que vos no sabes nada de finanzas, pero que pongo la mano en el fuego por vos, vení a conocerlo. Ahí empecé a hacer las entrevistas, un montón de meses de entrevistas, hasta que me tomaron. Empecé a crecer a nivel de récord, o sea, cosa increíble con mis 29 años. Yo te digo, al año de eso, estaba destacándome en el mundo de las finanzas, saliendo capaz en el diario, en programas periodísticos, pero sin olvidarme de ese pibe que estaba...
4: Obviamente.
3: Ya sin oraciones, ya yo todo bien. Y venía del mundo, nada que ver, del mundo editorial, estaba terminando la carrera de editor. ¿Pero qué pasó? ¿Por qué me apasionan las finanzas? Porque yo había entendido que estuve un montón de años en la iglesia, fenómeno, desarrollando una persona, lo más importante, la parte espiritual. Pero yo nunca me había preguntado nada del mundo financiero. Por eso cuando me caí en la malaria,
4: no sabías para
3: estaba
4: dónde
3: en
4: tirar.
3: El horno.
4: Claro,
3: era Dios, me decía, me tiraste todo el fardo a mí, papi, hacete cargo.
4: Sí.
3: Entonces, ahí me di cuenta que yo no tenía una estructura de vida, no tenía una vida armada, no sabía nada de finanzas, no tenía ahorro, no tenía nada planificado. Entonces, justo esta compañía, cuando este gerente me evalúa, me dice, mira, nosotros somos una corporación norteamericana de 150 años de historia, vendemos productos financieros para que la gente proyecte su vida, todo, pero tenemos que formar a alguien que se dedique a planificar la vida financiera y después vendemos los productos. Me dice, ¿a vos te interesaría planificar la vida financiera de los demás? Es que vos seas formado. Le digo, eso es lo que yo necesito toda la vida. Le digo, está bueno, fue un desastre ese año.
1: Ahí estaba Nico Russo contando su experiencia, ¿no? Y también brindando herramientas de para aquellos que hay momentos que están pasando sin trabajo, con necesidades, y también brindando estrategias como lo hace cada semana acá. Hay más, pero lo vamos a compartir en otro momento. Ahora nos vamos a la pausa y quédense porque tenemos la invitación que se viene después de este espacio publicitario, donde hay info sobre el solo para mujeres. Quédate con nosotros, no te vayas. Esto es Vinculados.
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0: Se viene el solo para mujeres, ¿eh? El solo para mujeres, aquí estamos presentándote, adelantándote y diciéndote que el día 9 de septiembre es el día donde las chicas tienen su encuentro. Verdadera felicidad se llama. Y a ver, vamos a tratar de ahí está, vamos a coordinar un poquito con la parte técnica que aquí está ahora sí. Muy bien, exactamente, te decía. Verdadera felicidad se llama el próximo solo para mujeres y la tengo a Sol Rojas aquí, que ella, bueno, si bien pertenece a Catedral Kit, también tiene info y nos invita a participar el día próximo 9 de septiembre. Hola, Sol.
1: Hola, Lili, ¿cómo están? Bueno, ¿cómo andan a todos del otro lado que nos están escuchando, viendo? Qué placer estar de nuevo acá con vos.
0: Excelente tenerte y sobre todo porque, bueno, como dice el spot, ¿no? Todos buscamos ser felices, pero hay días que uno por fuera anda con la sonrisa, pero por dentro está
1: destruido, ¿no?
0: Hay una tormenta tremenda. Así que el solo para mujeres habla de verdadera felicidad.
1: Qué tema, ¿no? Está buenísimo. Es el próximo miércoles, 19:30, acá en el Auditorio Catedral de la Fe. Y creo que es un tema, como decías, ¿no? Que por fuera uno puede estar careteándola, como se usa el término ahora, pero sí, por dentro, cómo está nuestro corazón, cómo está nuestra alma, ¿no? Si realmente somos plenos y tenemos esa plenitud completa.
0: Bueno, un poco me hace pensar en lo que vemos en las redes sociales, ¿no? Sí. Viste que vemos imágenes, influencers, donde todo está bien, y uno dice, qué felices que son, cuánta abundancia, pero en realidad si te pones a hablar con muchos de ellos, adentro están rotos, están todos rotos.
1: No, totalmente. Y digo, y a veces hasta mismo, no sé, me pongo a pensar, ¿no? Dentro de la iglesia, como que uno puede decir, no, está todo bien.
0: Todo está bien, y uno dice, qué felices que son, cuánta abundancia, pero en realidad si te pones a hablar con muchos de ellos, adentro están rotos, están todos rotos.
1: No, totalmente. Y digo, y a veces hasta mismo, no sé, me pongo a pensar, ¿no? Dentro de la iglesia, como que uno puede decir, no, está todo bien, o podés usar filtros, claro, que disimulen cómo estás realmente,
0: para que,
1: ¿no?,
0: se te vea siempre feliz, claro, y siempre bien, sí, pero sí, la realidad es otra. Entonces, en este solo para mujeres que vamos a hablar acerca de la verdadera felicidad, y seguramente todo lo que suceda va a dar herramientas para una verdadera, claro, verdadera felicidad, ¿no?
1: Sí, los últimos solos están siendo como de charlas TED previas, si bien empieza a 19:30, sí, el evento en sí, pero a partir de las 19 mayormente el auditorio ya está abierto y demás, y se hacen charlas TED, ¿no? Hablando de diferentes temáticas que nos involucran a las mujeres, ¿no? De salud física, no sé cuáles serán las de este miércoles, pero recuerdo de que siempre se habla o algo de make-up o todo lo que es diseño, indumentaria, estilo. También se habla mucho de la alimentación, ¿no? Como diferentes temáticos y tópicos que decimos, bueno, como mujeres también es importante de que estemos atentas a eso. Y este miércoles en particular, que ahí salió en las redes, hay una charla TED de prevención y concientización del cáncer de mama.
0: Ah, es muy bueno eso.
1: Es muy bueno. Excelente. Entonces, creo que está bueno también porque a veces no concientizamos y no estamos atentas en estas cuestiones que también hacen de nuestra salud, ¿no?
0: Por supuesto, ¿no? Hay muchas mujeres que no atienden a algo que es fundamental, que es la prevención, ¿no?
1: Totalmente.
0: Es el hacerse chequeos, estudios, y dejan pasar, y no le dan la importancia que se merecen, pero en realidad puede evitar mucho,
1: sin dudas,
0: muchos males peores, ¿no? Muchos males que vienen del descuido, por eso que importante.

0: no sé, de 5 minutos y hablamos de media vida, sí, digo, sí, pero, sí. Pero digo, las mujeres nos encanta, entonces tenemos un espacio de cafetería. Así que te puedes venir con tus amigas, puedes venir, tomarte un cafecito, vamos a tener mesas, bueno, cosas ricas para comer, obviamente. Y tenemos también paralelamente un ropero de moda circular.
1: Qué bueno.
0: Así
1: eso.
0: Que te puedes tomar un cafecito y comprarte algo, que quizás esté, obviamente, que te guste y que siempre está todo en buen estado, así que estaría buenísimo que puedan venir y aprovechar.
1: Y también
0: cosas ricas para comer, obviamente. Y tenemos también paralelamente un ropero de moda circular.
1: Qué bueno
0: así
1: eso.
0: Así que te puedes tomar un cafecito y comprarte algo, que quizás esté, obviamente, que te guste y que siempre está todo en buen estado, así que estaría buenísimo que puedan venir y aprovechar.
1: Y también es que hay muchas mujeres que están necesitadas. Hay mucha necesidad de escuchar y de tener un alimento espiritual, ¿no? Porque creo que las personas que nos rodean en algún punto necesitan conocer, las que no conocen a Dios, por supuesto, necesitan conocer, necesitan una esperanza, necesitan una palabra. Porque
0: sí, están en la búsqueda de ese, no sé, como esa olla a presión, ¿no? Por dónde escapar. Y creo que después por eso terminan en, no sé, en diferentes espacios como Reiki, o me voy a hacer esto, o yoga. Digo, son cosas que realmente están buscando ese escape y esa necesidad de decir, necesito poner mi fe en algo. Y qué mejor que quizás venir a una reunión como un solo, en donde no solamente es como van a recibir ese alimento espiritual de la mano de nuestra pastora Alejandra Carníbal, que siempre viene con una palabra y hoy va a estar hablando de verdadera felicidad en este solo, pero digo, qué bueno también ofrecerle a la mujer un espacio en donde se pueda sentir parte, ¿no? Y creo que el solo también viene a hacer eso, sentite parte, sentite cómoda, venía a pasarla bien y empiece a buscar esas cosas que a las mujeres nos interesa para obviamente atraer, por decir de una manera, a las mujeres que no conocen a Cristo, ¿no? Y darse cuenta que la iglesia y el espacio es algo maravilloso.
1: Yo quiero que a cada una de las chicas que nos estén escuchando en el día de hoy, que se pongan una meta de hacer 5 invitaciones.
0: Me encanta.
1: 5 invitaciones. Busca, pensá quién podés, 5. De esas 5, bueno, capaz que vengan y acepten todas, capaz que vienen 3, no lo sabemos, Dios va a hacer el trabajo.
0: Sí,
1: pero
0: totalmente.
1: Vos fijate dónde podés poner tu semillita, invitá a aquella persona que vos no tengas miedo.
0: Que
1: sea una invitación genuina, que sepa la persona que lo estás invitando a hacerse religiosa o a cambiar de religión o lo que sea. Vos invítala, ¿no?
0: Claro, la invitás a tomar un café.
1: Exactamente.
0: A escuchar una charla de concientización y después de paso se va a hablar acerca de dónde está la verdadera felicidad, que creo que es algo que ronda en lo social. Entonces me parece que es una buena excusa para pasar una linda tarde.
1: Sin
0: desde
1: dudas.
0: Las 6 hasta las 9:30 de la noche aproximadamente. Creo que es un lindo tiempo que podemos pasar como mujeres.
1: Así es. Esta es la invitación que te estamos haciendo para el Solo para Mujeres, que se va a realizar el día 9 de septiembre, la semana que viene, desde las 18 es la previa, después a las 19 las charlas TED y 19:30 el Solo para Mujeres.
0: Así
1: que
0: es.
1: No te lo pierdas. Estuvo con nosotras Sol Rojas. Solcito, muchas gracias por
0: un
1: venir.
0: Placer, Lili.
1: Gracias, como siempre, tenerte con nosotros en el estudio. Hasta
0: un
1: prontito.
0: Placer. Dale, nos vemos pronto.
1: Ahí estamos.
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1: Pero me voy al cine. ¿Qué dice Daniel Lois y cómo le va? Muy buenas tardes. A ver, ¿qué me recomienda o no? ¿Qué tal, Dani? Hola, Dani. Yo lo escucho, está respirando, por lo menos respira. ¿Está Dani por ahí?
2: Hola.
1: Ahora sí, Daniel Loisi, ¿cómo le va?
2: ¿Cómo anda? ¿Todo bien?
1: Excelente, excelente, aquí estamos, ¿eh? Bueno. Esperando alguna recomendación.
2: Bueno, vi bueno, Moria, ya hablamos, no sé si tuviste oportunidad de verla.
1: La vi.
2: Ah, ¿y qué sensación te quedó?
1: A mí, bueno, me da la sensación de que podría haberse ajustado algunos papeles de Moria. No me gustó Cecilia Roth. Me gustó como... Bueno, es el universo Moria, ¿no? Está muy bien reflejado. Después, sí. No me gustaron muchas escenas de... Esto ya lo hablamos, ¿eh? Escenas que tienen que ver con sexo, que no creo que sean necesarias. Me parece completamente... de que pueden saltarse completamente. No hacen a la historia, no me parecieron acertadas. Es mi humilde opinión de alguien que,
2: no,
1: que
2: yo,
1: mira, ¿no?
2: Yo coincido, sí. Y inclusive un amigo mío me preguntó, viste, estoy con mi hija, ¿la puede ver mi hija? Y no.
1: No se recomienda. Y después Sofía Gala me encantó.
2: Sí, impresionante. Sí. Impresionante Sofía Gala y Griselda Siciliani, está bien.
1: Sí.
2: Yo pensé que, viste, como te había dicho, que iba a aparecer con todos los vicios de envidiosa, pero
1: no,
2: creando una Moria. La que falla totalmente para mí, con todo lo que la quiero, es Cecilia Roth.
1: Sí, la verdad que sí.
2: O sea, la disfrazan de Moria, viste, pelo, ojo, pestaña, mejilla, todo, pero la misma voz de Cecilia Roth.
1: Sí.
2: Y además un cuerpo chiquitita, flaquita, nada que ver con lo que era Moria, ¿viste? Que
1: claro.
2: En ese caso, Griselda Siciliani lo da, ¿viste? La cosa de pedetona, digamos, ¿no?
1: Tal cual.
2: Sí, bueno, y por Netflix vi la que están hablando también esta semana, que es una de las más vistas, porque claro, está Robert De Niro como protagonista, ¿viste?
1: Ah, sí.
2: Susurran tu nombre.
1: Sí, la vi.
2: Sí. Fuerte, esperaba más de la película.
1: Yo también, ¿eh? Esperaba más.
2: Sí, es como que, viste, hay un estándar Netflix. ¿Coincidís con esto?
1: Sí.
2: Hay como
1: un
2: estilo de Netflix para, viste, películas, ¿no?
1: Sí.
2: O sea, qué sé yo, una película de Corea, Estados Unidos, Italia, tienen la misma receta, digamos.
1: Tal, ¿viste?, cual. ¿No? Sí, opino lo mismo.
2: Sí, bueno, y acá la historia, obviamente, viste, es fuerte. Porque cuando hay chicos, nenes, de víctimas, viste, ya la cosa se pone dura, viste. Yo, en lo personal, cuando hay víctimas, niños o niñas o perros o gatos, ya ahí ya, viste,
1: se me
2: estremece todo, viste, me cuesta mirar, pero bueno.
1: Y en este caso, sin spoilear, gira en torno de eso, ¿no?
2: Sí, es muy fuerte, viste. Bueno, la historia de un hombre que viene de quedarse viudo, intenta de cuidar su relación con un hijo, se mudan. Bueno, cuando se mudan a la nueva casa, es secuestrado.
1: Sí.
2: ¿No?
1: Bueno, aparte del condimento, el padre del niño que es secuestrado es escritor, ¿no? Es novelista.
2: Es novelista de novelas policiales.
1: Policiales, sí, justamente.
2: Sí. Y bueno, lo que sucede en la historia de la película es que, bueno, este nene es secuestrado. Bueno, hay un tipo que es un criminal, que secuestra a pibes, que los mata. Se ven escenas, viste, muy, muy difíciles de otros chicos que fueron desapareciendo. Está Michelle Monaghan, que era una de las novias de Tom Cruise en Misión Imposible, ¿viste?
1: Ajá.
2: Que con 50 años está bárbara, ¿viste?
1: Sí.
2: La policía.
1: Sí, sí.
2: La que hace la policía. Que, bueno, sufre tanto como el padre, ¿no?
1: Uh-huh.
2: Y, bueno, investiga el caso y realmente está bien. Lo que sucede con la película es que uno va adivinando algunas cosas, ¿viste? Otras te sorprende, pero en líneas generales me pareció una película buena, nada más, ¿no? Okay. Está Michael Keaton también, está Adam Scott como el padre, y Robert De Niro, que es el padre de Adam Scott, que era una relación de padre e hijo que se vieron distanciados en algún momento y que se ven unidos por la desaparición del nene, ¿viste? Sí. El nieto de Robert De Niro y el hijo de Adam Scott, ¿viste? Es un policial, se puede ver, ¿viste?
1: Se puede ver, sí.
2: Se puede ver, ¿viste? No te olvides que estás en tu casa. Ahora, si vos tenés que salir y ver esto en el cine, no sé, ¿eh?
1: No. En tu casa la podés ver, sí. Pasar un rato. Cambia. Pero bueno, ya si tenés que moverte, hacer todo un operativo y viajar y gastar plata en el cine, bueno, ya es otro tema.
2: Te cambia la calificación, ¿no?
1: Sí.
2: ¿Viste? Pero bueno, vamos a decir que se puede ver, la pueden ver. Está muy bien Robert De Niro con la cantidad de años que tiene.
1: La verdad, muy bien.
2: Está muy bien. Así que bueno, para mí entonces, Susurra tu nombre, buena.
1: Bueno,
2: ahí. Y la invitación.
1: La invitación, a ver, ¿es una comedia, sí, puede ser?
2: Sí, ponele, sí, es una comedia con Penélope Cruz,
1: sí,
2: que no sé qué ha hecho esta chica, si ha hecho algo con el diablo, como se dice, un acuerdo, un pacto con el diablo, no sé. Está, que parece, no sé, 20 años menos, hermosísima. Bueno, la historia te cuenta la historia de un matrimonio que está interpretado por Seth Rogen y Olivia Wilde, ¿viste? Esto se puede ver por Flow también. Y está en cines y en Flow. Bueno, Seth Rogen y Olivia Wilde componen un matrimonio que están... no la están pasando bien, ¿viste? Encima, tienen unos vecinos que cada vez que hacen el amor es un ruido infernal, ¿viste? Y ella está muy inquietada por esta pareja, a la cual los invitan a cenar un día. La pareja es Penélope Cruz y Edward Norton, ¿viste? Bueno, es un paso de comedia. Está basada en una obra de teatro que se llama Los vecinos de arriba.
1: Ah, ¿viste? Mira.
2: Que van a convivir en una cena con muchas cosas ricas y vino, y bueno, y ahí van a pasar algunas cositas. Entretenida, divertida, la que más me gustó, Penélope Cruz.
1: Bien.
2: Es la más, con el mínimo gesto te da todo, ¿viste? Olivia Wilde y Seth Rogen están como un poco exteriores, ¿viste? ¿No? Esa cierta y determinada exterioridad que a mí me molesta ver en algunas actuaciones. Bueno, están un poquito sobreactuados, ¿viste? No mucho, un poquito exteriores. Y Edward Norton y Penélope Cruz están mejor. Una linda historia para ver también, entretenerse. La Bien. Invitación.
1: ¿Esa se ve en dónde? ¿Cómo se accede? Flow. Ah, ¿en Flow?
2: En Flow y en cine también.
1: Ok, ¿viste? Bien.
2: Y la otra que vi en el cine, esta Tierra de Crimen, bueno, fuertísima.
1: Ah, ¿sí?
2: Es una película, sí, de allá de...
1: ¿Polaca
2: de,
1: es?
2: De los, no, Países Bajos, Bélgica.
1: Ok.
2: Está dirigida por Sven Brisser, que es su primera película.
1: Bien.
2: Y convoca a un actor, pero que no es actor. En realidad es cortador de cañas del campo.
1: Sí.
2: ¿Viste? Y lo convocan como actor. Por lo pronto está re creíble porque, viste, las experiencias de cuando fueron convocados actores que no son actores, es muy buena la experiencia porque los tipos no actúan, ¿viste?
1: Claro,
2: es como
1: son
2: mi
1: ellos.
2: Seminario, yo trato, ¿viste? Claro. Tiene un rigor documental la película que te muestra cómo este hombre corta las cañas en el campo. ¿Qué pasa? En un momento aparece una chica muerta.
1: Mm.
2: Mientras está cortando la caña, ve una piba muerta. Bueno, a partir de ahí, obviamente, la policía, las investigaciones, se convierte en una película policial. Luego se convierte en una película de suspenso porque van pasando cosas rarísimas que nadie entiende, viste, los espectadores menos. Y después la película se convierte casi en una película de ciencia ficción, lo cual termina no entendiendo nada a nadie. Una bueno, cosa rarísima. Muy loca, rarísima, pero que la película vale por la primera hora.
1: Okay.
2: La primera hora es impresionante porque uno sospecha hasta del protagonista si no tiene algo que ver con este crimen, y además se está cuidando una nena, ¿viste?
1: Claro.
2: ¿No? Que en algún momento decís, ay, Dios, no, ¿viste? Pero no, son todas sospechas de que uno sospecha de todo, de todos. Uh-huh. Y la película, lo peor que tiene es que no deja nada resuelto, ¿viste? Pero, bien, insisto, vale por la primera hora, pero okay, vayan preparados porque no hay nada que se resuelva.
1: Bárbaro. Bueno, menos mal que nos advertiste esto. Bien, buenísimo, entonces, todo lo que nos está informando sobre lo que se puede ver. Y además en teatro tenemos algo también recomendable, ¿verdad?
2: Sí, El Grande Chávez, que recuerden, los espectadores que quieran venir a verla, tienen entradas con descuento.
1: Bien, es una obra para reírse, se pasa es muy llevadera y además atrapante, para mí atrapante.
2: Gracias, Lili, gracias. De parte de tuya, de parte de los oyentes de la radio, tienen descuento. Hoy viernes 20:30, Brilla Cordelia, Perón, 1926. Excelente. Hoy viernes 20:30.
1: Excelente. Vean dos buenas actuaciones, tanto la de Daniel Loisi como de su compañera.
2: Y Brenda Fabre.
1: Ahí está, Brenda Fabre. Y bueno, en un teatrito muy acogedor, muy lindo, y una obra que te vas a reír, te vas a divertir, te vas a emocionar. Así que, a ver El Grande Chávez. Gracias, Dani.
2: Gracias, Lili, buen fin de semana.
1: Lo mismo para vos. Así pasaba Daniel Loisi, nuestro hombre del cine.

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0: El hombre del deporte de Vinculados en su versión de día viernes. Hermoso día para recibir todo lo que tiene que ver con el deporte que nos trae Fernando Pecorelle. ¿Cómo estás, Peco? Buenas tardes.
1: Hola, buenas tardes, Lili. Un gusto de saludarte. Y sí, es verdad, con el cierre del viernes de la semana, mucha información respecto a las diferentes actividades en el mundo del deporte. Claro, a ver, selección argentina. Ya se confirmaron los escenarios donde va a haber fecha FIFA, donde la selección argentina va a jugar estos amistosos. Aún no hay rivales.
0: Sí.
1: Entre el 21 de septiembre al 6 de octubre, fecha FIFA, por eso mismo el escenario será el Estadio Monumental de River y el Mario Kempes de Córdoba, donde el equipo de Scaloni, luego de la Copa del Mundo, de la final de la Copa del Mundo, hará su presentación. Claro, ya sin Leo Messi, atención, porque no va a estar presente, no hay todavía una confirmación oficial de una despedida a nuestro capitán con respecto al retiro de la selección, pero sí ya se confirman estos escenarios para los amistosos de la selección nacional. También hay que esperar cuáles son las sanciones impuestas a la FIFA, si habrá foro, restricción de aforo.
0: Sí.
1: Respecto a lo que se vivió también, el tema de los hechos racistas.
0: Claro.
1: Que harán entonces un aforo, una restricción del aforo cuando juegue la selección argentina y si está implicado en los amistosos. Se hablaba de los partidos oficiales,
0: uh-huh.
1: No así en los amistosos, pero bueno, habrá que esperar entonces la decisión luego de la apelación de la Asociación del Fútbol Argentino. Hablando de la primera división, torneo clausura de la Liga Profesional, la octava fecha, abrirá el fuego con tres partidos en el día de hoy, con un tema o con una más homenaje o más mimo que se dará a Leo Messi, porque
0: sí.
1: En cada partido salió un comunicado, un boletín oficial, la resolución de la mesa directiva, boletín 6940, se dispone para la próxima fecha, o sea, la octava que se viene, en todas las disciplinas masculinas y femeninas, dice el comunicado 11, futsal playa, se detenga el partido en el minuto 10 del primer tiempo de juego y se brinde un minuto de aplausos.
0: Ah, mira.
1: En reconocimiento a la trayectoria de Lionel Messi con la selección 11, futsal playa, se detenga el partido en el minuto 10 del primer tiempo de juego y se brinde un minuto de aplausos.
0: Ah, mira.
1: En reconocimiento a la trayectoria de Lionel Messi con la selección argentina y puesto por su trayectoria, entonces un mimo más, un homenaje para el capitán del seleccionado nacional. Ya compartidos en, como te dije, en el arranque del día viernes, tres partidos, 16:45 Estudiantes de Río Cuarto frente a Sarmiento, Brian Ferreira va a ser el árbitro, el VAR Franco Acita. A las 7 de la tarde dos partidos, Lili, porque va a jugar en Córdoba, Belgrano frente a Huracán,
0: sí.
1: Luis Lobo Medina, en el arbitraje, en el VAR Maximiliano Maccheroni, y en Vicente López, Platense de Palermo, a las 7 de la tarde, frente a Riestra, arbitraje de Álvaro Carranza, para lo que va a ser entonces este partido. Claro, hay que recordar que es el fin de semana, que la semana que viene hay partido de Copa Libertadores, y juega Platense, lo mismo que juega Boca, juega Estudiantes,
0: claro.
1: Por eso los equipos van a jugar un día más adelantado. Sábado de Superacción tenemos Aldo Civi Banfield, 1:30 de la tarde en Mar del Plata, a las 2:30 Gimnasia de La Plata frente a Tigre, en Mendoza 4:30 para Gimnasia Mendocino, que está jugando un gran campeonato frente al Boca del Vasco Arrobarrena, que clasificó por Copa Argentina por penales el día miércoles, le ganó a Vélez,
0: sí.
1: En el partido que bueno, terminó ganando por penales 4-3 con el arquero que atajó dos penales, Álvaro Moreno. Entonces bueno, todo esto se dio por la victoria de, o sea, Boca está peleando tres frentes, está Copa Argentina, campeonato y la Copa Sudamericana. Seguramente va a jugar tu jugador estrella, Jagger Herrera.
0: Juega mi amigo Jagger.
1: Jagger, así que contenta, Lili. Dirige Darío Herrera, en el bar va a estar Silvio Truco, a las 7 de la tarde del sábado San Lorenzo, buscando técnico, por ahora no tiene nada confirmado, va a estar Perazo al frente del plantel, ante Talleres de Córdoba, Fernando Echenique, y a las 9 de la noche Vélez frente a Estudiantes en Liniers, partido interesante ese, Vélez en el cierre de la fecha del día sábado. El domingo hay clásico en Rosario y se para la ciudad porque a las 14:45 el gigante de Arroyito Central recibe a Newell's Old Boys. Así partido que detiene esta ciudad, ¿no? Por respecto al clásico, Yael Falcón Pérez va a ser el árbitro, en el bar va a estar Lucas Novelli, a las 5 del domingo Lanús Defensa y Justicia en la Fortaleza, Central Córdoba Santiago del Estero frente a Independiente, por la tardecita, mucho frío el domingo, se esperan 2 grados, 3 grados de temperatura, mucho frío, se vuelve el invierno, 19:15 en el Monumental River Independiente Rivadavia de Mendoza, River tendrá que ahora salir a ganar todos los partidos, porque
0: claro,
1: está muy lejos de todo,
0: sí,
1: no,
0: sí.
1: No está jugando en ninguna competencia, así que ahora el equipo de Poncio tendrá entonces de buscar una buena victoria o buscar la victoria ante los mendocinos. Nicolás Ramírez va a ser el árbitro, en el bar va a estar Hernán Mastrangelo. Y por la noche, 21:30, Racing en Avellaneda frente a Atlético de Tucumán, el equipo de Bob Boda, Racing va a jugar por Copa Argentina en cuarto de final frente a Boca.
0: Okay.
1: Que también partido interesante, pero bueno, en el cierre del domingo entonces este
0: ¿a qué hora
1: este
0: me
1: partido,
0: dijiste?
1: Claro.
0: ¿A qué hora me dijiste Boca?
1: El partido de Boca juega
0: el domingo.
1: Te digo Boca, no, Racing juega el domingo, 21:30.
0: Ah, ok, bárbaro. 21:30.

0: ayer en un partido complicado, Francisco Cerúndolo le ganó a Truff, el alemán, en 5 sets, casi 4 horas de partido, Lili, fue
1: ¿4 horas?
0: El calor de Estados Unidos, y casi 4 horas, bueno, traspasó la siguiente instancia frente a Frink, va a jugar frente a un estadounidense, número, si no me equivoco, número 9 del mundo, así que un partido difícil en la próxima ronda, y hoy va a haber duelo de argentinos en la instancia de 16avos de final, porque van a enfrentarse, de un lado Tommy Echeverry, de muy buen presente, pero mejor presente lo tiene Mariano Nabone, que ganó primero a Djokovic en el debut, y antes de ayer le ganó a Berrettini, el italiano, otro peso pesado, ¿no?, de torneo, así que bueno, será el enfrentamiento entre argentinos, esto nos garantiza un 1/8 de final, una 1/4 ronda, la semana que viene presencia argentina. Bien. Por ahora son los 3 argentinos que van a quedar 2 si pasa, uno pasa, claro. Ya confirmado, el otro hay que esperar Francisco Cerúndolo si pasa a la siguiente instancia. También va a haber el regreso de la Fórmula 1, de la F1, porque finalmente en el Gran Premio de Monza, el histórico Gran Premio de Monza en Italia, la participación de Franco Colapinto, que hizo los mejores tiempos en realidad en la primera práctica número 1 y número 2, estuvo 9 y 10, está mejor el auto técnicamente y está a la altura de su compañero de equipo, de Pierre Gasly. Así que va a estar ahí, digamos, mucho mejor que otras oportunidades. Esto lo confirmó las autoridades, ¿no?, de Alfin, que, bueno, le pusieron el auto a la altura del piloto número 1, que es Gasly, el francés. Sí. Por eso, bueno, tiene una gran posibilidad Franco Colapinto de hacer una buena performance. Hoy en las pruebas libres, las Ferrari volaron en Italia, ¿no?, el caballito rampante, la Ferrari. Leclerc y Hamilton lograron los primeros tiempos. Sábado es la práctica para la clasificación, la práctica número 3, 7:30 de la mañana será la práctica del sábado, la clasificación a las 11 y el domingo la carrera a 10 a las 10 de la mañana, 53 vueltas para lo que es entonces una nueva participación de Franco Colapinto en la Fórmula 1. Va a haber rugby, el test match de los Pumas en Jujuy frente a los Wallabies, partido también importante, este es un partido de test match, la ventana de agosto y septiembre, donde va a haber presencia de los Pumas, partido que es a 4:30 de la tarde, hora de la Argentina, bueno, en Jujuy, y también esta noche, Lili, porque se presenta un boxeador en peso ligero de la Organización Mundial de Boxeo, está el número 2 del mundo, Alan Chávez, es oriundo de San Miguel, provincia de Buenos Aires, el muchacho que va a pelear frente a Erickson García, un puertorriqueño también duro, la pelea es a la noche, pero la importancia que es una posibilidad mundialista, porque si gana esta pelea tendrá la chance de el título por el cetro, ¿no es cierto?, de esta categoría del título latino OMB. A ver, Alan Chávez tiene 22 triunfos y 19 por nocaut.
1: Ah, mira.
0: De esos 22, 19 por nocaut. Está invicto, así que bueno, veremos lo que va a ser este enfrentamiento en el boxeo, y bueno, siempre hay una presencia argentina.
1: Excelente, como siempre decía nuestro hombre del deporte de Vinculados, Fernando Pecorelle, ofreciéndonos el informe completísimo para guardar y todo lo que va a pasar el fin de semana, ir viviéndolo. Gracias.
0: Te mando un beso grande, lindo fin de semana y el lunes con mucho más del deporte.
1: Así es. Chau, chau. El hombre del deporte de Vinculados, Fernando Pecorelle.

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0: manda una imagen. Bueno, Mercedes Ponce dice: hola hermana Lili, bendecido viernes y buen fin de semana, hermanos Claudio y Mercedes, un abrazo. Marcela, hoy Marcela nos manda fotos. Qué lindo, qué rico que estaba todo, Marcela. Uy, me trajo un regalito que es un reloj. De un reloj para el baño, en este caso para mí. Después también trajo unos arándanos bañados en chocolate delicioso que los acabo de comer de postre. Y después una torta tipo bizcochuelo que esa la dejo para el café. Así que gracias, muchísimas gracias, Marce, por la visita, por las fotitos, muy lindas, excelentes. Y también, bueno, por la compañía, por la visita. Más allá de todo lo que traiga, esa es la importancia, la visita. Dice Patri: pido apoyo en oración por Lucía Retamoso y su hijo Benicio Guibaudo. Dice Yambar Guibaudo, que tiene TEA, 10 años, que está con algunas crisis. Así que a orar entonces, que nos pide Patri por Lucía Retamoso y su hijo Benicio Guibaudo. Muchísimas gracias. Vamos entonces a leer con respecto del agradecimiento. Dice: hola Lili, soy Sofía. Expresar gratitud a través de acciones que reflejen amor y servicio también es agradecer. Muy bien, muchísimas gracias a todos. Me voy, me despido. Gracias Diego Rivas en la operación técnica y musicalización. Yo soy Lili Barani. Deseo que tengan un excelente, maravilloso, grandioso, único, próspero y bendecidísimo día viernes. Y Sofía, 518, tenés que pasar a buscar tu regalito, que son dos libros y un sticker, la semana que viene. A partir del lunes ya podés pasar en horario del programa. Ahora sí, me despido. Buen fin de semana y será hasta el lunes, Dios mediante. Chao.
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huésped, sino contra gobernantes malignos y autoridades del mundo invisible, contra fuerzas poderosas de este mundo tenebroso y contra espíritus malignos de los lugares celestiales. Por lo tanto, pónganse todas las piezas de la armadura de Dios para poder resistir al enemigo en tiempo del mal. Y así, después de la batalla, todavía seguirán de pie, firmes.

nunca se da por vencido, jamás pierde la fe, siempre tiene esperanzas y se mantiene firme en toda circunstancia. Todo lo puedo en Cristo que me fortalece.

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canción es un recordatorio de esta promesa, de esta invitación. La invitación que Jesús hace en Mateo 11. Vengan a mí todos los que están cansados y cargados, y yo les daré descanso. Para el alma cansada hay descanso hoy. Para el alma cargada hay descanso hoy. Para el alma que duele hay descanso hoy. Para la ansiedad que te acecha hay descanso hoy. Para la depresión.

Huesos secos que vivan y van a vivir. Señor, dice, profetiza, profetiza, como lo has hecho esta noche, profetiza. Y Padre, yo pongo mis manos por fe, creyendo, Señor, que hay una impartición cuando imponemos las manos. En el nombre de Jesús de Nazaret, recibe esta unción profética. Profetiza.

los huesos secos van a vivir. Y los que son líderes de alabanza, aquí levanta tus manos. Levanta tus manos. Los que usan un micrófono para adorar en medio de la iglesia. Padre, en el nombre de Jesús, derrama esta unción profética sobre cada uno de ellos. Derrama, Señor, esta unción profética sobre cada hombre, sobre cada mujer que están aquí, Señor. Porque nos has llamado, Señor, para sanar al quebrantado, para liberar al cautivo, para dar vista al ciego, para poner en libertad al oprimido.

desesperados.

0: Gracias, Padre. Gracias, Señor. Amén. Mi hermano, mi hermana, tú que participas en un equipo de alabanza, la música no es tu ministerio. La música es tu herramienta. Dirigir la alabanza no es tu ministerio. Dirigir la alabanza es una función que haces para servir al Señor. Tu ministerio es Lucas 4, 18 y 19. Predicar buenas nuevas a los afligidos, sanar a los quebrantados de corazón, pregonar libertad a los cautivos, dar vista al ciego, poner en libertad al oprimido y proclamar el año agradable del Señor. Si nuestras canciones no están provocando la atmósfera en la cual esto sucede, es tiempo de que revisemos nuestros repertorios y de que digamos, Señor, que realmente todo lo que estamos haciendo, que no sea solamente para pasar un buen rato, sino para que el reino de los cielos venga aquí a la tierra, los cautivos sean liberados, los enfermos sanados, los demonios sean expulsados. Jesús dijo: si yo por el dedo de Dios he hecho fuera a los demonios, entonces ha llegado el reino aquí a la tierra. Amén.
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mañana. Estaba un poco preocupado con el tiempo y con todo el asunto porque siempre pasa el día del concierto. Pero una de las bailarinas que vino de Puerto Rico me dijo: la bandera de su país tiene lo siguiente. Tiene el blanco, que significa santidad. Tiene el rojo, que significa la sangre de Cristo. Tiene el azul, que significa sacerdocio. Y ella me dijo: cuando salgamos al escenario con esos colores, vamos a declarar que la República Dominicana le pertenece única y exclusivamente a Jesucristo. Tenemos senadores, tenemos un presidente, pero tenemos un rey. Se llama Jesucristo, Rey de Reyes, señores y señores. Si te sientes agradecido de lo que Él ha hecho contigo, República Dominicana, tenemos una Biblia en el escudo de nuestra bandera. Levanta tu mano porque somos los únicos en el mundo con eso.

0: cántaselo al Señor.
1: Se lo debo a él. No te quedes callado, díselo.

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0: ¿Dónde están los santos que van marchando? A ver esas manos.
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0: Amigos y amigas, bienvenidos una vez más a todos y a todas a Toco y Me Voy. Por supuesto, en una tarde más de día viernes, ahora son las 17:33 horas de esta tarde. Arrancamos un poquito más tempranito para que la mesa pueda estar completa. Por supuesto, y hoy hablando de todo lo que va a ser el fútbol argentino. Algunas fechas que ya arrancaron. Hoy que juega Huracán contra Belgrano, Platense frente a Deportivo Riestra y a las 20 horas el puntero de la zona A del B Nacional, Ferrocarril Oeste, señoras y señores. Y mañana, sábado y domingo, que juegan River, Boca, Independiente, Racing y todos los grandes y todos los equipos del fútbol argentino. Por otro lado, se está jugando la Copa Davis y también corrió hoy en las prácticas Franco Colapinto, superando a Gasly, terminando en la 11ª plaza. Y por supuesto, te vas a informar en Toco y Me Voy. Benjamín Canteros, quien les habla hoy con la mesa completa. Y por supuesto, no estoy solo, estoy muy bien acompañado hoy con los atorrantes que llegaron temprano, el señor Gianluca Galli.
1: Esta vez llegaste tarde vos.
0: Esta vez llegué tarde.
1: Hay que quemarte esta vez.
0: Esta vez sí.
1: El que más temprano llegó es el muchacho que la otra vez llegó tarde.
0: ¿Quién?
1: Y no sé, presentalo vos.
0: ¿Pero cuál de los dos?
1: El de San Lorenzo.
0: El de San Lorenzo. Señoras y señores, hoy, a mi izquierda, por primera vez un viernes, Gianluca Galli. No.
2: ¿Ahí estás?
0: Rodrigo Torrisi, señoras y señores.
3: ¿Cómo andan a toda la gente? Y sí, vine porque tengo que levantar este programa. Los chicos me extrañan, necesitan que esté. Y una vez que vengo temprano, el conductor llega tarde. Es una cosa de loco, no
0: se puede creer. El conductor llega tarde, pero también hay que darle la bienvenida a Santiago Germán. ¿Cómo estás, Santi?
4: Buenas tardes a todos, a Benja, acá a la mesa. Todo tranquilo, tenemos información para dar. Yo tengo información acerca de cómo quedó el once Independiente después de todas las ventas que estuvo haciendo. Y tenemos que hablar también del partido de Boca, por ejemplo, contra Vélez.
0: Exacto, exacto. Bueno, igualmente hoy arrancamos tempranito, por supuesto, 17:35 horas hoy de día viernes 4 de septiembre. Y es de mi agrado decirles que este programa lo tenemos que hacer entre todos y entre todas. Hoy, aunque no hay juegos, hay mucha info. Vamos a estar hablando de la actualidad de los equipos del fútbol argentino y de lo que se nos viene en Libertadores y Sudamericana la semana entrante, ya el martes, que ya arranca todas las competencias internacionales. Y para que vos puedas participar, para que vos seas parte de este programa que hacemos entre todos y entre todas, puedes dejar tu mensajito al 11 28 86 03 01. Por supuesto, bueno. Y hoy lo tenemos al señor Rodrigo Torrisi porque asumió el señor Rubén Darío Insúa.
3: Y, a ver, no está la firma todavía, pero parece ser que se confirmó que Rubén Darío Insúa va a ser el técnico de San Lorenzo hasta diciembre del 2027. Estaría llegando al país el viernes o el sábado y ahí firmaría. No va a dirigir contra Talleres, va a dirigir Walter Perazzo. Y la verdad que estoy muy contento de que Insúa vuelva a agarrar San Lorenzo por tercera vez.
0: Bueno, ya lo venías pidiendo.
3: Yo lo venía pidiendo. Hay gente, lo dije en otro programa, muchísima gente que está en desacuerdo. Dicen y comparan que Insúa es muy parecido a Pipo Grosito. Yo la verdad que no entiendo a esa gente, si se olvidó de lo que hizo Insúa en San Lorenzo. Pero bueno. Les va a callar la boca como cayó siempre él.
1: ¿Qué hizo? ¿Puedes recordar un poco su...?
3: Y levantó la Mercosur 2002 y en su segundo ciclo volvió y...
4: En su primer año.
3: No, en su primer ciclo levantó la Mercosur, el único equipo argentino que tiene esa copa. Y después, en su segundo ciclo, volvió y un San Lorenzo que estaba roto lo hizo volver a competir. Lo hizo pelear el último torneo
1: era
3: largo que hubo.
1: ¿Era un nombre distinto, pero era lo mismo que la Sudamericana?
3: No.
1: ¿Cómo era esa Mercosur?
3: Es como la Libertador.
4: ¿Qué Conmebol? La Conmebol.
3: ¿Y cuál es la Conmebol?
1: La que ganó Talleres.
4: Talleres, Central, Lanús. ¿No te acordás que a vos te cantaban ni una Conmebol?
3: Yo no sé de qué hablan. Pero bueno, volviendo a lo que decía, lo hizo competir, lo clasificó a una Libertadores, que a San Lorenzo últimamente se le complica, y lo clasificó también a una Sudamericana.
1: O sea, vos decís que la época gloriosa
3: No dije gloriosa.
1: Pero pará, ¿para qué?
3: No pongas palabras en mi boca.
1: Déjame terminar la frase. Sí. La época gloriosa de San Lorenzo, de principios, bueno, del siglo XXI, igual en el medio casi se va a la B, se salva por la promoción en el año 2008, pero...
3: No, 2012.
1: 2012, perdón. Pero bueno, antes de ganar la Copa Libertadores, me refiero a... ¿Los primeros pasos lo da Insúa? ¿O eso fue un... un destello que ganó una copa y listo?
3: Sí, si lo querés ver así, sí. Ponele que los primeros pasos fueron de Insúa, pero en general es un
1: para
3: conjunto
1: que por
3: de
1: lo
3: todo.
1: Menos San Lorenzo tenga en su palmarés un título internacional
3: también. Sí, porque después viene también la Sudamericana, entonces sí, se puede decir si querés.
1: ¿Año de Sudamericana, te acordás?
3: 2003.
1: Al año siguiente.
3: Claro. Pero bueno, como decía Benja, yo en mi opinión estoy muy contento con que vuelva a Rain Insúa.
1: ¿Con Insúa también, la de 2003? ¿O ya era otro técnico?
3: No, era Pellegrini. Ingeniero. Pero bueno, ojalá que Insúa venga y pueda dar vuelta el momento que está atravesando San Lorenzo, desde lo futbolístico, obviamente, ¿no?
4: Después su segundo ciclo también fue bueno porque los clasificó a Libertadores.
3: Claro,
4: de mucho tiempo.
3: Su segundo ciclo lo clasificó a Libertadores, antes lo había clasificado a Sudamericana, mismo llegó a una semifinal de Copa Argentina, que bueno, quedó eliminado con Defensa y Justicia. Pero se le valora que...
4: Es más, le peleó bastante a Mineiro.
3: Le peleó por un error de Altamirano, básicamente quedamos afuera. Pero yo lo que más rescato de Insúa es la llegada que tiene a los jugadores. Por ejemplo, ¿ustedes se acuerdan que Batalla era un jugador muy, muy medio pelo?
1: Y criticaban River,
3: River, bueno, vino de O'Higgins.
2: Bueno, en River surgió la famosa quemada... Cuando parte del superclásico que perdemos en el 2017-16, fue gran responsabilidad.
3: La que pica Tevez.
2: El 4-2. Sí.
3: Que sale mal Batalla.
2: Que sale mal, y bueno, ya eran varios partidos que Batalla se apuntaba
1: contra
2: como
1: Lorenzo
2: el primer responsable.
1: Se mandó un error, que el gol lo hizo Blandi, que en una pelota parada, en vez de rechazarla con los puños, hace como si fuera volei y hace así.
3: Ah, ¿sabes que no me acuerdo?
1: Y Blandi mete gol. Esa fecha después, San Lorenzo jugó ese día contra River, ponele a eso del mediodía, tardecita, en el gasómetro, y después a la tarde-noche jugó Boca-Huracán.
3: Sos un cuervazo, viste el ciclón.
1: ¿Viste el partido? Creo que fue el que le empata a Boca a Huracán con gol de Benedetto. O sea que a Huracán le empata a Boca el último minuto y el primer gol que Benedetto mete... Hace, viste una, tenías que dar una. No con,
3: ¿vos te acordás? Ese partido. Yo no me acuerdo, la verdad.
4: Yo en 2007 estaba
1: la época...
4: cazando Pokémon.
1: Sí, este no había
4: jugado. Yo no había jugado en 2007.
3: Pero bueno, recalco de
1: ¿viste
3: nuevo.
1: Viste esas cosas que tenés en cuenta en un debate futbolístico.
4: No, pero
1: no es lo mismo.
4: No, pero
1: estamos hablando hace 10 años y vos estás. Bueno,
4: pero no tiene nada que ver.
3: Pero bueno, retomando lo que decía, la llegada que tiene los jugadores.
4: Los partidos de Quilmes, nada más.
3: Como Batalla, que lo convirtió en un capitán. Vareiro, que era un 9 también medio pelo y terminó siendo el máximo goleador mientras lo dirigía él.
1: Me refería a que tiene varios errores. Eso, bueno, no, pero si no queda muy en el aire. Tuvo muchos errores.
3: Tuvo muchos errores.
1: En partidos importantes.
3: Sí, San Lorenzo se convirtió en un capitán y tuvo una racha de local que no le hacían goles a Batalla. No sé, de 15 partidos, no les quiero mentir, pero era más o menos algo así de 15 partidos. Bueno, Vareiro, Jalil Elías. Bueno, que Jalil Elías tampoco es... Paredes, pero Jalil Elías era un jugador también normalito y lo convirtió en capitán de San Lorenzo. Bueno, Braida era, yo me acuerdo que a Braida en la cancha lo insulté y después lo terminé aplaudiendo.
2: Jugadores que en los partidos, en la mayoría de partidos, no eran muy tenidos en cuenta, no eran muy queridos, no funcionaban, y que Insúa los hizo tener
3: los transformó.
2: Una gran levantada de nivel.
3: Exacto.
2: En especial con Batalla y, como vos lo decís, con Jalil Elías. Te digo que especialmente, bueno, al menos viéndolo desde afuera, bueno, Vareiro llegó a ser el goleador del fútbol argentino.
3: Vareiro,
2: en esa
3: después
2: época.
3: San Lorenzo pasó por los dos grandes del fútbol argentino, gigantes,
2: por Brasil.
3: Decir, y después también jugó en Brasil. Entonces, eso es todo, obviamente, bien por el jugador, pero esa es toda Insúa. Lo mismo con Batalla, es el arquero de, ahora no puede ser lesionado, pero es el arquero del Rayo Vallecano, atajó en la final.
1: ¿Sabes cuánto se vendió ese Lorenzo al Rayo? ¿Te acordás?
3: No, se vendió. No. Batalla no se vendió. Batalla vino un préstamo. Fue de River.
2: Batalla, claro, tiene el pase del 50 del pase de River.
1: Entonces lo vendió River. Entonces.
3: Claro, lo vendió River, no sé. O sea, a San Lorenzo le pedía.
1: El monto más o menos.
3: A San Lorenzo River le pedía 2 millones de dólares por Batalla. Sí.
2: 1.5 creo que lo vendió.
3: Mirá por lo que se fue.
2: Por el 50.
3: Y, o sea, y vos me decís, ¿a eso lo podía pagar? Pusiste un palo por Erazo, un palo por Bruera.
1: Bueno, no,
3: pero era la dirigencia de su momento.
1: Dos palos pedía River,
3: dos palos. Y no era caro para mí.
2: Pero dos palos por el 100.
3: Claro.
2: River vendió el 50 al final.
3: Está bien. Pero a eso le pedían dos palos.
1: No es nada por en ese momento que eran solamente de los mejores.
3: No, pero
1: arqueros.
3: El tema es que no tenía una buena relación Batalla con la dirigencia de ese momento. Que era
4: ¿a
3: Moretti.
4: ¿Cuánto vendieron a Gil?
3: A Gil, 4.500.000 y a San Lorenzo le quedaron 4 millones.
2: ¿Por el 50 o por el 100?
3: Por el 50, porque el otro 50 lo tiene Gil en su poder.
2: O sea que a San Lorenzo no le quedó nada de pase del jugador.
3: No. San Lorenzo vendió el 50. El 50 que le pertenecía.
2: Claro.
3: O sea, el otro 50 es de Gil. No, es que de esos 4 millones son 50 para Gil y 50... No. San Lorenzo vendió lo que él tenía.
2: Claro.
3: Entonces le quedaron los 4 millones. Que obviamente esos 4 millones anda a saber en qué se usa. Después seguramente se paguen deudas con los jugadores, se paguen...
2: Sí, la mayoría se va a deuda.
3: Seguramente.
2: Y al como lo mismo que pasó con lo Mónaco, que a lo Mónaco lo venden en 2, casi 3 palos y la mayoría se van deudas que tenían con el jugador, que tenían con
1: su club. Independiente le quedó solamente $150,000. Habían hecho la cuenta.
2: Que hasta
4: inclusive lo que está haciendo la dirigencia actual de Independiente es un desastre. Ábalos lo vendieron a Olimpia porque tenía una deuda con Zavala. Después lo vendieron a lo Mónaco, que tenía una deuda con el Elche. Sí. Y es impresionante cómo lo Mónaco pasó de ser un jugador pretendido por el Bayern Múnich de valer 20 palos a ser vendido por 6 palos al Elche. Es impresionante lo que
1: para
4: está haciendo.
1: Una deuda,
3: es increíble cómo vaciaron a Independiente. Porque
4: lo vaciaron,
3: en menos de 2 meses vendieron a Pizarro, vendieron a Ábalos, vendieron a lo Mónaco. No sé si me estoy olvidando alguno más.
4: Mira, acá los tengo todos.
3: ¿Los tenés, Santi?
4: Los tengo todos. Vendieron.
1: A ver, repasemos.
4: Mira, de las bajas que tuve Independiente en este mercado de pases, sí. Freire, Valenzuela, Federico Mancuello, Malcorra, Puceto, Rodrigo Fernández Cedrés, Lucas Román, Gustavo Quintero, Facundo Valdés, Ábalos, Gutiérrez y Kevin Lo Mónaco.
3: Bueno, yo hago
4: todos se fueron.
3: Yo hincapié en los últimos 3 porque eran jugadores importantes para el rojo y te das cuenta el... como los dirigentes le están vaciando el club porque saben que no van a volver a ganar.
4: De lo que fue el ciclo Bacari, el único que quedó, que yo me estoy acordando, bueno, Rey y Montiel, nada más. No quedó nada. Después, o sea, si querés que ver el 11 de Independiente cómo quedó, es un desastre.
3: Bueno, y a Rey le trajeron un arquero suplente.
4: Le trajeron el arquero suplente de Uruguay que jugó el primer partido de titular, le metió 4 al Atlético Tucumán.
3: Y después volvió Rey a...
4: Después volvió
3: a
4: Rey, claramente.
1: Estamos todos de acuerdo que el rojo es el tercer grande de Argentina,
3: no.
1: ¿O no? Eso te queda preguntar a vos, porque bueno, te veo con la camiseta. Sí,
3: hay una, o sea, yo...
1: Me interesa quiero, totalmente no, saber qué
3: es una discusión que
1: pero quiero ser tu
3: para fundamentar y no tengo todos los fundamentos acá,
4: ¿cómo
3: pero
4: vas a decir
1: los principales?
3: No, yo... O sea, es también un tema de qué pones cada cosa, pero yo siento que San Lorenzo en una discusión... Pero
1: claro,
3: muy metida, detallada.
1: Pero los principales.
3: No te digo que es, pero puede serlo. No, y.
1: O sea, que para vos a veces es el tercer grande.
3: No, San Lorenzo para mí es el cuarto grande.
1: ¿Y el
3: pero
1: tercero?
3: Yo siento que no,

0: para... ese ron de cosas puede llegar a ser incluso más grande que Independiente.
1: Y claro, tenés que agarrarte de...
2: No es agarrarse.
0: O eres más grande que Avellaneda.
1: Para qué saber tu opinión de... Cuando la gente dice, para ser grande tenés que ser Barrio campeón de del mundo. Okay. ¿Qué opinas de eso?
2: Yo siento que es...
3: Mira, acá en el chat de YouTube, Valeria Álvarez dice, de rey de copas a rey del vaciamiento.
2: Sí, ahora igual lo dice por Independiente. Sí.
3: Lo dice por Independiente.
2: Sí, no, porque Santi ya pensó que lo decía San Lorenzo y tiene razón, es verdad. Tiró, vale. Es el rey del vaciamiento. San Lorenzo también igual pega ahí.
3: ¿Quién está peor en deudas? Lo pregunto también para la gente. Los que quieran dejar su mensajito al 11-28-86-0301 o mismo en YouTube que los estamos leyendo, como a Valeria, que le mandamos un saludo. Y ahí, Locura P22, que dice que estarán fumando. No, para nada. Les pregunto, para que sean parte de esta discusión futbolera, ¿quién está peor económicamente institucionalmente?
2: Sí, bueno, a ver, San Lorenzo tiene una comisión directiva nueva, se votó hace poco.
3: ¿Se sabe el número de deudas que tienen? ¿El número exacto o cercano?
2: No,
0: institucionalmente San Lorenzo.
1: Para mí, Independiente.
2: Para mí está peor en los dos aspectos San Lorenzo. Se quemaron dos técnicos en dos meses de cargo que lleva la dirigencia nueva.
1: Pero vos entendés que
0: Independiente... pero al menos, por lo menos Independiente, está bien, ya pasó un tiempo. Reestructuró su estadio, está en su barrio. San Lorenzo todavía no pudo. Pero es verdad, eso es tema de institucionalidad. Yo creo que ojalá vuelva. Quiero pasar por Avenida La Plata y las casas y...
2: Encima está re lindo ahora, boludo.
0: Bueno, no importa.
3: Y le están haciendo.
0: Quiero ver la cancha de San Lorenzo, no quiero ver el Carrefour. Están
1: haciendo eso pasaje. Tiene que ver con la dirigencia de la plata.
0: Pero ese es institucional.
1: Pero, entonces, que si querés tomar toda la historia.
0: Yo recuerdo.
1: Vas, si querés tomar el siglo XXI, Independiente se fue a la B, San Lorenzo no. Si vamos, si querés agarrar.
0: Ese es deportivo.
1: Bastantes cosas.
0: Ese es deportivo.
3: Y pues, mira, un tema de dirigencia. Ahí.
0: Duca le bueno, pero deportivo. El club.
3: Locura P22 dice: San Silencio no existe.
1: Y Moretti, un crack.
3: San Silencio no existe, dicen acá en el chat.
2: ¿Quién?
3: Está Locura bien. P22. Le pido el nombre, por favor, porque para andar para diciéndole locura, para que se identifique. Porque además dice, el más grande de Avellaneda es Racing, dice Valeria. Y ahí Locura dice, Valeria entendió todo. O sea que ya hay algo con San Lorenzo.
0: Hay complicidad.
3: Ya se están armando ahí los equipos. Parece que acá las dos personitas que están comentando son hinchas de Racing.
2: Está bien, que ellos opinen, o sea, el tema de la grandeza básicamente es lo que piense cada uno.
0: Un tipo muy educado,
3: Tipo educado,
2: obvio.
0: Yo me voy a recalentar.
2: Yo, hablando de lo más objetivo que puedo, yo, como dije en mis libros, creo que San Lorenzo es más grande que Racing. Después, para ellos, capaz que Racing es más grande que San Lorenzo.
1: ¿Tu libro? Yo quiero leer tu libro. ¿Qué sigue en tus libros?
0: ¿Puedes dar unas primicias de
3: tu libro? ¿Qué dice tu libro? Claro.
0: ¿Qué capítulo se divide? ¿Qué argumentos tiene? Contanos la contratapa.
2: Ok. San Lorenzo es el tercero en la tabla general. Por detrás de Boca y River. Y está a diferencia de Independiente y, bueno, Racing. Mucha más diferencia.
3: ¿En la tabla general de qué?
2: ¿Hasta la general?
1: Hasta la histórica.
2: Hasta la histórica, claro.
0: Puntos en los campeonatos argentinos. Exacto. En la historia de los campeonatos argentinos.
3: Vamos con... un lenguaje más fino, ¿no?
2: Pero acá se me entendió
3: la general.
0: Pero capaz lo que
2: la tabla histórica de puntos a lo largo. Ok, está bien.
1: Entonces, con ese argumento, River es más que Boca porque River está
2: puntero. No, pará, eso es un argumento.
0: No, pero déjalo terminar de hablar.
2: Vos no entendés. Porque para vos decir un argumento significa que con ese argumento ya está. Y no termina ahí, porque hay muchas cosas.
1: Ahí ese argumento va a agarrar.
0: Pará, pero yo quiero escucharlo. Yo quiero escucharlo.
2: Está bien, pero Boca tiene muchos más argumentos para decirle a River que es más grande.
1: Bueno, dale, sí.
2: Bueno, seguimos. San Lorenzo tiene de hijo al equipo más grande de la Argentina. Ajá. No te digo de Sudamérica, pero de la Argentina seguro, que es Boca.
0: ¿Y de Sudamérica, no?
2: Puede ser de Sudamérica, yo no lo discuto. Pero San Lorenzo tiene de hijo al equipo más grande de Argentina. Que eso solo San Lorenzo lo tiene. Es el equipo que más veces ganó la Bombonera, por delante de River. Después, Racing.
1: Pero te colgás de Boca.
2: Está...
1: Te estás colgando de Boca.
2: No, me cuelgo de Boca. Me cuelgo de cosas que tengo a favor.
3: Para mí...
1: Bueno, a ver si...
2: Si
0: pero pará, déjalo terminar de hablar.
1: Bueno, a ver, dale.
2: Pero yo ya me olvido. Está ahí un montón de cosas.
3: Y bueno, es lo mismo que agarra Huracán para decir que es grande. Es lo mismo que agarra Huracán para decir que es grande y colgarse de San Lorenzo. Es lo que ustedes tanto le dicen a Huracán.
2: No, pero...
3: Que se creen grandes porque se cuelgan de San Lorenzo. No, pero es lo mismo que a Huracán con San Lorenzo vos estás haciendo con Boca. Te estás colgando de Boca para argumentarte.
2: Es algo que yo tengo a favor contra el otro equipo.
0: Está buenísimo ese debate, pero yo creo que terminar para tener mucho más argumentos, creo.
2: Sí. Seguilo diciendo, por favor. Otro es que Racing cuando descendió estuvo 2 años en la B.

0: Entonces, un equipo grande que estuvo 2 años en la B, casi desaparece Racing. En realidad desapareció. Racing terminó siendo una sociedad anónima. Y eso, discúlpenme, pero... eso pesa.
1: Pero
0: vos hablas de tu grandeza.
1: ¿Y no es a favor cómo lo levantó los hinchas?
0: ¿Qué hincha? No me mientan con los hinchas. Vos desapareciste y después... San Lorenzo no desapareció nunca. Partamos la base de eso. Después, en hinchada, discúlpenme, pero tenemos la mejor hinchada del fútbol argentino. Y no te digo del mundo porque ya es pecado de soberbio. Pero tenemos mucha mejor hinchada que Racing. Después, ¿tu clásico te tiene de hijo?
2: No, pero ahí ya es algo subjetivo. Eso.
0: Bueno, está bien.
2: Eso ya es,
0: o sea,
2: ya
0: en el no sé qué tan subjetivo es, porque San Lorenzo atravesando sus malos
2: igual,
0: años.
2: Para mí son las dos mejores hinchadas del país.
0: Pero San Lorenzo atravesando sus malos. ¿Qué vamos? Vamos 10 años por él.
1: Tiene una favor, Torri, que yo la conozco porque yo soy un historiador del fútbol,
0: bueno,
1: argentino.
0: Ahora lo decís. 10 sí, años de San Lorenzo de malos manejos. San Lorenzo sigue llevando por lo menos 40.000 personas. Racing no. Racing, si no anda bien, no lleva gente. Es así. Y duela al que le duela, es así, pero no es un tema contra Racing. Es un tema de San Lorenzo, la relación que tiene culturalmente el hincha con el club.
1: Ustedes San Lorenzo tiene 22 títulos totales, corregime.
0: Sí.
1: Si no me confundo, o quizás salvo por una década, pero San Lorenzo ganó en casi todas las décadas mínimamente una copa.
0: Así es. También,
1: o sea, que le da esa constancia, sí, de que a lo largo de las décadas...
2: Es mucho más constante que Racing, eso sí. Bueno. Racing pasó 36 años sin ser campeón.
0: Mismo en participaciones en Libertadores. Eso tiene más. Y ahora, algo que para mí ya también deja en evidencia, no digo que Racing sea chico, pero deja en evidencia al lado de San Lorenzo, es que Racing cuenta el amateurismo. Y para mí contra el amateurismo... Siento que es algo...
3: Pero ¿no sentís que ahí te estás poniendo a la par de Racing y no Independiente?
0: Pero estamos hablando de Racing y de San Lorenzo.
3: No, pero vos dijiste que era el tercer más
0: no,
3: grande.
0: No. Yo dije que era el cuarto. Dije que San Lorenzo tiene... Si el conductor escuchara, yo dije que San Lorenzo tiene argumentos para pelear el tercer puesto con Independiente. Ahora, estamos hablando del debate entre San Lorenzo y Racing.
3: Ok.
0: Entonces, volviendo a lo que
1: pero
0: decía...
1: si imaginamos cosas chingonas, puede ser tercero.
0: No, chingonas no. Para mí... no está tan lejos.
3: ¿Quién está más lejos de quién? ¿Independiente
1: está,
3: de buena, River y Boca? ¿O San Lorenzo Independiente?
0: No, Independiente de River y Boca.
3: O sea, San Lorenzo está más cerca de Independiente que Independiente de River y Boca.
0: Claro.
2: Para mí dos abismos, ¿eh? Para mí un abismo entre Boca, River, Boca, de Independiente e Independiente del cuarto.
0: Pero son opiniones y está perfecto.
3: Mira, o sea, ahí en el chat ya dicen, muchachos, no se olviden de Estudiantes de La Plata, que ganando 3 veces consecutivas la Copa Libertadores de América, estando en sus vitrinas la Copa original, no la vieja, sí. Luego cambió el nombre. Además ganó una Intercontinental contra el Manchester United de Bobby Charlton
2: en el 68,
3: en el Old Trafford, con mayoría de jugadores campeones del mundo en el 66.
1: ¿Eso quién lo puso?
3: Esto no tengo el nombre, pero el señor Hugo, sí, que siempre es Hugo.
0: Yo le quiero preguntar a Hugo.
3: Corrijan, San Lorenzo no tiene
1: a
3: hijo
1: padre,
3: a Boca.
1: Respeto, por favor.
3: Hugo, mira, Hugo que dice, fútbol, Hugo. Corrijan a San Lorenzo, no tiene hijo a Boca contando todos los partidos.
0: No, bueno, ¿por qué? Porque Boca cuenta, sí, el amateurismo. Hugo. Entonces, si vos contás el amateurismo, San Lorenzo lo sigue teniendo de hijo, pero no por la misma cantidad de partidos que lo tendría contando el profesionalismo solo.
3: Para que lo voy a agendar al señor Hugo, porque no me parece
0: con
3: el nombre. Comenta siempre.
1: Mi viejo del 66.
0: Hasta él lo vio.
1: Ay, sí, lo vio.
0: Entre comillas.
1: Sí, sí.
0: Está bien. No, yo me seguí un hincha.
3: Lo festejó a Boca, campeón de Libertadores.
1: No, mi abuelo, su padre, era de Estudiantes.
0: Ah, sí. ¿Era de La Plata?
1: No. Era de Estudiantes. No,
0: capaz que era de La Plata.
1: Porteño,
0: no sé.
1: Mal. Era de Estudiantes y el tío de mi viejo, o sea, mi tío abuelo, era muy de Boca. ¿Qué pasa? En la época que mi abuelo era de Estudiantes, se va al descenso por una cuestión obviamente deportiva, pero también por una cuestión política.
2: Sí.
1: Creo que fue con Perón.
2: Fue por Perón.
1: No
2: me quiero meter, pero...
1: Este tiene muchas, siempre datos de estudiante. Este es muy estudiante también, muy pincha. Y es como que no es que dejó de ser de Estudiantes, pero antes te ibas a la B en el 50 y pico. No es lo mismo que ahora, que lo puedes ver por la tele. O sea, si tenías menos registro antes por la radio, imagínate en la B.
0: Claro.
1: Entonces es como que se hizo también hincha de Boca, de los dos clubes más o menos. Yo también por eso le tengo un cariño a Estudiantes. capaz hubiera sido estudiante, quién sabe, si mi viejo hubiera sido estudiante, yo tranquilamente podría ser estudiante, pero bueno, es como que también lo debatimos a veces, me dice, está bien, San Renzo y esto y lo otro, pero estudiante gana lo más importante, siempre me dice lo mismo.
0: Sí, el tema es que cuando estudiantes ganaba, arrancabas a partir de una semifinal, entonces, está bien, no le quito mérito, porque hay que ganar.
1: 2009,
0: igual.
1: También.
0: Y después bueno, 2009. Pará, obvio, está pero bien, casi le ganó en 2014, todo, ¿qué tiene que ver?
3: Pero le está quitando mérito.
0: No le estoy sacando mérito, no le saco mérito, pero ¿qué es más, o sea, qué tiene más valor? ¿Ganar desde fase de grupos o arrancar en
4: semifinales? Jugaste la final con Nacional de Paraguay, nene. No jugaste la final con Sao Paulo en el Morumbí. Jugaste contra Nacional de Paraguay. No existe Nacional de Paraguay.
0: ¿Te das cuenta que se contradice?
4: Banfield es más que Nacional.
0: Pero me decís, no le saques mérito. A los estudiantes, si vos le sacás mérito.
3: No, pero las cosas más acertadas que he escuchado de
0: ¿y dónde estaba Quilmes?
4: Ya que estábamos jugando con Nacional de Paraguay. Quilmes en 2014 estaba en primera.
0: ¿Y dónde estaba?
4: Ganó a Boca 3-0.
0: ¿Y pero por qué no estaba en la Libertadores?
4: La jugamos en 2004. Y le eliminamos a Colo. Pero yo no te estoy sacando el mérito a vos.
0: Sí, sí.
4: No, yo te saco el mérito a vos porque vos estás sacando el mérito al otro.
0: Es un mentiroso este tipo. Acaba de decir...
4: Igual para que no un debate tenés que meter a Quilmes. Se monta.
0: No, pero te digo a vos porque vos estás hablando como si vos fueras de Estudiantes.
4: No, yo estoy defendiendo al Pincha porque acá no hay ningún representante del Pincha. Yo lo tengo que defender.
3: El Pincha tiene una historia muy rica... y no es tan tenida en cuenta.
0: No, obvio.
3: Sería el sexto grande. Sí, para mí, hasta a veces le compite palo a palo con
0: para
3: Racing.
0: Para mí es el sexto grande, Estudiantes.
3: Para mí igual, le compite. Es el sexto.
1: ¿Sabes
3: igualmente...
1: para mí qué se puede discutir? Del primero al tercero no se discute. Del cuarto al sexto se puede discutir.
0: No, para mí la discusión.
3: Hay gente que dice que Estudiantes es más grande que San Lorenzo.
1: Para mí
3: que
1: la... Racing también.
3: Y que no Racing. Pensar que
0: el cuarto ¿cómo puede ser un equipo Racing más grande que otro si todos los grandes te tienen de hijo a vos? Todos los grandes. O sea, Estudiantes, Boca le saca ¿cuánto? ¿50 partidos?
2: Se después, bastante.
4: Pero Estudiantes tiene a favor, cuando es mata-mata...
3: El que más partidos le saca es River.
2: En ese caso.
3: Con 58 más o menos.
0: Todos los equipos del fútbol... Los cinco grandes...
2: Saca una banda.
3: A ver, lo voy a chequear.
0: Los cinco grandes tienen de hijo a Estudiantes. Los cinco. Y por diferencias... abismales, porque no es que son 6-7 partidos. Sí.
1: Pero también es por qué tomes, porque está bien, San Lorenzo puede estar...
3: Acá está el dato oficial, contando todo, o sea, amateurismo y profesionalismo. Sí. Boca le lleva 66 partidos a Estudiantes, River le lleva 58, Independiente le lleva 17, San Lorenzo le lleva 21 y Racing le lleva 1.
1: Bueno, con Racing ahí está. Con uno sé que sabía que estaba ahí.
0: Está bien, el sexto con el quinto.
1: Pero pará, a esto es lo que voy. Para mí depende qué cuestiones tomes. Porque si hablamos de cuestiones más generales, no cerrándose en lo internacional, San Lorenzo puede ser tranquilamente más grande que Estudiantes por una cuestión de popularidad, cuestión...
0: Hay que poner todo en la balanza para mí.
3: Bueno, pero mira, a ver, con San Lorenzo es distinta la cosa. River le lleva 24 partidos a San Lorenzo. Racing le lleva 9, Independiente le lleva 9 y San Lorenzo le lleva 6 a Boca.
0: Es más que hay cuenta del amateurismo, si no le llevaría 11 a Boca, San Lorenzo. Pero está bien.
2: No, igual nacionalmente Estudiantes tiene una deficiencia, porque vos ves todos los campeonatos que ganó Estudiantes, el único campeonato serio que ganó fue con Bilardo en el 82, que fue en un Metropolitano. Después ganó, por ejemplo, el Nacional de 67, que le ganó a Racing, y después tiene campeonatos de mitad de semestre como los Apertura y Clausura. Torneo serio. ¿Largo? Solo tiene el del 82.
3: Bueno, mira, acá tenemos un audio del señor Víctor, del señor Vico, a ver qué tiene para contarnos en esta tarde. El hincha de Boca, number one. A ver, Vico.
5: Hola, Benja, querido. Hola, muchachos. ¿Cómo les va? Acá escuchando con el amigo Tito haciéndole la segunda mientras hacemos las compras para Costi. Un abrazo grande a todos. Y yo creo que San Lorenzo está... Mi familia por parte de madre son todos del Cuervo y la verdad que están sufriendo. Ahí les dejo un saludo, Titito.
6: Che, muy bueno el programa, muy bueno, muy entretenido y saben de fútbol, Y yo creo que también San Lorenzo, ojalá que San Lorenzo repunte y ande bien porque es un grande. Bueno, saludos y Dios los bendiga.
3: Bueno,
5: saludos a todos, chicos.
3: Saludito enorme para Tito y para Víctor. Les mandamos un gran abrazo.
1: ¿Puede ser una cuestión ya igual?
3: Diga.
1: Que me da una curiosidad entre lo que es San Lorenzo, Estudiantes y Huracán. Y ahí voy a explayarme. ¿Por qué? Porque San Lorenzo, uno de los motivos para ser más grandes que Estudiantes, es que es más popular, digamos, y tiene más hinchada, ¿no? Lo afirmas eso vos.
0: Sí. La Plata es de Gimnasia, ¿no? De Estudiantes.
1: Pero también. ¡Mentira! El top de los 5 o 6 grandes, en un principio se ha hecho, no sé cuándo lo hizo la tapa de Clarín, los 70s, 80s. Lo hizo también con los equipos de Buenos Aires. Entonces, también es como recriminarle a Estudiantes que tenga más socios, que tenga más hinchas que salen siendo un equipo de Buenos Aires, también hay que tenerlo en cuenta, porque en La Plata tenés 12 equipos y se va a ir 50-50. Es mucho más complicado también ese sentido. Que
0: pero
1: tenga...
0: ¿y qué es la culpa geográfica? La culpa
1: sí,
0: no es.
1: Veces, y bueno, a veces sí la culpa es geográfica. Por eso, bueno, por eso hay una diferencia abismal actualmente con los equipos europeos que con los sudamericanos.
0: Igual La Plata es de Gimnasia, no es de Estudiantes. La Plata es...
1: Está bien, es una chicana tuya.
0: No, no es chicana. Me juego la vida que La Plata es más Gimnasia.
1: Igual para en título.
3: Pará, te pregunto.
1: Fíjate,
3: ¿cuántas veces estuviste en La Plata?
0: ¿Cuánto qué?
3: ¿Cuántas veces estuviste en La Plata?
0: Yo estuve una, pero pará.
3: ¿Tuviste una sola vez y estás diciendo que...?
0: Pero vos hablás de otros países. ¿Y cuántas veces estuviste en esos países que mencionaste?
3: No,
0: si vos
3: hablás
0: de Francia.
3: Vos a Gimnasia lo tenés a 50 minutos de acá. No caminaste 2 cuadras en La Plata.
0: ¿Y vos sí?
3: No, pero yo no ando diciendo esas cosas.
0: Es...
2: Escúchame.
1: No me cuido.
2: Yo voy mucho a La Plata.
0: A ver, Santi va mucho a
2: La Plata. Yo voy mucho a La Plata, conozco mucha gente de La Plata y el pincha.
0: Este tipo es lo más pincharrata
3: pero
0: que
3: tuvo. Es
2: parejo, pero no me pincha.
0: ¿Pero cómo va a ser parejo Gimnasia con Estudiantes? No puede ser parejo.
2: ¡Es parejo!
0: ¿Pero por qué? ¿Pero cómo puede ser parejo?
2: Vos ves un partido de Estudiantes, está lleno, se cae uno. Y ves un partido en el Bosque y se cae el Bosque también. Está lleno. A mí parejo, para mí gana un poco más el pincha.
1: Llena
2: pero...
1: mucho su estadio.
0: Gimnasia.
1: Sí.
2: Yo la no tuve la suerte de ir.
1: No lo sé.
0: Pero bueno. Pero eso,
2: yo he ido a cubrir a Estudiantes en uno, no sé, unas 7 veces, 8 veces, y se cae el estadio, literal. Cuando jugaba Estudiantes en el Estadio Único, en el Estadio Ciudad de La Plata, que es enorme el estadio, también lo llenaba igual.
0: No es el Estadio Único, porque hay 3 en La Plata.
3: Estadio 1.
2: No es único estadio, es estadio único.
0: Vos dijiste, no, es estadio 1, no es estadio único.
2: No, el estadio único es el estadio donde hacen los recitales, donde se hace la final ahora de...
0: ¿No escuchaste a Fabi el otro día?
2: No, pero Fabi lo explicó mal. Porque, sí, yo no le quise nada acá.
3: Fabián Godoy, aclaro, Fabián Godoy, para la gente que lo ve en Direct TV.
2: No, pues la gente dice, no, está mal, salís igual, Pero acá el problema es que la gente dice que el estadio único de La Plata no soy estadio único porque hay otros 2 estadios más. En términos de reacción sería único estadio, no estadio único. El único es un apodo.
0: O sea, vos estás contradiciendo
2: bueno,
0: lo que dijo.
2: No se debería llamar estadio 1 porque no fue el primer estadio de la historia de la humanidad. ¿Me entendés?
3: Mirá,
2: no,
3: ahí Valeria dice, creo que Santiago no se equivoca, es del pincha. Bueno, ya te están tildando como hincha de Estudiantes.
2: No,
3: Valeria.
2: No, yo no, del pincha no soy, pero...
0: Había que avisarlo un poco a eso.
1: Escuchame.
3: Diga.
1: Estoy averiguando acá.
3: A ver...
0: ¿Un censo?
1: ¿Vos sabés cuántas copas tiene San Lorenzo en la época amateur?
0: Un censo. A ver.
1: Copas, pero te estoy preguntando.
0: No, a ver, decime.
1: Tiene 3. O sea que su de 22 títulos totales, vos que desprestigiás el amateurismo, tendría 19.
0: Sí.
1: Bueno.
3: Menos calumnia.
1: Estudiantes.
0: Son todos.
1: No, contando el profesionalismo también.
3: Tendría menos calumnia.
1: Sí. Eso es verdad. Bueno, pero es una chicana que también hay que ponerla sobre la mesa. 22 títulos tiene alumni. Bueno, escúchame. Y Estudiantes tiene 19, pero tiene 1 en el amateurismo. O sea que en títulos están ahí igual San Lorenzo de Estudiantes.
0: ¿Sí?
1: ¿Y calidad?
0: ¿Qué es calidad?
1: Y la Libertadores yo creo que tienen un peso un poquito más importante.
0: Está bien. Pero
3: mirá.
1: La del mundo.
3: No, acá Romina Álvarez dice, La Plata es pincha, no hay discusión. Quien dice lo contrario nunca pisó La Plata.
0: La
3: bancamos acá, la bancamos a Romina.
0: ¿A tu vieja,
2: Es mi vieja.
0: ¿Pero tu hija no es cuervaza?
2: Es de San Lorenzo, pero también defiende al pincha.
0: No, está bien, yo solo...
3: Pero una cosa es ser hincha de San Lorenzo, pero, otra cosa es argumentar las cosas que dicen.
1: No tiene un valor, para uno tiene un valor muy importante, por ejemplo, la que gana del mundo Estudiantes contra el Manchester United. En
0: obvio que tiene valor.
1: Pero esas cosas no.
0: Yo no lo saco de lado.
1: Su técnico Bilardo, que fue fundamental para la selección argentina.
0: Está bien, ¿hincha de qué era Bilardo?
1: ¿Qué sé yo?
0: San Lorenzo, es bueno.
3: ¿Qué tiene que cuenta? Ver?
0: Los referentes más grandes.
1: ¿Cuántos años dirigió San Lorenzo? Hagamos una cosa.
3: ¿Cuántos años dirigió San Lorenzo?
1: No, Monumental
0: es curvoso. Es curvoso.
3: Al contrario, Gallardo perdió la final con Huracán. Te duele. Perdió la final con Huracán, Gallardo.
0: Te duele. Los tipos más importantes de la historia de otros clubes son cuervazos. Y les duele y les va a doler toda la vida.
3: ¿Qué tiene que ver que sea hincha si nunca dirigió San Lorenzo?
0: Un ratito de color para que lo sepan.
3: Pero ¿cuántos
1: ídolos para vos quién está mejor?
0: No, estudiantes, ídolos, estudiantes. Bueno. Pero yo no soy termo.
1: Te voy preguntando, ídolos.
3: Pero, o sea, perdón, pero sumarse y sumarse nombres que no tienen nada que ver con la historia de tu
0: no
3: club
0: estoy
3: y de equipo chico.
0: ¿Cuántas veces que te duele el
3: ¿cuántas
0: dato?
3: Veces Independiente agarró y dijo no? Porque Maradona dijo que era Independiente. ¿Cuántas veces
1: aparte,
3: lo agarró?
1: Escúchame.
0: Es un dato yo lo que digo.
1: Bilardo vivía muy cerca de Boedo.
3: Es un dato de equipo chico.
0: Pero ¿por qué te pones así?
3: Porque son datos de equipo chico eso.
0: Entró.
3: San Lorenzo
0: entró,
3: es demasiado grande bala. Para... No, que San Lorenzo es demasiado grande para que lo represente a alguien que diga esas cosas.
1: Te dijo que está mal. Representás mal, Momo.
0: ¿Por qué? Te dijo ¿por qué está mal?
1: Que te dijo palurdo.
0: ¿Por qué está mal?
3: ¿Cómo va a ser un argumento que vos digas que... No, porque Bilardo y
0: no, yo no dije un argumento. No dije que era un argumento. No mientas. No pongas palabras en mi boca.
3: Eso lo puede decir un hincha de otro equipo.
0: Pero
3: mágico.
0: Yo nunca dije que era un argumento, yo solo dije un datito de color de que los máximos ídolos de River y de Estudiantes son hinchas de San Lorenzo.
1: Pero se le escapa a Boca también.
2: Bianchi de San Lorenzo.
3: Pero mirá,
1: lo
3: tenés a Jean, que está hablando de las Libertadores que ganaron en el 68, que las Copas del Mundo que ganó Estudiantes, y vos saltás con que San Lorenzo era hincha.
0: Pero actualidad de Estudiantes. ¡Es campeón de todo! ¡Actualidad Estudiantes!
3: ¡Es campeón de todo!
0: ¡Es campeón de todo!
2: Pero no, actualidad no, ¿eh? Porque hasta Quilmes me
3: viene siendo campeón casi 2-3 años seguidos.
0: ¿Ustedes me están jodiendo a mí?
2: Se murió
0: mal, ¿eh?
1: ¿Por qué? ¿Qué pasó? Contame.
0: No, la palabra.
3: Pero la actualidad de Estudiantes está en cuarto de Libertadores.
0: Pero te estoy hablando, pero actualidad
3: de Libertadores.
0: O sea, no digo solo de ahora, no digo... Porque vos estás hablando de 1960... Y tenés y todo lo... ¿Y en el medio qué pasó?
3: ¿En el medio de qué año a qué año?
0: En el medio. De 1960 acá, por ahí, a 2000. ¿Qué pasó?
2: ¿Con Estudiantes?
0: Sí.
3: ¿Volvió a ganar dos
2: Libertadores? De vuelta, 82. Ganó 2006, 2010.
1: Ya te cuento,
2: apertura,
1: te cuento.
2: Clausura del año pasado, Copa Argentina y toda la Supercopa girada que existe.
0: Nah, pero estoy hablando de 1960 al 2000. O sea, sacando...
2: Al 2000, ahí ganó solamente en el 82 el Metropolitano con Bilardo.
1: Para campeonatos... Metropolitano 67, Metropolitano 82 y Nacional 83.
0: Igual es increíble.
2: ¿Ah, Nacional también?
0: ¿Cómo me atacan los tres, eh? Es una cosa.
1: Te estoy preguntando.
2: No, escúchame, yo pienso que para mí San Lorenzo es el quinto grande. Para mí es más que Estudiantes San Lorenzo.
0: Pero
2: tampoco le baja el prestigio.
0: Pero no le bajé nunca el prestigio a Estudiantes. No mientas. Dejen de mentir, por favor. Están operando contra mí como
3: falacias,
0: que estoy bajando.
3: Falacias.
0: El prestigio a Estudiantes.
1: Yo le estoy haciendo pero a mí, para, yo nunca yo... te chicaneé.
0: No, pero él me dice que...
1: Yo te quería estar preguntando y estos saltaron a bardearte. Empecemos de nuevo.
0: Pará. Ídolos. Yo le quiero preguntar. O sea, vos decís que Estudiantes es el sexto grande.
2: Sí.
0: ¿No es más grande que Racing Estudiantes?
2: No.
0: ¿Por qué no?
2: Porque por un tema de gente. Un tema de globalidad.
0: No, yo dije eso y me dijeron es objetivo, no sé qué.
1: Pero vos
0: no
1: podés discutir con un tipo que estamos hablando un partido así de años, ¿te acordás? Dijo que está jugando el Pokémon.
0: Pero se contradice, porque cuando
1: sí, se contradice.
0: Yo dije lo de San Lorenzo.
2: No, yo no me contradijo.
0: Objetividad no sé qué.
2: Lo que yo estoy diciendo es que vos decís como que los datos que vos estás tirando, hay muchos que son subjetivos.
0: Pero dije el de la gente y me dijiste
2: el de la gente. Después, ¿qué más hay?
0: Pero me acabas de decir...
2: Pero es que bueno, terminaste de cerrar la idea. Vos dijiste que el único argumento que dijiste es que San Lorenzo tiene más gente, o sea, algo subjetivo. Después dijiste que tiene de hijo...
0: ¿Cómo subjetivo?
3: La gente es subjetivo.
0: Pero vos acabas de decir
3: subjetivo.
0: Que Racing es más grande que Estudiantes por la gente.
3: Bueno, ¿sí? Pero es subjetivo lo que piensa
1: hay
3: él.
1: Cuestiones.
0: Me acabas de decir.
2: Y por los
3: bueno, pero hay cosas,
1: hay cuestiones... Para. No, hay cuestiones... Y acá lo voy a defender a Torrice. Hay cuestiones que sí son... Hay cuestiones subjetivas y hay cuestiones que no. Yo lo que le dije, que es una cuestión injusta, no subjetiva.
0: Claro.
1: Pero obviamente San Lorenzo es mucho más popular que Estudiantes.
2: Sí.
1: Incluso obvio. San Lorenzo puede ser el equipo más popular de Boca y River tranquilamente.
2: No.
1: Sí, es muy popular.
0: Lo digo yo y a mí me atacan. Yo no lo voy a decir igual.
1: Siempre por la calle muchas camisetas. Hoy entrevistamos a uno que tiene la campera de San Lorenzo en Parque Chacabuco.
2: Bueno, no, porque vive en Boedo. Anda a Quilmes ni nadie de San Lorenzo.
1: Y tampoco hay nadie de Quilmes.
2: Nah, ¿qué te gana?
1: Hay más hincha de Boca que Quilmes.
2: ¿Vos en Boedo ganás?
0: ¿Cómo Boedo gano?
2: O sea, en Boedo, lo que es el barrio de Boedo, ¿ganás vos?
1: ¿Podemos ir con las cosas concisas?
0: ¿Cómo gano?
1: ¿Podemos ir con las cosas concisas? Ídolos tiene más estudiantes que San Lorenzo, por lo menos más importantes.
2: Igual el debate no era con Racing. Igual también.
0: Yo te quería preguntar, o sea, yo le quería preguntar a él porque él estaba diciendo... O sea, sus argumentos que dejaban como en claro que...
1: No, pero ellos ya dio sus argumentos porque es más que Racing. Ahora claro, que es su argumento digo, porque es más grande que Estudiantes. No,
2: pero el único argumento que dijo es que le parecía mejor la hinchada y que...
1: Pero pará, vamos a uno.
0: Nada más, eso Copas. No es un argumento. Dije más gente, no dije la
1: Copas, para vos tiene un palmarés más interesante San Lorenzo y de más grandeza que el Estudiantes. En, en palmarés.
0: Sí.
1: ¿Pero por qué? Por una cuestión de constancia, de importancia.
0: Sí, constancia. San Lorenzo, como decías vos, durante las décadas se fue
1: mantener. Ese te gustó ese,
0: tío. No, pero tenés razón. Durante las décadas se supo mantener más que Estudiantes. No digo que Estudiantes no tiene mérito lo que hizo. Pero como él dice que no le rebaje el mérito a Estudiantes, que no le rebaje el mérito a San Lorenzo. Porque dijo, San Lorenzo le ganó una final de Libertadores a Nacional de Paraguay. Y bueno, el equipo llegó ahí. Sea... Ahora, un equipo malo que no participe es otra cosa, pero en su momento llegó. ¿Dónde estaba
1: Boca? Ganó a Gremio y
0: a Gremio lo ganó. Le ganó a Vélez.
1: No, te estoy diciendo San Lorenzo.
0: Ah, sí, San Lorenzo le ganó.
1: ¿Y cuarto a quién le había ganado?
0: Le ganó
1: a Mineiro y a Gremio.
0: A Gremio, a Botafogo,
1: ahí a Botafogo, ahí están.
2: Pero Botafogo no fue en fase de grupos.
0: En fase de grupos. Entonces digo, no le quitemos el precio a un equipo que porque llegó a una final de Libertadores y obviamente.
2: ¿Para San Lorenzo no pasó esa fase de grupos estando tercero? ¿O...
0: No. Pasó, no, pasó segundo.
2: Ah, pasó segundo.
0: En la última fecha que tenía que hacer más de la Botafogo.
1: Muy parejo. O sea, para mí.
0: No sé si está muy parejo. Para mí
1: San Lorenzo y Estudiantes están muy parejos.
2: Sí, es parejo.
1: Pero porque Estudiantes lo emparejó en el último tiempo. Vos pensá que San Lorenzo, desde el 2016, que es la última copa que gana, o 17.
0: 16.
1: Hasta lo que es hoy, y deja mucho que desear.
0: Pero se vieron 10 años a San Lorenzo, ¿entendés? Que
1: bueno.
0: Fueron duros.
1: Son cosas que hay que tener en cuenta.
0: Obvio.
1: La historia sí, los años
0: obviamente.
1: A eso es lo que
0: voy. Yo lo tomo, obvio. San Lorenzo no participa y no compite de nada en los últimos 10 años.
1: Y aparte, Estudiantes también es de los pocos clubes en la actualidad que es un ejemplo como institución. Se mantiene bien. ¿Sí? Eso, está bien. Vos podés una cuestión
3: de dicha
1: por llenar la cancha, pero... Le hicieron nueva la cancha.
3: Para mí Estudiantes es el
1: siempre
3: único.
1: Siempre se refuerza bien.
3: Tiene el único presidente que es bastante buen mediador entre el fútbol y los negocios.
1: Es el único ejemplo de exjugador que está haciendo una muy buena dirigencia.
3: Sí.
1: Y si le pinta se pone a jugar con cualquier
0: chonio
1: a la pelotita. Hace esto, pero...
0: No sé cuánto.
1: Hace esto, pero...
3: 100.000 socios tiene que llegar.
1: Sí. ¿Cuántos tiene? ¿70?
3: Más o menos, sí. Aprox.
1: ¿Y San Lorenzo?
0: Y San Lorenzo debe tener 80 y pico, 90.
2: No llega a 100,
0: tengo el dato.
2: No, pensé que tenía más 100.
3: Bueno, vamos con la fecha del lindo fútbol debate. Argentino. Lindo debate.
0: Igual es un debate que es medio medio así improvisado.
1: Pero o sea, lo podemos meter un miércoles que tenemos programa de 2 horas, debate.
0: Claro.
1: Solo debate.
0: Hacemos el debate y después el juego. Yo banco. Pero me agarraron así desprevenido.
1: Tampoco.
0: Así rápido.
1: Yo fui el mediador, yo no te maté.
0: No, nada, la calle.
3: No, yo no te dije.
0: El que está del otro lado se está riendo, pero el que está del otro lado.
1: Yo soy un historiador del fútbol argentino.
2: No, escúchame.
0: Es que le toqué la figurita.
2: Para repasar rápido. ¿Por qué para vos San Lorenzo es más grande que Racing?
0: ¿Que Racing?
2: Sí.
3: Breve.
0: Breve.
2: Cortito y conciso.
0: Ok. San Lorenzo no estuvo 2 años en la B. Estuvo uno solo.
2: Sí.
0: San Lorenzo tiene de hijo al equipo más grande del fútbol argentino y de Sudamérica prácticamente.
3: Si lo tiene de hijo, tan grande no será, ¿no?
2: ¿Qué dijo?
0: Si lo tengo de hijo, tan grande no será, dice.
2: ¿Y después qué
0: más? San Lorenzo está el tercero en la tabla histórica.
2: Ah, ese estaba bueno.
1: Ya limpiate la remera, Benja.
0: Durante, como dijo el Tata, durante las décadas, San Lorenzo fue más participativo que Racing. Tiene más participaciones en Libertadores que Racing. Y no sé qué más te puedo decir. De Racing cuenta el amateurismo. Para mí eso ya te quita un poco de valor.
1: Pero lo
0: pero
1: que...
0: Ya...
2: Sí, para mí dice... es muy parejo. Tema títulos.
1: Pero escúchame.
0: Pero yo no digo que San Lorenzo es muchísimo más grande que Racing, ¿eh?
1: No, yo sé. Para cerrar el debate, porque si no vamos a estar dando muchas vueltas. Porque este tipo me quiere chicanear en medio de otra discusión que no tiene nada que ver.
0: Sí, no,
1: está
0: no,
1: bien. San Lorenzo, parte de su grandeza se mide en Boca y la de River también puede haber ganado una final a Boca. Entonces no te hagas tanto el lío. Y Independiente también porque tiene más Libertadores que Boca. Y Racing también, porque tiene más aguante que Boca.
3: Perdón,
1: todo con Boca.
3: Vos estás diciendo una
1: ya
3: final.
1: Ya está, te dije
3: no
1: todo.
3: Es una final. Fueron palabras, dos finales en un año y una fue la más importante de la historia, tanto de Boca como de River.
2: Mirá cómo ya arranca con Boca y River.
0: ¿Viste?
3: Pero bueno, vamos a hacer un repaso de la fecha de este fútbol argentino, de este viernes. Fecha número 9. Y que juegan los cinco grandes. Ahora mismo que hay partido en vivo, está jugando Sarmiento de Junín, que le va ganando 2-0 a Estudiantes de Río Cuarto. Ahora mismo, minuto 74. A las 19 horas, en un ratito, va a estar jugando Belgrano frente a Huracán. Y a la misma hora va a estar jugando Platense de local frente a Deportivo Riestra. Y ojito que a las 20 horas va a estar jugando Ferro frente a Mitre de Santiago del Estero en condición de local. El equipo de Caballito que se está jugando el ascenso, que está a 5 puntos de Morón y que está puntero a falta de un poquito más de 10 fechas frente a Mitre de Santiago del Estero. El Real Madrid, que hasta recién estaba jugando y perdió frente al Real Betis con gol de Parrot en el minuto 81. El Liverpool, que le ganó 2-0 al equipo de Ezequiel Palacios al Ipswich Town. Y el Como de Nico Paz, con gol de Nico Paz incluido, ganó 4-1 frente al Genoa. También para los hinchas del Federal A, a las 22 horas va a estar jugando Juventud Antoniana frente a Kimberley de Mar del Plata. Mañana sábado, fecha con mucha info del fútbol argentino, fecha de la primera y fecha de la primera nacional de la Liga Profesional de Fútbol y la primera nacional. 13:30 horas arrancando tempranito en Mar del Plata, hay partido entre Aldo Civi frente a Banfield. 14:30 horas Gimnasia de la Plata frente a Tigre. 16:30 horas Gimnasia de Mendoza en condición de local y sin su goleador estarán recibiendo a Boca Juniors para esta fecha número 9 del fútbol argentino. 19 horas San Lorenzo se va a estar enfrentando a Talleres de Córdoba y 21:15 horas Vélez Arfield frente a Estudiantes de La Plata, promesa de partidazo para el día sábado. Primera Nacional, San Telmo frente a los Andes, Tristán Suárez frente a San Martín de Tucumán y a las 15:30 horas tenemos el clásico de Chacarita frente a Atlanta. Ahora en nada Santi nos va a estar haciendo llegar la información. A la misma hora Acassuso frente a All Boys y 17 horas Colón frente a Deportivo Morón. Después el domingo seguimos con el fútbol argentino. Y está el clásico de Santa Fe, ¿no? El clásico de Rosario, el clásico rosarino, bueno, santafesino, permítame la confusión. 14:45 horas del domingo, y ahora sí va a llegar la información del señor Santiago Germán. Rosario frente a Newell's Old Boys. A las 17 horas, Central Córdoba frente a Independiente. A la misma hora, Lanús frente a Defensa y Justicia. 19:15 horas juega River frente a Independiente Rivadavia en el Monumental. Y 21:30 horas juega Racing frente a Atlético Tucumán. Hablando del clásico rosarino, sea alguna rosarina ahí en el chat, dejen su mensajito pensando en cómo puede llegar a salir este clásico Rosario Central que recibe a Newell's Old Boys.
2: Bueno, más que una información acerca del clásico, me gustaría hacer una comparación entre ambos conjuntos porque me di a la tarea de buscar cuánto vale el 11 de Rosario Central y el 11 de Newell's.
1: Antes que arranques a hablar, ¿quién es más grande?
2: Newell's.
1: Listo.
0: ¿Más grande que Central?
2: Sí. ¿Vos?
0: Es un buen debate.
2: Es muy rápido.
0: Ahora,
2: y pasa que
1: ahora Newell's... no nos vayamos, ¿sí? Con lo tuyo. Yo quería nomás que se le ponga un título a lo que va a decir él.
0: Ok.
2: Sí.
1: Que se lo escuchen los de Rosario Central, ya lo escuchen con cierta distancia.
2: No, igual me dan igual, pero prefiero...
0: ¿A quién bancas más?
2: Yo lo banco más a Newell's.
0: Ok.
2: Pero bueno, pues por medio de Cimbrado, bueno. Maxi Rodríguez, es Coco. Bueno, la información que tengo, la comparación más que todo es el tema de lo del 11. ¿Cuánto vale el 11 de Rosario Central y cuánto vale el 11 de Newell's? Si vamos por el lado de Central, el 11 que yo elegí, porque bueno, puede ser variado, capaz un jugador cambia, Ledesma, Sandes, Ávila, Obando, Coronel, Pizarro, Ibarra, Campas, Di María, Cantizano y Copetti... En total suman 37.5 millones de euros. Casi 40 millones de dólares, más o menos. Ahora, si nos vamos al 11 de Newell's, tenemos a Reinati, Escobar, Gianetti, Cabrera, Ortega, Reggiado, Herrera, Ríos, Uch, Masanti y Cócaro. También es verdad, hay que decir que muchos jugadores de Newell's son pibes, son juveniles, por lo que, por ejemplo, Ríos todavía no tiene un valor de mercado fijo, porque jugó muy pocos partidos para ya darle una evaluación.
4: Pero si vamos al 11 de Newell's, vale un total de 13,3 millones de dólares. O sea, un tercio de lo que vale el de Central. O sea, si vamos, por ejemplo, al caso Obando y Barra, valen casi lo mismo que el 11 entero. Y de hecho, si vos ves el plantel entero de Newell's, el plantel de entero de Newell's vale 31.8 millones. O sea, que el 11 de Central vale más que todo el equipo de Newell's.
3: Y te pregunto, eso es una locura. Santi, ¿esto habla bien de Rosario Central o habla mal de Newell's?
4: Yo creo que las dos. Yo creo que las dos principalmente porque Central está haciendo muy bien las cosas y dentro de todos los pibes que está sacando Central, como por ejemplo, o sea, Alejo Vélez en el último tiempo...
3: ¿Esto habla bien de Rosario Central o habla mal de Newell's?
4: Yo creo que las dos. Yo creo que las dos principalmente...

0: Principalmente porque Central está haciendo muy bien las cosas y dentro de todos los pibes que está sacando Central, como por ejemplo, o sea, Alejo Vélez en el último tiempo, pero acá podemos ver claramente la diferencia abismal que hay entre los dos y que, por ejemplo, si rescatamos la actualidad de Rosario Central, está jugando la Copa, bueno, estaba jugando la Copa Libertadores que fue eliminado contra Corinthians. Yo igual creo que Newell's está en un muy buen momento.
1: Claro, igual el presente Cuenca. Está bien el presente.
0: Está muy bien el presente, empató con
1: lo que Estudiante era el semestre pasado. Sí, sí.
0: Está muy bien Newell's, yo no le daría el partido todavía ganado Central, pero el favorito acá claramente Central, por lo que acabo de decir. Es una diferencia...
1: Encima está de local.
0: Muy grande. Sí, aparte está de local.
2: Excelente, bueno, excelente la información.
0: ¿A vos, Benja, quién te parece más grande, Newell's o Central?
2: Y pasa que para mí el hecho de que Rosario le lleve 20 partidos en el clásico.
1: Pero jugó que no nada, señor.
2: Pesa. Bueno, después lo vamos a charlar.
3: Lo dice arrepentido.
2: Ya lo vamos a debatir ahora. Vamos a ir a una pequeña tanda, una pequeña pausa, porque lo retiramos al señor Rodrigo Torrisi, que se tiene que ir a su otro programa. ¿Cómo es? ¿Fin de ciclo?
1: Fin de ciclo.
2: Así es, aprovecha, tire el chivo, señor.
1: No, bueno, fin de ciclo es los lunes por Kick y los viernes de 8 a 10 nos mudamos a un nuevo estudio. Y vayan a verlo, que está bueno. Es un poco más descontracturado que...
3: ¿También los viernes?
1: No, los lunes en Kick. Los viernes en el estudio.
0: ¿Dónde excelente.
3: Está? Bueno, 88 se llama. ¿Por YouTube?
1: Por YouTube. El YouTube de fin de ciclo.
2: Excelente.
1: En Villa Crespo.
0: ¿Y antes dónde estaban?
1: Y antes estábamos en Flores.
0: Ah, van cambiando.
3: Van cambiando
1: y
3: de barrio.
1: Pasa que quebró el
3: salario. Qué raro.
1: Somos muy fin de ciclo en todo su aspecto.
2: Excelente. Bueno,
3: muy bien, muy bien.
2: Muchísimas gracias, señor Rodrigo. Y vamos a una pequeña tanda y ya volvemos con mucho más de El Repaso de este fútbol argentino.
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2: 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Así es, amigos, amigas, regresamos una vez más a Toco y Me Voy con la mesa completa, por supuesto. Esta vez que se fue Rodrigo Torres, y lo digo a la gente que se está sumando, que está llegando, por eso arrancamos un poquito más tempranito que de costumbre para que pueda ser la mesa completa una vez más. Les recuerdo que lo mejor, todo lo mejorcito de este programa, lo que más les gustó a ustedes y a nosotros, lo están viendo en Toco y Me Voy FM 92.3, en Instagram, TikTok y Twitter. Toco y Me Voy FM 92.3, en todas las redes sociales nos van a estar encontrando, y así es como no se van a perder nada de este programa, y en especial la tabla de juegos los miércoles, que hacemos juegos y que obviamente el señor Torres está último en la tabla, el señor Santiago Germán está puntero en esta misma tabla.
3: Y mira, sí,
2: ahí tirando de rostros. Y el señor Gianluca Gali, que está ahí apretadito en el medio conmigo.
4: Yo no jugué antes.
5: Aún te falta cinco partidos.
4: ¿El próximo lo arma él entonces o Torrisi?
2: El próximo.
5: Ya hicimos piedra, papel y tijera y lo arma Torrisi.
2: Lo arma Torrisi. Que ya lo tiene armado.
5: Muy periodístico.
2: Y bueno, nosotros dos que estamos empatados en puntos. Estamos los dos con una ronda y con dos puntos. Así que bueno, si quieren saber cómo sigue la actualidad de los miércoles de juegos, en Toco y Me Voy, FM92.3, Instagram, TikTok, Facebook, Twitter y todas las redes sociales habidas y por haber, YouTube Shorts también, como Benjamín Canteros nos van a estar encontrando. Y donde quieran vernos, Toco y Me Voy va a estar disponible. Así que son más que invitados a sumarse a este programa que hacemos entre todos y entre todas. Escuchamos un audio que nos dejó el señor Gustavo hace un ratito cuando estábamos en plena argumentación, en pleno debate.
6: A ver. Hola hermano, ¿cómo va? Bendiciones. Estoy escuchando que dice que San Lorenzo es más grande que Racing. Mamá.
2: Ay, ay, ay, ay, ay, ay.
6: Y siempre dice, no, porque esto. Yo que soy de Racing, te puedo asegurar que San Lorenzo no le llega ni a los talones a Racing. Y eso es que, porque Racing no tiene nada que ver. Y Racing no estuvo 110 años más o menos para ganar una Libertadores. Paga.
2: Se enojó el señor Gustavo.
7: ¿Sonido? ¿Ese sonido?
2: Se enojó el señor Gustavo, sí, y acá la gente que tenemos en el estudio, la gente lo aplaudió porque tiene un facto.
3: Sí, muy bien, ¿eh?
4: Nah, yo no digo nada, yo escucho desde arriba, los escucho a los que están debajo mío.
2: Lo que sí decimos

0: es que invitamos a la gente que sea parte de estos debates, para que no sea solo un debate de la mesa y poco más, sea un debate de todos y de todas, porque Toco y Me Voy es para que el laburante lo goce, lo disfrute y lo comparta. También, más aplausos. Para que el laburante lo goce, lo disfrute y lo comparta. Por supuesto. Así que bueno, excelente la argumentación del señor Gustavo. Queda debate de cada uno. Si San Lorenzo, si Racing, si Estudiantes, si Independiente, algunos que cuestionan ese tercer puesto por la actualidad, por lo que lo defenestraron a Independiente en el último tiempo, también los motivó a decir quién está peor institucionalmente, Independiente o San Lorenzo. Pero mientras tanto repasamos nuestro fútbol argentino. ¿Cómo, señor Gali?
1: Que si alguien quiere armar su top 5 o 6, ¿no? Vamos a...
0: Top 5 o 6.
1: En los comentarios o mandar un audio, también se puede.
0: También se puede. Y hasta inclusive otra cosa más. Habrá gente que lo pone a Vélez por sobre Estudiantes. Justamente también. Que mañana juegan 21 a 15 horas. Promesa de partidazo, ¿eh?
2: Che, lindo partido. ¿Y? Es un partido importante para los dos para que suban en la tabla anual. También. Estudiantes sumamos muy pocos partidos en lo que sí. Va de clausura, así que tiene que ganar sí o sí. Lo mismo
0: y,
2: Vélez.
0: Y te pregunto, señor Gali, señor Gallina. Juega Boca mañana.
1: Pedí disculpas.
0: Perdón. Juega Boca mañana frente a Gimnasia de Mendoza.
1: 4:30.
0: El goleador del fútbol argentino, el delantero de Gimnasia de Mendoza, no va a estar de local en Mendoza, justamente. El equipo recién ascendido que recibe a Boca Juniors. ¿Qué se espera mañana de Boca?
1: Boca mañana tiene que mirar el partido de reojo, porque lo juega de visitante, más que nada. Principalmente eso. Pero yo creo que este equipo del Vasco le ha dado más confianza a los hinchas porque no subestima ningún partido. Está bien, no arrancó de la mejor forma, perdiendo 3-0 contra Riestra. Pero de a poco está encontrando el equipo y el recambio. Recordemos que Paredes, que volvió a jugar de titular frente a Vélez, jugó casi los 90 minutos, al minuto 85-86 salió de cambio. No va a estar mañana frente a Gimnasia de Mendoza. Ni siquiera va a ser tenido en cuenta, obviamente por cuestiones lógicas, porque el Vasco se lo va a guardar para el partido que tiene Boca el próximo martes frente a Sao Paulo. Así que yo lo que te diría, Benja, es que es un partido que hay que mirarlo de reojo, porque Boca seguramente ponga algunos suplentes. Bueno, se dice que Palacio va a ser titular, también un jugador que no juega hace bastante tiempo.
0: Que vuelve a la titularidad.
1: Que acá lo debatimos.
0: Debatimos y justo frente a Vélez ingresó.
1: Ingresó, convirtió su penal, pateó muy bien, bien cruzado. Pero bueno, a ver, Boca tiene que saber tener dos equipos. Porque cuando jugás todas las competiciones,
0: claro, aprender
1: te lo comento
0: a rotar.
1: Porque vos estás afuera de
2: como,
1: casi todas.
2: Como Bianchi.
1: Cuando vos estás en todas las competiciones, no puedes jugar con un solo equipo. Porque si juegas cada tres días, tenés que tener recambio. Y Boca lo tiene. No está bueno ese excusarse. Boca no tiene. Boca tiene recambio.
0: Es y a comparación de otros equipos, más
1: otros
0: todavía.
1: Equipos. El tema es que tiene que encontrar y volver a resurgir a varios jugadores, como uno es Palacios. Bueno, Zenón se habló de que quizás ya se venda al fútbol europeo. Veremos si lo confirmamos después, quizás la semana que viene, si se confirma. Pero hay muchos jugadores que tiene Boca que los puede recuperar y pueden ser clave. Braida, recién hablamos de Braida, Torrisi lo mencionó. Braida era figura en San Lorenzo.
2: Si a alguien le importa más cómo le queda el copete, que
1: se cortó el pelo, vale.
2: Este
1: de flequillita. Pero bueno, Boca tiene que empezar a saber utilizar el recambio, porque lo tiene, pero lo tiene que encontrar y saber utilizarlo, porque es el camino al éxito, tener recambio, competir en lo internacional, competir en lo local, porque eso también le pasaba mucho a Boca, dejaba de lado lo local y perdía muchísimos partidos.
0: Bueno, mirá, justamente acá tengo lo que sería estos partidos venideros para Boca. Boca que viene de... no pierde desde el partido frente a Riestra, Boca.
1: Fue el último, sí.
0: Ganó la serie contra O'Higgins, empató frente a Newell, frente a Vélez, frente a Recoleta que ganó 4-0, empató frente a Racing. Bueno, un Boca que viene invicto y que los partidos que se le viene son Gimnasia de Mendoza, justamente mañana, Sao Paulo se juega la ida de local este miércoles, juega contra Central Córdoba el sábado que viene de local. Después vuelve a jugar la ida, la vuelta, perdón, frente a Sao Paulo, define en Brasil. San Lorenzo, el 20 de septiembre. El 27 juega contra Racing, dos partidos pegados. Y después ya en octubre, Unión, Instituto, Talleres, Independiente. En noviembre,
1: equipo.
0: Exactamente.
1: Sí. Va a estar lindo.
0: Sí, sí, sí, sí, va a estar lindo. Y te digo una cosa. Boca, que si nos lo ponemos a pensar de acá a noviembre, que faltan 3 meses, septiembre, octubre, noviembre, recién está arrancando septiembre, básicamente 3 meses, los partidos que le vienen a Boca en triple competencia, digo, se está jugando cuarto de final frente a Sudamericana, juega contra San Lorenzo el 20 de este mes, y en la misma semana, o sea, la semana siguiente, juega frente a Racing.
1: Terminando septiembre, seguramente
0: Boca, el 29, que tiene un septiembre jodidísimo.
1: Juega contra Racing.
0: Juega contra Racing. Racing, el 27.
1: El 27.
0: Y el 20 juega contra San Lorenzo. Y bueno, el 15 y el 8 juega Sao Paulo y de vuelta. O sea que el mes de Boca es complicadísimo.
2: Para mí ahí Boca tiene que agarrar y decir por qué vamos. Porque siento que si el que mucho abarca, poco aprieta. Algo, o sea, algo va a tener que tirar afuera. O bajar puntos en la liga, o en la Copa Argentina ir con algo suplente y ver qué pasa.
0: No vaya a ser cosa que, como con Almirón en el 2023, el hecho de querer jugar todo te deje afuera de todo.
1: Claro. No, pero yo siempre lo dije. Vos te tenés que aferrar a lo más accesible para vos. Para mí, para Boca, lo más accesible para Boca es la Copa Argentina. Pues una copa que la sabe jugar, bueno, es el máximo ganador con 4 copas argentinas. Entonces, a ver, el campeonato también tiene grandes posibilidades Boca, pero también es una cuestión, como se vio últimamente, que perdimos con Huracán, con Racing, con Independiente. O sea, le termina costando mucho a Boca este formato. Quizás con el Vasco no, pero por lo menos la Copa Argentina y Sudamericana hay que verlo, porque tiene esa maldición Boca de la, sí, Copa Internacional hace muchísimos años.
2: Sí, pero el tema del formato.
1: Obvio que te digo, no, Boca la tiene que ganar a la Sudamericana. Y bueno, y así estoy con la Libertadores y Sudamericana todos los años, la ganamos.
2: Sí, pero yo cuando hablo de la Liga no hablo yo de los playoffs, yo hablo más de la tabla anual.
1: Sí,
2: el tema
1: la tabla
2: de la Libertadores.
1: También.
2: Para mí ahí es donde es más importante que
1: bueno,
2: el tema
1: tiene
2: del
1: la
2: campeonato.
1: Posibilidad Boca, si se dan los resultados, de dar vuelta, dar la vuelta en el Monumental. ¿La sabías esa, Benja?
0: Bien Boca, entonces.
1: Y siendo campeón,
0: pero
1: porque antes
0: dar la vuelta
1: en la tabla anual no salías.
0: ¿En qué competencia? Dar la vuelta.
1: ¿En la tabla anual?
0: En la tabla anual contra River sería la anteúltima fecha del torneo.
1: Sí. Ah, claro. O sea, ahí se puede definir el primer puesto y recordemos que desde lo de Rosario Central, ahora en adelante se puede salir campeón siendo primero en la tabla anual.
0: Claro.
1: Antes no, o sea, después lo de Rosario Central se aclararon cosas. Sí. Además, Tapio no salió a declarar, no sé en qué entrevista, que él está empezando a grabar todas.
0: Se está mostrando más abierto con las entrevistas.
1: Claro, o sea, está empezando.
0: Las entrevistas que él elige también, ¿no?
1: Graba las conferencias, digamos, entre los clubes, porque lo que pasó con eso es, a ver, obviamente una desorganización y un malentendido.
2: Sí, pero supuestamente lo que había pasado ese día en el escritorio de Central era que lo que había dicho Tapia era que era algo más, que lo habían dado a votación y que hubo un acuerdo unánime, cuando en realidad otras fuentes habían dicho de que como que Tapia ha dicho, che, le damos un reconocimiento Central.
1: Claro.
2: Ah, bueno, un reconocimiento está bien, no un título.
1: Sí, sí.
2: Eso, hay distintas fuentes de esa situación.
0: Excelente. Y hablando justamente que trajiste el tema a la mesa, tabla anual, para los que se preguntan, los y las que se preguntan, ¿cómo se encuentra la tabla anual de este campeonato? Traemos el repaso. Independiente Rivadavia, puntero con 45 puntos y 23 partidos. Hoy sería el campeón si el fútbol terminara hoy. Argentinos Juniors con la misma cantidad de puntos y la misma cantidad de partidos, con pocos goles menos. Vélez con 41 puntos, tercero y el último en zona de Libertadores con 23 partidos. Ahí ya se empieza a asomar en el cuarto puesto Boca Juniors con 40 puntos. Todos los equipos con 23 partidos, lo digo para no andar aclarándolo, todos con la misma cantidad de partidos. Boca cuarto con 40 puntos. Quinto se encuentra Rosario Central con 39 puntos, pegadito a un punto de Boca y a dos de Vélez. Sexto, Estudiantes con 38 puntos. séptimo

0: Gimnasia con 38 puntos, Belgrano octavo con 37 puntos e Instituto el último en entrar en copas internacionales, 37 puntos igualmente. Y solo por debajo, dos equipos del fútbol argentino enormes como lo es River con 36 puntos e Independiente con 34 puntos. Y justamente, bueno, en el puesto 2 está el rival de Boca, Gimnasia de Mendoza con 34 puntos. Por ejemplo, para hacer un cálculo, para los que les gusta agarrar la calculadora a la hora de hablar de la tabla anual, River, que tiene 36 puntos, está a 9 puntos de ser campeón de la tabla anual. Algo que es una realidad ajena a la que está viviendo River, pero para el que le guste especular que River pueda tener chances de salir campeón o pueda tener chances de meterse en Copa Libertadores por tabla anual, tendría que sumar 9 puntos sin que los demás no sumen, justamente que los demás pierdan, para alcanzarlo al primero y al segundo, que serían Independiente, Rivadavia y Argentinos. No, y para meterse en Libertadores,
1: sí, centrarse en eso más que nada.
0: Para meterse en Libertadores son 5 puntos de diferencia, o sea, 5 puntos que River saque que los demás no.
1: River se tiene que centrar en eso, y también teniendo en cuenta que el que es campeón de la tabla anual libera cupo.
0: Justamente, sí.
1: Y sí, lo mío, por ejemplo, si ya la casualidad de que coincide la tabla anual con la Copa Argentina, también se liberan dos cupos.
2: ¿El campeón de la tabla anual libera cupo?
1: Sí.
0: Sí. Ah. Y justamente Vélez quedó fuera de la Copa Argentina, Argentinos lo mismo, pero Independiente Rivadavia sigue jugando Copa Argentina.
1: El campeón, a ver, no, lo malinterpretamos mal. El que es campeón
2: del clausura,
1: de clausuras, estando segundo o tercero. O sea,
0: claro,
1: a River le conviene.
0: Y el apertura sería Belgrano, que está octavo ahora.
1: Claro. Y sí, a River le conviene que, sacando que Boca sea campeón, que obviamente no le va a gustar a ningún hincha de River, aunque no se hayan regalado ya un campeonato. ¿Te gustó esa? Que, por ejemplo, ya sea o Independiente Rivadavia o Argentinos ganen el campeonato, lo que queda de clausura, o el mismo River. No sé cómo lo ves vos eso, o sea, a River tiene que apuntar lo que le queda, que es sumar los puntos que pueda y tratar de ser campeón de clausura.
0: Bueno, River justamente va a tener la ventaja que Boca tiene la desventaja, que River va a jugar un partido por semana,
1: sí,
0: va a tener el planeamiento, la paciencia, los jugadores, porque tiene jugadores que o vienen de tener rodaje o son jugadores que no se vienen rompiendo, o va a tener la paciencia de decir, los bancamos. Drussi, que viene, que se lesiona siempre, prácticamente, pero después tenés un Correa que en México no se rompió, un Arambarri que en España no se rompió, los clubes anteriores, y después un Almada que viene con ese roce europeo, Andrada que en Vélez jugaba todos los partidos, tenés varios recambios en la posición del volante, que el 5 básicamente, tenés a Aníbal Moreno, Fausto Vera o Lucas Silva, y después por puesto River tiene dos jugadores de mínima.
1: Sí.
0: Entonces River va a tener esa ventaja de jugar cada 5 días, cada 6, 7 días, y justamente alternando localías y visitando a sus rivales, pero con eso de poder preparar el partido con paciencia, con tranquilidad, y que con el plantel que tiene, yo pienso de que después, ya cuando entras en la etapa de los playoffs, que son octavos, cuartos, semis y final, son cuatro partidos aislados, de los cuales algunos puedes tener la ventaja o desventaja, porque hasta para River a veces fue desventaja jugar de local, de ser local o visitante.
1: Sí,
0: pero al fin y al cabo, con clasificar, son cuatro partidos aislados. Le ha pasado a Belgrano, le ha pasado a Platense. River, capaz que la constancia que tiene que mantener es para entrar en la tabla anual. Si no lo llega a hacer, es el torneo de clausura.
2: ¿Pero vos en serio crees que River, como está ahora, puede agarrar y decir, bueno, vamos a ver si clasificamos a la Libertadores por la tabla anual? ¿Vos la ves?
0: Hoy es raro pensar así. Yo creo que los últimos tres partidos, inclusive River quedando afuera o perdiendo, mostraron otro.

0: terminaron empatando el partido por culpa de Martínez Cuarta, exclusivamente de él y de Cobet, con los cambios que hizo. Después, en una tanda de penales, cualquiera puede quedarse afuera.
1: Quería buscar un central, River, hablando de Martínez Cuarta.
0: River quería buscar un central, lo quiso pagar en 3 años, en 3 cuotas distintas, $3 millones. Tres cuotas distintas por $3 millones a Francisco Álvarez, lo cual Argentinos Juniors se tiró atrás. Y River parece que más plata no quiere estirarse a poner. Todavía está abierta la negociación por la lesión de Giorgio Constantino, que estaba anotado en el primer equipo. Veremos qué hace River si aprovecha esa semanita de ventaja. Pero bueno, lo repito, River está a 5 puntos de estar a 5 puntos del tercero, que es Vélez, y está a 9 puntos del primero, que hoy es Independiente de Rivadavia. Veremos qué elige Poncio, qué elige el cuerpo técnico, qué elige priorizar, si la tabla anual, que básicamente va a querer sumar, o si apunta a todos los cañones a salir campeón del torneo clausura. Lo propio con Independiente, que está lejos de Libertadores, también está lejos de Sudamericana, hasta 3 puntos, pero que igualmente puede llegar a meterse, lo digo, es un campeonato muy abierto y lo puede ganar cualquiera, pensando en que son partidos aislados, son octavos, cuartos, semis y final, que a cualquiera le puede salir.
1: Claudio puede Carrizzi, cualquiera el campeonato, con el formato que hay.
0: Completamente, es un campeonato muy solidario, lo ha dicho el Chiqui Tapia. Claudio Torrizzi, que dice, buen programa, chicos, abrazos para todos. Excelente, un saludo ahí para Claudio. Y repasamos, mañana que juega Boca frente a Gimnasia de Mendoza, 16:30, San Lorenzo que 19:00 juega frente a Talleres, y Vélez que 21:15 juega frente a Estudiantes de La Plata. 15:30, el clásico de la Primera Nacional, Chacarita frente a Atlanta. Un Atlanta que se encuentra en el cuarto puesto de su zona, de la zona A, y Chacarita Juniors que está básicamente en la promoción para irse a la B Metro.
1: Sí, puesto un Atlanta 17. Que después de haber jugado contra Quilmes y perder 2-1, que se lo dio vuelta el conjunto cervecero, pinchó. Estaba peleando la punta con Tristán Suárez y con Gimnasia de Jujuy, terminó perdiendo con Quilmes, y de ahí en más fue todo caída para abajo para Atlanta. Ahora está cuarto, igual caída para abajo, obviamente está dentro de los playoffs, dentro del reducido, no estaba mal, pero de lo que venía siendo un candidato para el ascenso, terminó siendo un candidato a puntero. Están bastante peleados, igual dentro de todo, Temperley también está ahí segundo, tercero. No es como en la zona A, que hay una cierta diferencia entre Ferro y creo que es Morón ahora, que está segundo, pero está lindo el ascenso, está lindo. Pero bueno, Atlanta que está para abajo, y hay Chacarita mucho más. Chacarita está 17º, 18º, y está yéndose para la B Metro. Son dos realidades completamente opuestas.
0: Justamente compitiendo contra Güemes y contra Patronato. Patronato que hace unos años salía campeón de la Copa Argentina y ahora está peleando por no irse a la B Metro. Bueno, lo hermoso, ¿no?, de nuestro producto argentino, como decía Chiqui Tapia. Y digo hermoso siendo completamente sarcástico.
2: Tengo acá a mano el fixture de lo que queda de la Copa Argentina de los cuartos, para ver también cómo son los enfrentamientos. Como bien habíamos dicho antes, Boca-Racing, sí, seguramente es el partido estelar de los cuartos. Después, del mismo lado, tenés a Riestra-Banfield. Y del otro lado tenés Independiente, Rivadavia, Atlético Tucumán y Platense, Estudiantes de La Plata. A River, en este caso, le convendría o que lo gane Independiente Rivadavia o que lo gane Boca. Bueno, Boca como estadística, ¿no? Obviamente claro, no como rival.
0: Por tema de entrar a...
2: Claro, de Libertadores. Y Estudiantes de La Plata también, que está por encima de River, ¿no? Lo que es la tabla anual.
0: Excelente. Y también, bueno, justamente River, que el domingo juega frente a Rivadavia de Mendoza, que están a 9 puntos de diferencia, pero claro, si River gana este partido, acorta esa diferencia de estar a 9 a estar a 6. Y lo pone a un pasito de Argentinos Juniors de que se adelante en la tabla. Bueno, justamente el domingo también juega Lanús frente a Defensa, Central Córdoba frente a Independiente, 14:45, Rosario frente a Newell's, y bueno, la fecha la cierra Racing a las 21:30, para que el lunes juegue Barracas frente a Argentinos Juniors, justamente una oportunidad de oro para que Argentinos se adelante si es que los mendocinos no se llevan la victoria. Y el domingo en la primera

0: Nacional, que juegan equipos como Temperley, que está ahí también peleando por estar entre los primeros, Güemes, que está peleando por no descender, justamente Deportivo Maipú, que lo tiene Enzo Pérez jugando de 5, por decir otra cosa. Saliendo también un poquito del fútbol, para los amantes de la Fórmula 1, aquí también en Toco y Me Voy, Franco Colapinto superó a Gasly y terminó 11º, justamente Deportivo Maipú, que lo tiene Enzo Pérez jugando de 5, por decir otra cosa. Saliendo también un poquito del fútbol, para los amantes de la Fórmula 1, aquí también en Toco y Me Voy, Franco Colapinto superó a Gasly y terminó 11º.
1: Nada más levantó lo que es el automovilismo. Bueno, sí, no sé mucho. Si se acuerdan que estábamos armando el top de los deportes que más representan a nuestro país, obviamente después del puesto 1, que es el fútbol. Y no sé si la discusión había quedado en que el automovilismo estaba entre el cuarto, ¿no?
2: Sí, el segundo era el boxeo y después el tercero o cuarto.
1: A partir de tercero nos fuimos a la
2: mano. Y ahí estaba rugby, automovilismo, tenis, etcétera. Había bastante, sí. Pero no, con la pinta esperemos que vuelva a sumar puntos, como ya lo hizo en anteriores carreras, que siga manteniendo en alto lo que es ser argentino y la bandera argentina. Le deseamos muchos éxitos, pero nada, con que sume el punto, como que quede 10º, 9º, creo que es más que suficiente, ¿viste? Pues a Colapinto no le puede exigir, ¿no? Que sea una carrera, nada.
0: Menos con el auto que tiene.
2: No, también. Menos con el auto, con la marca en la que está, no. Así que, no, con que sume puntos creo que sería algo increíble.
1: Es difícil pensar que en un par de años vaya una escudería de las mejores, o es muy difícil.
0: No, para mí está cerca, realmente. Sí. Por potencial, también teniendo en cuenta el auto que tiene, si llega a demostrar un poquito puede llegar a acercarse.
1: Porque, o sea, en una escudería...
0: Y con la marca que es Colapinto también, ¿no? Que lo sigue gran parte del pueblo sudamericano y toda la Argentina.
1: Le sirve como marketing a la Fórmula 1.
0: Claro, esa es una tentativa para las escuderías. Hoy, básicamente, lamentablemente, no es solo por talento, sino también es por ser una marca en sí. Entonces Colapinto lo tiene. Saliendo un poco de la Fórmula 1, siguiendo con nuestra agenda nacional de deportistas argentinos, por un puesto en octavos de final se están compitiendo en en el US Open están jugando Tomás Echeverry frente a Mariano Navone. Ahora los que les gusta el tenis lo podrán ver por Teis Sport. Se está jugando ahora mismo por un lugar en los octavos de final, duelo de argentinos con los pocos argentinos que hay en el US Open, con los pocos que clasifican, entre ellos se están eliminando. Bueno, justamente cerrando este programa, tengo que anunciar que el señor Marcelo Gallardo es nuevo DT de la selección ecuatoriana hasta el 2030, hasta el Mundial de 2030, proceso mundialista.
1: Muy bien.
0: Yo creo que en este caso Gallardo tiene todo para triunfar, no así como fue su segundo ciclo en River, no así como le fue en Arabia. Tiene todo para demostrar el técnico que es, todo lo que ha hablado también en ESPN en el Mundial, toda la comprensión del juego que se ha visto que tiene, que la pueda plasmar en un seleccionado nacional, que creo yo que Ecuador lo tiene todo para al menos ganar una Copa América, para triunfar, para llegar lejos en un Mundial, en una etapa de Mundial. Ecuador lo tiene todo, tiene presente y tiene futuro, y tener algo de orden táctico, orden técnico, tener un seleccionador como Gallardo, más también sabiendo que antes de Gallardo estaba Becasese, o sea, la vara no está muy alta, que digamos. Sí. Entonces, Gallardo lo tiene todo. Veremos si le va bien o no le va bien.
2: Es importante decir que estamos, muy brevemente, y creo que estamos todos de acuerdo, que estamos ante la mejor Ecuador de la historia de Ecuador, o mínimo top 3 entre este Ecuador, porque le ganó a Alemania.
0: Sí.
2: Si bien por ahí los ecuatorianos dicen, no me gusta de Calachese porque no es buen fútbol, todo lo que vos quieras, pero aún así le peleó a Argentina en los cuartos de final de la Copa América 2024, que nos fuimos a penales. Yo creo que la oportunidad que tiene acá Gallardo es la Copa América entrante, en 2028, sí, que sí. Es el reto importante que tiene que tener Ecuador, pero por ahí el Mundial... Ahora el Mundial clasifican un montón de equipos, o sea, tenés que tener muy mala campaña para no ir a un Mundial. No va por ahí el tema, sino más por la Copa América, el hecho de jugar un tercer puesto o inclusive jugar una final. Creo que va más por ahí el tema.
0: Excelente, bueno, así es como Toco y Me Voy, con los Toco y Me Voy Boys, nos despedimos en esta tarde a puro fútbol, a puro Fórmula 1, bueno, también tenis, y cuando vuelva el básquet, la NBA. ¿Algo más para agregar desde la mesa?
1: No, preguntarte qué te genera la efectividad de Boca en los penales, vos como hincha de River.
0: 70%.
1: 70%.
0: Sí, histórico.
1: De 65 tanda de penales que ha disputado en toda su historia, Boca ganó 46. Perdió 19, lo que le da un poquito más de 70% de efectividad. Es el equipo en la historia del fútbol
0: con más suerte en la historia.
1: Nada,
0: ah, no ibas a decir eso, perdón, pensé que ibas a decir eso.
1: Ah, bueno, y pero que eso es tener suerte, y que tener mala suerte si se la ve.
0: No.
1: Pues vos en para penales, decir que arriba es grande, dejas pasar por alto que se la ve, entonces eso es mala suerte.
0: No, bueno, irse a la B es...
1: Qué suerte y qué mala suerte tienen algunos.
0: No, irse a la B es un proceso... No, un penal no es suerte. Varios penales son suerte. Que igual un penal, bueno, sí incluye varias suertes, pero también ahí cambia el arquero que tenés enfrente, el pateador y demás. Pero para mí una tanda de penales tiene un factor de suerte importante. Después también es lo que se practica y la calidad de jugadores y arqueros que tenés. Irse a la B no... Es una campaña horrible, pero justamente pues me parece que...
1: metió ese penal.
0: Pero yo hablo de tanda de penales.
1: Nah, bueno, penal es el penal. Como si el jugador de Vélez hubiera metido Godoy, hubiera metido el último penal antes de terminar el partido, porque hubiera quedado eliminado.
2: Pasa que Schelotto ve el azul y oro y le da cosita, ¿no? Siempre que Schelotto juega contra Boca, se cae.
1: Es hincha de Gimnasia.
0: Bueno, ¿algo más para agregar, señor Santiago Germán?
2: No hay mucho más que agregar.
1: Es copero Boca con estas cosas. Ah, porque después dice que es más independiente, más copero. Digo que llega a los penales y sabe que va a ganar.
2: Copero es el que gana al final. Bueno, no hay mucho más que agregar. Espero que sea una buena jornada la que se viene de fútbol. Pues hay partidos muy buenos, Estudiante de Vélez, el Clásico Rosarino, en el ascenso el Clásico de Villa Crespo. Y nada más que decir, que espero que le hayan disfrutado todo lo que hayan visto el programa.
0: Excelente, bueno, muchísimas gracias. Y esto fue Toco y Me Voy, para que el laburante lo goce, lo disfrute y lo comparta. Nos volvemos a ver el lunes a esta misma hora, de la mano de Toco y Me Voy, FM 92.3, en todas las redes sociales.

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0: Bien.
1: Muy buenas tardes, buenas noches, mejor dicho, que el Señor los bendiga a todos. Mi nombre es Daniel D'Amico y acá estamos para hacer un antes y un después. Muy bien, nos acompañan esta noche Juan, que lo tengo acá a mi lado. ¿Cómo te va, Juan? ¿Qué decís?
2: Muy bien, gracias por la invitación.
1: Bueno, muy bien. Está Javier y está Carlos. ¿Cómo andan, chicos?
3: Bien, gracias a Dios.
1: Bien, estamos mirando ahí el partido de Huracán.
3: Sí, estamos ahí un poquito.
2: ¿Se han hecho Huracán acá todo?
3: No, yo.
0: Acá el caballero.
1: Bueno, muy bien. Carlos, ¿cómo estás?
0: Muy bien, muy contento. Saludamos hoy a todas las secretarias y secretarios. Día de la secretaria y del secretario.
3: Feliz día.
0: Feliz día para todos.
1: Muy bien. Y el Día del Inmigrante, dice.
0: Día del Inmigrante, sí, señor. Gracias, señor operador.
1: Muy bien. Bueno, gracias, hoy Juan nos va a contar su testimonio. Él ha pasado por distintas situaciones, ha sido muy golpeado, tal vez en algún momento por el alejamiento que tuvo de sus padres, pasó por distintas etapas en la vida. Igualmente, esto siempre es a modo de introducción, después vamos a dejar que
3: Juan lo
1: pueda contar mejor de lo que lo contamos nosotros.
0: Sí, sí.
1: ¿No?
0: Exactamente.
1: Le damos la dirección de nuestra iglesia, es la Avenida Vaperón, 1040, justamente en la esquina de Centenera y Directorio. Tenemos los días de reuniones nuestros son los días sábados a partir de las 17 horas. Y el día domingo también tenemos dos reuniones. El sábado decimos 17 horas y 19:30. Y el día domingo, dos reuniones. 10 de la mañana y 17 horas. ¿Cómo llegamos a la iglesia? Bueno, estamos a 7 cuadras de la estación de subte de Primera Junta. Es fácil llegar. Venimos caminando por Centenera hasta Directorio. Giramos a la derecha. A mitad de cuadra está la entrada de nuestras reuniones. 10 de la mañana y 17 horas. ¿Cómo llegamos a la iglesia? Bueno, estamos a 7 cuadras de la estación de subte de Primera Junta. Es fácil llegar, venimos caminando por Centenera hasta Directorio, giramos a la derecha. A mitad de cuadra está la entrada de nuestra.
2: El subte, la línea.
1: No, eso sí, sí. Claro. ¿Pero colectivo?
2: 53 te deja 4 cuadras. Un poco más lejos.
1: Un poquito, ¿no? Ahí por Pedro Goyena.
0: 135 también te deja ahí a una cuadrita.
1: Y el 126, si alguien viene de Matadero, ¿no?
0: Exactamente.
1: Y el subte de acá de Emilio Mitre, el subte que nos deja a una cuadra y media. Es muy fácil llegar. Bueno, Carlos, tenemos ahí la temperatura de esta noche, el día de mañana.
0: Tenemos con de todo.
1: A ver.
0: Temperatura actual. 14 grados, está despejado, la sensación térmica es de 14 grados. El viento está corriendo a 10 kilómetros por hora, así que lo podemos alcanzar, y la humedad es del 44%. Mañana, sábado, hablamos del fin de semana. Va a estar soleado todo el día, pero vamos a tener una mínima de 3 grados, frío a la mañana. Y la máxima va a ser de 13 grados. Y el domingo similar, también soleado con una mínima de 3 grados y una máxima de 10 grados. Pero
1: 10 grados a la tarde.
0: Exactamente. Pero se está yendo el invierno, ¿eh?
1: Claro.
0: Últimos días, últimas funciones del señor invierno, que ya se va y le damos la bienvenida en unos días a la primavera.
1: Está vivo el invierno todavía.
0: Está vivo. Es como la cucaracha, ¿eh? Matamos la cucaracha está muerta, pero da la vueltita. Estás muerto, señor invierno, ya te vas.
1: Bueno, muy bien. Bueno, ¿y cómo se pueden comunicar?
0: Lo más importante, la página de YouTube de Radio AMA 92.3, el programa se llama Un Antes y Un Después. Usted puede dejar ahí sus mensajes, que los leemos en vivo. También, si ponen un me gusta, un pulgarcito, nos ayuda mucho para la visualización, para la viralización. Y también se pueden estar comunicando al WhatsApp 11 28 86 0301, que es el WhatsApp de la radio. Si se comunican desde el exterior es el 50 más 549 11 28 86 0301.
1: Bueno, muy bien, vamos a estar esperando entonces que todos los oyentes puedan estar llamando, saludando a Juan, haciendo algún comentario de lo que va a estar contando Juan. Así que, bueno, hecho la introducción ya del programa, vamos a ir a un tema musical y ya enseguida estamos volviendo y ahí ya Juan nos comienza a contar su testimonio. Haciendo algún comentario de lo que va a estar contando Juan. Así que, bueno, hecho la introducción ya del programa, vamos a ir a un tema musical y ya enseguida estamos volviendo y ahí ya Juan nos comienza a contar su testimonio.

0: estamos con Juan. Bueno, Juan, qué lindo tenerte hoy en esta noche.
1: Gracias,
0: para que nos puedas contar el testimonio. Bueno, contanos, Juan. Mira, siempre decimos, ¿no?, al principio del programa, uh-huh, todos los invitados le hacemos esta pregunta, ¿no?
1: A ver.
0: Es decir, ¿cómo estaba compuesta tu familia?
1: Okay.
0: ¿De qué lugar eras oriundo? Bueno, ¿y cuánto hace, si es que viviste en la provincia o en el interior del país, que estás acá en Buenos Aires? Pero contanos, ¿cómo estaba compuesta tu familia y de qué lugar sos?
1: Bien, San Salvador de Jujuy, el norte de Argentina.
0: Bien al norte,
1: donde se come ricas empanadas, humitas,
0: bueno,
1: tamales. Yo siempre digo, cuando me vine,
0: sí,
1: me preguntan, ¿qué extrañas? La comida y la familia. Nada más. El resto sí, todo bien, pero es lo que se extraña, porque no es lo mismo. Entonces nací ahí en San Salvador de Jujuy, que es la capital de Jujuy. Me dicen, qué lindo los paisajes. Y puedes creer que hace 5 años empecé a conocer todos los paisajes, porque no es ahí al lado.
2: Claro.
1: Tampoco es tan lejos, pero cuando vivís en la ciudad, vivís ahí.
2: Claro.
1: No conocía los cerros de los siete colores. Lo conocí hace poquito y es una locura. Así que el que no fue, lo invito a que vaya. Es hermoso.
0: Sí, yo estuve por Jujuy.
1: Bueno, vos conocés.
0: Parte conozco, uh-huh, no fui al cerro de los siete colores, no fui.
1: Vayan, espectacular.
0: Pero es muy lindo. Aparte, también la gente de Jujuy me pareció muy educada.
1: Sí.
0: Uh-huh. No, lo notaba, viste, es decir, en el transporte público, uh-huh, viste, enseguida te ofrecen el asiento, los chicos que salían de la secundaria.
1: Mira.
0: Íbamos justo.
1: No es normal eso.
0: Entonces,
1: no, acá digo,
2: acá
1: no es normal. Aclará.
0: Menos mal. No, estábamos yendo. Hay un hotel que está sobre un cerro, ya me voy a acordar cómo se llama, y tiene unas termas, viste, ahí muy, muy lindo. Viste, justo estábamos cerca de la casa de la tía de mi esposa. La Terma de Reyes, ahí está.
1: Terma de Reyes, uf,
0: sí,
1: espectacular.
0: Sí, la Terma de Reyes.
1: Aguas termales en medio de la montaña.
0: Sí, está buenísimo.
1: No sabes lo que es.
0: Está buenísimo, ves. Vacas.
1: Aparte, Jujuy para la audiencia no es caro. Con un par de pesos vas, la pasás re bien. Eso está bueno,
0: claro, ¿no?
1: Aclararlo.
0: Y nos más escapamos, en estos tiempos, ¿viste? Fuimos a esas termas tan lindas que están ahí.
1: Son muy lindas, sí.
0: En esos cerros que estaban buenísimas. No quería volver, viste, pero está bien, fue un día, viste, muy, muy lindo. Bueno, Juan, ¿y cómo estaba compuesta tu familia? ¿Tenés hermanos?
1: Tengo hermanos, en ese entonces,
0: ¿sí?,
1: era hijo único. Yo tengo 32 años, era hijo único hasta será los 10, 11 años, que nació Jael, que es mi hermana, sí, que hoy tiene 20, y al poco tiempo nació, nos llevamos bastante diferencia, mi hermano Jonás.
0: 12 años.
1: Sí, Jonás, que hoy tiene 17, a punto de cumplir 18, pero sí, en un barrio típico, podríamos decir, bajo, rodeado de muchas villas, y no, una familia normal al principio, sí, no, nada extraordinario.
0: ¿Y cómo fue crecer junto a tus hermanos?
1: Bien, al principio era una infancia de jugar al fútbol todo el día, ¿viste? Jugábamos a jugar a la pelota, yo salía bien temprano, después de la escuela a jugar a la pelota, llegaba el momento de merendar, allá en Jujuy es tomar el té,
0: sí.
1: ¿Viste? Acá no sé cómo se dice. Vamos a merendar esa palabra.
0: Vamos a tomar el té.
1: Tomar el té. No importa lo grado que hacía, tomaba té transpirando.
0: Muy inglés.
2: Claro, mira.
1: Pero té en una taza de plástico, no en el té.
2: Sí.
1: Vamos a tomar té de saquito adentro, mucha azúcar, ¿viste? Para que tenga sabor. Y me acuerdo que llamaban a tomar el té a la mayoría de mis amigos. Yo tenía a mi abuela al frente de la plaza. Y a tomar el té, y llegaba un momento que no me llamaban a mí, ¿viste? Porque
0: sí,
1: mis viejos laburaban todo el día, entonces no era el único, éramos varios los que no,
0: claro,
1: nos llamaban. Nos quedamos jugando más horas a la bolilla, que no sé cómo le dicen acá.
2: La bolita,
1: ya le dicen la bolilla, bueno, hasta altas horas. Y en un barrio bajo pasa de todo, y bueno, cosas buenas y cosas malas.
0: Sí.
1: Pero ahí ya se empezó a sentir como la... Te empezás a ser medio independiente al no tener. ¿Y quién me llama a mí? Decía yo. Llaman a todos, pero ¿quién me llama a mí? Al principio te molesta, después ya lo aceptás.
3: Como ¿tu que... papá y tu mamá trabajaban o qué?
1: Sí, mi mamá trabajaba normal, era empleada de un empleado de comercio. Mi papá creo que era tachero, porque yo era muy chico. Pero medio que vivían peleando y, y no sé qué, hasta que un día él conoce a Dios, mi papá. Hasta esto una infancia normal, sí, como cualquiera. Y mi papá conoce a Dios, se acerca, yo no entendía nada. Y empezamos a ir a la iglesia. Él llega a mi mamá y en todo el afán de Dios lo empieza a bendecir. Bueno, vamos todos. Estoy recortando un poco, no, pero está bien, creo que está bueno. Y nada, yo iba a la iglesia porque ellos iban. Y mi papá, viste, decía algo y lo hacíamos.
0: Claro.
1: Era bastante firme. De hecho, él fue el primero en el barrio que tuvo internet. Él siempre tuvo un ADN emprendedor, que creo que yo mamé mucho de eso.
2: Mira.
1: Y era medio disruptivo, viste, era tachero y dijo, yo quiero internet. Y el internet era nuevo en ese momento, claro, y más en ese barrio. Creo que hizo una venta de algo y compró una compu y puso internet. Todos lo trataban de loco. Mi mamá también, pero lo apoyaba. Y él era todo el día en la computadora, yo tengo esa imagen, ¿no? Y de repente le empezó a ir bien,
0: sí,
1: ¿no? Y empezó a acercarse a Dios, a Dios, a Dios, a Dios, a Dios. Cuento un poco de lo que hacía él porque estaba bueno. Él salió de ser tachero, me contó hace poco, porque él es muy reservado, de grande me sigo enterando cosas muy buenas, digo, contame más. Él ahora está en Paraguay y mi mamá en Jujuy, están separados.
0: Claro.
1: Mi papá y su familia allá, mi mamá sigue con mis hermanitos en Jujuy.
0: ¿Y eso afectó mucho tu infancia? ¿Qué fue en tu infancia?
1: Sí, 11 años me acuerdo la primera separación. Bueno, estábamos todos en Cristo, se casaron, sí, espectacular, ¿viste? Ese traje, todo. Hasta que veo que mi papá le empieza a ir tan pero tan bien con un negocio que hizo, que se hizo muy famoso hasta acá en Buenos Aires. Él inventó las alas de gaviota en los autos. No sé si conocen los Lamborghini que salen la puerta para arriba.
0: Sí,
1: en ese momento. Sí. Bueno, él vio eso afuera y dijo, ¿por qué no lo hacemos con un 206? En ese momento un Peugeot, que era el boom, como decir un 308 ahora. Y él inventó la bisagra, siendo de Villa San Martín, que es el barrio donde yo nací. Y de repente había fila de autos de Ushuaia, de Buenos Aires, de Tucumán, de Posadas Misiones, queriendo que él le ponga la bisagra. Dios le dio una idea y ahí prosperamos como locos.
0: Claro, y adaptaban las puertas, salían todas para arriba.
1: Con un tubo anti-shock,
0: sí,
1: esto una idea y sí, él sí, no hacía nada. Él buscaba a la gente que lo ejecute. Él ponía la idea.
3: Claro, claro. Él le decía cómo...
1: Él veía todo cómo
3: hacer.
2: Lo patentó. Él tenía la visión.
1: Él tenía la visión exactamente, Carlos.
0: ¿Lo patentó?
1: No sé si llegó a patentarlo. Tuvo la visión, buscó los medios, los recursos sin tener nada. Bueno, una visión con convicción, ¿viste? Y obra.
0: Sí.
1: Dios empieza a proveer los recursos. Y él fue siempre un hombre de hacer, de fe, de crear cosas disruptivas.
3: De no quedarse quieto.
1: No, nunca. Y eso me enseñó a mí él. Y me acordé algo ahora. Cuando yo tenía 10 años, esto es duro, ¿no? Para lo que son papás, estar con sus hijos, pero a mí me sirvió. Sí. Él me dijo, che, íbamos viajando, no sé, de San Salvador a Perico, que era 2-3 horas. ¿Qué vas a hacer si yo me muero mañana? 10 años tenía. Y a mí me asustó esa, no te voy a mentir, no es que me motivó, me asustó.
0: Claro.
2: Y no estás preparado para esa pregunta.
1: Claro. ¿Qué haces si me muero mañana?
2: Nadie.
1: Me hizo pensar, me asustó, pero me hizo pensar. Al año siguiente, era como que él tenía un calendario, no sé, pero era en la misma temporada y siempre en un viaje a algún lado, o a Bolivia, a algún lado, él iba a comprar cosas. Yo lo acompañé, me gustaba acompañarlo. Y yo empecé a mamar sin darme cuenta. Y me hace de nuevo la pregunta, yo ya tenía 11. Y yo le digo, hasta entonces me había anotado en inglés, en edición de video, él me anotaba en muchos cursos, oficios. Toda mi familia, de parte de mamá, pobrecito el Juancito, tanto, lo tienen de acá para allá, hace fútbol, hace básquet, hace vóley, hacía todo. Tenía el día ocupado por idea de mi papá. Bueno, no, voy a editar videos, le digo. A los 12, no, voy a arreglar PC, porque ya sabía reparar PC a los 12. Y a los 13 ya trabajaba de community manager cuando no existían, en una radio, justamente. Después tenía 3 radios. ¿Qué hacía yo? Ponía radio online. Yo decía, ¿estás en internet? No. Bueno, yo te pongo radio online y te cobro tanto. Me lo había enseñado él. Era una pavadita que la tenías que saber hacer.
0: Claro.
1: Y ahí cuando yo descubrí...
0: Lo que cobraba era el conocimiento que tenía.
1: Exactamente. Cobraba el conocimiento y hacía diseño gráfico.
0: Sí.
1: Hacía páginas web. a los 14, a los 15 era un experto en todo lo que era redes sociales.
3: Y así que eso era. En un momento era el boom, porque de repente, hoy, qué sé yo, tener todas esas cosas son unas herramientas bárbaras.
2: Pero allá eras un pionero, y a tu edad, un pionero.
3: Claro.
1: Sí. Él, mi papá me dijo, como él es introvertido, pero le gusta hacer, me dijo, yo no sé vender, pero ¿qué hago yo? Resuelvo una necesidad y no pregunto, voy con la solución. Él hacía las páginas de los boliches sin preguntar. Encaraba al dueño, hola, como él no sabía hablar y expresarse, sacaba la compu y se lo mostraba así. Hola, ¿te puedo mostrar? Dice que miraban eso. ¿Cómo hiciste? Y ahí lo contraté. Entonces yo mamé eso de hablar con hechos, mostrar. Esto es un tip para los jóvenes también que dice, ¿cómo empiezo con algo? Y dice, no, pero estoy regalando mi trabajo. No estás regalando tu trabajo, estás sembrando, te estás haciendo conocido. Es entre paréntesis.
0: Claro. ¿Y qué fue lo que golpeó fuerte tu vida? Porque nos te estás contando algo lindo que te pasó, pero te tuvo que haber pasado algo donde sentiste un golpe en la vida, donde tal vez tuviste heridas.
1: Y ahí hay dos cositas fuertes, no sé cuál contarse.
0: Bueno, las dos.
1: Las dos. Bien. Bueno, uno de esos episodios que mi papá le empieza a ir demasiado bien, sí. y Dios estaba ahí. Él empieza como a tener las mismas juntas que tenía antes de conocer a Cristo, empiezan a acercarse. Javier, qué bueno, te felicito, ¿viste? Y él se daba cuenta, porque uno no es necio.
0: Sí.
1: Pero bueno, mientras más frecuentaba...
3: Amigos del campeón, como se dice.
1: Amigos del campeón, que también eran de la infancia, pero de la mala junta, porque él robaba. Él me contó de grande que robaba, que tenía una relación hasta con el enemigo, le mostraba a qué casa entrar, a qué casa no, muy sensible. Hasta que se rescató cuando yo nací. De hecho, cuando yo nazco, mi mamá estaba en Buenos Aires, vino a buscar trabajo acá. Mi mamá se entera estando embarazada en Buenos Aires por un teléfono, eso que pones moneda.
0: Sí.
1: Che, estoy embarazada.
0: Teléfonos públicos.
1: Teléfonos públicos. Y mi papá le dice, volvete ya. No, pero volvete ya. Y mi mamá va a buscarlo, y prepara un chico de la calle, no tenía mamá, tenía un papá alcohólico, y a veces dormía en la calle. Y resulta que mi mamá lo va a buscar con toda enamorada, estaban separados, pero bueno, se enteró, era una noticia que había que hablarlo. Y mi papá estaba abajo del puente, y justo hay un río, en Jujuy, en Sasabá, hay un río, ahí cerquita de casa, y él estaba sentado ahí, ¿no? Y dije, yo me quería quitar la vida. Pero cuando vos me contaste eso, me dieron ganas de vivir. Era yo en el vientre de mi madre.
3: Mira.
1: Y mi mamá había pensado todo lo contrario, en abortar. Me lo confesó él. Pero él, en toda su maldad, se enteró de eso y dijo, tengo un motivo ahora. Yo me enteré esto de grande, fue muy fuerte. Así que, ¿qué pasó entonces? Re lindo todo eso, y ahora viene la parte en donde Dios lo empieza a prosperar y él se empieza a perder los fines de semana. El viernes se iba, ya nos congregábamos todos juntos, íbamos con mi mamá. Y aparecía el lunes. Viernes, lunes, como toda mujer, aguantaba, oraba. Hasta que ya no aguantó más y empezó a dejar de tener una conexión con Dios, y por ende entró la oscuridad y se empezó a ser infiel.
0: Claro, ¿no? Y hubo una ruptura.
1: Hubo una ruptura y empezó a haber violencia de por medio. Yo fui parte, me dormía llorando porque escuchaba la violencia física, sexual. Y ahí yo a mis 11 años por primera vez, y esto de nuevo también es fuerte, pero es real y pasa en muchas casas, vi pornografía por primera vez.
0: ¿Siendo qué edad tenías?
1: 11 años.
0: Mira,
1: hice así la ventana de la computadora de mi papá, que era su oficina de trabajo. Papá estaba en la compu, estaba trabajando. Ese era el pensamiento y era real. Pero bueno, a veces te distraes. Y vi. No sentí nada, pero me dio curiosidad. Se fue él. Un niño se las arregla para meterse.
0: Claro.
1: Y me metí a la compu. Ya escuchaba que venía, cerraba todo. Nunca se enteró, yo vi todo lo que él veía y el enemigo a través de esas imágenes.
3: Era como que quedó en la cabeza.
1: Los ojos,
3: la mente.
1: Son la ventana del alma, dice la palabra. Y entró todo. Entró todo, se despertó algo antes de tiempo. Por eso hay que cuidar mucho eso. Y ahí el enemigo quiso trabajar en eso. Pero bueno, mi familia. Ya hubo violencia, infidelidades, y ya hubo una separación que ya no daba para más.
0: ¿Y cómo convivías vos con todo eso?
1: No, era un odio hacia mi papá de siempre. Yo lo odié hasta los 25 años, yo tengo 32, hasta los 25 años conviví con un dolor hacia él, siendo cristiano, ¿eh?
0: Claro.
3: No le perdonabas.
0: No podía
1: perdonar. No podía.
0: Y en ese momento, que bueno, que eras adolescente, ¿en qué derivó eso? ¿A qué te llevó?
1: Y a estar enojado, a estar enojado.
0: Pero llegaste, por ejemplo, a consumir drogas.
1: Llegué a solo marihuana.
0: Sí.
1: Ayer hablaba con un chico, pues yo estoy sirviendo en el barrio La Boca,
0: sí,
1: y le preguntaba a Nahuel, porque Dios hizo algo en él en estos últimos 3 meses, ¿vos por qué terminaste robando? Y él me dice, Juan, falleció mi hermano, mis viejos se separaron, y yo me sentía solo y tenía mucho dolor, y salí a la calle y me encontré con la droga y me refugiaba. Y algo parecido pasó.
0: ¿Te pasó a vos?
1: El enojo, la bronca, él era chico, yo le quería golpear a mi papá, y el día que me quiero enfrentar a él, yo digo, bueno, va a tener misericordia. Me agarró así, me estampilló contra la pared. Y desde ahí, no solo bronca, miedo.
0: Claro.
1: Las dos cosas juntas hasta grande. Bueno,
0: empecé. Bueno, probaste la droga, derivó en algo
1: mucha, más. Mucha noche, mucho boliche, muchas, sí, mujeres, me independicé, todo esto que aprendí lo, sí, usaba para salir, me compré, claro, una moto, vivía solo, rebeldía, jugaba al fútbol, hacía lo que quería, me empecé a portar mal, me tuve malas juntas, robamos celulares. La policía, y empezaron a caer presos mis amigos, y yo nunca caía, hasta que un día tuve a un centímetro de caer, donde amigos estuvieron presos 5, 7 años, y yo ahí como que empiezo a caer y decir, no, esto no quiero yo estar encerrado. Sin embargo, lo que seguía pasando en casa me llevaba a escapar, hasta que un día, sin querer, pero por estar en el lugar incorrecto y con las personas incorrectas, caí detenido. 15 años, caí detenido. Y esa noche, como era nuevo para mí, encima en ese momento del barrio ese no van los policías, me das tu DNI, van al choque, vení acá, te maltratan. Yo no entendía nada, era una persona violenta, me veías en ese entonces, te cruzabas de vereda, era agresivo, era violento, era el dolor.
0: Claro.
1: Y esa noche, bueno, te sacan las trenzas, las monedas, los metales cuando vos sos detenido, y entré a un lugar donde estaban todos ladrones, asesinos, y me dicen a mí, vos sos el que apuñalaste, y yo dije sí, para zafar y ser uno más. Ahí creo que me salió una sabiduría y ok, dijo. Y me fui al baño, como que me mimeticé al toque. Uno es de barrio, de calle, se adapta. Por dentro me estaba muriendo de miedo.
0: Claro.
1: Pasa media hora, empecé a charlar, a inventar, para sentirme un par y no morir. Me sacan, venite, voy a salir. Digo, no, me llevaron a una celda, a estar solo, una celda de la mitad de esto, horrible.
0: 2x2,
1: horrible, pero con una pequeña ventana, era de noche, que se veía la luz de la luna. ¡Pah! Me cierran la puerta, te vamos, empiezan a insultar, no sé qué, ahora enseguida venimos y te damos. Me asusté tanto, era una cosa de bronca, miedo.
3: 15 años tenías.
1: 15 años. En realidad tenía 14, mirá qué loco, al otro día cumplía 15.
2: Víspera de tu cumpleaños.
1: Víspera de mi cumpleaños, pensando que nadie me amaba. Es bueno decir, qué fuerte. No, es que en esa edad
0: pensaba eso.
3: Claro.
0: Vamos a hacer una cosita, mira, lo dejamos ahí. Ahora después venimos de los anuncios.
1: Dale.
0: Y no seguís contando, estamos todos ahí expectantes de lo que Juan
2: estamos en vilo.
0: Está contando. Bueno, vamos a unos anuncios y ya después estamos de vuelta acá en el programa Un Antes y un Después.
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0: Marcela y seguimos con Juan. Ahora nos contás todo ese desenlace que nos venías narrando, que estabas en un calabozo.
1: Sí.
0: Creías que nadie te quería, así que bueno. ¿Tenemos mensajes, Carlos?
2: ¿Saldrá o no saldrá del calabozo? Ya lo sabremos. Pedro Sánchez dice: buenas noches, bendiciones, saludos desde Iturbe, Paraguay. Berlis, hola, buenas noches a todo el equipo y al invitado, Dios los bendiga. Luz María Olarte, buenas noches, muchas bendiciones al equipo, un antes y un después. Daniel Mesa, muchas bendiciones para todo el equipo y para el invitado. Marta Graciela Massa, buenas noches, hermanos, qué fuerte este testimonio, pero qué importante es compartir y seguir orando por los niños. Solo Dios sabe lo que pasa puertas adentro. Dios se glorifique en este testimonio y muchos sean tocados y vueltos al Redentor Jesucristo, amén. El gran yo soy. Y Pedro Sánchez vuelve a decir: un testimonio de dolor y bronca, pero el sembrador ya estaba trabajando. Aleluya.
0: Muy bien, lindo, muy bien.
1: Lindos comentarios.
0: Bueno, estabas en el calabozo.
1: Sí.
0: Y ahí es donde vos creías que nadie te quería. ¿Y qué pasó? Estaba porque era justo un día antes de tu cumpleaños. Y
1: vísperas de mi cumpleaños número 15.
0: ¿Qué pasó? ¿Qué fue?
1: No, bueno, y tanto temor. Pasó un policía, reventó la puerta. Dije: acá me golpean. Tenía testimonio de mi papá que ahí adentro a él lo habían golpeado. Le pusieron un casco, bueno. Y ahí en cuclillas, porque pasaban las horas, eran 4 de la mañana, súper oscura la noche. Ahí hice una oración sin querer hacer la oración. No es que Señor, no. En medio, porque ya no tenía dónde agarrarme, era la última instancia.
0: 15 años tenías ahí.
1: Sí, ya había
2: 14.
1: Claro, ya pasaron las 12, ya
3: estaban los 15.
1: O sea que era habré nacido, mamá sabrada, creo que 9
0: claro,
1: de la mañana.
0: Pero las 12.
1: Ya eran después de las 12. Y le dije: si vos existís, pero así, muy chiquito, no fue espiritual. Si vos existís, sacame. No le prometí nada tampoco, por la duda. Si vos existís, sacame. Y se ve que no sé si medio me dormí o qué, pero ya estaba amaneciendo. Dice así: ¡Zagardia! Gritan así. ¡Oh, estoy hasta las manos! Y nadie decía nada y todos me miraban porque había un pasillo que recorrer. Y estaba apuntando a la puerta. Un sol encima. Es que Dios preparó todo. Un sol que penetró. Y me devolvieron mis cosas. Firma acá. Me habían pintado los dedos. Foto. Todo. Firma acá. Y me fui. No me dijeron nada. Simplemente. Chao. Salgo. Estaba mamá. Estaba la mejor amiga de mamá. Una tía. Y un remis esperándome. Y en esa salida y el sol que entró y mi familia ahí, yo dije, si ellos están acá, es porque me quieren, dije. Qué loco, porque no lo veía. Y ahí empecé como a sentir el amor. El amor. Y en ese auto nos fuimos a una casa que habían alquilado para celebrar mi cumpleaños. Y me estaban esperando todos para celebrarme. Y ahí yo empecé a experimentar el amor que el enemigo no quería que yo experimente, porque el amor es lo que te saca de toda esa oscuridad. Y ese fue mi primer encuentro con Dios. No fue una iglesia, no fue una oración, fue el amor de mi familia.
2: O sea, alquilaron una casa para celebrarte.
1: Sí, una casa quinta, se suele hacer eso allá, una casita. Ajá. Ahí, viste, medio apartada. Fuimos para allá, estaban mis abuelos, mis
0: amigos. Cristianos? ¿Eran cristianos?
1: Mi mamá sí. Mi mamá sí, mi familia no tanto, pero mi abuela, de amor de abuela,
0: claro.
1: Como que ella se desvivía, es la que me invitaba a tomar té, cuando nadie, ella vení, bueno, eso, ahí fue mi primer encuentro con Dios, creo, ¿no?
0: ¿Y cómo siguió la historia?
1: No, bueno, el cumple ahí terminó, no pasó nada extraordinario, la pasé bien, medio que mi cara de enojo se empezó a transformar, en un sueño fruncido, tengo fotos, tendría que haber traído. Me gustaría tener más, pero era una transformación muy fuerte y el amor me transformó. No, y ahí después, un día, no es que empecé a ir a la iglesia, ¿no? Sino que ya mi semblante iba medio cambiando, ¿no? Ahí me desperté y empecé a ver con otros ojos todas las cosas, no tanto lo malo ni quejarme, qué loco lo que hace Dios, ¿no? En un toque te saca las vendas, ¿viste? Empezás a ser más agradecido. Hasta que un día mi tía, de parte de mi papá, me dice, vas a ir a un campamento. Ella así, re metida en Dios, yo la amo. Mi tía Moni, le mando un saludo. Mi segunda mamá, ella siempre, yo me iba a bailar o me iba a portar mal, ella me recibía en su casa. Yo pasaba antes de ir a hacer maldades por su casa. ¿Y sabes qué hacía ella? Me cortaba el pelo siempre, pero yo me afeitaba, tú, bien de barrio, bien villero. Y yo me hacía, me teñía.
0: Te loqueabas.
1: Me teñía, ¿viste? Y mi tía lo hacía, me cortaba el pelo. Y dice que mi tío le decía, ¿pero por qué haces eso si se va a cualquier lado? Porque yo cuando le corto el pelo le oro, dice que le decía. Y ella nunca me juzgó. Es más, me cocinaba lo que yo quería. Y después me di cuenta que ella me oraba.
3: Claro, estaba pidiéndole a Dios el tiempo que se cumpla.
1: Todo lo que yo le pedía, haceme esto, haceme una estrellita. Y ella lo hacía.
0: Era la intercesora.
3: Claro. A veces creemos que cuando oramos ya tiene que ser el momento del despegue de lo que nosotros le pedimos a Dios. Y son tiempos de Dios. Y que se fue cumpliendo en tu vida también, ¿no?
1: Y esa tía un día me dice, porque vio que yo no aceptaba ninguna invitación a la iglesia ni nada, era como, no necesito, estoy bien, tengo mi trabajo, mi plata. Y en ese medio, paréntesis, que un chisme para la gente, claro, yo mamé de mi papá a emprender, ¿no? Bueno, me mudé solo, en realidad no me mudé solo por mis propios medios, mi papá, es duro esto, pero escuché el testimonio, me inspiró a seguir contando el comentario de YouTube. Mi papá me dice, si le faltase respeto a tu mamá una vez más, te echo de la casa. Él era muy duro. Y yo era muy atrevido con mi mamá. Muy atrevido. Demasiado. No sé, me desquitaba con ella.
3: La bronca se la...
1: Sí, no, muy mal, ¿eh? No estoy orgulloso de eso. Eso es horrible. Un hijo nunca debe hablarle mal a mamá ni nada. Pero me salía eso. Y hasta que un día él me dice, pero ¿qué te...? Más allá de que él lo hizo, muy mal, violencia física... Me dice a mí, no sé qué te pasa a vos, pero yo no tengo mamá, vos la tenés, ¿por qué la tratas así? Me dice, la próxima vez que tu mamá me llame, te echo la casa. Dicho y hecho, cuando cumple 18 te doy 100 pesos, o sea, él planeaba y hacía, ¿eh? No es que me asustaba. Te mandas una más, te doy 100 pesos y te vas de la casa. Dicho y hecho, me mandó una más, me sentó en una mesa, él vino hasta la casa donde yo vivía con mamá. ¿Qué te dije yo a vos? Dice, bueno, toma, chao, andate. Y yo me fui. Y vos decís, qué duro. Pero esa caminata desde mi casa hasta la casa de mi tía, que era mi refugio,

0: Y creí eso igual. Hasta que ahí, en medio pensar qué hago, vendo o no vendo, vendía camiseta de fútbol. Le pido, no le pedí a Dios, mentira. Encontré una idea. Películas en 3D, era nuevo eso, ¿no? En 3D, vos tenías que ir al cine, era nuevo. Perdón, en Santa Cruz, Bolivia,
1: sí.
0: Siempre estaban más avanzados que nosotros. Y yo me acuerdo que fui con mi viejo allá y había películas en 3D. Y mi papá dice, acá llega todo antes que Argentina. ¿Y por qué no llego? Y me volví pensando, ¿por qué no hago películas en 3D en Jujuy? Y empecé a averiguar, 3D, DVD, 3D de encuentro en Taringa, en ese momento era un portal de recursos. Descargué Mini Espías 3D. La descargo, la pongo en la compu, tenía internet y se veía todo medio azul y rojo. Digo, no veo 3D. No, tenés que poner los lentes anaglifo azul y rojo. Y había una señora, alguien que puso ahí el modelo, comprar papel celofán azul y rojo, pegalo, hice toda esa manualidad, me lo puse. 3D. No era guau, wow, era un claro, poquito claro. De 3D, claro. Pero era un montón. Voy a vender película en 3D. Digo. Esa noche no dormí, como ya sabía diseño gráfico. Hice uno. Y le di a mi familia, a mi tía, a mi abuela, prueben. Juan, ¿qué es esto? 3D. Y le gustó, sí. Y después empecé a descargar y a buscar. Y encontré 10 títulos. Avatar, Mini Espía, Saw, el juego del miedo. Imprimía, pedía prestado a mi tía. Hasta que, bueno, me di cuenta que todo el mundo quería y empecé a vender paquetes y combo y demás. Todo lo recortaba yo. Y después encuentro en Mercado Libre lentes anaglifos ya hechos con cartón blanco. No era papel celofán, era otra cosa.
2: Algo mejor.
0: Sí, un acetato, viste, re lindo. 2 pesos estaban cada uno. Pero mínimo vendían 300. No, por favor, vendeme menos. Bueno, te vendo 100, me dice. 2.000 pesos, ¿será? Pedí prestado también. Compré, me llegaron 100, una cosa así, bueno, ahora vendía.
1: Lo vendía con los DVD.
0: Y le metía la cajita 2 sí. Adentro, imprimía cosas de regalo. 99 pesos, 2 lentes de regalo. Empecé a vender. Después me empezaron a copiar, me compraban para copiarme, porque era muy difícil.
1: Claro.
0: Pero yo ya había hecho un barrido de Jujuy. Claro. Y hasta que un día, esta es la fe, ¿no? Que Dios puso en mí sin saber y que mamé de mi papá. De ir a lo grande. Entonces voy al diario Pregón. El Tribuno de Jujuy es el diario número uno. El número está ahí al lado, el Pregón. Este es un diario más top, un poquito más caro. Re lindo, en el medio del centro ahí, San Salvador. Hola, tenía 17 años, 18. Hola, quiero anunciar mitad de página, le dije. La señora no me atendía, como dice este nene. Aparte,
2: ¿con mitad qué va a pagar?
0: Página, es mucha
3: media página.
0: Sí, exactamente. Media página. Y le volví a insistir. Y ella me da el precio como diciendo 1.200 pesos. Era un montón de plata. Era todo lo que yo había ganado. Bueno. Y ahí dice, ¿la vas a hacer? Sí. Bueno, y saca y empieza a escribir las medidas. Se sorprendió porque yo le pedí las medidas. Bueno, ¿qué medida tiene ese anuncio? Pues yo era diseñador. Mide tanto por esa noche. Corrí a mi casa, prendí la compu y diseñé todo. Lo revisé 50 veces porque estaba poniendo una buena plata, tiene que funcionar.
3: Sí.
0: Y ahí puse un señor, un niño sentado en un sillón así, con los lentes y tirándose para atrás, y un tiburón que salía de una tele. Viví el cine en la comodidad de tu hogar, 99 pesos con 2 lentes de regalo importado de USA, nada que ver, importado de USA. ¿Viste? Solo se puede ver con televisores flat, y en realidad estaban todos los televisores ahí. Al otro día tenía el Nokia 1110, uno gris, con la bimbolita, con linterna. Explotó de mensaje de texto. Explotó a nivel de que en ese momento me había peleado con una novia, la llamé porque tenía moto y nos abuenamos y le dije, te quiero, no sé qué, para que me ayude a repartir.
2: Claro, y había que trabajar.
0: Ella veía, ¿cómo se...? Iba a las casas, tocaba el timbre, plata. Y ella se sorprendía, ¿viste? Y ahí, bueno, volvimos, qué sé yo. Pero ese es entre
1: paréntesis. ¿Te la rebuscaste?
0: Me la rebusqué.
1: ¿Y cómo fue que, cuándo fue que pisaste por primera vez una iglesia allá en Jujuy, pues?
0: Mi tía me dice, venite a un campamento que hay fútbol, comida y mujeres, me dice. ¿Dónde? Le digo yo. Ya voy, ¿cuándo es? Mañana no, voy hoy. Me fui, y era un retiro, era un campamento de jóvenes cristianos. Si ella me decía eso, yo no iba.
3: Claro.
0: Pero había fútbol, había comida, había chicas.
2: No me habló, mintió.
0: No me mintió.
1: Claro.
0: No, pero había charlas. Había muchas charlas. Había muchas palmas. Había panderos.

0: sabía música fuerte, batería, en un hall, están saltando, no sé. Y una de esas charlas me llegó, porque claro, es como que Dios es inteligente, ¿no? Me cansó con todo lo que yo quería y después yo llegué cansadito ahí. Ninguna charla, la verdad, me llegó hasta que una sí. Pasa los líderes en ese momento de jóvenes y dicen, yo me sentaba al último, así, estaba así. Todos lloraban, saltaban. Yo, bueno, está bien, ya comí, ya está. Ya me divertí, ya me iba a dormir. Y dicen los líderes, bueno, hagamos de cuenta que Walter, que es mi marido, es tu papá. Y yo soy la mamá, soy tu mamá. Y te queremos decir primero, perdón. Perdón, hijo, por... Y yo iba a abrir los ojos y me llegaban más los del padre, ¿viste? Perdón, hijo. Ahora vas a pasar y yo te voy a dar un abrazo. Y vos me vas a decir lo que me quieras decir. Y una fila se armó, ¿viste? Ya está, digo, esta es la mía. Pasé, apenas tuve al frente al hombre, me quebré. Y él me abrazó. Y lloré. Todo lo que no lloré en toda mi vida. Moco suelto. Horrible. Fue un llanto, ¿viste? De toda mi vida. Y ahí experimenté el amor de Dios por primera vez. Fuertísimo. Porque yo literalmente me creí lo que dijo. Hacé de cuenta que él era mi papá.
1: Era tu papá.
0: Y era mi papá. Abracé como nunca.
2: ¿Y cómo es que venís acá a Buenos Aires?
0: Bien, es muy loco porque obviamente me aparté, volví, qué sé yo, pero Dios puso en mí un anhelo. Por eso yo digo, la gente dice, ¿cuál es mi ministerio? No sé, a mí Dios me depositó algo acá, yo no trabajé por eso. Él me puso acá un anhelo de predicar el evangelio, de amar a la gente, de ver a alguien mal y decir, vení, ¿qué te pasa? Yo estaba así en contra de Dios, simple.
3: De escuchar,
0: de amar, y me desvivía, no medía horarios, y era un evangelista sin darme cuenta, y todo, Juan, yo no sé, chicos, ustedes están ahí, quieren a mí, yo quiero hacer esto. No la pensaba mucho para evangelizar. No oraba mucho tampoco, respondía a eso. La pregunta era,
2: ¿cómo llegaste a Buenos Aires?
0: Bien. Y resulta que yo era... me gustaban los evangelismos. Un día un amigo, le digo, amigo, sí, viene la Fiesta Nacional de los Estudiantes, que es un movimiento muy grande en Jujuy, que se mueve, van artistas, a veces es muy grande. Uh-huh. Y se llena de jóvenes.
2: ¿Qué día se celebra? ¿El 21 de septiembre también?
0: Ese es en septiembre, sí. Es una semana completa, hay elecciones de reina en los colegios, es espectacular, pero repleto de jóvenes, caudal en una avenida Córdoba. Y yo le dije a mi amigo, Esaú se llama, él me decía que sí a todo, Esaú, vamos a evangelizar en la Fiesta Nacional. Vamos, y imprimí unos folletos, y esa noche Dios me da una frase, viste, para poner el folleto. Voy a la imprenta, voy a imprimir esto, es para esto. Bueno, vení en 2 horas, me dice, cosas que demoran mucho. Tomá, llévalo. ¿Cuánto es? Llévalo. Y es Dios respaldando, ¿no? Una imprenta me regaló 500 folletos. Vamos, empezamos a repartir. Y se armaban ronda de jóvenes, ¿no? Léanlo, le decía yo, léanlo. Y me dicen qué piensan. La vida sigue después del bajón. No sé, ¿qué pensás? Y ya se armaba la ronda y venía más risar. ¿Qué piensan de eso? Ah, viste que a veces nos sentimos solos, ¿no? Bueno, hay un Dios que está con vos. Oramos. Así era natural. Se empezó a enterar el pastor a la iglesia, mandaron el ejército, obras de teatro. Todo hermoso, hasta que siento la inquietud, respondiendo a tu pregunta, quiero más, quiero más, quiero más, quiero más.
1: Te empezó a quedar chico.
0: Eso, me quería más, viste, como, o a veces pedía permiso, no, Juan. Y yo no, gracias a Dios, ¿no? Por misericordia de Él, nunca entré en la de hablar mal de la iglesia. Nunca. Nunca, porque no nacía de mí. No, pero esa, yo nunca entré. Simplemente quería hacer algo y a veces me sentía medio solo. Era algo que quemaba. Entonces digo, y empiezo a hablar con líderes, Juan. Hay un congreso en Córdoba de jóvenes, Cita con la Vida. Hay un congreso en Córdoba muy bueno, vos deberías ir ahí. Mi tía, todo me aconsejaba. Uh-huh. Te ayudamos con la entrada, no sé qué. Bueno, mi tía siempre ahí patrocinando todo lo que era para el Señor. Ella estaba, es increíble cómo Dios usó a ella. Sí, decía, sí. Todo lo que era Dios, yo me tiraba de cabeza. Un día una amiga de mi mamá, la que era jefa, Me dice, Juan, ¿hay una profeta en Salta? Si querés ir, va a mi marido ahora a llevarle algo. Ellos financiaban a la profeta, la patrocinaban, tenían negocio. Voy, ¿a qué hora? A las 8. Ya vengo, me voy a bañar. Estaba ahí a las 8:15. Y vamos, me dice, ¿querés? Sí, sí, vamos. Y todo ese viaje a Salta era un congreso de mujeres, nada que ver, yo fui de... Pero todo ese viaje, encima este hombre manejaba, no sabes, volaba en la ruta. Y yo iba atrás, y tú ese viaje por la ventanilla, ¿sabes qué dije durante una hora y media de San Salvador a Salta? Que me hable la profeta, que me hable la profeta, que me hable, no paraba.
4: Querías escuchar.
0: Que me hable, tenía un algo. Llegamos a la iglesia explotada, estaban cerrando el congreso de mujeres, pandero, todo mujeres. Y pasamos adelante, porque él tenía un lugar ahí. Y yo ya, bueno, acá me puse así. Paró toda la música. El chico de camisa rayada. Y yo así. Y yo tenía la camisa rayada. Vos. Nunca la había visto a la profeta. Nunca. Karina Moyano está en el Chaco ahora. Le mando un saludo si lo ve. Ella está en el ministerio de Ronnie Oliveira. Nueva Alianza Chaco. Yo no la conocía. Había escuchado. Vos. Dios me está diciendo que no vas a ser igual que tu padre. Arrancó así. No vas a cometerlo. No tengas miedo porque vos no sos igual. Yo ya empecé a llorar porque, ¿cómo sabe?
4: Claro.
0: El hambre me llevó a ese lugar. Respondiendo a tu pregunta, en Jujuy, Congreso de Córdoba, con 6 amigos en un FIA 1, era un delito, ¿no? En un FIA 1 éramos 4, vamos allá. Uno era policía, puso el auto, nos llevó, viste, éramos más jóvenes, nos hizo la gamba con el viaje, fuimos. Espectacular, Cristín de Clario, Sergio Velar, todo esto. Pero yo antes de ir, cuando uno pone fecha, un sueño, viste, ya como antes de ir dije, esa es mi oportunidad para ir a Buenos Aires. Ya había trabajado el triple para ahorrar, agarré mi bolsito y dije, de ahí me voy para allá. Me era más fácil. Y me despido a mi familia, llega el momento, no era como, qué fe, qué paz. Termina el congreso, volvemos al departamento. Me siento ahí, ellos estaban como, ya en 2 horas volvemos, bueno, qué bien que la pasábamos, moremos. Y yo me quedé ahí pensativo porque era el momento de ir a Buenos Aires y volver a Jujuy. Chicos, me voy a Buenos Aires, digo. Y ninguno, los amo, los quiero un montón, pero ninguno se puso contento ni me animó. Pero no por maldad, sino por temor. Uno viene y me dice, Juan, ¿en serio? Si no conoces a nadie allá. Del otro costado, Juan, ¿y tus hermanitos? Eran chiquitos y yo estaba ahí, le cambiaba los pañales, lo llevaba al comedor, porque mi viejo estaba medio distanciado. Cuando tocó mis hermanitos, ay, y aparte es peligroso, saltó otro. Vuelve a tu casa, aparte no tenés la necesidad. Claro, pero yo trabajaba ya, no estaba. Más voces, pero era más fuerte el Espíritu Santo. Ahora salí, ya vengo, digo así, me voy. Colectivo hasta la terminal, 10 minutos llego. Señora, ¿cuánto vale? ¿A qué hora sale? En una hora, ¿cuánto vale? 500 pesos. Ni lo pensé. Démelo. Me voy. Qué buena. Y empezaron a apoyar, la típica. Pero hasta eso era todo en impulso de Dios. Subo al micro, la parte de adelante, arriba, que es la más linda para mí. Cuando el micro hace reversa, ahí caigo yo. Me cae un lagrimón. ¡Pah! Y una voz que me dijo, y esto marcó mi vida para siempre, interno, no fue audible, pero muy fuerte. A partir de ahora, empezás a escribir tu propia historia conmigo.
4: ¿Qué cosa?
2: Llegaste acá.
0: Aquí está.
2: Llegaste a Retiro. ¿Cómo venís a Catedral?
0: Pascual Tapia, pastor de Filadelfia, San Salvador de Jujuy, sí. Que lo amo muchísimo, es un gran pastor. Tiene relación con Osvaldo, hacían congresos de pastores. Y él te sugiere, ¿no? Si vas a conocer, anda a Catedral. Y yo fui obediente y vine a Catedral. Conocí un montón de iglesias, pero me quedé acá como le pasa a la mayoría de la gente que viene a Catedral, se encuentra con una gran familia. Cuando lo vi al pastor Osvaldo, yo me sentaba arriba durante un año solo, muy introvertido. Dani, ustedes me ven así hablando, yo no lo puedo creer, sé que es obra de Dios, pero introvertido, metido para adentro, temeroso, no sabía decir buen día, no sabía decir permiso, eso no estaba en mi vocabulario, yo no,